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El Minuto de Dios quisiera que todas las familias de Colombia tuvieran su casa propia. 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Dios mío, en tus manos colocamos este día que ya pasó y la noche que llega.

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1: Un saludo en los corazones de Jesús y María. Les habla Carmen Lucía Rincón, como siempre con ustedes en ese momento con testimonio. Un espacio de verdad que lleva ese encuentro personal con el Señor de cada uno de nuestros invitados, para que ustedes también vean que el Señor acontece todos los días en el aquí, en el ahora, que transforma corazones y por lo tanto transforma vida. Emitimos desde el Centro Carismático Minuto de Dios. Dice el Evangelio que Jesús le pide a sus discípulos que pongan una barca, que la deben tener lista, porque Él quiere subir para subir con ellos. Pero la gente lo estrujaba porque todos querían tocarlo. El deseo más legítimo de todo creyente, de todo aquel que se quiere encontrar con Jesús, es quererlo tocar. En el tocar a Dios está el punto de mayor sensibilidad de nuestra fe. No olvidemos que todos nos movemos por el deseo, pero hay deseos que son divinos y hay deseos que son muy humanos. Todos deseaban tocar a Jesús. Cuando tocamos a Jesús, estamos tocando la chispa divina. Cuando tocamos a Jesús, estamos tocando al Maestro auténtico. Estamos llenándonos de sentido. ¿Por qué? Porque tocar a Jesús es tocar a Dios. Deseo tocar a Dios cuando lo veo en los otros, cuando deseo comunicar su palabra, cuando mi corazón se alegra porque Él está actuando en mi vida. Deseo tocar a Dios cuando me veo a mí mismo salvado, salvada, amado, amada. Dios desea que le toquemos para que nosotros deseemos ser tocados por Él. Siempre con el Señor. Y repito, Él acontece en el aquí y en el ahora, en tu historia, en la historia del mundo. Solo es abrir el corazón para sentir su presencia. Bueno, como siempre, mis queridos oyentes, con una invitada bellísima, una niña muy joven, muy comprometida. Estoy hablando de Ana María Páez, tiene 33 años, está comprometida, comprometida con Dios y comprometida también para casarse, graduada de Lenguajes y Estudios Socioculturales de la Universidad de los Andes, con una formación posterior en la enseñanza del modelo Creighton. Hoy en día se dedica a enseñarles a mujeres y parejas sobre el ciclo menstrual y a escuchar el lenguaje del cuerpo femenino. Ella es muy conocida ya en este medio por todo lo que lleva ahí. De verdad que es una niña increíble, todo su ejemplo y cómo desde ese encuentro personal con el Señor cambió su vida, y ese es un trabajo también para el Señor. Muchísimas gracias, Ana María, por estar con nosotros, por haber aceptado esta invitación. Me siento feliz de tenerte y que seas tú quien nos hable de todo este camino de salvación desde la infancia hasta el aquí y el ahora. Y obviamente vamos tocando también ese espacio pastoral que haces, esa misión tan linda que tienes, en donde a través de los métodos naturales llevas a Dios, a las parejas y a todos los que se acercan a preguntarte.
2: No, muchas gracias a ti por invitarme. Pues para mí también es un privilegio estar acá, pues porque literal es un regalo compartir lo que Dios nos ha dado, ¿no? Y bueno, pues me alegra mucho poderlo compartir en este espacio. Y pues empezar como por de dónde vengo, ¿no? De en primer lugar, de una familia. Están mi papá y mamá, que siguen casados, gracias a Dios, un matrimonio muy lindo. Nosotros somos 4 hermanos, tengo 3 hombres y yo soy la tercera y soy la única mujer. Entonces, pues crecí en este ambiente rodeada de hombres, y además como una familia por parte de mi papá muy unida. Entonces, como que siempre crecí en familia, con mis hermanos, con mis primos, y digamos que hay varias cosas de mi infancia que no recuerdo, pero yo sé que en el colegio yo era una niña muy tímida y muy retraída. Y entonces cuando empezó todo esto, como la época social de empezar a conocer gente, yo estudié en un colegio femenino, entonces claro, ya era empezar a conocer niños, a mí me daba mucha ansiedad social, entonces yo ponía todas las excusas para no salir. Entonces era, no, tengo que cuidar a mi hermanito, no, tengo que hacer tal cosa. Y pues obviamente eso empezó a truncar mi desarrollo social, ¿no? Y empezó a moverse en mí como este, yo sé que me tengo que exponer, pero al mismo tiempo me da mucho miedo, y entonces ya llegan las fiestas de 15, y entonces ahí me exponía y sentía una soledad muy, muy fuerte, y yo entonces volví otra vez a retraerme, ¿no? Y mi lugar seguro era mi casa, mi familia, o sea, ahí era donde yo me escondía. Y ya llegando a los últimos años de colegio, pues uno se enfrenta a la pregunta de qué voy a estudiar, ¿no? Y también con, o sea, al cumplir 18, pues nosotros somos una familia pues católica, entonces era de misa los domingos, pero a los 18 yo dije como, pues ya para mí esto no tiene sentido, o sea, yo no sé por qué sigo yendo, y mi papá sí nos dijo como, ya cumplen 18, ya son mayores de edad, ya ustedes acá deciden, o sea, yo sembré cosas, ustedes deciden. Y yo decidí dejar de ir a misa, pero también me empecé a enfrentar con la pregunta de qué quiero hacer. En el colegio me iba muy bien en todas las materias y me encantaba aprender, pero pues este irme tan bien en todo me hizo como nunca preguntarme qué me apasiona, o sea, como realmente a qué me quiero dedicar. Entonces, pues nada, salgo a la universidad y decido estudiar matemáticas puras, también porque una amiga entró, pero pues claro, las dos entramos a los Andes a matemáticas, y a mitad de semestre estábamos las dos como zombies andando, porque ella tampoco se hallaba en matemáticas, yo no me hallaba en matemáticas, y ahí tuve una crisis de ansiedad, que mis papás dijeron, no más, o sea, no importa el semestre, importa tu salud primero. Pausamos el semestre, y yo era como, bueno, ¿y ahora qué hago? Porque empecé a caer en una espiral, o sea, todo esto se juntó con una espiral de depresión, de ir hundiéndome, que tenía que ver con estas habilidades pues sociales no desarrolladas, con el hecho de no saber para dónde ir, o sea, con el hecho de siempre haber sido la mejor en el colegio, y luego como enfrentarme como al fracaso, así como decir como, ¿y ahora qué hago? Y ahí, en ese buscar entre psiquiatra, psicólogo y todo, pues yo también veía algo en mi papá, o sea, yo decía como, mi papá tiene una paz que de dónde, y yo sabía, pues su fe siempre, él siempre ha sido muy abierto con su fe. Entonces ahí como que yo hacía intentos de oración, ¿no? Yo, mira, Dios, si existes, como es el momento, ¿no? O sea, como que de verdad ya, si no existes, yo ya intenté todo, psicólogo, psiquiatra, pastillas antidepresivas, todo, y no me sirve, o sea, o es esto o ya acabemos con esto y cerremos. Y pues obviamente yo en ese momento no lo vi, no sabía que era él, pero ya empezó a responderme, y su primera respuesta fue con un regalo muy grande, que fue permitirme irme de misiones, pues ante este no sé qué hacer. Una prima de mi papá vivía en Kenia en ese entonces, terminé escribiéndole, porque supuestamente iba a hacer un voluntariado con animales, y ella me dice, no, pues mira, de animales yo no conozco nada, pero acá conozco unos misioneros, ¿te interesaría? Y yo como, uf, la parte social me da miedo, no, de una, listo. Entonces me fui a Kenia cuando tenía 19 años, me fui 6 meses, y fue una experiencia preciosa, porque claro, yo, para mí la imagen era como de, tenía el corazón como un témpano de hielo, y como me sentía muerta por dentro, y me sentía en una oscuridad muy grande. Y voy a Kenia, que de por sí es una tierra caliente, pero además la gente es muy amable, es sonriente. Y empiezo a tener una experiencia, primero en los suburbios de Nairobi, la capital, y después ya con los misioneros más en el semidesierto. Y es una experiencia en la que me empiezo a encontrar con el servicio, con el hecho de uno donarse a los demás, con el hecho de, sí, de encontrar vida en ese donarme en los demás. Entonces, y al mismo tiempo, pues claro, yo veía, por ejemplo, ya en el semidesierto, los misioneros celebraban la misa en el idioma nativo, y era muy lindo ver a la gente congregándose, a las mujeres en sus vestidos tradicionales, con sus bailes tradicionales, y yo ver eso, y yo como que volvía otra vez a la oración, y yo le decía, Señor, o sea, como que en ellos también está lo de mi papá, o sea, como, ¿por qué a ellos sí le respondes y a mí no? ¿Dónde estás? Y ahí poco a poco ya empezaba como a ablandar mi corazón, y había momentos en que yo decía como por acá, como por acá. El caso es que yo volví a Colombia y yo dije, yo no sé qué quiero estudiar, pero ya sé que quiero algo social, porque yo ya descubro que mi vida sin servicio, o sea, mi vida tiene sentido en el servicio, en el donarme a los demás. Y ahí entonces me metí a estudios dirigidos en los Andes, que permite durante 4 semestres uno ver materias de todo. Y entonces empecé a ver materias de antropología, filosofía, psicología, y entre esas estaba lenguajes y estudios socioculturales. Y aproveché ese semestre para hablar con todo el mundo también como autoterapia. Entonces yo decía, yo sé que yo me tengo que retar para seguir creciendo en lo social. Entonces yo iba, visitaba a los profesores, o una vez en un bus había dos personas hablando de una clase de filosofía, y yo con toda la pena del mundo, porque me daba mucha pena, pues los interrumpí yo, qué pena, lo estaba escuchando, qué clases de filosofía me recomiendan, estoy explorando. Entonces eso me iba ayudando a mí en mi desarrollo personal, pero también en este discernimiento de qué voy a estudiar. Terminé estudiando lenguajes, estudios socioculturales, pero más como por descarte, o sea, como por decir, no sé qué más estudiar, y esto parece, en teoría, que son los lenguajes y estudios socioculturales, es como lo que me explicaban en ese momento, y la idea que a mí me atrajo es una ciencia que une varias cosas de la antropología, de la filosofía, de la psicología, para entender cómo los seres humanos creamos cultura, creamos significado.
1: Muy divino.
2: Precioso.
1: Bellísimo.
2: Pero a la hora de ejercerlo, me encuentro con un ambiente de ideología de género, pura ideología de género, ¿no? Digamos que ahí transcurre mi primer año después de Kenia, y cuando va terminando ese primer año, empiezo otra vez a hundirme, y yo solo decía, yo no quiero volver, yo no quiero volver a ese hueco en el que estaba, pero ¿a qué recurro? Y Dios sabe que me gusta viajar, entonces ahí me mando para Madrid, que estaba un hermano mío haciendo una maestría, y en Madrid pues yo tenía mucho tiempo de turistear sola, y me encantaba visitar las iglesias, porque las iglesias europeas pues son preciosas, ¿no?
1: Divinas.
2: Entonces yo aprovechaba que entraba y yo decía, pues aprovechemos que estamos acá, nos arrodillamos un momento, y yo, oye, por si acaso sigo buscando, aquí estoy. Pues yo volví de en agosto de 2013, creo que fue eso, volví a Bogotá y fue impresionante. O sea, fue como, yo tengo esta imagen de haber pisado Bogotá y empezar a sentir una sed impresionante de ir a misa. O sea, yo que hace mucho no iba a esa misa, y empecé, necesito ir a misa. Y empecé, fui a misa, y esa primera misa a la que fui fue, literal, discípulos de Maús. El fuego que sentía en mi corazón cada vez que escuchaba la palabra de Dios, con el sermón, con todo, yo decía, me estás hablando, uno, si existes, y dos, me estás hablando a mí, me estás diciendo que no solamente existes allá como en la estratosfera, sino en mi vida, y quieres estar en mi vida. Entonces fue,
1: el retiro donde fuiste, ¿cómo se llama?
2: En ese momento yo no había ido a ningún retiro. Okay. O sea, esa fue una gracia extraordinaria de Dios, que de estar buscando, sí, decidió decirme en ese momento como, mira, aquí todo lo estoy. Exacto, estaba preparando tu corazón para recibirme. Y claro, ahí empieza un camino en que yo le digo, incluso le dije como, bueno, Jesús, ya sé que tú existes, todo bien, pero tu iglesia, como que si tú quieres que yo me enamore de la iglesia católica, me lo vas a tener que mostrar tú, porque lo que a mí me ha llegado son pedófilos, escándalos, corrupción. Entonces tú verás cómo me muestras esto. Y empecé a caminar con él. Yo siempre he sido muy curiosa y muy autodidacta, entonces empecé a escuchar charlas y todo. Y en ese tiempo una amiga estaba en el Regnum Christi, y había un retiro que hoy nuevamente está, estuvo un tiempo fuera de Colombia, pero ya volvió el retiro, que se llama Search, que es un retiro testimonial, tipo como los que hoy existen de EFETA, Emmaús. En ese tiempo no existía ninguno de esos, existía Search. Y entonces ya me dijo, ven, hazlo, y ahí lo hice, pero ya no fue un retiro de impacto para mí, porque ya conocí a Dios, sino fue un retiro como decir, bueno, qué lindo los testimonios. Me invitaron luego a servir, y en el servicio nuevamente, lo que no viví como caminante, lo viví como servidora. O sea, fue como, a mí de verdad lo que me enciende es el servicio. Entonces seguía reiterando esto, seguía en mi carrera, y en mi carrera seguía recibiendo estos bombardeos de ideología de género, y yo como, bueno, Señor, yo sé que esto no es verdad, ¿no? Yo sé, porque además había muchas cosas que para mí no tenían coherencia, pero yo, ¿cómo puedo debatir esto? ¿En dónde encuentro una fuente que me diga que esto no es verdad desde tu iglesia? Y ahí me topo con la teología del cuerpo, que hoy en día escuchamos un montón de teología del cuerpo, hay un montón de recursos. En ese momento era más difícil encontrar recursos.
1: Juan Pablo II.
2: De Juan Pablo II, sí, San Juan Pablo II, que nos deja este regalo enorme. Pero entre sus, como las personas que lo exponen, está Christopher West, un señor de Estados Unidos que se dedicó toda su vida a la teología del cuerpo, y en ese momento era uno de los expositores más grandes de la teología del cuerpo. Entonces yo empiezo a escuchar charlas de Christopher West, empiezo a empaparme en la teología del cuerpo y a enamorarme de la teología del cuerpo. Y seguí avanzando la carrera, yo seguí en ese dilema de, señor, esta carrera no es, porque no me aporta nada, pero ¿qué hago? Estudio medicina, ¿qué hago? Y no encontraba la respuesta. Y yo como, bueno, seguiré caminando. Me gradúo, consigo el cartón y ya tú verás qué hacemos en el trabajo. Pues me gradué, conseguí el cartón y fue como, bueno, ¿y ahora qué hago, señor? O sea, me gusta el servicio, entonces el servicio puede irse como por la parte de ONGs, de todo esto. O me gusta también el área de la educación. Entonces tuve una experiencia de servicio en la Cruz Roja en Haití. Y como que pude ver toda esa burocracia, pude ver además. Lo que más me costó fue el asistencialismo. O sea, ir, llegar, rearmar una casa y como no dejar nada más.
1: Bueno, quedamos en punta como siempre. Y yo digo en reflexión, porque todo testimonio es para reflexionar. Pausa y ya regresamos.

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0: Ver en sentido bíblico no es solo la mirada perceptual, ver en sentido bíblico implica ir a las realidades profundas. El que ve es porque sabe contemplar con los ojos del corazón. Cada uno de nosotros está llamado a ver y hoy en clave bíblica a sentirse dichoso por lo que ve. ¿Cómo no sentirnos dichosos por ver el amor, sentirnos dichosos por ver la compañía, sentirnos dichosos por ver la presencia de alguien, por ver un amigo, ver una madre, ver un padre, sentirnos dichosos por ver a Dios? Dios se revela y se manifiesta a través de las circunstancias y las personas. Hemos de sentirnos dichosos por ver eso. Así pues, no te conformes con la mirada perceptual. No te conformes con lo que está aparentemente delante de tus ojos. No te conformes solo con lo que te aportan los sentidos. En ese más allá es hacia donde Dios quiere que veamos, como lo ha hecho nuestra querida Ana María. Ella empezó a mirar diferente cuando tuvo ese encuentro personal con el Señor, y como ella dice y lo manifiesta, el sentido de su vida está en el servicio. Y yo estoy de acuerdo con ella. Servirle al reino es lo más grande que puede haber. Baja uno tantas cosas, aterriza tantas cosas, los egos se van para un lado, el equipaje es ligero, empieza uno a tener misericordia, compasión y ver al otro como el hermano. Sin esperar nada, porque cuando uno espera es cuando vienen los desencantos y las desilusiones. Uno solo tiene que esperar la voluntad divina, que es perfecta y siempre llega en el momento que tiene que llegar. Continuamos, mi querida Ana María.
1: Pues justo en esa misma lógica de que la voluntad divina llega cuando tiene que llegar, pues yo después de la Cruz Roja de Haití, sigo con este camino de descubrir cómo, bueno, y en lo laboral qué, ¿no? Y seguir creciendo en mi relación con Dios, pero sentirme muy perdida. O sea, después de Haití entré a trabajar en el Colegio San José, en Cajicá. Entré como profesora, fue un año muy retador porque yo no estudié pedagogía, no estudié ninguna de las materias que daba, que además daba religión, filosofía, economía y política. O sea, fue un reto muy grande, y además que los estudiantes a uno se le acercan también en calidad de medio psicólogo. Entonces, como tampoco estudié psicología. Pero fue un año que fue muy retador en todo, y también en mi desarrollo como psicoemocional, porque como yo tenía esa vida social truncada, pues también me confrontó con muchas cosas, volver al colegio, pero esta vez en calidad de profesora. Pero lo que me sostuvo y lo que le agradezco mucho a Dios, y yo llevo muy en el corazón el Colegio San José y la comunidad del Colegio San José, porque yo ahí encontré hogar. Y esa era otra cosa que yo venía buscando desde hace rato, que yo le decía a Dios, necesito comunidad para crecer. Y el Regnum Christi, que fue donde hice el retiro, me parece una comunidad espectacular. Ofrecen un montón de apostolados, de lugares para beber de Dios, pero mi corazón no estaba en casa. Y cuando llegué a San José, que además tiene un campo así abierto, el cielo se ve como en ningún otro lugar, o sea, era precioso, pero además la comunidad yo la sentía como familia. Entonces, estuve ese año, pero al final del año, que pues ya cuando me ofrecieron renovar el contrato, yo dije, no puedo. O sea, no puedo porque tengo la responsabilidad de los niños que tengo en mis manos, no me siento capaz, estoy quemada, y no, o sea, porque no me veo con las capacidades de hacer esto. Pero ahí empezó como a surgir este deseo de acompañar. O sea, yo decía, me encanta enseñar, pero me cuesta mucho estar en un aula. Y me encanta acompañar, escuchar, sí, como acompañar a las personas. Y yo, bueno, Señor, ¿qué hago ahora? Y entonces seguir buscando. Estuve otro tiempo en la Asociación Santa Cruz, que tiene diferentes actividades, ¿no? Entonces,
0: ¿esa queda por Tavi?
1: Ahorita tienen la casa acá en Bogotá. Ajá. Tuvieron una casa en Chía. Ajá. Pero ellos, digamos, el apostolado en el que yo estuve, se llama Vívela, y hacen retiros y convivencias para colegios, ¿no? Okay. Entonces, estaba otra vez como desde esta parte de educación, pero no en un aula, sino educación experiencial, pero me faltaba la parte de acompañamiento de procesos. Era como jóvenes que veía en un momento, y ya no los volví a ver. Entonces fue un semestre muy lindo, muy bendecido, pero otra vez yo salí al ¿y qué hago? Y entonces empecé a pensar en esta lógica del acompañamiento y dije, no, pues me voy a ir a hacer una maestría en counseling, que es precisamente este tipo de consejería, de escucha, de acompañamiento. Y cuando estaba preparando todo para irme a Australia, necesitaba ingresos, entonces me metí en un trabajo que me salió vendiendo universidades en Estados Unidos. Y fue un regalo muy grande de Dios porque llegó la pandemia. O sea, yo conseguí el trabajo y llegó la pandemia. Pues claro, tener trabajo en pandemia fue una gran bendición, porque tenía ocupación, porque tenía ingresos, pero esto fue posponiendo mi idea de irme a Australia. Se pospuso, hasta que yo dije, no, esto ya no va a ser, ya entendí, Señor, que no es lo que quieres, pero muéstrame para dónde.
0: Pero fíjate tú que tenías como una situación, digamos, límite, porque no podías interactuar con personas, y todo el tiempo estuviste fue en eso, interactuando con personas, fíjate tú.
1: Claro, y fue duro, porque en un rol de ventas, poco a poco se desfiguraba la persona y se convertía simplemente en un alcancía, en un marranito de alcancía. Si no tienes la plata, no me sirves. Sí, era muy duro porque yo recibía 100 como leads, 100 personas que yo tenía que contactar al día. No me podía estar como desgastando con cada una, porque ya al final estaba muerta. Duré 2 años ahí y fue como, ya, o sea, no puedo más. Y yo le decía a Dios, no puedo, o sea, de verdad, no puedo más. Como necesito estar con gente, necesito donarme, necesito además algo, un trabajo que sea explícito, en el que yo pueda hablar explícitamente de ti también. Seguía apasionándome por la teología del cuerpo, seguía en este camino en que Jesús me seguía formando. Me iba encontrando con una iglesia que, lejos de ser esta autoridad que impone y que es restrictiva, y que me empecé a encontrar con el corazón de una madre. Empecé a encontrar un corazón que sangraba de amor. Yo decía, ya, la iglesia es mi mamá, y por eso me dice esto, y no hagas esto, haz esto. Como desde el amor, ¿no? Empecé a encontrarme con la lógica del amor que envuelve todo lo de Dios. Y
0: la iglesia tiene eso, es madre y maestra.
1: Es madre y maestra, sí. Entonces seguí en este camino y me lancé a volver al Colegio San José, pero esta vez como en la parte, digamos, de apostólica. Y terminé, porque se fue la profesora, terminé también dando teología un año, ¿no? Ay, perdón. Terminé un año otra vez en el Colegio San José. Un año nuevamente muy lindo de otra vez reconocer familia, de encontrar ahí comunidad. Pero igual yo decía, no, el aula no, o sea, yo le decía a Dios que el aula no es lo mío, o sea, en serio. Pues salgo de ese trabajo y me sale uno en el Gimnasio de la Montaña como catequista. Yo había estudiado catequesis del Buen Pastor, que es una catequesis estilo Montessori.
0: Maravillosa, preciosa. De las mejores que hay.
1: Pues me contratan en la montaña y me salió fue tan de Dios el trabajo que yo dije como, bueno, está bien, Señor, otra vez a un habla.
0: ¿La montaña es de la comunidad donde hiciste el retiro?
1: No, la montaña es un colegio laico, o sea.
0: ¿Ese queda en Usaquén?
1: Ese queda por la autopista, como con 200.
0: Ok, algo. Listo.
1: Entonces, empiezo a dar catequesis y nuevamente es, ya, yo antes trabajaba con adolescentes, acá fue trabajar con los niños chiquitos, 9 a 11 años. Nuevamente me encuentro con un equipo de trabajo, o sea, mi jefe y su esposa, que son los dos que dirigen la catequesis, personas hermosas, o sea, de verdad que Dios me ha dado siempre unos jefes espectaculares. Pero nuevamente me encuentro con un rol en el que yo digo, no me da, o sea, no logro, me desbordan 23 niños chiquitos en un salón que necesito, o sea, no puedo, o sea. Y fue un año muy lindo en el que creo que también igual aprendí muchas cosas.
0: ¿Y ahí no sentías tú como la presión del aula? ¿Ya había cambiado tu mirada en todo?
1: O sea, el aula sí me seguía como pesando, pero es un aula diferente porque es Montessori. Lo que sí me pesaba es que igual por las exigencias, digamos, de un colegio, pues eran igual 20 niños, 23 niños, entonces no estaba diseñada el aula para eso, y que igual con los más chiquitos, que sí tenía grupos más pequeños, yo decía, esto me parece lindísimo, pero no encuentro acá mi lugar. Entonces salgo de eso, salgo de esto y yo, bueno, Dios, ¿y ahora qué? Pero cuando ya estaba, o sea, cuando estaba en ese trabajo, yo siempre había escuchado el modelo Creighton, porque del modelo Creighton se habla mucho dentro de la teología del cuerpo, ¿no? Como método de planificación natural, ¿no? De la teología del cuerpo, este, justo para mí es los dos pasajes que mencionaste al inicio de cada una de estas secciones, para mí son muy lindos porque eso es la teología del cuerpo, es un Dios que se hizo humano porque sabe que necesitamos tocar, ver que somos humanos y que necesitamos de lo sensible, pero que al mismo tiempo nos invita a tener una mirada sacramental, una mirada que nos dice, ve más allá de lo que a primera vista se ve, lo que hay en tu cuerpo, o sea, está inscrito ahí una realidad mucho más grande. Entonces empecé a, con el modelo Creighton, a aprenderlo para mí, porque en ese momento ya estaba con mi novio, ya estábamos hablando como, pues, o sea, de proyectarnos, y yo dije, bueno, pues voy a empezarlo a aprender, porque yo pensé que era solamente para parejas, ¿no? O sea, lo divulgan mucho como un método de planificación natural. ¿Con qué me encuentro yo? Con una herramienta preciosa para conocerme como mujer, conocer mi ciclo, conocer cómo me habla mi cuerpo. Y en ese cómo me habla, empecé a entender un montón de cosas de mi salud que cuando yo iba a exámenes médicos normales no me daban respuesta. Y con este método, con las primeras citas, entonces uno le enseña a una mujer como yo, que es practitioner. O sea, el rol que yo hago se llama practitioner. Pero además hay una rama médica que se desarrolló gracias a la estandarización de este método, que es la naprotecnología. Y hay médicos especializados en naprotecnología.
0: Explícanos qué es eso, por favor.
1: Entonces, el modelo Creighton se trata de hacer seguimiento día a día de los signos que va hablando el cuerpo acerca del ciclo menstrual, ¿no? Entonces, principalmente hablamos de sangrados y de moco cervical y de sequedad. Entonces, uno va graficando, literal, es una como una tabla en la que uno va poniendo día a día, va marcando día a día lo que va viendo, y eso uno le empieza a revelar patrones. Esos patrones, el doctor Hilgers, que es el fundador del modelo Creighton, es un ginecólogo, que funda este modelo en respuesta a la Humane Vitae, él, y también muy inspirado en la teología del cuerpo, él empieza a sacar muchas investigaciones y empieza a ver que muchos de los patrones en las gráficas responden a enfermedades tipo ovario poliquístico, desbalances hormonales, y empieza a ver que hay maneras de detectar qué es lo que tiene una mujer y tratarlo de fondo, no como ciertos métodos como tipo el más común, que son las pastillas anticonceptivas para tratar todo, ¿no?
0: Todo.
1: El acné, los cólicos, todo, pero las pastillas lo que hacen es esconder el síntoma, no tratarlo de raíz. Entonces empiezo yo a darme cuenta, me dice mi practitioner, me dijo, mira, en tu gráfica parece haber un patrón de desbalances hormonales, de esto, te aconsejo ir a un médico napro. Fui a un médico napro, empecé el tratamiento, que el tratamiento siempre va con el ciclo, respeta el ciclo, y empiezo a notar que muchos síntomas que yo no sabía que eran síntomas, y que yo decía, los exámenes médicos, digamos, normales, convencionales, todo sale bien, pero yo no estoy bien, me siento cansada todo el tiempo, no, o sea, no estoy bien. Acá ya empezaron a tener respuesta. Y una de las primeras respuestas fue, tienes deficiencia de progesterona. Pues empecé a suplementar la progesterona, empecé con diferentes suplementos, y por ejemplo, una de las cosas que a mí me impactó es que yo mensualmente, y antes no lo ataba tanto a algo cíclico, pero después me empecé a dar cuenta de que sí era algo cíclico. Tenía episodios de depresión antes de que me llegara la menstruación. De, ¿pero qué estoy haciendo? De, el mundo es terrible. De, o sea, de verdad, de fatalismo, de no quererme levantar de la cama. Pues cuando empiezo a suplementarme con progesterona, esos cambios de humor drásticos, esos como diferentes síntomas, incluido como este cuadro depresivo, empiezan a mejorarse. Y yo decía como, no puede ser. O sea, qué locura esto, que algo que normalmente se ve solo desde lo psicológico realmente tenía una causa fisiológica, una causa hormonal.
0: La progesterona, ¿qué importancia tiene dentro del cuerpo, sobre todo, digo yo, femenino, ¿no?
1: Sí, nosotras las mujeres tenemos dos hormonas dominantes durante nuestro ciclo. Y el primer paso que debemos dar es entender cuáles son las fases de nuestro ciclo, porque a veces, o sea, es que ni siquiera eso, nos han acostumbrado que lo importante es la menstruación, cuándo nos llega la menstruación, y no, la menstruación no es el evento más importante, la ovulación es realmente el evento en torno al cual todo gira. Entonces, uno tiene la ovulación y toda la fase preovulatoria, que es la fase en la que el folículo se está preparando precisamente para ovular, está dominada por el estrógeno, porque el folículo es el que produce estrógeno. Entonces, entre más grande el folículo, más estrógeno. Y la segunda fase es la progesterona, que la produce como el cuerpo que queda después de liberar el óvulo. Entonces, el estrógeno y la progesterona no solamente tienen una función en nuestro sistema reproductivo, en la ovulación, sino que nosotros tenemos receptores de progesterona y estrógeno en todo nuestro cuerpo, porque nuestro cuerpo está diseñado evolutivamente para quedar en embarazo. Y si quedamos en embarazo, pues nuestro sistema respiratorio tiene que adaptarse, nuestro sistema inmune tiene que adaptarse, nuestro sistema cardiovascular tiene que adaptarse. Entonces, esos receptores están atentos al estrógeno o a la progesterona. Entonces, entender esto es fascinante porque es entender por qué en una parte del ciclo estoy mucho más creativa, quiero salir con mis amigos, quiero hacer nuevos planes, y en otra estoy como, ay, necesito más abrazos, no quiero salir de mi casa, o de pronto como tengo un poco de niebla mental, como que no me funcionan tanto las ideas. Entender eso es entender la riqueza del cuerpo femenino y precisamente esta mirada de como algo que empieza en lo sensible, en lo que yo veo, toco, me habla de una realidad mucho más grande. E incluso un regalo que me ha dado Dios en esto es ver cómo no solamente me habla de mi parte, cómo lo biológico no solamente me habla de lo psicológico, sino también de lo espiritual, de cómo fuimos diseñadas también para recibir a Dios. Y desde la teología del cuerpo, en la que la mujer simboliza a la iglesia y por ende a toda la humanidad, y el hombre simboliza a Cristo, cómo nosotras como mujeres en nuestra naturaleza cíclica, también les enseñamos, no solamente a nosotras, sino a los hombres, cómo Dios quiere amarnos y cómo necesitamos recibir y dar vida con ese amor. Entonces, es precioso porque, claro, empiezo yo a conocer el modelo Creighton, a descubrir esta parte de la salud, y yo digo, esto no es solo para parejas, esto es para toda mujer que nunca se ha conocido, toda mujer que tiene síntomas que nunca ha encontrado respuesta. Entonces yo dije, esto es lo que yo quiero hacer, porque además empecé a ver que aglomeraba todo lo que a mí me encendía el corazón. Acompañamiento, educación, o sea, yo decía, esto es, ¿no? O sea, después de 10 años de estar buscando, esto es. Y me lanzo a estudiar, sin tener los recursos, o sea, gracias a Dios, tengo una gran tía que me ayudó a financiar esto, porque los estudios eran en México. Entonces, claro, era una semana en México, luego unos meses de práctica acá en Bogotá, otra semana en México, otros meses de práctica, para un total de un año larguito de formación, en el que yo seguía encontrando cosas y yo decía, wow. Y claro, en la formación, pues gran parte de la formación es la práctica. Entonces yo empezaba a recibir parejas, empezaba a recibir mujeres solteras, y fue, era fascinante para mí poderlas acompañar en este, mira que tu cuerpo, primero que tu cuerpo eres tú, no es como una realidad desconectada de ti, que tú puedes hacer lo que te quieras y no va a tener ningún efecto, sino fíjate como tu cuerpo, uno eres tú y te está hablando, solamente que no estamos acostumbrados, no sabemos cómo escuchar. Entonces, había mujeres que me llegan con la gráfica y me dicen, este mes estuvo loquísimo, mira, tuve este sangrado horrible, no sé qué pasó, estoy como con angustiadas. Y yo, pausa, vamos a traducir el lenguaje, ¿no? Entonces, ¿cómo fue tu alimentación? No, estuve comiendo bien, ¿comiste suficiente fibra? Ah, no comí suficiente fibra. Tu gráfica me lo está diciendo, tu ciclo me lo dijo. Emocionalmente, ¿cómo estás? Uf, no, ha sido un mes demasiado retador, o sea, ha sido un mes muy difícil. Ah, por eso tu ventana de ovulación no estuvo tan limpia, tan bonita como las otras. Entonces, fíjate cómo somos una unidad y cómo nuestro cuerpo, nuestro cuerpo nos habla de todo. Entonces, una experiencia preciosa, porque no solamente sigo encontrando este Dios que nos habla, este Dios que dice, sí, yo quiero tocarlos, ¿no? Y yo quiero, como realmente, por eso me hice hombre y por eso me quedo en los sacramentos, por eso me quedo en la Eucaristía, porque es que yo sé que necesitas recibirme, verme y tocarme. Entonces, empezar a redescubrir la teología del cuerpo a través de esta herramienta concreta.
0: ¿Cómo se llama el curso, el diplomado, todo lo que aprendiste en México? ¿Qué nombre tiene? ¿Teología del cuerpo?
1: No, es del modelo Creighton, pero se llama, en este momento se me escapa el nombre, pero es una especialidad, o sea, se llama Fertility Care. O sea, digamos que el cuidado de la fertilidad es el nombre general, pero del modelo Creighton. Entonces, es literal una formación en el modelo Creighton, en el cuidado de la fertilidad.
0: Qué bonito lo que tú dices, porque sí, nosotros somos una unidad, ¿no? Y esa parte también, cómo va uno relacionando toda esta estas emociones, esos sentires, con la parte espiritual, la parte mental y la parte del cuerpo, porque como el cuerpo es un vehículo del amor de Dios, un vehículo en donde nosotros llevamos tantas cosas propias y que también necesitamos ayuda para cambiar algo que no está bien. Uh-huh. Y es revisar todo, ¿no? Porque esa parte espiritual nos invita a decir, mira, por aquí no es, Carmen Lucía, tienes que cambiar esto, tienes que aprender a perdonar. O sea, es tener una cantidad de capacidades que nacen en lo espiritual para uno llevar una vida en Dios, que es absolutamente todo. Yo sé que nuestros queridos oyentes están absolutamente fascinados como yo, y de verdad que feliz de tenerte en esa juventud y cómo el Señor te va mostrando todo. Y más que tú vienes de una familia de médicos, porque tu papá es un conocido urólogo, además un hombre humano hermosísimo, con una capacidad de amar, de perdón. Tu mamá también médica alternativa. Y llegas tú con esto, yo me imagino que ellos también dijeron, Dios mío, ¿qué es este regalo tan maravilloso? Entonces vamos viendo cómo también esos ejemplos de vida de los papás, porque el ejemplo forma, hacen parte de un camino de salvación. Yo te invito para el próximo programa, mi querida Ana María, qué rico tenerte. Y ustedes, mis queridos oyentes, pues no cambien el día, porque aquí siempre seguimos en evangelización, que para eso se abren estos micrófonos. Y esto es emisora Minuto de Dios 107.9 FM. No cambien el día, repito, y seguimos entonces con Ana María para el próximo programa. Seguimos en evangelización, que para eso se abren estos micrófonos. 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No cambien.

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Hola, y siempre es una inmensa alegría para nosotros encontrarnos en esta hora, en este momento, en este espacio. Más fe, más vida a través de la radio Minuto de Dios, 107.9 FM en Bogotá. Y aquellos que nos sintonizan a través de las diferentes estaciones, también Minuto de Dios, a través de la aplicación App Store, Play Store, emisoras Minuto de Dios. Bueno, una bienvenida para todos. Que este tiempo sea un tiempo en la presencia de Dios, escuchando de Él, pero también un tiempo para hablar con Él. Hay una frase que me encanta, dice: tanto hablar de Dios, pero no hablar con Él, es como no haber venido. Que este tiempo sea entonces para estar con Él. Si puedes hacerlo, disponte y dile: Señor, aquí te presento esta noche, te presento mi vida, te presento el cansancio que estoy sintiendo, te presento los proyectos de mañana. Dile: tú eres mi roca, mi refugio, mi fortaleza.

Señor, a ti vengo en esta noche. Aumenta mi fe. Dile en este espacio, en este tiempo, de más fe, más vida me dispongo, Señor. Toca mi corazón. Dile, toca mi alma. Toca mi vida entera. Dile, aquí estoy, Señor, haz tu obra en mí.

0: Espíritu de Dios a nuestras vidas, a nuestros corazones, a nuestras mentes. Ven Espíritu Santo de Dios y toma nuestra vida en tus manos. Sigue obrando en cada uno de nosotros. Gracias Señor por tu presencia. Gracias Señor porque nos permites este espacio, porque podemos conocerte, porque podemos aprender de ti. Gracias Señor. Para ti la gloria y la honra por siempre, Señor. Amén. Y a ti que estás allí escuchándonos, bienvenido, bienvenida a este espacio de Fe más Vida, donde la fe se hace vida. Un espacio para crecer y fortalecer nuestra fe y también para experimentar el amor del Señor, para experimentarlo a través de su palabra, a través de la oración. Por eso, como veníamos diciendo en nuestra oración, dispongamos nuestro corazón, abrámoslo, para que sea el Señor quien venga a hablarnos allí profundo en nuestro interior, para que de esa manera nuestra vida, nuestra familia, todo lo que hagamos pueda transformarse y pueda tener ese toque, ese brillo especial del Espíritu Santo.
1: Muy bien, y seguimos recorriendo una travesía, un camino ya un poquito largo acerca de los atributos de Dios, conocerlo más a Él, saber quién y cómo es el Dios al cual tú y yo elevamos oraciones, al cual adoramos. Ya hemos hablado acerca del amor de Dios como atributo, de su verdad, de su justicia, de su bondad, de su fidelidad, de su misericordia. Vamos a hablar hoy acerca de la omnipresencia de Dios como atributo, que es un atributo no comunicable, es de Él, solo de Él. Dios es omnipresente, es decir, Dios está en todo lugar. Dios es grande, poderoso, maravilloso, y es importante saber que no nos podemos salir de Él, no nos podemos escapar de Él. Tú puedes llegar y elevarte e irte hacia una montaña alta y allí va a estar Dios. Vas a estar en lo más profundo del océano, allí estará Dios. Vas a estar en todo lugar, buscas un lugar lejano, escondido debajo de la cama, allí va a estar Dios. O sea, no puedes escapar de Dios, Él está allí, siempre presente, y es uno de sus atributos no comunicables. ¿A dónde podría ir lejos de tu espíritu? ¿A dónde huir lejos de tu presencia? Si subo al cielo, allí estás tú. Si bajo al mundo de los muertos, allí también estás. Si vuelo hasta el lugar donde nace el sol, o si vivo en el último rincón del mar, también allí me alcanzará tu mano, me sostendrá tu mano derecha. Salmo 139, versículos del 7 en adelante. Es la realidad, saber que nosotros somos temporales, Él es eterno. Sabemos que ocupamos un espacio, Dios está en todo lugar simultáneamente. Y qué bonito saber que es omnipresente, pero que al mismo tiempo, en su infinito amor, Él no nos está señalando por lo que hemos hecho en lo secreto, cuando nadie nos ve. Él, al contrario, está allí tendiéndonos, es una mano para levantarnos, no un dedo para señalarnos. Y qué bueno saber que Él está en todo lugar, porque allí podemos encontrarnos en cualquier lugar, donde tú decidas, en el transporte, en la calle, en tu empresa, trabajo, donde tú estés, allí puedes orar, allí puedes hablar con Dios, allí Él te va a escuchar.
0: Y qué bello lo que tú acabas de leer en este salmo, incluso en la oscuridad. ¿Cuáles son las oscuridades de tu vida? ¿Cuáles son las oscuridades de tu corazón? En la oscuridad o en la luz, allí está Dios. Como decías tú, muy lindo lo decías, no para juzgarte, sino para tenderte la mano, para tendernos la mano. Qué bueno es Dios, que conoce nuestro corazón. Qué bueno es Dios, que nunca nos deja solos, que está allí, que no permitirá que resbale nuestro pie. Por eso tan bello y tan revelador conocer este atributo de Dios, saber que Él es omnipresente. Y nos dice el Catecismo de la Iglesia Católica, Dios es infinitamente más grande que todas sus obras, pero está presente en lo más íntimo de sus criaturas. No solo estamos hablando de que Él está en todos los lugares, en todos los espacios, porque Él no está limitado ni por el espacio ni por el tiempo. Estamos hablando que su esencia existe en toda la creación, porque fue creada por su palabra.
1: Maravilloso saber eso. Somos creados por Él. De hecho, en el numeral 300 también nos dice el catecismo esto. Es hermoso. Dios es infinitamente más grande que todas sus obras y está presente en todas y cada una de ellas. Me encanta esto que tú acabas de confirmarnos, de leernos, porque de esa manera nos damos cuenta la grandeza de ese ser al cual estamos adorando, de este ser al cual estamos honrando, al que le entregamos nuestra vida. Recuerda que esto es Más Fe, Más Vida a través de la radio Minuto de Dios 107.9. Dios es un Dios que está cerca y no un Dios que está lejos. Escucha, ¿podría alguien esconderse donde yo no lo vea? ¿Acaso no lleno yo el cielo y la tierra? Yo, el Señor, lo afirmo. Mira, poderoso es Él. Jeremías 22:23. Yo soy un Dios que está cerca y no un Dios que está lejos. ¿Podría alguien esconderse donde yo no lo vea? ¿Acaso no lleno yo el cielo y la tierra? Yo, el Señor, lo afirmo. Qué bueno saber que no podemos escondernos ni escaparnos de Él. Él está cerca. Y algunos que dicen, bueno, no es que Dios me abandonó. Algunos que dicen, Dios no escucha mi oración. Algunos que dicen, yo estoy peleado con Dios y no voy a hablarle, Él está lejos de mí. De aquí el Señor nos dice todo lo contrario, Él está cerca. Él está cerca. Él está cerca de ti a la distancia de una oración. Yo recuerdo la historia de una persona que tuvo un accidente. Durante toda su vida había sido un empresario exitoso y de repente un accidente. Pero, abro paréntesis, empresario exitoso, sí, tenía una relación con Dios, tenía una cierta comunión con Él, iba a la misa, se confesaba, una vida en la que buscaba ser justo. Pero después del accidente, él quedó postrado en la cama, sin poderse mover, inválido. Y durante mucho tiempo, él guardó un enojo en su corazón porque Dios permitió ese accidente. Y durante mucho tiempo él estuvo allí postrado en esta cama de hospital y sin orar, consumiéndose por la amargura que había en su corazón, hasta que en un momento él cuenta que abrió sus ojos y miró el techo de aquella habitación y levantó una voz a Dios e hizo una pequeña y sencilla oración. Buenas tardes, Dios. Y él sintió en su corazón que Dios le habló y le dijo, hasta que por fin me hablaste. Y empezó un camino de bendición para la vida de él. Bueno, sin profundizar mucho más en esta experiencia de amor de Dios, estaba a la distancia de una oración, hasta que por fin me hablaste. ¿Cuán cerca estás tú de Dios? ¿Cuán lejos estás? Tú mismo lo decides. Tú mismo decides si quieres un Dios lejano, aunque no lo está, no hablarle. Tú mismo decides si estar constantemente en comunicación con Dios allí mientras que tú vas para tu trabajo, mientras estás preparando los alimentos, mientras que estás allí incluso viéndote una película. Qué bueno ver la película con Dios al lado. Y nos ayuda mucho también saber que Dios está al lado cuando vemos una película. ¿Por qué? ¿Qué tipo de películas tú verías con Dios? Y seguro que cuando te haces esa pregunta tú mismo, te das cuenta que hay muchas series, películas que a Dios no le agradan, no le agradarían. Es un filtro maravilloso vivir esa comunión con Dios, saber que Él está cerca, cerca, muy cerca de los que le invocan. Él no está lejos. Jeremías 22:23. Quiero invitarte para que escuches esta canción y ya regresamos. 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
10: Y regresamos a este espacio Más Fe, Más Vida, donde la fe se hace vida. Demos gracias a Dios por esta radio Minuto de Dios, a través de la cual todos podemos crecer en nuestra fe. También por todas las plataformas digitales, y también tenemos nuestro canal de YouTube, Fe Más Vida. Si en algún momento quieres repetir algún programa, si quieres volver a escuchar, o si tal vez te perdiste algún programa anterior, allí los vas a encontrar todos. Así que aquí estamos unidos en un mismo espíritu, hablando de Dios y creciendo en amor a Él. Hemos venido hablando de la omnipresencia de Dios, y qué bueno saber que incluso en este momento Él está conociendo todos tus pensamientos, todas tus acciones, como nos dice el Salmo 139. Señor, tú me has examinado y me conoces, tú conoces todas mis acciones, aún de lejos te das cuenta de lo que pienso. ¿Has pensado en algún momento en estas palabras? Reflexionemos un poco en ellas, démosle la profundidad que tienen. Él conoce nuestros pensamientos, allí lo que hay en lo profundo, incluso antes de que nosotros lo sepamos, Él ya lo conoce. Aún no tengo la palabra en la lengua y tú, Señor, ya la conoces. Por todos lados me has rodeado, tienes puesta tu mano sobre mí. Piensa en ese abrazo que Dios te está dando en este momento. Te está rodeando con sus brazos, te está rodeando con su amor, con su paz, con su dulzura, con su entendimiento. Por eso es tan bello conocer todos estos atributos de Dios, porque al reflexionar en ellos comprendemos la grandeza de nuestro Dios, nos enamoramos mucho más de Él y podemos entrar poco a poco, paso a paso, en ese misterio insondable de nuestro Creador.
19: Qué bonito lo que estás diciendo. Aún no llega la palabra a mi boca y ya tú la conoces, ya tú la conoces. Bueno, qué bueno que donde estés hagas el ensayo de pensar algo que le quisieras decir a Dios. Y si puedes hacerlo allí, susúrraselo. Susúrrale lo que le quieres decir a Él con tus propias palabras. Puede ser una petición, un clamor, presentarle una intención, una necesidad que tengas allí, un sueño. Aún no llega la palabra a mi boca y ya tú la conoces. Maravilloso es el Señor, precioso, poderoso este Dios al cual estamos adorando.
20: Mira lo que dice la palabra de Dios en el Salmo 84:11. Un día en tus atrios vale más que mil. Prefiero estar en el umbral de la casa de mi Dios a vivir en la casa del malvado. Que tal si en este momento te dispones, te pones cómodo, cierras tus ojos y vamos a orar juntos? Vamos a pedirle al Señor en este momento que nos lleve a su presencia. Señor, llévanos a tu presencia en este momento. Déjanos experimentar la hermosura de tu santidad. Déjanos contemplarte, Señor. Déjanos contemplar esa mirada cristalina, esa mirada de amor, esa mirada ante la cual no podemos ocultarte nada, Señor, ni aun las zonas más oscuras de nuestro corazón pueden quedar ocultas ante ti, Señor. No hay secretos delante de ti, Señor. Déjanos contemplar esa sonrisa de aceptación, de alegría al saber que estamos en tu presencia. Déjanos sentir hoy tu abrazo de Padre. Déjanos, Señor, hoy recibir ese amor tan profundo, tan hermoso, que sana nuestro pasado. Nuestro presente lo bendice, Señor. Ese amor, Señor, que sana toda herida. Ese amor que nos envuelve y sana incluso toda enfermedad del cuerpo. Hoy venimos ante ti, Señor. Entramos en tu presencia, pero sabemos que no vamos a salir iguales.

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2: Recuerdo que la Revolución Francesa fue una de las crisis más impresionantes que ha vivido la historia. En la Revolución Francesa se le dio un golpe a la monarquía para empezar un Estado republicano. Empezaron unos cambios bien grandes donde surge también la Declaración de los Derechos del Hombre, donde aparecen muchas cosas positivas para el ser humano, la Ilustración, la enciclopedia, un conocimiento muy amplio y al mismo tiempo una especialización en el conocimiento, dando origen posterior a toda la revolución industrial. Una crisis tan grande como la revolución industrial también generó problemas. Sin embargo, nosotros estamos cosechando de los frutos que vinieron desde allí. O podemos pensar en la crisis que vivió Alemania después de la Segunda Guerra Mundial. No más en la Primera Guerra Mundial ya había suficientes problemas para Alemania. Estaba endeudada terriblemente. Debía más de 40 billones de dólares por la Primera Guerra Mundial. Sin embargo, no se quedaron con esa crisis, sino que empezaron a plantear otro elemento. Y el socialnacionalismo, el partido nazi de Adolfo Hitler, empezó a lavar el cerebro desde el comienzo, desde los niños, mostrándole que el ser alemán era el mejor ser del mundo y que el alemán era perfecto y que para el alemán no había nada imposible. Y empezó a luchar con eso y formó a la gente con esa mentalidad. Con la crisis que ocurrió después de la Segunda Guerra Mundial, con el fracaso de la Segunda Guerra Mundial, donde Hitler pierde la vida, se suicida, donde el país queda totalmente embargado, tanto que tienen que dividirlo en dos, queda totalmente perdido el país. Se pensaría que Alemania iba a quedar en el fracaso total. Sin embargo, en muy poco tiempo logró salir adelante. La calidad de su gente hizo que luchara por salir adelante. Sus líderes pensaron en los errores y lograron salir adelante. Y hoy día es la quinta potencia del mundo. Hoy día se coloca como la quinta potencia industrializada del mundo después de haber tenido un fracaso como la Segunda Guerra Mundial. Una crisis tan impresionante sirvió de trampolín para llegar a ser una gran potencia. No se quedó en la crisis, sino que surgió. O pensemos en Japón. A Japón le ocurrió lo mismo después de dos bombas atómicas en Hiroshima y en Nagasaki. Después de haber perdido la guerra, después de haber quedado endeudado, con unas islas totalmente inestables, unas islas que tienen problemas de inestabilidad en su capa y con toda la imposibilidad de comunicación entre una isla y otra. Sin embargo, empezaron a surgir. Pensar en electrodomésticos japoneses y en equipos japoneses hace 30 años era imposible. Sin embargo, todos nosotros tenemos electrodomésticos y equipos, carros japoneses, relojes japoneses que han llegado a colocarse en el tercer lugar de las potencias del mundo, en el tercer lugar, como para que sean dueños del 30 o 40% de Estados Unidos, los japoneses, que después de la crisis se les sirvió de trampolín para seguir adelante. Francia, Alemania, Japón, muchos países han salido adelante después de la crisis. Colombia con dos costas y nada que salimos. Bueno, eso será un tema de otro momento. Nosotros hemos vivido muchas crisis, muchos problemas personales, familiares, grupales, y todo se nos va al piso. Y perdemos la fe, y caemos, y nos desesperamos. Así que veamos tres cositas. La primera, todos vivimos crisis. Todos los seres humanos viven crisis. Todos. Jesús vivió su crisis. Y hay que ver la crisis de Jesús en Getsemaní, cuando no quería morir, y entonces le pide al Padre que pase este cáliz. Suda como gotas de sangre, tiene angustia. En la cruz sufre una desilusión tremenda y proclama, Dios mío, ¿por qué me has abandonado? Siente el total abandono de Dios. Una crisis donde parece que lo que hizo en toda su vida, y lo hizo bien, no sirvió de nada. A veces nosotros lloramos y criticamos y alegamos porque decimos, ¿pero por qué me pasa a mí esto si soy bueno? ¿Por qué me ocurre a mí esto si soy buena, si yo ayudo a todo el mundo, si colaboro, si oro, si estoy atento? Ah, pero Jesús también hizo lo mismo. Jesús también oró, también predicó, sanó, liberó, ayudó a muchísima gente. Y sin embargo, en Getsemaní y en la cruz, se siente abandonado por Dios y en una crisis sin sentido. Claro que Dios le responde con la resurrección, claro que Dios lo saca adelante, pero si nos quedamos antes de eso, nos damos cuenta el momento tan crítico de Jesús. O Pablo, se sintió muchas veces fracasado, que su evangelio no era tenido en cuenta, y entonces tenía que defender su apostolado, que defender el evangelio por todas partes, y a un enfermo, en la segunda carta a los Corintios, en el capítulo 12, dice, tengo una espina clavada en mi carne, y le he pedido al Señor 3 veces que me la quite. Sin embargo, él me ha dicho, te basta mi amor, te basta mi gracia. Es impresionante ver la situación crítica de San Pablo. Y cuando empieza a hacer listas de todo lo que ha vivido, 3 naufragios, día y medio sumergido en alta mar sin esperar a que quien lo rescate, las asaltantes, los golpes que ha recibido, los latigazos, el hambre, la sed, todo lo que ha tenido que sufrir para poder propagar el evangelio. Un hombre bueno, predicador, que Dios le dio también el carisma de sanación, que Dios también le dio el carisma de aún de resurrección, de muchas cosas que hizo. Sin embargo, también le toca decir que tiene una espina clavada en su sangre, que tiene momentos críticos. Dice que fue a Corinto con temor y temblor. Él también tuvo sus momentos de crisis. Y los cristianos en general, en el primer siglo, en el segundo, hasta el tercer siglo, y todavía en nuestros días los cristianos en general, que sufren las persecuciones, las muertes, la tribulación, por ser cristianos. Porque ser cristiano era un delito de muerte, un delito que los condenaban con la muerte. Y eso era un momento crítico. Y tener que ser juzgado y decir, sí, soy cristiano, era tener la convicción profunda de que Dios es el que tiene la última palabra, no la muerte, no el pecado. Dios tiene la última palabra. Y los cristianos tuvieron que sufrir muchas crisis. ¿Qué podremos decir hoy día? Hoy día también existen en algunos países donde se persigue a los cristianos, en algunos lugares de África, de Europa, de Asia, donde todavía se persigue a los cristianos y donde ser cristiano es un delito, donde proclamar el Magnificat con María se convierte en una revolución, porque decir derriba del trono a los poderosos y enaltece a los humildes, a los hambrientos los colma de bienes y a los ricos los despide vacíos. Esa frase tan impresionante de María resulta revolucionaria en algunos países, en Colombia no, pero en otros países sí. Es tremenda la crisis que se vive. ¿Qué tal si miramos nuestros problemas, los problemas de nuestros hijos, problemas de droga, de desobediencia, de sinsentido? Cuando la mamá llega, cuando una madre llega a mi oficina, a la escuela de evangelización, para decirme, mi hijo me dijo que su vida no tiene sentido, que lo mejor es morirse. Y entonces la madre no sabe qué hacer ni para dónde coger, cuando no es capaz de comprender un poquito más allá, que eso ocurre frecuentemente con los muchachos. Pierden el sentido, pierden la búsqueda, o buscan otras cosas que no encuentran y no saben para dónde van. Y el apoyo de los padres resulta muy valioso allí. Pero bueno, son problemas de los hijos que lo afectan a uno como padre. Imagínense las relaciones intrafamiliares, la relación con el esposo, con la esposa, que generan crisis, y crisis necesarias. Es que todos empezamos en una crisis. Son crisis necesarias para crecer. Todos estamos viviendo esas crisis. La crisis económica, cuando el dinero que tenemos no nos alcanza lo suficiente para la alimentación, para la cuota del apartamento, para la administración, para lo que cantidad de cosas que tenemos. Y entonces nos vemos en problemas de economía, en problemas con los vecinos, aún con los del grupo de oración, con la comunidad, las rivalidades, los celos, las envidias, los chismes, y eso genera en nosotros conflictos bien duros y bien difíciles de manejar. Así que hay crisis por donde miremos, hay crisis donde nos encontremos. Si tú quieres escapar de la crisis, tendrás que escapar de la realidad. Y Dios no quiere que escapemos de la realidad, sino que nos sumerjamos en ella. Escapar de la crisis es lo más estúpido que hay, porque estamos envueltos en ella. Nacimos en un momento crítico. Cuando tú naciste, tuviste que salir de ese lugar calientico, sabrosito, adorable que es el seno de tu madre. Y sin embargo, al salir, tienes que empezar a vivir el frío, a llorar, a tener que alimentarte por vía oral y cantidad de cosas que vienen. Así que empieza una crisis, la de la vida. Pero cada etapa de crecimiento en tu vida es un momento crítico de la infancia a la preadolescencia, de la adolescencia a la juventud, de la juventud a la madurez, es una situación crítica. O de la soltería al matrimonio, a la vida en pareja, es una situación crítica. Y luego la vida en pareja va teniendo situaciones críticas. Después de casarse, vienen el acoplarse dos vidas que venían separadas a formar un solo camino. Y luego la crisis de los 5 a 7 años, donde parece que ya nada tiene sentido, que ya han vivido todo, empieza a vivir la monotonía. Y la crisis de los 10 años de casados, donde ya como que se buscan otras alternativas, ya nada satisface. Imagínense la crisis de los 50 años de casados. Todos estamos viviendo esas crisis. Los grupos de oración sufren crisis todo el tiempo. Cuando empieza el grupo de oración, es todo agradable, todo lindo, todo querido, todos se divierten, todos gozan. Pero cuando empiezan a surgir otros líderes queriendo darle más dinamismo al grupo y el grupo empieza a dejar de depender del servidor, que es como el papá y la mamá, y empiezan a vivir la adolescencia del grupo, vienen crisis. Y muchos grupos se acaban en ese momento porque no saben manejar esa crisis grupal. Y cuando pasan a la juventud del grupo de oración, cuando empiezan a convertirse en comunidad propiamente dicha, son momentos críticos. En este momento muchos grupos y comunidades viven esos momentos críticos y no analizan la profundidad del problema, sino la superficie, los chismes, las envidias, el problema económico, las actividades que surgen, la falta de compromiso. Esos son síntomas de un problema que hay de fondo. Y lo que tenemos que es mirar los síntomas y a través de ellos llegar al problema de fondo. Así que, primer dato, todos vivimos sumergidos en una crisis. O en muchas crisis, personales, familiares, grupales, nacionales y mundiales. Y no podemos escaparnos a ellas, porque si nos escapamos de ellas, entonces las evadimos y no enfrentamos con profundidad como cristianos que somos. Segundo, ¿cómo salir de esa crisis? Ya, listo, tenemos el problema de crisis, pero ahora cuénteme, ¿cómo vamos a salir de esa crisis, de ese momento crítico? Empecemos por definir la palabra crisis. La palabra crisis es griega. Cuando se traduce al español, se traduce como juicio, juicio. Porque en la crisis se evalúa dónde está la debilidad para superarla. En la crisis se evalúa dónde está la debilidad para superarla. La crisis es el momento de evaluación, de juicio, de mirar las cosas profundamente. Las crisis no deberían ser alejadas de nuestra vida, sino tenidas en cuenta para evaluar. El pueblo de Israel tuvo que pasar por el desierto y vivir en el desierto la dura prueba para salir adelante como un pueblo unido y solidario que sea capaz de conquistar la tierra prometida. Cuando nosotros decimos y cantamos desde el libro de Oseas, cuando estamos diciendo, llévame al desierto, háblame. ¿Qué es lo que estamos diciendo cuando le decimos llévame al desierto? Le estamos diciendo, ponme en crisis, Señor, ponme en crisis. Cuando nosotros estamos diciendo, llévame al desierto, estamos diciendo, ponme en crisis, Señor, para darme cuenta qué es lo que quieres de mí, para darme cuenta cuál es mi punto débil y crecer y madurar, que yo pueda evaluar dónde está mi punto débil. Pero bueno, ¿cómo salir de esa crisis? Primero, trabajar en equipo. Uno solo no puede sobrevivir en el desierto. En el desierto se sobrevive en grupo, en caravana. Las soluciones personales y familiares, uno a veces no las logra descubrir y necesitamos de un trabajo con otras personas. No estamos solos, tú no estás solo en tu problema, tú no estás sola en tu problema. Tienes muchas cosas, muchas personas que padecen los mismos problemas que tú. Cuando seas capaz de mirar más allá del problema, te darás cuenta que otros tienen el mismo problema que tú y que han ido saliendo adelante. Y por eso existen grupos y asociaciones que se reúnen para compartir sus problemas y para ayudarse unos con otros. Son como autoterapeutas o ayudándole a la otra persona. Por ejemplo, en la Escuela de Evangelización tenemos a ADRE, Alcohólicos y Drogadictos Renovados, que es un grupo que se reúne a hablar de su crisis familiar, de su crisis de dependencia al alcohol, a la droga, al sexo, al juego, cantidad de dependencias que tenemos. Y entonces las personas van saliendo y van saliendo adelante, no porque se aíslan, sino porque comparten con los demás sus angustias, sus frustraciones, sus necesidades y se dan cuenta que pueden salir adelante. Así que necesitas de alguien busca una persona con quien consultar, un consejero que te pueda ayudar, una persona que te pueda orientar, no que haga las cosas por ti. El consejero te orientará, te mostrará algunos detalles, te ayudará a descubrir la raíz del problema, pero no resolverá el problema por ti. Eso te toca hacerlo a ti. Pero hay una realidad. Como hay soluciones que necesitan radicalidad, me he dado cuenta con el tiempo que existen personas que no se quieren sanar, solo quieren aliviar el dolor. No se quieren sanar, solo quieren aliviar el dolor. Quieren aliviar el dolor de cabeza, quieren aliviar la fiebre, pero esos son síntomas de la raíz más profunda, y allá es donde hay que llegar para que el Señor nos sane la raíz de la enfermedad. Así que forma tu equipo que te ayude a salir de tu problema personal, familiar, comunitario, y podrás descubrir muchas cosas maravillosas. 2, revisar los errores. La clave para salir problemas también es revisar los errores, hacer una lista de los grandes errores, luego buscar las causas profundas de esos errores. Gálatas 6:7 nos da la clave. Gálatas 6:7 dice: nadie puede engañar a Dios. Lo que tú siembras, eso cosechas. Pues, ¿qué fue lo que sembramos en nuestra familia? ¿Qué fue lo que sembramos en nuestros hijos? ¿Qué fue lo que sembramos en el grupo de oración? ¿Cuál es la raíz del problema? Y si llegamos a esa raíz, a lo que está dañado, a lo que está afectado, entonces empezaremos a buscar los cambios que sean necesarios. Pero ese buscar cambios implica también aceptar los cambios. Hay personas que no quieren aceptar los cambios, sino que quieren seguir allí, quieticos. No se exigen la aventura de vivir en Jesucristo, la aventura de encontrarnos con Jesucristo y de cambiar todas las cosas, cambiar la manera de pensar para pensar en grande, vivir de otra manera. Busca con tu equipo, con las personas, la raíz del problema. Revisa tus errores. Allí en los errores es donde está la causa de la crisis. Si tú haces la lista y lo revisas y empiezas a buscar, encontrarás cosas bien grandes y maravillosas. Encontrarás que no tienes por qué buscar culpables, porque cuando buscas culpables no solucionas nada. Pero cuando empiezas a buscar los responsables, allí empezarás a mirar dónde está el problema. En el rencor, en el odio, en los huecos que hemos dejado en nuestra vida, en los saltos que hemos hecho. ¿Cuál es el problema del grupo de oración? Si el equipo Timón, si los servidores se reúnen a mirar la lista de errores que se han cometido en el tiempo que llevan en el grupo, si de pronto cuentan con un buen asesor que les ayude a descubrir cuáles son esas causas profundas y cómo salir de ellas, por dónde encauzarse, por supuesto que sabrán para dónde van. Dice San Pablo también en la primera carta a los Corintios, capítulo 9, versículos 26 y 27. Yo no corro a la deriva, ni ando dando golpes al aire, sino que exijo a mi cuerpo y lo castigo, no sea que habiendo predicado a otros, resulte yo mismo descalificado. Pero miren, yo no doy golpes al aire, ni corro como a la deriva, a ver si llego a algún lado. Yo sé para dónde voy, cuál es mi camino. Y si tenemos claro que nuestra meta es la estatura del hombre perfecto, es Jesucristo, pues para allá vamos. Y evaluamos nuestros errores y miramos dónde está el problema y le sacamos provecho a la crisis. Así que el primero, trabajo en equipo. El segundo, revisar los errores. El tercero, observar lo positivo del fracaso. Nada es totalmente negativo como para no aprender algo positivo. Se puede aprender algo. De Simón Bolívar, Juan Sámano. Juan Sámano era el enemigo de Simón Bolívar y decía que era más peligroso cuando perdía una batalla que cuando la ganaba. Porque cuando la perdía, evaluaba el error y se lanzaba con más ahínco a luchar por la causa liberadora del país. Cuando la ganaba, se podía echar sobre los laureles y entonces ahí tenía su fracaso. Y ese elogio no se lo hace sino su propio enemigo, Sámano, quien estaba gobernando aquí la Nueva Granada. Así que nada es totalmente negativo como para no aprender algo positivo. América dice que todo tiene algo positivo, que hay que descubrirle lo positivo a cada cosa, que perder aprendiendo no es perder.

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16: Perder aprendiendo no es perder, es descubrir las cosas para lo bueno. Es sacar la semilla del bien en cada adversidad. Sacar esa semilla de lo bueno. Nada es totalmente malo. Sacar la semilla de lo bueno en cada adversidad. San Pablo tiene tres frases tan impresionantes. San Pablo dice, todo lo puedo en Cristo que me fortalece. Y también dice, soy más que vencedor en Cristo Jesús. Y también dice, estamos en el desfile victorioso. Así que no estamos para ser fracasados. El cristiano no está para vivir en el fracaso. Jesús también dijo, no teman, yo he vencido al mundo. En el mundo tendrán tribulaciones, pero no teman, yo he vencido al mundo. Jesús también logró mostrarse como el más grande. El fracaso descubre nuestras debilidades para fortalecerlas. El fracaso descubre cuál es nuestro error, nuestro punto débil, para fortalecer y pasar al siguiente nivel. Piensa un momentito, ¿qué de positivo puedes sacar a tu grupo? ¿Qué de positivo puedes sacar de tu crisis, de tu problema, del desierto que está viviendo en este momento? Piensa un momento, piensa por un instante, ¿dónde está tu error y cómo vas a salir adelante para crecer y madurar espiritualmente? Nosotros debemos tener en cuenta, con toda claridad y con toda confianza, que el que es fiel en lo poco, es fiel en lo mucho. Y si tú has logrado salir adelante con esto poco que tienes, el segundo nivel, el nivel que viene, va a ser superior, va a ser más grande. Por supuesto, los retos, los problemas, el desierto, la crisis, también va a ser más grande. Pero tú vas a salir adelante porque cuentas con el Espíritu de Dios. Y el Apocalipsis, en los capítulos 3 y 4, 2 y 3, perdón, cuando habla de las siete cartas, cuando habla las siete iglesias y coloca las siete cartas, hay un estribillo bien interesante. Dice, el que salga vencedor, y hay una promesa allí. Y luego dice que el Espíritu Santo habla a las iglesias y el que tenga oídos que oiga. El que salga vencedor va a lograr muchas cosas. Tú no eres un fracasado, porque tu Dios no es un fracasado.
17: no se quedó en la cruz, resucitó, y al resucitar te dio la posibilidad de crecer. Por eso allí en Juan 16:33 dice, en el mundo tendrán tribulaciones, en el mundo tendrán problemas, en el mundo tendrán persecuciones, pero no teman, yo he vencido al mundo. Ahora te toca a ti. No teman, yo he vencido al mundo, ahora te toca a ti vencerlo. Pero recuerden que el maestro, el discípulo no es más que su maestro. Si al discípulo lo persiguieron, al discípulo también. Pero si guardaron las palabras del maestro, guardarán las palabras del discípulo. Te escucharán a ti cuando hablas con la verdad, cuando hablas con el corazón, cuando hablas con todo tu amor, cuando le pones pasión a la vida, no cuando te quedas dejándote manejar de los problemas y lloras y sufres y te consumes en el problema. Y te echas la culpa de todo y tu autoestima se baja por el piso, tu autoconcepto disminuye y por supuesto tu autoeficacia no funciona de nada. Lo que tú piensas de ti mismo es nulo, lo que tú haces de tu propia acción es nulo, porque empiezas a decir, yo no puedo, yo no sé, yo no alcanzo, soy muy bruto, soy muy bestia y soy muy pendejo, y te tratas mal y te miras al espejo y te dices las peores cosas. Así que te toca empezar a ver las cosas desde otro punto de vista. Jesucristo venció. Ten en cuenta esas frases de San Pablo. Todo lo puedo en Cristo que me fortalece. Todo lo puedo en Cristo. Todo, todo. No está diciendo unas cosas sí y otras cosas no. Todo lo puedo en Cristo que me fortalece. Jesús también lo decía. Quien crea en mí hará cosas como las que yo hago y aún mayores. Piensa por qué te consumes en tus problemas, en tus fracasos. ¿Por qué no sabes qué hacer con tus desiertos, con tu aridez de vida? Piensa un momento, ¿por qué a veces el grupo de oración pierde sentido? ¿Por qué a veces la comunidad cae en una crisis desesperante? ¿Qué es lo que hay allí? ¿Por qué no evalúas la profundidad de las cosas, tus errores? ¿Por qué no observas lo positivo? De pronto te encierras solamente en lo negativo. De pronto te encierras solamente en lo fracasado. De pronto solamente recuerdas tus rencores, tus miedos, tus apegos, tus prejuicios. De pronto te encierras y parece que Jesús hubiera muerto en vano por ti. Cuando Jesús murió para darte la libertad, para que fueras libre, de pronto parece que Jesús murió en vano por ti. Ten en cuenta, todo lo puedo en Cristo que me fortalece. Y en Romanos, en el capítulo 8, con Cristo somos más que vencedores. No somos solamente vencedores, somos más que vencedores. Tú estás hecho para seguir adelante y para crecer. Estamos en el desfile victorioso. Tú crees y tú puedes salir adelante si lo quieres, porque cuentas con el Espíritu Santo que vive en ti, que te hace libre, que te da el poder para vencer al mal. Jesucristo murió por ti. El Padre Eterno te ama impresionantemente y aunque te caigas y fracases, Él te está dando la mano para levantarte. Y siempre, aunque te equivoques, te esperará como el Padre misericordioso espera a su Hijo pecador. Así que, ¿cuál es el miedo al fracaso? A perder. Inténtalo. Descubre que en el fracaso está la posibilidad de crecer, que en la crisis hay algo positivo para salir adelante. Evalúa tus errores. Y cuarto elemento, y más difícil de los tres anteriores. Cuarto elemento y más difícil. Cambiar de mentalidad. Cambiar de mentalidad. San Pablo, en la carta a los Romanos, en el capítulo 12, versículo 2, dice, cambia tu manera de pensar para que cambie también tu manera de actuar. No te acomodes al mundo presente y descubrirás la voluntad de Dios, que es buena, que es grata, que es perfecta. ¡Qué palabra de Dios tan maravillosa! Cambia tu manera de pensar para que cambie también tu manera de actuar. Si piensas como el fracasado, vivirás como fracasado. Si piensas que no puedes, entonces estarás diciendo que Dios es un inútil porque creó cosas inútiles. Y tú no eres una cosa. Y Dios te creó para el triunfo, para crecer, para salir adelante como Él lo hizo. En medio de la tribulación y en medio de los problemas, salió adelante. Cambia tu manera de pensar. Implicará como cambiar el vino nuevo en odres, en cueros nuevos, como nos cuenta Marcos en el capítulo 2. Echar vino nuevo, una nueva mentalidad, en una nueva mente, en una nueva capacidad de pensar, en una nueva capacidad de vivir las cosas. Solamente quien tiene una mente joven asume retos nuevos. Te darás cuenta que ya eres viejo, te darás cuenta que ya eres caduco, no porque tu cédula lo diga, sino porque tus aspiraciones y porque tu mente no asume los retos nuevos. En este momento, quien se queda atrás, se quedó. Y tendrá que hacer un esfuerzo muy grande para salir adelante. Cambia tu manera de pensar y empezarás a vivir todo de una manera nueva. No te acomodes al mundo presente, porque así descubrirás la voluntad de Dios. No te acomodes al mundo presente del fracaso, de la envidia, del odio, del chisme, de todo lo que se vive que nos destruye y que nos acaba. Y es interesante lo que dice el segundo libro de Crónicas, capítulo 31, versículos 20 y 21. Ténganlo en cuenta, segundo libro de Crónicas, capítulo 21, versículos 20 y 21. Hay algo interesantísimo allí. Ezequías hizo esto en todo Judá. Sus acciones fueron buenas, rectas y sinceras ante el Señor su Dios. Todo lo que emprendió para el servicio del templo de Dios, o lo referente a la ley y a los mandamientos, lo hizo procurando buscar a Dios de todo corazón, y por eso tuvo éxito. Otra palabra de Dios así que nos deja con la boca abierta. Ezequías buscó a Dios de todo corazón. Todo lo que hizo, todo lo que emprendió, lo hizo buscando a Dios de todo corazón, y por eso tuvo éxito. No fue de fracaso, fue de éxito. Si tú buscas a Dios de todo corazón, si tú quieres lograr la sanación total y te entregas totalmente al Señor, te vas a dar cuenta que hay cosas muy grandes para ti, cosas muy maravillosas para ti. Ten en cuenta lo que dice Jeremías 33:3, llámame y te responderé y te mostraré cosas grandes y profundas que tú no conoces. Hay cosas maravillosas para ti. No te sumerjas en la crisis. No creas que el desierto va a ser eterno, que la aridez te va a servir para nada. Claro que te va a servir para algo, y te está capacitando para cosas grandes. Te está capacitando para salir adelante. Jesús asumió su crisis, su soledad, y fue resucitado en victoria para reinar sobre vivos y muertos, para sentarse a la diestra de Dios. San Pablo, aunque dijera que tengo una espina a la que he clamado que Dios me la quite, sin embargo, Dios le respondió, te basta mi gracia, te basta mi amor. Los cristianos no oraban diciendo, Señor, apártanos estos problemas. Oraban diciendo, darnos valentía, danos fuerza, danos la posibilidad de seguir predicando y de que los signos se sigan viendo para la gloria de Dios. No están quedándose en el fracaso, están mirando las cosas desde otro horizonte para llegar a lugares mucho más lejos, mucho más profundos. Solamente una mente joven asume retos nuevos. Piensa cómo está tu mente para que sepas cómo están tus retos. Hemos visto ya dos cosas con claridad. Una, que todos estamos envueltos en crisis. Dos, cómo salir de la crisis. Y puede ser muy bonito, pero veamos tres, qué nos impide a nosotros salir de la crisis. ¿Qué nos impide? Y lo primero que nos impide a nosotros es el yo soy así, de una manera autodestructiva, donde obedecemos a la programación. Es que yo soy así, es que a mí me educaron así, es que yo no sé pensar de otra manera, es que yo no sé hacer las cosas de otra manera, es que yo no puedo, es que yo no sé, es que yo no alcanzo. Es que no se arriesga a cambiar la manera de pensar. Tú no eres así, tú no eres bruto, tú no eres bestia, tú no eres necio. Que actúes estúpidamente no significa que seas estúpido. Que actúes tontamente no significa que seas tonto. A veces nos tratamos tan duramente y tratamos a los demás de esa manera generalizada, haciéndole daño, y por eso a veces en los grupos de oración nos causamos tanto daño. A veces en la comunidad, en la familia nos hacemos tanto daño. Cuando juzgamos a los demás y los condenamos, tú eres así. No, una cosa es que haya actuado torpemente y otra cosa es que sea torpe. Una cosa es que se haya equivocado una vez y otra cosa es que se la pase equivocándose. Además, dice San Pablo que donde abundó el pecado, sobreabundó la gracia. Que Dios está para rescatarte, para sacarte adelante. No te quedes autocensurándote, diciéndote que no puedes, que eres incapaz. ¿Ya? ¿Qué te impide salir de la crisis? Que tú creas que no puedes salir. Y entonces, ¿te gusta quedarte ahí? Y que te digan, pobrecito, cómo sufre, mire cómo lucha, mire que hay que ayudarle. Y entonces te vuelves un damnificado mental, esperando que todo el mundo te ayude y te diga palabras de consuelo. Un damnificado mental. Otro elemento, no exigirse, no exigirse. Entonces me quedo en la crisis porque no me exijo. O sea, la ley del menor esfuerzo que vivimos en nuestro país. La ley del menor esfuerzo. No nos esforzamos para nada. Trabajamos por lo que nos pagan. Y si no nos pagan mucho, trabajamos poco. O menos si es posible. La ley del menor esfuerzo. Sin embargo, Jesús respondió a eso diciendo, si alguien te obliga a caminar una milla, camina dos. Se lo dijo a los discípulos en el Sermón del Monte. Si alguien te obliga a caminar una milla, camina dos. Si alguien te obliga, si alguien te pide, da. Y nosotros funcionamos de una manera muy tacaña. Si no me piden, yo no ayudo. Además, ¿para qué trabajo por más? ¿Para quién es? ¿Lo que es? ¿Y para lo que pagan? No nos damos cuenta que lo que hacemos es vivir en la mediocridad, en la mentira, en el engaño. Exíjase un poquito más. Exíjase un poquito, un esfuerzo más, 5 minutos más, 1 kilómetro más. Y podrá descubrir cosas grandes. Si tú trabajas por lo que te pagan, eres un mediocre y un desocupado. Pero si tú trabajas con amor, con tanto amor por lo que haces, eres capaz de hacerlo gratis. Algunos hermanos no aman la comunidad, sino aman el aporte que les da la comunidad. Y en el momento en que la comunidad no les da aporte, se quejan y se van a buscar otra comunidad a quien desangrar, en lugar de dar con tanto amor hasta el final, que su propia vida sea una ofrenda. Otro elemento que nos impide salir de la crisis, no tener visión, no tener visión, no saber para dónde vamos, dar como golpes al aire o caminar, correr como a la deriva. Y entonces, pues intentemos esto a ver si sale, intentemos lo otro a ver si sale. Y se nos olvida que la meta es la estatura del hombre perfecto. Se nos olvida que lo que buscamos es la realización personal, familiar, grupal, comunitaria, eclesial. Dios te llama solito, pero te salva en bus, te salva en grupo, en comunidad, y allí es donde debes empezar a mirar cuál es tu visión, qué es lo que tú aspiras, cuál es el sentido de tu vida. ¿Tiene sentido tu vida? ¿Has pensado que cuando llegues al cielo, qué le vas a presentar a Dios? Cuando San Pedro te diga, ¿amaste? ¿Amaste? ¿Qué vas a responder? Ay, no, Señor, estaba muy ocupado. Ay, no, Señor, tenía muchas cosas que hacer. Ay, tenía miedo escondiéndome en todo lado. Es un reto. Otro elemento que nos impide salir de la crisis, el miedo a la aventura. El miedo a la aventura. Y entonces decimos, más vale malo conocido que bueno por conocer. Y nos escondemos en esa frase. Más vale malo conocido que bueno por conocer. No, yo no me arriesgo porque de pronto... No, yo estoy aquí bien. ¿Cuál es el problema? No, estoy bien. No me molesten. Yo por donde voy muy bien, así que no me vengan a molestar. Y no se arriesga a retos nuevos, a desafíos nuevos, a búsquedas nuevas. Otro elemento que nos impide salir. La crisis y el rencor. El odio. El odio, el rencor, el no querer salir. Y entonces nos autocomplacemos en el odio y mirando a las otras personas con desprecio, mirando a las otras personas con desamor, mirando a las otras personas para buscar la venganza. Y entonces, en medio de esa venganza, cuando le pasa algo malo, lo que decimos es, no me alegro, pero siento un fresquito. ¡Sal de ese adormecimiento! ¡Sal de esa angustia! ¡Sal de esa crisis! Y empezarás a descubrir que el desierto tiene sentido. Y que todo empezará a vivirse de una manera nueva. Tú puedes vivir de una manera nueva. Tú puedes vivir y salir adelante si lo quieres. Si quieres seguir arrastrándote, cosa tuya. Pero si quieres utilizar el poder que Dios te ha dado y utilizar ese poder que Dios te dio, descubrirás las cosas grandes. Tú no eres un fracasado. Has caído, pero te puedes levantar. Hay una frase que dice que valiente no es el que nunca cae. Valiente es el que cayendo se levanta. Valiente es el que cayendo se levanta. Ay, pero es que yo no tengo mucho. No, tienes a Jesucristo. Pero es que yo no sé. No, pero tienes al Espíritu Santo que te enseña cosas nuevas. Pero es que nadie me ama. Ah, no. Tu Padre Celestial te ama y tiene la posibilidad de crecer y de madurar y de buscar las cosas nuevas. Vive ahora que puedes. Vive ahora que tienes la posibilidad de crecer. Vive ahora que puedes crecer y salir adelante. No te quedes atrás. No te quedes esperando cosas que no van a venir. Tienes el poder en tus manos. Tienes a Dios en tu corazón. Tienes a tus hermanos de comunidad. Tienes una familia. No eres pobre. Eres muy rico, pero tratas a la ligera lo que Dios te ha dado. Deja de tener un corazón de ratón y asume el corazón de león que hay por dentro de ti. Deja salir ese poder que hay en ti. Deja volar libre tu pensamiento y descubrirás las cosas grandes y maravillosas para las que estás. Recuerda, te están preparando. Diosito te está preparando para el siguiente nivel, porque si eres fiel en lo poco, eres fiel en lo mucho. Porque si te mantienes firme en lo poco, crecerás mucho y saldrás adelante. Saldrás mucho más grande de lo que piensas. Piénsalo un momentito. Y oremos con esta canción. Oremos con este ministerio de música, con este padre que nos enseña con una canción a vivir y a crecer y a madurar hasta llegar a hacer cosas como las que Jesús hizo y aún más grandes. Tú has vencido el pecado. Tú has vencido la muerte y nos has mostrado que podemos nosotros también vencer, que unidos a ti somos vencedores, que aunque tú eras de naturaleza divina, no insististe en ser igual a Dios, sino que te hiciste a un lado lo que te era propio y te presentaste con naturaleza de hombre y como un siervo. Señor, te humillaste a ti mismo y por obediencia fuiste a la muerte en cruz, una muerte muy vergonzosa, sin embargo, Dios te resucitó y te colocó en el más alto honor, el más excelente de todos los nombres, para que al nombre de Jesús, para que a tu nombre toda rodilla se doble y que todos estemos, todos los que estamos en la tierra, todos los que están en el cielo, reconozcamos que tú eres el único Señor para la gloria de Dios. Señor Jesús, gracias porque con tu ejemplo nos has dado la posibilidad de salir adelante. Consuélanos, Señor, con tu espíritu. Levántanos con tu mano, que aunque nos sintamos en aridez, que aunque sintamos que nada tiene sentido, nos demos cuenta que contigo todo puede crecer, que contigo todo puede ser diferente.
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19: A que tú no sabes lo que en Damasco pasó. 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
12: Hoy vamos a tratar el tema del perdón. Todos tenemos que perdonar, ¿verdad que sí? Todos tenemos que perdonar. Y el Señor nos dice a nosotros, ¿cuántas veces tenemos nosotros que perdonar? Vamos a buscarlo. Eso. Mateo 18, 21 nos dice: entonces Pedro se acercó y le dijo: Señor, ¿cuántas veces debo de perdonar las ofensas de mi hermano? ¿Hasta siete veces? Jesús le contestó: no diga siete veces, sino hasta 70 veces siete. ¿Sabe qué significó eso? Siempre, siempre debemos de perdonar. Padre, pero que yo no perdono porque esto me hizo esto. No, tiene que perdonar siempre. ¿Cuántas veces tú vas al sacramento de la confesión y has confesado el mismo pecado? Muchas veces, ¿verdad? Muchas veces vamos al sacramento de la confesión y le pedimos perdón al Señor, y el Señor, como un Padre misericordioso, no perdona. Amén. No perdona. Y por eso entonces debemos nosotros de perdonar a mi hermano. Es que me lo ha hecho dos veces, tres veces, cuatro veces. No tiene que perdonarlo siempre. Amén. Porque el perdón, hermano, dice hermano, el perdón exige de arrepentimiento. Y es lo primero.

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Pedid y se os dará. Buscad y hallaréis. Llamad a la puerta y se os abrirá. Si un padre da todo por sus hijos, ¿cuánto más Dios que está en el cielo no dará cosas buenas a quienes le aman con sincero corazón? Ay, Señor, si yo confiara en ti.

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8: Hermano, no se dejen comer el cerebro. Tengan sus valores. Mire, es mejor una casa sencilla, con un televisor en blanco y negro, con un pedazo de pan y un vaso de agua, pero donde hay amor, ternura, comunicación y oración. Eso es mucho mejor que esos palacetes que nosotros hemos creado, donde todo el mundo es extraño. Hay que rezar en familia. Hay que rezar esto en familia, porque la familia que reza unida permanece unida. A tu hijo, ponle un crucifijo en la cama, rocíe esa cama con agua bendita y encomiéndale tu hijo a Dios. Pero qué bonito es que cuando tú lo hagas, mamá, lo hagas de mano de tu marido.
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0: Queremos compartir con ustedes esta experiencia de reflexionar en torno a 5 elementos que facilitan una vida integralmente sana. Por eso lo hemos llamado el pentágono de la vida. Y queremos reflexionar, mirar unos elementos que nos ayuden a vivir sano de una manera integral, de una manera coherente, donde todos podamos crecer y fortalecernos, donde todos podamos aprender. Yo quiero que tú le prestes atención a este tema y te puedas conectar con el tema. Lo hemos llamado el pentágono de la vida y queremos mirar 5 elementos. El primero, para vivir sano. Tú quieres vivir sana, vivir sano con todo lo que realizas, con todas las cosas que tienen. Primer elemento, conectarse con la misión. Ese es el primer elemento. Tú vienes a este mundo con una tarea. ¿Cuál es tu tarea? ¿Qué es lo que tienes que hacer en la vida? ¿Cómo tienes que desarrollar tu vida? Conectarse con la misión. Y cuando tú revisas y miras qué es lo que hace Dios por ti, para qué Dios te colocó en este mundo, cuál es tu misión en el mundo, descubrirás que tú has venido para ser libre y para ser feliz. A eso viniste a este mundo. Tú no viniste a sufrir, tú no viniste a cargar dolor, tú no viniste a vivir mal, viniste a ser libre y feliz. Esa es tu misión, tu plan en la vida, lo que Dios quiere para ti. Claro que se logra aceptando a Jesús como Señor y Salvador, teniendo todo a Cristo como cabeza. Pero quiero que revises un momento. La felicidad. Quiero ser feliz. Piensa un momento, ¿qué te impide ser libre? ¿Qué te impide ser feliz? ¿Cuántas cosas tienes que te agarras a ella, te agarras a personas, te agarras a cosas, te agarras a circunstancias y no empiezas a vivir tu felicidad, sino que como que colocas tu felicidad en cosas o en personas o en el pasado? Y si esto un día se pierde, si aquello donde has colocado tu seguridad, tu felicidad, un día se va, se lo roban, pues ¿cómo quedas tú? Cuando te tocan tus apegos, ¿cómo te comportas? Mira que la causa del sufrimiento son los apegos. Esa es la causa del sufrimiento, los apegos. Pues bien, la palabra de Dios nos dice en el Hechos de los Apóstoles, en el capítulo 20, que Jesús nos enseñó que hay más alegría en dar que en recibir. Hay más alegría en dar. Jesucristo nos enseñó la clave de la felicidad, dar. Y cuando tú das, cuando tú compartes con los demás, cuando tú ayudas a otros, de esa manera empiezas a vivir sano. Las personas amargadas son las personas avaras. Cuando una persona está feliz es porque comparte lo que tiene, porque da, porque ayuda a los demás. Claro, a veces en el corazón se esconde un pequeño deseo de gratificación, un pequeño deseo de querer ser tratado con amabilidad, con el elogio, con la palmadita en la espalda. Claro que se esconde a veces por allí un deseo de prestigio. Y cuando no se tiene, pues el dolor es grande. Aquí de lo que se trata es de dar. Hay más alegría en dar, en ayudar, en compartir, en servir, en colaborar con los demás. Pero ese dar implica libertad. Tú viniste a ser libre también. Y la libertad no está en acumular cosas. La libertad no está en hacer lo que uno quiere, como algunos dicen. La libertad, dice desde la teología de San Pablo, la libertad es la capacidad del hombre para hacer el bien. Esa es la libertad, la capacidad que tiene el ser humano para hacer lo bueno. Cuando ya no realiza lo bueno, ya se ha esclavizado algo. Hay personas que se esclavizan a pequeñas cosas, pero viven esclavos de ellos. La libertad se da en el desprendimiento. Ojo pues, la felicidad se da en el dar, en el servir, pero implica libertad, y la libertad se da en el desprendimiento. Cuando tú, de todo eso que tú tienes, te desprendes para compartir. Cuando todo eso que tú eres lo compartes con los demás, eso implica un desprendimiento. Recuerda, la causa del sufrimiento son los apegos. Y cuanto más te apegues a cosas o a personas y digas, sin ello no puedo vivir, es que ella es todo para mí, todo lo necesito, ahí empiezas a sufrir. Tu libertad, tu felicidad, por tanto, tu sanación integral se va dando al conectarte con tu misión. Cuando tú mismo vas viviendo en libertad, cuando tú estás viviendo en felicidad, allí es cuando tú empiezas a crecer cada vez más. Allí es cuando tú empiezas a construir una vida mejor. Ser feliz, dando, sirviendo, entregando. Ser libre en el desprendimiento, no centrándote en ti mismo. Tengo aquí la historia de un muchacho llamado Javier Cabrera, en este libro que se llama Sembrar y Cultivar Valores, y muestra algo que es totalmente contrario, se llama Soledad y Vacío. Y Javier Cabrera tiene este poema un poco negativo que dice: todo vacío, nadie con quien hablar, todo vacío, nadie que quiera comprender, todo vacío, nadie cerca, todo vacío, todos lejanos, también yo estoy lejos de mí. Parece que sobro en el mundo, parezco un aborto del mundo, el desecho último del mundo, yo no siento lugar para mí en el mundo, todo finaliza, todo está lejos y vacío. Un hombre sin motivación, un hombre sin ilusiones, un hombre sin sentido, un hombre solo y triste, ese es un hombre muerto. Ya no sé cuál es mi argumento, mi papel en el mundo, ya no sé. Yo, hombre, no me siento protagonista de mi historia. Este poema, tomado de este libro Sembrar y Cultivar Valores, es interesante porque muestra a un hombre, un muchacho realmente, decepcionado de la vida, sin nada que esperar, porque tal vez estuvo esperando todo, todo lo quería, primero yo, segundo yo, tercero yo, si sobra algo también para mí, y termina causando y llenándose de dependencias. Depende del elogio, depende del aplauso, depende de la mirada, depende de que lo tengan en cuenta, depende de una cosa y de otra, depende del perdón, y empieza a depender de las demás personas o de lo que los demás le den. Termina mendigando, termina en una actitud de mendicidad, esperando que le den algo de lo que le sobra a los demás, y por eso su vida se llenó de vacío. Pues como eso no es lo que tú quieres vivir, tú lo que quieres es vivir libre, feliz. A eso viniste a este mundo, pues tienes que realizarlo a través de una clave muy sencilla. La felicidad en el servicio, la libertad en el desprendimiento. Y cuando tú vas logrando tu servicio, cuando tú vas haciendo tu desprendimiento, con la libertad, no de querer quedarse con algo, sino de querer compartir con los demás, tu vida va creciendo. Se va llenando de más felicidad, de más gozo. Oscar Wilde escribió un cuentico chiquitico llamado El Príncipe Feliz. Yo quiero contarles ese Príncipe Feliz. Y se trata de una estatua muy especial y elegante de un príncipe que se encontraba encima de una columna alta, en lo alto de una gran ciudad. El cuerpo del príncipe estaba cubierto con hojas delgadas de oro fino. Por ojos tenía enormes zafiros y en la empuñadura de su espada podía verse un rubí rojo grande. Un día una pequeña golondrina que había retrasado demasiado su excursión invernal hacia Egipto se detuvo durante su apresurado viaje al sur para pasar toda la noche a los pies de la estatua. Sin embargo, la golondrina no pudo dormir debido al ruido que producía el llanto del príncipe, por lo que voló hacia arriba, se detuvo sobre el hombro del príncipe y le preguntó por qué lloraba. El príncipe respondió que a pesar de que todos lo llamaban el príncipe feliz, no lo era. Le preguntó al pajarito cómo podría ser feliz si desde ese sitio en lo alto de la ciudad podía ver a muchas personas que necesitaban ayuda, comida, atención, amor y ternura. ¿Podrías ayudarme, por favor, pajarito? ¿Me ayudarías a ser feliz? Y el pajarito aceptó. Este pajarito quitó el rubí de la espada del príncipe y se lo entregó a una joven madre atemorizada que atendía a su hijo enfermo en un ático frío. Después el pajarito voló de nuevo hasta donde estaba el príncipe y le quitó el ojo de zafiro. Y fue a entregarlo a un anciano en una choza pequeña, en condiciones semejantes. El pajarito se retiró cuidadosamente una y otra vez y fue quitando las hojas de oro del cuerpo del príncipe y las distribuyó entre los niños pobres y desvalidos de la ciudad. Entonces soplaron las ráfagas heladas del viento y como el cuerpo del príncipe ya no estaba protegido, su corazón de plomo se quebró. Sin poder protegerse del frío, la pequeña golondrina también pereció. Una mañana Dios reunió a los ángeles y señaló la ciudad diciendo: tráiganme las dos cosas más preciosas de ese lugar. Cuando los ángeles regresaron, llevaban el corazón quebrantado del príncipe y el cuerpo de un pequeño pajarito. Eso se llama amor sin etiqueta ni precio. Y si no empezamos a vivir de esa manera, nuestras vidas no tendrán valor. La felicidad trae recompensas insospechadas y sorprendentes. Lo que puede ser pobreza para unos, para otros es la alegría de darse a los más necesitados. Esto lo he tomado de este libro, Sembrar y Cultivar Valores, de Manuel Tenjo. Lo pueden conseguir en las librerías del Minuto de Dios. Pero lo que me interesa en este cuento es ver cómo ese desprendimiento, aún hasta de su propia vida, encontró agrado a los ojos de Dios. Porque Dios entregó todo, porque Dios dio todo, dio a su Hijo por amor a ti. Tú quieres ser libre, tú quieres ser feliz, se da en la entrega, en el desprendimiento, en la ayuda. Y cuanto uno más da, más sano vive. Cuanto uno más espera recibir y vive en la tacañería, en la avaricia, ahí es cuando se desespera y pierde la vida. Y pierde la oportunidad de vivir sano, de vivir mejor. Segundo aspecto de este pentágono de la vida, de cómo vivir sano, integralmente sano. Segundo aspecto, asumir la autoridad. Asumir la autoridad está en oposición a sentirse indigno de las bendiciones divinas, a sentirse culpable de todo pecado, a sentir que ya no vale la pena nada. Pues bien, Jesucristo murió por ti en la cruz y te perdonó. ¿Hace cuánto fue que Jesús dijo, Padre, perdónalos porque no saben lo que hacen? ¿Hace cuánto Jesús te perdonó? Pero algo más. Nos dice la carta a los Efesios, repetidas veces, que tenemos la autoridad de Cristo, que Cristo subió al cielo y está sentado a la derecha del Padre, que somos herederos con Cristo, somos coherederos, igual la carta a los Romanos en el capítulo 8. Esa herencia de Dios es para nosotros en Cristo. Y esa herencia maravillosa empieza con el poder del Espíritu Santo. Señálame con tu mano dónde está Dios. Claro, en todas partes, pero el lugar más cercano donde está Dios, en ti, por supuesto. ¿Dónde habita el poder de Dios? En ti, claro. ¿Y qué es imposible para Dios? Oye, entonces, ¿qué es imposible para ti? Yo quiero que tú revises en este momento que tú tienes el poder de Dios en ti. Que el poder de Dios se llama amor, que el poder de Dios se llama Espíritu Santo y que está dentro de ti y que puedes hacer cosas grandes, maravillosas, sorprendentes. Que tú podrías vivir esta experiencia de la sanación integral, de la fertilidad, de la fecundidad, de todo esto que Dios te está regalando a manos llenas, pero que debes asumir la autoridad como hijo de Dios. Tú como hijo de Dios tienes una autoridad muy bella, porque somos el cuerpo de Cristo. Tú y yo somos cuerpo de Cristo. Un cuerpo de Cristo bello. Un cuerpo de Cristo que es la iglesia, pero también está el cuerpo glorioso de Cristo. Ese cuerpo glorioso de Cristo está sentado a la diestra de Dios Padre. Este cuerpo glorioso de Cristo que está sentado a la diestra de Dios Padre, nos está mostrando su autoridad. Estar a la diestra es estar a la autoridad. Como cuando decimos, fulano es mi mano derecha, fulana es mi mano derecha. Es como para decir que tiene la misma autoridad. Yo recuerdo que el padre Charlie García decía, es que Manuel es mi mano derecha, pero él es zurdo. Parto le servía yo. En todo caso, mira que lo que quiero señalar es muy bello. Cristo tiene la autoridad y nosotros somos cuerpo de Cristo. ¿Tenemos la autoridad? Por supuesto. ¿Y el poder de Dios habita en ti? ¿Tiene la autoridad? ¿Tú te imaginas si tú vivieras con autoridad? ¿Tú te imaginas si tú empezaras a entender que el amor de Dios está en ti, que tienes la autoridad para mandar a los espíritus, que tienes autoridad para mandar sobre la miseria, que tienes autoridad para mandar sobre ciertas cosas que te pueden atribular, que te pueden hacer daño? Yo recuerdo una señora, después de que conté esto de la autoridad en otro tema, que me contó esta historia. Decía que su esposo siempre llegaba de mal genio a la casa. Que algo le pasaba en el trabajo o en la calle, pero este hombre llegaba de mal genio a gritar y a ofender a todo el mundo. Entonces ella en voz baja decía, yo reprendo el espíritu de la ira que trae mi esposo. Y él empezaba a cambiar y empezaba a ser mejor. Y cada vez que él llegaba de mal genio, ella allí, con la autoridad de Jesús, yo reprendo el espíritu de ira que trae mi esposo. Y empezaba a hablar de esa manera, en esas palabras. Sin embargo, fue viendo en el transcurso de los días cómo el esposo iba cambiando, el esposo iba teniendo otra actitud. ¿Por qué? Porque ella asumió la autoridad de hija de Dios. asumió la autoridad que le da Jesucristo, esa autoridad que le da para crecer, para fortalecerse, para vivir y para tener una vida mejor. Esa autoridad que tiene Jesús sobre tronos, potestades, sobre dominaciones. Esa autoridad que tiene Jesús sobre la miseria, sobre el pecado, sobre la muerte. Esa autoridad que tiene Jesús sobre todo. Y empezó a creérselas que tenía autoridad. Y por eso con su autoridad decía, en la autoridad de Jesucristo, con el poder de Jesucristo, yo le ordeno a este espíritu de ira que deje a mi esposo. Me lo contaba de esa manera. Pues bien, asumir la autoridad. Tú tienes autoridad. Poder, claro que tienes poder. Pero tienes la autoridad y la puedes utilizar con tus hijos, no para destruir, no para maltratar, no para hacer daño a nadie. Porque el poder de Dios no está para destruir a alguien. El poder de Dios está para construir seres humanos, para construir personas. Ya deja de sentirte indigno de las bendiciones de Dios. Hay personas que se consideran indignos de los carismas que Dios le da. Y Dios los da gratis, por eso llaman carismas gratis, gracias. Hay gente que se la pasa diciendo, nadie me quiere, todos me odian, mejor me como un gusanito, le quito la cabeza, me como lo de adentro, qué rico el gusanito, que no sirven para nada, pero es que yo no sirvo para nada, a mí nadie me quiere, pero es que yo soy un estorbo, y se tratan mal, y se ofenden, y se hacen daño con las palabras, se deshonran con las palabras. Pues Jesucristo quiere decirte hoy, yo te doy mi autoridad, yo vivo dentro de ti, tú eres bautizado, tú eres bautizada. Yo te doy mi autoridad, úsala, dilo, en el nombre de Jesús. Mira cuántos espíritus se iban en el nombre de Jesús. ¿Cómo aún más el paralítico sanado allí en el templo, en el pórtico de Salomón, cuando llega Pedro y Juan, dicen, en el nombre de Jesús de Nazaret, levántate y anda. En el nombre es con autoridad de Jesús. O allí en el Evangelio de Juan, en el capítulo 21, cuando los discípulos estaban pescando y no pescaron nada en toda la noche. Y Jesús se les presenta resucitado y les pregunta, muchachos, ¿no han pescado nada? Y ellos responden, no, nada. Y entonces Él dice, echen la red a la derecha, con autoridad, ¿sí? Con la autoridad a la derecha. Echaron la red a la derecha y pescaron grandes peces. Y más adelante dice que eran como 143 grandes peces. Oye, Dios te quiere dar cosas grandes a ti. Dios quiere bendecirte. Pero necesitas superar una experiencia fea. La experiencia de creerte indigno, de creer que no sirves para nada, de sentirte culpable de todo lo que pasa, de creer que tú eres la víctima del mundo, de creer que todos están contra ti, que tu marido está contra ti, que tu esposa está contra ti, que tus papás están contra ti. ¡Pobre víctima! ¿Cómo sufres? Hagámosle un santuario a tal mártir. Oye, asume tu autoridad como hija de Dios. Asume tu autoridad como hijo de Dios. Muéstrate, muestra tu poder, muestra tu presencia. Dios quiere bendecirte, Dios quiere darte. Y lo único que tienes que decir es, Señor, yo recibo la bendición. Señor, en tu nombre, por tu autoridad, yo recibo la bendición. Yo quiero recibir estas bendiciones que son tuyas para mí, porque tú me las quieres dar gratuitamente, porque tú me has hecho heredero. Díselo, dile, Señor, yo soy heredero y todo lo tuyo es para mí. Yo soy heredero. Y cuando uno empieza a asumir esa autoridad de heredero, empieza a reconocer, es que el Espíritu Santo está en mí. Y el Espíritu Santo es el que hace todo. Es que la fuerza de Dios está en ti. Es que puedes hacer cosas maravillosas. Puedes hacer cosas que te sorprendan a ti y que sorprendan a los demás. A veces la gente te puede tratar mal, a veces la gente puede que no te preste atención, como que se olviden, como que no te presten atención. Sin embargo, la Madre Teresa de Calcuta, una mujer pobre que entregó todo por los pobres, escribió un libro, una reflexión llamada El Camino de la Sabiduría. Quiero leerles este pedacito del Camino de la Sabiduría, realmente sorprendente. Con frecuencia los demás son irrazonables, ilógicos y egocéntricos. Igual, perdónalos. Si eres amable, te acusarán de serlo por motivos egoístas. Igual, sé amable. Si eres franco y sincero, te podrán engañar. Igual, sé franco y sincero. Alguien podría derribar de la noche a la mañana lo que tardaste años en construir. Igual, constrúyelo. Si alcanzas dicha y serenidad, algunos podrán sentir envidia. Igual, sé feliz. Muchos olvidarán mañana el bien que hagas hoy. Igual, haz el bien. Aporta al mundo lo mejor que tengas y quizás no llegue a ser lo suficiente. Igual, apórtalo. Al final, solo tendrás que dar cuentas a Dios. Nunca tendrás que darlas a nadie más. Pero eso ya lo sabías. Este es el camino de la sabiduría que nos propone la Madre Teresa de Calcuta en este libro Sembrar y Cultivar Valores. Oye, y esto es hermoso. ¿Por qué? Porque cuando uno empieza a vivir, primero, libre y feliz. Segundo, con autoridad, pues no hay poderes sobre ti. Tú puedes hasta decir a la enfermedad, ordeno a esta enfermedad que se vaya de mi vida. Parecerá raro. Te estoy retando a que lo hagas. A ver, inténtalo. Le ordeno a tal enfermedad que se vaya de mi vida. En el nombre de Jesús de Nazaret. Todo lo que piden al Padre, en mi nombre, dice Jesús en el Evangelio de Juan. Todo lo que piden al Padre, en mi nombre, crean que ya lo tienen y lo tendrán. Dilo, en el nombre de Jesús de Nazaret, yo le ordeno a esta enfermedad que se vaya de mi vida. En el nombre de Jesús de Nazaret, yo le ordeno a este mal hábito, a este vicio, a esta situación embriagante que se vaya de mi vida. Dilo, en el nombre de Jesús, yo le ordeno a tal circunstancia que se vaya de mi vida, a esta tristeza que se vaya de mi vida, a esta amargura, no recibo la amargura, no recibo. Dale, inténtalo. Dos cosas hemos visto de este pentágono de la vida. Dos cosas, conectarse con la misión y asumir la autoridad. Tercer elemento, vivir en el presente, vivir en el presente. Lo opuesto, la muerte sería la oposición, consiste en estar preocupado por el futuro.
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21: ¿Puedes manejar el pasado? ¿Puedes reconstruir el pasado? ¿Puedes ir al pasado y corregirlo? No puedes. ¿Qué te queda? Entregarlo al Padre, decirle: Padre, sáname de tales recuerdos, de tales circunstancias que me han hecho daño, de tales circunstancias que me han ofendido, que me han herido. Sí, por supuesto, dale. Hazlo. Hazlo en este momento. Abandonarse en las manos del Padre. Dime, ¿puedes cambiar a tus hijos? Sí, de pronto por otros. ¿Pero puedes cambiarlos? No. Solo pueden intentar ser mejores. Pero no estamos tan preocupados a veces porque nuestros hijos no cometan los errores que nosotros cometimos, que nos la pasamos viviendo en el pasado y no dejamos vivir a estos chicos. Vivir en el presente es una experiencia bella, porque me la paso descubriendo la novedad, porque cada día es una sorpresa. Esta es una experiencia clave. Miren, en mi espiritualidad he incorporado esta frase: déjese sorprender por Dios. Dios me ha sorprendido tanto. La Virgen María fue quien me enseñó esa frase: déjense sorprender por Dios. Parecido lo dijo a los discípulos, a los sirvientes en las bodas de Caná: hagan lo que Él les diga. Déjense sorprender por Dios. Vivan en esa expectativa de que es el día de hoy. ¿Cómo viene este día? ¿Cómo vamos a descubrir las cosas? Y terminas entregando tanto tu vida cada día, dando. Así que cinco elementos de este pentágono de la vida, pero hemos visto tres. Uno, conectarse con la misión de ser libre y de ser feliz. Dos, asumir la autoridad, porque eres hijo de Dios, porque eres heredero, porque eres bautizado. Tres, vivir el presente, y eso implica abandonarse en las manos del Padre y descubrir que Dios te está dando siempre lo necesario para que tú crezcas, para que tú vivas mejor, para que tú asumas tu vida de una manera diferente. Cuarto elemento de este pentágono de la vida: asumir una esperanza activa. ¿Asumir una esperanza cómo? Activa, claro que sí. La oposición está en vivir echando globos o sumergirse en añoranzas, desconectarse de la construcción de la historia. Entonces hay personas que se alienan. La alienación, alienus, significa que otro piense por mí. Esa es la alienación. Otro piensa por mí, otro siente por mí, otro decide por mí. Esa es la alienación. Pues yo no estoy hablando de alienación. Estoy hablando de una esperanza activa, una esperanza que se construye. No en una despreocuparse de la vida. No, no, no, no. En ser responsable con la vida. La esperanza es querer vivir en el futuro lo que ya se experimentó en el pasado. Ponle cuidado. La esperanza es querer vivir en el futuro algo que ya se experimentó, que ya se vivió en el pasado, pero que se perdió todo o en parte. Y como ya se experimentó, ya se vivió, y por eso decimos todo pasado, tiempo pasado fue mejor, vivo, me puedo quedar en el pasado. O me puedo ilusionar con el futuro y vivo en el futuro. Y es un error. La clave es asumir el dinamismo de la esperanza. La esperanza tiene un dinamismo. Asumir esa esperanza activa. Y la esperanza tiene un dinamismo. Miren unos elementos de la esperanza. Primer elemento de la esperanza, primer parte del dinamismo de la esperanza es volver al paraíso. Volver a la infancia sin problemas, a la inocencia perdida, a la sencillez y la facilidad de la vida. Vemos a los niños saliendo del jardín infantil y decimos, ¡ay, tan chévere volver a ser niño! Miren cómo ellos no tienen problemas, cómo ellos no sufren. Tan chévere tener la vida como un niño. Entonces queremos volver a ese paraíso perdido. Queremos volver a esa experiencia de inocencia perdida. Yo me acuerdo cuando yo no sabía de esta vida. Es que yo llegué a conocer a fulano de tal y él me pervirtió. Yo conocí a fulana y ahí se me fue la vida. Vea, el peor error de mi vida fue haber conocido a... Y se queda en el pasado. No, es que mi vida antes era mejor, ahora sí es peor. Volver al paraíso de la sencillez, de la facilidad de la vida. Y vivimos con eso, pero es parte del dinamismo de la esperanza. Volver al paraíso. Otro elemento del dinamismo de la esperanza es alcanzar el bienestar integral hacia el futuro. Quiero alcanzar ese bienestar integral, es decir, estabilidad económica. ¿Cuántos de aquí no quieren tener estabilidad económica? A ver, levante la mano el que quiere seguir viviendo en la miseria. Ninguno, baje la mano. Muy bien, ok. Todos queremos una estabilidad económica, tener un sueldo digno, vivir con lo necesario. Tener lo necesario para mi familia, para la casa, casa propia seguramente, de vez en cuando un viajecito, recreación, salud, claro, tener estabilidad económica. Todo, y luchamos por eso, y luchamos por eso, y por esa búsqueda de bienestar y de estabilidad económica cambiamos de trabajo, invertimos plata en un lado o en otro, y esperamos eso. El equilibrio familiar, todos esperamos tener un equilibrio familiar, que la esposa, que el esposo vivan bien, que no se peleen, que no haya separaciones, que los hijos respeten a los padres, que los padres vuelvan al corazón de los hijos, todos queremos eso. Queremos un bienestar físico y psicológico, salud física, salud espiritual, salud emocional, todos lo queremos. Queremos vivir bien. Ay, queremos un reconocimiento social. Queremos que las personas nos saluden y nos digan cosas bonitas, que hablen cosas bonitas de nosotros. No nos gusta que nos hablen cosas feas, que nos hablen cosas bonitas. Eso es estar proyectado al futuro. Y entonces buscamos todo eso y lo buscamos afanosamente, algunos con fuerza, otros con calma. Algunos con planes, otros no planean. Pero, ok, el dinamismo implica volver al pasado, al paraíso perdido pasado, o el deseo de tener en el futuro un bienestar integral. Son dos elementos. Tercer elemento del dinamismo de la esperanza. Vivir el desprendimiento. Desprendimiento de las personas, del pasado, de las cosas. Y el servicio. Claro, cuando uno empieza a servir, vive mejor. Ok, para vivir en esperanza hay que vivir el desprendimiento. La esperanza no se vive apegándose a cosas, sino desprendiéndose. Por otro lado, vivir aquí y ahora. El pasado ya pasó, el futuro no ha llegado, solo existe un día importante, hoy, y lo que tú planees, y lo que tú hagas, y lo que organices. Mira, lo que tú hagas de hoy será tu pasado. Lo que tú hagas, si tú gozas este día, si tú aprovechas este día, si tú ayudas a los demás hoy, vas sembrando, y vas sembrando, y en la cosecha futura vas a recibir. Esa es la esperanza, así funciona. La eternidad se experimenta en el presente. Pero un quinto elemento de este dinamismo de la esperanza es planear los sueños. Claro, ojo, planear los sueños. Miren, los planes son el tren de aterrizaje de los sueños. Tú puedes echar globos y puedes soñar con lo que quieras y puedes aspirar y tener, yo tengo la esperanza de cambiar de carro, de tener un televisor más grande, de estudiar en el exterior, todo eso. Pero si tú no lo planeas, eso se queda en globos, eso se queda en sueños. Tienes que sentarte y planear quién te puede ayudar, cuál es el cronograma de actividades, cómo te vas a capacitar, qué disciplina y perseverancia necesitas, el trabajo en equipo, la familia, la gente que te va a ayudar para que tú salgas adelante. Siéntate un momento, planea tu esperanza, planea tu esperanza. Yo quiero tener mi casa y tengo que planearla y cuánto estoy ahorrando y dónde estoy ahorrando. Y si tengo capacidad de ahorro y si pueden darme un crédito o puedo sacar de contado la casa. Yo quiero un carro. Cada uno lo que desee, pero planéelo, aspírelo, lúchelo. Las cosas no caen del cielo. El futuro se construye desde el presente, claro. Y vamos construyendo el futuro, pero desde hoy, desde el presente. Los planes, las actividades, claro. Pero hay que asumir el dinamismo de la esperanza. Por supuesto que hay que asumir el dinamismo de la esperanza. Claro que se debe asumir ese dinamismo que nos permita a nosotros crecer y fortalecernos. Y quinto elemento. El quinto elemento del pentágono de la vida, darle sentido al sufrimiento. Ese es el quinto elemento, darle sentido al sufrimiento. La oposición es luchar contra el sufrimiento o alejarse del sufrimiento como si fuera una maldición. Y resulta que a través del sufrimiento fue como Jesús nos salvó. Resulta que no es en la parsimonia, en la paciencia, en el dejar pasar, cómo se construye la vida. Miren, Jesucristo te salvó a través del sufrimiento. Léelo, búscalo. Evangelio de San Lucas, capítulo 23. Míralo. Evangelio de San Lucas, capítulo 23. Quiero que leas desde el versículo 39 al 43. Uno de los criminales que estaba colgado lo insultaba. Si tú eres el Mesías, sálvate a ti mismo y sálvanos a nosotros. Pero el otro reprendió a su compañero diciéndole, ¿no tienes temor de Dios tú que estás bajo el mismo castigo? Nosotros con justa causa, porque estamos pagando el justo castigo de lo que hemos hecho. Pero este hombre nada malo hizo. Luego añadió, Jesús, acuérdate de mí cuando estés en tu reino. Jesús le dijo, te aseguro que hoy estarás conmigo en el paraíso. Tres hombres colgados en la cruz. Tres hombres sufriendo, pero el primero lucha contra el sufrimiento y por eso busca culpables y por eso ataca y por eso no está conforme con nada y por eso quiere destruir a todo el que esté a su lado y ataca a Jesús diciéndole, ¿no eres tú el Mesías? Sálvate a ti mismo y sálvanos también a nosotros. Atacando, buscando culpables. La persona que lucha contra el sufrimiento termina mal, termina sufriendo mucho más. La segunda actitud, la del otro hombre, es la actitud de el que busca el sentido del sufrimiento, busca y empieza declarando inocentes. Eso es lo que hace, declara inocentes, este nada malo ha hecho. Por otro lado, busca la causa de su problema, la causa de su sufrimiento. Dice, y nosotros con justa causa, nosotros con justa causa porque no lo hemos ganado. Miren cómo este hombre toma como un análisis y dice, lo que va a escribir San Pablo después, lo que se siembra se cosecha. Si sembramos fechorías, cosechamos castigos. Y aquí están castigados. Sin embargo, hay un hombre inocente, un hombre que lo castigan siendo inocente, Jesús de Nazaret. Un hombre que lo maltratan, lo humillan, lo destruyen y lo matan. Pero él es inocente. ¿Cuántas veces tú has estado en la misma situación? A ver, ¿cuántas veces? Te han calumniado, han dicho mentiras de ti, han dicho cosas feas de ti. Y tú sufres, claro que sufres. Jesús sufría en la cruz, pero Jesús le da sentido al sufrimiento. A ese Jesús que escupieron, a ese Jesús que maltrataron, que humillaron, que destruyeron, que colgaron en la cruz y mataron. A través de ese sufrimiento, Jesús te salvó. A través de ese sufrimiento, Jesús te redimió. El Redentor es un inocente que ocupa el lugar del condenado. Ese es el Redentor. El Redentor es un inocente que ocupa el lugar del condenado. Ok, tú eres el inocente, tú sufres. Quiero hacer una claridad aquí, un paréntesis. Dolor es diferente a sufrimiento. El dolor es físico. Todo ser vivo tiene dolor, es físico. Pero conciencia de sufrimiento, solo el ser humano. Solo el ser humano tiene conciencia de sufrimiento. Así que, mis hermanos, mis hermanas, tú que sufres, tú que vives en calumnias, tú que tienes hasta una enfermedad física, pero eso te causa un sufrimiento psicológico, espiritual, puedes ofrecerlo al Señor, puedes decir, Señor, yo te ofrezco este sufrimiento por mis hijos, para que crezcan conociéndote a ti. Yo te ofrezco este sufrimiento por la comunidad en la que estoy, ministerios apostólicos, para que cada día crezcamos más. Yo te ofrezco este sufrimiento por tal cosa. Empieza a hacerlo. El sufrimiento te hace solidario. El sufrimiento te hace solidario. El sufrimiento te hace solidario. Y cuando tú sufres y lo ofreces al Señor por un motivo determinado, el sufrimiento desaparece. El dolor puede que esté ahí. Tal vez el dolor hasta disminuya, pero el sufrimiento desaparece. Yo te quiero decir que hemos visto aquí 5 elementos del pentágono de la vida. Conectarse con la misión, asumir la autoridad, vivir el presente, asumir una esperanza activa, darle sentido al sufrimiento. 5 elementos que tú empiezas a asumirlos y empiezas a vivir más libre. 5 elementos que tú empiezas a asumirlos y empiezas a vivir más feliz. Empiezas a gozarte con la vida, a conectarte con la vida, o sea, a conectarte con Dios, a vivir cada vez mejor. Y te conectas con Dios en la oración, te conectas con Dios en la lectura de la Biblia, te conectas con Dios en el servicio a los más pobres, a los más necesitados. San Vicente de Paul nos enseñó a ser apóstoles de la caridad. El Beato Federico Sanán, que fundó la Sociedad San Vicente de Paul, entregaba su vida por los pobres y decía, ahí están mis pobres, cuánto me duele. Entregando todo, dando todo, sirviendo. Y de esa manera vivimos más sanos. De esa manera vivimos más felices y podemos vivir muchos años bien vividos. Porque puede vivir muchos años mal vividos. En este libro, que se llama Sembrar y Cultivar Valores, hay una oración de la Madre Teresa de Calcuta, que un día llegó a mi vida en el momento en que yo más necesitaba. Estaba solo, estaba en otro país, mi familia aquí en Bogotá, y yo me sentía mal. Me pidieron que dirigiera un retiro de discipulado. Yo llegué temprano, y no soy el único, en ese país también llegan tarde. Oiga, y empiezo a leer una hoja que había allí de las lecturas de domingo, y estaba una oración de la Madre Teresa de Calcuta. Yo la leí, me gustó mucho, me ayudó, la guardé en el bolsillo. Y cuando tuve oportunidad de escribir este libro de Sembrar y Cultivar Valores, la coloqué. Y me gustó mucho. Yo quiero leértela. Yo quiero que reflexiones en ella. Y después vamos a orar con esta oración. Señor, cuando tenga hambre, dame a alguien que necesite comida. Cuando tenga sed, mándame a alguien que necesite bebida. Cuando tenga disgusto, preséntame a alguien que necesite consuelo. Cuando esté pobre, ponme cerca de alguien necesitado. Cuando alguien me falte, dame la ocasión de alabar a alguien. Cuando esté desanimada, mándame a alguien a quien tenga que darle ánimos. Cuando sienta necesidad de comprensión, mándame a alguien que necesite la mía. Cuando tenga necesidad de que me cuiden, mándame a alguien a quien tenga que cuidar. Cuando piense en mí misma, atrae mi atención hacia otra persona. Hazme digna, Señor, de servir a mis hermanos que viven y mueren pobres y hambrientos en este mundo de hoy. Dales a través de mis manos el pan de cada día y dale las gracias a través de nuestro amor comprensivo, la paz y la alegría. Amén. Yo quiero mostrarte cómo en esta oración la Madre Teresa nos muestra la clave para vivir sano. Tú mereces vivir sano. Tú mereces vivir libre. Tú mereces vivir feliz. Dios te lo ha colocado todo. Aquí en este maravilloso libro llamado Palabra de Dios, Biblia, esta Biblia, están todos estos secretos. Yo lo que he hecho es como tratar de descubrir qué necesito para vivir sano, qué necesito para vivir feliz, qué necesito para vivir fecundo en todo lo que realizo, que el Señor dé fecundidad a las obras de mis manos. Y revisando, y después de tanto orar y predicar y compartir, y de tantas pérdidas que he tenido en mi vida, tantas frustraciones, fracasos que he tenido que asumir, el Señor me fue mostrando estos 5 elementos que yo te he compartido hoy. Pero no es para que te los guardes, compártelos con otras personas. Creo que es la clave, creo que la clave para vivir sano es compartir con otros, conectarse con la misión, que es ser libre y feliz a través del desprendimiento y del servicio. asumir la autoridad, que funciona más sirviendo hacia los demás. Que entonces uno empiece a decirle a su vida, yo le ordeno en el nombre de Jesús que se vaya esta enfermedad. Que implica vivir en el presente, y para vivir en el presente hay que abandonarse en las manos de Dios. Que el cuarto elemento es asumir una esperanza activa. Y una esperanza activa que no me conecta con el pasado y con el futuro, sino que me lleva a construir la historia. Construir la historia que quiero ver. Construir la historia, esta historia que quiero cambiar, que quiero que sea mejor. ¿Cómo construirla? Y darle sentido al sufrimiento, un sentido redentor. Darle un sentido redentor al sufrimiento para construir vidas, para construir seres humanos, para hacer que nuestra vida sea mejor. Estos cinco elementos son para ti. Y son para que tú los compartas con otras personas. ¿Cuántas cosas tienes en tu casa que puedes ayudar a otros? ¿Cuántas personas necesitan de ti? Y a veces mendigamos un abrazo, mendigamos una caricia. La mejor manera de recibir es dar. Esa es la mejor manera de recibir, dar. Nos lo dijo Francisco de Asís en esta oración de la Madre Teresa de Calcuta, nos lo dice. Es una belleza. La mejor manera de recibir es dar. La mejor manera de tener es compartir. La mejor manera de crecer es ayudar a otros. La mejor manera de vivir sano es dar de lo que tenemos. Y cada vez Dios nos dará más. ¡Qué sorprendente! Dios nos multiplica lo que nosotros compartimos, y Dios nos lo multiplica. Y da más. Y comparte. Yo quiero invitarte a que hagamos esta oración. Esta oración de la Madre Teresa. Que la hagamos todos juntos. Que tú allí donde estás, si puedes cerrar tus ojos, inclina tu cabeza. Repite estas palabras allí donde te encuentras. Señor, cuando tenga hambre, dame a alguien que necesite comida. Cuando tenga sed, mándame a alguien que necesite bebida. Cuando tenga disgusto, preséntame a alguien que necesite consuelo. Cuando esté pobre, ponme cerca de alguien necesitado. Cuando alguien me falte, dame la ocasión de alabar a alguien. Cuando esté desanimada, mándame a alguien a quien tenga que darle ánimos. Cuando sienta necesidad de comprensión, mándame a alguien que necesite la mía. Cuando tenga necesidad de que me cuiden, mándame a alguien a quien tenga que cuidar. Cuando piense en mí misma, atrae mi atención hacia otra persona. Hazme digna, Señor, de servir a mis hermanos que viven y mueren pobres y hambrientos en este mundo de hoy. Dales a través de mis manos el pan de cada día. Y dale las gracias a través de nuestro amor comprensivo, la paz y la alegría. Coloca tu mano en el pecho si puedes. Ora un momento. Señor Jesús, colocamos en tus manos esta experiencia. Colocamos en tus manos esta vida. Colocamos en tus manos todo lo que somos, todo lo que tenemos. Señor, tú quieres que vivamos. Y tú nos has dado estos cinco elementos que hemos construido para que cada día nuestra vida se llene de alegría, de felicidad, que nuestra vida se llene de fuerza para seguir adelante. Señor, tú nos has dado tu autoridad. Señor, tú nos has dado fuerza para seguir adelante. Te ofrecemos nuestro sufrimiento. Estos sufrimientos causados porque nosotros mismos los sembramos o porque otras personas nos los siembran. Señor, este sufrimiento te lo ofrecemos. Queremos que se vuelva bendición hacia las personas que nos aman. Queremos que se vuelvan bendición hacia las vocaciones sacerdotales. Queremos que se vuelvan bendición hacia las misiones. Señor, queremos que nuestra vida sea una bendición para los demás. Llega a lo más profundo de nuestro corazón, Señor. Llega a lo más profundo de nuestro ser y sánanos. Sana nuestra mente, sana nuestro corazón, sana toda nuestra vida, Señor. Llega a nuestro ser y haz tu obra en nosotros. Abrimos nuestra mente, nuestro corazón, todo nuestro ser a ti. Te damos gracias, Señor. Gracias porque tú nos has bendecido en abundancia. Gracias porque tus bendiciones se desbordan de nuestra vida. Gracias porque tú estás llenándonos de esperanza, de fuerza, de amor. Gracias, Señor Jesús, porque estás acompañándonos. Bendito seas, Jesucristo, Señor nuestro. Alabado seas, nuestro Salvador. Alábalo ahí. Glorifícalo. Dile una palabra de amor. Dile, Señor, yo te amo. Señor, yo te amo. Gracias por tantas bendiciones. Gloria a ti por siempre. Señor, qué alegría compartir hoy. Qué alegría descubrir la fuerza del amor. Qué alegría saber que contigo somos más que victoriosos. Que contigo podemos crecer. Que tú nos dices, ánimo, tú puedes. Gracias, Señor Jesús. Hermano, hermana, para ti es esta bendición. Recíbela. Dile, Señor, yo recibo tu bendición. Gracias porque tú estás acompañándonos, llenándonos de esperanza y fortaleciéndonos. Que Dios te siga bendiciendo, que Dios te acompañe en todo. Amén, amén.
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0: ¿Saben cuáles son las barbichonas, no? Las de cara de Barbie y el cuerpo de lechona. O sea, diferente. Esas son las barbichonas. Hermanos, ¿no? Nosotros venimos a los retiros por Cristo, por Jesús, y para llenarnos de Él, y por Él y con Él. Amén. Por eso es que nos llenamos de Él, hermanos. Mis hermanos, la sanación de nuestras enfermedades y problemas es la sangre de Cristo derramada en la cruz por cada uno de nosotros. Ir a la casa del Padre depende, querido hermano, querida hermana, de la decisión que hagamos, de creer en Él o no. Todo depende de la decisión que usted tome. O se salva o no se salva. O quiere tomar la sangre de Cristo y purificarse, o la deja regada. Pero de usted depende, no de mí.
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quiero orar por ti. Por ti que vas sintiendo la vida pesada. Por ti que en momentos determinados tiende a caerte porque no ves claro los caminos. O por ti que sientes que ya no da más porque te has cansado de tanto luchar o de tanto orar. Ya sientes como que ya no tienes fuerza para seguir adelante. O por ti sencillamente que tienes una enfermedad y que ha ido muchas veces al médico y que no sabe qué hacer. O por ti que estás envuelto en oscuridades, que anda confundido en la vida y siente que no sabe qué camino tomar. En este día, que el Señor sea quien ponga en ti lo que tú estás necesitando. Señor, tú sabes cuántos son los necesitados. Señor, tú sabes los que están ahora, Jesús, pidiéndote que tenga tu misericordia. Querido hermano y querida hermana, donde quiera que tú estés, te pido que te detenga, que hagas un momentito de silencio,

Y recordando que solamente Él tiene la última palabra para ti. Solamente Él puede ser luz en la oscuridad. Solamente Él puede levantarte cuando te sientes caído, que ya sientes no tener fuerza para seguir adelante. Oh, bendito sea mi Señor Jesús. Señor, tú sabes cuántos son los necesitados. Señor, tú sabes cuántos son los que están ahí esperando por ti. Bendito sea mi Señor y mi Dios. Señor, tú tienes el poder para ahora sanar, el poder para ahora levantar. Mira ese Señor Jesús o esa que tiene esa enfermedad de cáncer con un tumor, o que le van a hacer una cirugía, una operación. Señor, que está en quimioterapia, o que tiene el hígado alterado, o enfermo el estómago, Señor, o que no puede ver, o que está ahí paralítico, Señor, con la esperanza, Jesús, puesta en otras cosas. Bendito el poder de Dios. Señor, la esperanza está en ti. Hermano, pon tu esperanza solamente en Jesús, porque Él puede levantarte en este momento. No importa lo que esté pasando contigo. Señor Jesús, en este momento especial, por tu presencia y por tu misericordia, arranca lo que no es tuyo, Señor. Señor, levanta a ese que está en el suelo. Señor, pon la salud a ese que está enfermo. Señor, pon luz a ese que anda en la oscuridad. Bendito el poder de Dios, porque tú puedes hacer la obra, Señor. Porque tú puedes en este momento llenar. El poder de Dios está aquí. Hermano, la presencia de Dios está contigo. Pon tu mano ahí donde está la enfermedad y comienza a experimentar cómo se calienta esa enfermedad. Pon tu mano ahí donde está la enfermedad y comienza a sentir, bendito el poder de Dios, que el Señor está quemando esa enfermedad. No es el Padre Chelo, es el mismo Jesús el que está poniendo sus manos donde está esa enfermedad. Bendito el poder, Señor, lava y sana. Señor, limpia y regenera. Señor Jesús, en este momento especial, quita lo que no es tuyo. Gracias, Jesús. Gracias porque tú sanas, Señor. Gracias porque tú liberas, Señor. Gracias porque tú haces la obra, Jesús. Gracias, Jesús. Gracias, Señor.

La voluntad de Dios es que tú camines recto y seguro. La voluntad de Dios es que tú siempre mantenga la presencia de Él en tu vida. La voluntad de Dios es que tú nunca te apartes de Él. La voluntad de Dios es que tú camines con Él desde que te levanta hasta que te acueste. O sea, la voluntad de Dios es que tú siempre tengas presente a Dios en tu vida, como indicando, si tu vida está llena de Dios, tu vida será frondosa, tu vida será bendecida. Si tú tienes presente a Dios en tu vida, a pesar de la situación que estés viviendo, a pesar del problema, a pesar de la perturbación, Dios va a poner en tu vida lo que tú necesites. Y Dios te va a dar lo que tú necesites. Y tu vida será frondosa. Y tu vida será bendecida. Y tu vida será grata para sus ojos, para su corazón. Bendito sea Dios, porque Dios no te va a abandonar. Dios no abandona a sus hijos, más aquellos que de una u otra manera han dado a entender que Dios es una necesidad, y que como Dios es una necesidad en su vida, Dios no lo aparta, Dios no lo aleja, Dios lo acerca, Dios lo bendice, Dios pone lo que tiene que poner en cada momento determinado de su vida. Y es importante entender, por eso no aparte a Dios de tu vida, por eso no aleja a Dios a tu vida. No cambia a Dios por un carro, no cambia a Dios por una mujer, no cambia a Dios por un hombre, no cambia a Dios por una casa, no cambia a Dios por un teléfono, una computadora, no cambia a Dios por un momento de fiesta, no cambia a Dios por nada, porque Dios no te cambia a ti por nada. Tú ocupas un primer lugar en el corazón de Dios, y más si tú eres fiel, y más si tú caminas en su presencia. Si tú caminas en su presencia, Dios siempre estará contigo, bendito sea Dios. Si tú caminas en su presencia, Dios siempre será presente en tu vida. No te alejes de Él, no te apartes de Él, no te lleves de una moda que te presenten, no te lleves de una fiesta, no te lleves de una comida, no te lleves de un trabajo, no te lleves de una tarjeta de crédito, no te lleves de un viaje, no te lleves del confort, porque eso todo se queda, todo aquí se queda. Solamente va a llevar lo que tú lleves en presencia de Dios, lo que tú cultives en presencia de Dios. Sí, porque Dios siempre te va a bendecir. Por lo tanto, si tú no te alejas de Dios, Dios siempre estará cerca de ti y Dios te va a ir proporcionando lo que tú necesitas. Porque la gente no entiende. Si tú eres pobre, Dios no te va a dejar morir por hambre. Si tú eres pobre, Dios no te va a dejar morir por una necesidad. Si tú eres fiel a Dios, Dios te va a proporcionar lo que tú necesitas. Hay mucha gente que se desvelan trabajando. Hay mucha gente que se matan trabajando. Hay mucha gente que tienen hambre de dinero. Hay mucha gente que tienen hambre de una moda. Hay mucha gente que tienen hambre de que la gente los vea, de sacar a relucir lo que tienen. Gran cosa, eso no vale para nada. Hay mucha gente que tiene una honda necesidad en su vida de que la gente se dé cuenta que existe. Por eso se ponen moda por todo lado. Mire, y andan siempre en modas, y andan siempre dando a entender como que necesitan de algo de este mundo para poder sobrevivir. No, el que anda en Dios no necesita nada de este mundo para poder sobrevivir, porque Dios le va a proporcionar lo que usted necesita en el momento que necesite. Dios estará presente en ese momento. Por lo tanto, no andes tú como cabizbajo, triste, desconsolado, porque no tiene un carro, porque no tiene dinero. No, no, eso no es necesario para ser de Dios. No es necesario para ser de Dios tú tener mucha comida en la despensa. No es necesario. Dios te proporciona lo que tú necesites. Porque venimos de la pobreza y venimos de pasar momentos de hambre, y Dios nunca se apartó, Dios nunca se alejó, Dios proporcionó lo que se necesitaba. Porque allí en casa siempre Dios estuvo presente. Dios era el primero, la Eucaristía, el Santo Rosario que nunca faltaba. Dios era primero en nuestras vidas y sigue siendo primero en mi vida. Por lo tanto, querido hermano, dice la palabra, Primera de Pedro, capítulo 2, versículo 13. La voluntad de Dios es que ustedes, practicando el bien, pongan siempre freno a la ignorancia de la insensatez. Porque hay mucha gente así. Por la ignorancia se entregan a este mundo. Por la ignorancia apartan de Dios. Por la ignorancia se olvidan de Dios. Por la ignorancia Dios es el último en su vida.
no dando a entender que Dios tiene que ser el primero, el motor que mueve, el motor que impulsa, el motor que nos ayuda a vivir, el motor que nos hace entender. Dios es el motor porque nos ha creado para la salvación. Que Dios te bendiga.

Hay días que nos sentimos confundidos, traviados, como que no encontramos por dónde y cómo enfrentar ese día. O hay tiempo que sentimos que la vida como que se nos torna difícil, nos sentimos derrumbados, sentimos que vamos caminando solo, no sentimos un apoyo de nadie. Hay momentos que sentimos que ya no podemos avanzar, que si damos un paso vamos a caer al abismo. Eso nos pasa tantas veces, que si decidimos tomar este camino, como que vamos a fracasar, o sea, nos desanimamos, nos derrumbamos, como que a veces no solamente perdemos la confianza en nosotros mismos, sino también perdemos la confianza en Dios. Yo quiero indicarte en este momento que, porque necesitamos luz, vea, necesitamos luz, necesitamos como que nos llegue un momento de reflexión, de discernimiento, necesitamos como alguna palabra o mirar algo que nos levante el ánimo cuando nos sentimos derrumbados porque no sabemos qué hacer, no sabemos qué decidir. Y así hay tantas familias que se encuentran igual, confundidas. Mire, muchos padres confundidos, muchas madres confundidas, muchos de nosotros confundidos. O sea, que no sabemos qué hacer. Cuando hablamos de confusión, hablamos que se nos mete como una oscuridad en el alma, como que se nos mete una oscuridad, una sombra en el corazón. Y eso tiende a hacernos perder la fe y a caminar con la seguridad de la gracia de Dios. Y eso no puede pasar en nosotros que hemos experimentado que Dios está siempre a nuestro lado. Eso no puede pasar en nosotros porque hemos experimentado que Dios nos acompaña, y porque experimentemos en un momento que Dios no está cerca, Él no se ha ido, Él está ahí. Sencillamente nos está permitiendo crecer en la fe, en los momentos duros que nos pasan. Por eso tenemos siempre que pedir la gracia a Dios. Tenemos siempre que hablar con Dios. Tenemos siempre que pedir la luz al Espíritu Santo, que nos ayude y que nos dé palabra para poder dirigirme a ese que necesita, a ese hijo, a ese esposo, a esa esposa, que nos dé sabiduría y luz para decidir qué hacer en el trabajo con ese empleado, para decidir qué hacer en mi casa con la situación que estoy viviendo, con esa deuda, para saber qué hacer con el problema de la calle. Vea, siempre hay situaciones como que nos enredamos, como que nos ponemos confusos, nos viene una oscuridad y a veces no encontramos qué hacer. Eso pasa porque somos humanos, porque trabajamos con la razón, porque somos frágiles, porque tenemos nuestra carne. Y dice la palabra en Santiago, capítulo 1, versículo 5. Si alguno de ustedes le falta sabiduría, que la pida a Dios. Bendito sea Dios. Qué gracia tan grande. Pídela a Dios, como indicando, no te dejes caer, no te dejes abandonar. Pide la sabiduría a Dios, pide la gracia a Dios en ese problema. Insiste, hay que ser insistente pidiendo a Dios, porque hay mucha gente que pide y se desanima porque no les llegó lo que pidió. Siga pidiendo, porque la fe tiene que ser insistencia, perseverancia, firmeza, paciencia, comunicando, no podemos desanimarnos. En este día de hoy, recuerda que Dios siempre te proteja y te guarde, que Dios siempre vaya contigo y tú entiendas, por encima de todo, que Dios no te abandona, que Dios siempre está de tu lado. En este día de hoy, pide esa gracia a Dios, pide al Señor que no te dejes, pide al Señor que te dé la fuerza que tú necesitas, pide al Señor que siempre vaya delante de ti, venciendo tantos problemas como te llegan.

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3: Queridos amigos, querida familia, la fuerza, la dinámica, la esperanza, la alegría y la luz que hay que ponerle a la familia parte de los pequeños detalles. Y en esos pequeños detalles nosotros tenemos que ser muy asertivos, debemos ser sumamente inteligentes y audaces. Debemos irle poniendo ese toque de alegría y de júbilo al hogar y al corazón. Debemos ser inteligentes en la manera como vamos gobernando el día a día. Debemos tener la perspicacia para saber direccionar nuestras emociones y nuestros sentimientos. Y no nos podemos dejar desestabilizar cuando algún problema aflore en el camino. Nosotros debemos tener siempre la cordura, la habilidad, la inteligencia de irle poniendo en el contexto de la vida y del amor esa fuerza y esa dinámica capaz de llevarnos a nosotros a entender que la familia nos necesita, que nos necesita y nos necesita con la posibilidad, con nuestras palabras, con nuestra presencia, con nuestros gestos, con nuestras acciones, de tener la posibilidad de decir, aquí estoy y estoy vigente. Me gustaría muchísimo que ustedes tomaran conciencia del hogar que tienen, de la familia que les acompaña y de todo lo que se va gestando al interior de sus vidas. Vale la pena. Por eso no se sienta acobardado ante los problemas. No se sienta confrontado ante los sinsabores. Y no sienta que las cosas de la vida van perdiendo su esencia o su valor. Usted debe entender, a Dios gracias, que uno tiene siempre la fuerza para vencer batallas. Que uno tiene en su vida la creatividad para innovar y llevar la familia a puerto seguro. Y que uno debe tener en su austeridad la potestad o la posibilidad de irle mostrando a los suyos el valor de la casa, el valor del hogar, el valor de todo lo que ustedes van desarrollando paso a paso. Por eso usted no puede ser de esas personas que bajen la guardia tan fácilmente cuando hay desolación, cuando hay tensión, cuando hay crisis. No. Uno no puede estar desgastándose en la crisis. Uno no puede estar tensionándose en el dolor. Y uno no puede estar limitando el ambiente de la casa desde las necedades. No. Hay que saber ventilar la crisis, hay que saber solventar o superar las tensiones, hay que saber direccionar las emociones, hay que saber llevar un algo nuevo al hogar y a la casa. Hay que saberlo llevar. Por eso nosotros tenemos que ser esas personas capaces de mirar hacia Dios y sentirnos cobijados, bendecidos, fortalecidos en Él. Uno debe pedirle a Dios la suficiente sabiduría para saber hacerle frente al día a día. Y tenga en cuenta, cuando una buena noticia, una buena situación, una realidad positiva llegue al hogar, capitalice ese momento. Aprenda a gozar desde lo poco. Aprenda a socializar lo bueno y aprenda a hablar desde lo positivo, aquello que viene a fortalecer el hogar y a bendecirlos a todos. Suele suceder y por momentos aparece recurrente que cuando una persona se acostumbra a hablar lo malo, a hablar la crisis, a hablar lo negativo, se acostumbran y se quedan en ese espacio y siempre están hablando lo malo, lo malo, lo malo, lo malo, lo malo, lo malo, y es ahí donde tenemos que intervenir esta realidad y debemos intervenir el conjunto de la casa y el conjunto del hogar. Si usted lo logra, usted puede llegar ciertamente muy, muy lejos. Y hágalo, acostúmbrese a no desgastarse en lo negativo o en lo malo. Acostúmbrese a llevar ese toque de transformación y de cambio a la casa y acostumbre a romper paradigmas, esquemas o estructuras que van en detrimento de su felicidad. Quisiera hoy que compartiéramos el texto de Isaías en su capítulo 25, versículos 1 y siguientes. Este texto nos dice: Señor, tú eres mi Dios, te ensalzo y te doy gracias, porque realizaste planes admirables asegurados desde antiguo. Convertiste la ciudad en escombros, la plaza fuerte en demolición, el castillo de los bárbaros en ruinas que jamás será reedificada. Por eso un pueblo poderoso reconoce tu gloria y la capital de los tiranos te respeta. Porque fuiste refugio del desvalido, refugio del pobre en peligro, reparo del aguacero, sombra contra el calor. Porque el ímpetu de los tiranos es aguacero de invierno, es calor de verano, es tumulto de los bárbaros. Tú aplacas el calor con sombras de nubes y ahogas los cantos de los tiranos. ¿Se dan cuenta cómo un texto como esto nos dice: Señor, tú eres mi Dios, te ensalzo y te doy gracias? Uno va viendo cómo en el mundo hay ostentación, hay grandeza, hay riquezas, hay monumentos, hay rascacielos, hay cosas que muestran la grandeza del hombre, pero tenga la certeza, eso que hoy a mí me trasnocha, me maravilla, me lleva a procesos de profunda admiración, llega un momento en que todo eso cae y todo eso acaba. Mire, no sé si ustedes han tenido la oportunidad de ir a otros países y uno ve la grandeza, el desarrollo, pero vayan, por ejemplo, a Egipto y miren las murallas, uno se maravilla de la perfección de esa obra, de la grandeza de esa obra, de la ostentación y el poderío que guardaba aquella época. Y hoy tenemos nosotros monumentos, tenemos ruinas y estudios arqueológicos. Eso no me los puede llevar a ustedes a pensar que lo que fue el día de ayer un imperio, lo que fue el día de ayer un palacio con los faraones, con toda su opulencia, su grandeza, su gobierno, sus ejércitos, esos faraones de la época. Y hoy son ruinas. Y fíjese que ningún arqueólogo estudia a Dios. Y ningún arqueólogo nos habla de Dios como un tema del pasado. Es más, fíjense algo tan particular, que todas las culturas tienen deidades. Eso tiene que llevarnos a pensar. Que todas las culturas tienen esa impronta de una búsqueda de Dios o de un complacer a Dios o de un hacerle sacrificios a los distintos dioses o a las distintas divinidades. El hombre en busca de lo trascendental. Y por eso este texto de Isaías nos muestra que hay cosas que hoy son, mañana caen. Hoy son el punto de atracción. Mañana no hay piedra sobre piedra. Eso nos tiene que llevar a entender que debemos ir por lo esencial, que debemos cuidar lo que Dios ha puesto en nuestro camino. Y ojalá pudiéramos entender que el mejor monumento que tiene la humanidad es la familia. Ojalá lo pudiéramos entender. Que el mayor tesoro que usted tiene se llama su familia. Que el mayor orden que usted le acompaña es su familia. Y si esto lo logramos, bendito sea mi Dios. Entonces, usted debe comprender que su matrimonio nace desde ese momento en que usted dijo sí. Ese consentimiento matrimonial definió y define lo que es esa alianza común entre un hombre y una mujer. El consentimiento matrimonial define y hace estable el bien que es común al matrimonio y a la familia. Te quiero a ti. Te amo a ti. Eres hueso de mis huesos. Eres carne de mi carne. Somos una sola carne. Te acepto a ti. Me entrego a ti. Como esposa, como esposo, me entrego a ti. Y prometo serte fiel en las alegrías, en las penas, en la salud, en la enfermedad, todos los días de mi vida. Eso es una maravilla. El matrimonio es una singular comunión de personas. Y sobre la base de esta comunión, la familia está llamada a ser una comunidad de personas. ¡Qué maravilla! Si pudiéramos entender que estamos llamados a eso, a ser una comunidad de personas, vamos a entender que ese mayor monumento, esa mayor obra, ese mayor barro en manos del alfarero es mi familia, mi hogar. Entonces esa comunión de personas es un compromiso, es una comunión que debe perdurar en el tiempo. Por eso la familia está llamada a construir esa relación interpersonal entre ese yo y ese tú, entre ese nosotros, entre esa relación esposo-esposa, entre esa relación padres-hijos, entre esa relación hijos-hermanos. Esto tiene que ser una relación de más vínculo, de más encuentro. Es un compromiso que los novios asumen ante Dios y ante la iglesia, como le recuerda el celebrante en el momento de expresarles ese mutuo consentimiento. A mí me encanta en el matrimonio que el sacerdote no es el que los casa. El sacerdote lo que hace es que presencia el amor de ustedes dos, presencia ese vínculo de ustedes dos, presencia ese contrato entre ustedes dos. Lo más maravilloso del matrimonio es que lleva una acción presencial del padre hacia la pareja, que son los ministros del matrimonio. Y esos ministros del matrimonio, en el momento en que llegan a ese vínculo, a ese pacto, a ese contrato, ya superado el noviazgo, comienza una nueva vida. Y son testigos de la participación en el rito y en el mutuo amor. Por eso, en cierto modo, la iglesia y la sociedad son los ámbitos vitales de esa nueva familia. Y por eso los acompañamos, los familiares, los amigos, porque no solo elevamos una oración a Dios para que sean felices, sino además somos testigos de esas palabras del consentimiento matrimonial que constituye ese bien común de él y de ella y que es la puerta que se abre hacia una nueva familia. Es un momento sublime definitivamente. Es un momento espectacular. Y ante todo, el bien común de los esposos, que es el amor, que es la fidelidad, la honra, la duración de la unión hasta la muerte, durante todos los días de su vida, ese momento nos recoge a todos en la alegría, en el júbilo, en el respeto, en el orden, en la esperanza. Es que ahí en ese momento tan sublime, en ese momento donde todas las miradas se centran en él y en ella, en ese momento en donde los dos quieren construir un vínculo para toda la vida, ese bien de ambos recoge lo que es cada uno. Y ese bien de ambos, que se centra en una sola carne, comienza a ser el camino para el bien de los hijos. La unidad de esos esposos que se juran amor eternamente comienza a ser el camino para la procreación. Esa relación de los dos comienza a ser el derrotero para la felicidad de los dos. Y eso es espectacular. Eso es una cosa maravillosa. Entonces, ojalá usted que me está escuchando pueda comprender, como papá, como mamá, que del ejemplo de ustedes dos dependerá que los hijos amen el matrimonio. Créame que un hijo no le va a decir sí a algo que le genera estrés, o que le genera dolor, o que le genera angustia, ni riesgos. Un hijo le va a decir sí al matrimonio porque ve la escuela en sus papás. Un hijo le va a decir sí al matrimonio porque ve en la cultura de sus padres un ejemplo de vida y un ejemplo de luz. Y eso, se lo repito, es espectacular. Espectacular. Por eso, papás, aprendan a hacer escuela para sus hijos. Aprendan a mostrarles con su propio ejemplo que ustedes son hacedores, artífices de una realidad que los puede llevar hoy a la estabilidad y mañana a la unidad con los suyos. Y ojalá entendieran ustedes, esposos, y ustedes también, hijos, que el bien común por su naturaleza, a la vez que une a las personas, asegura el verdadero bien de cada uno. Si la Iglesia, como por otra parte el Estado, recibe el consentimiento de los esposos, expresado con las palabras anteriormente citadas, lo hace porque está escrito en sus corazones, la Iglesia y el Estado tienen la responsabilidad de cuidar de esas parejas. Y a mí me encantaría que ustedes abrieran un espacio y hablaran con su párroco y le dijeran: Padre, venga, formemos un grupo de parejas. Padre, venga, formemos un grupo de esposos. Padre, venga, hagamos pastoral familiar. Y que uno en el Estado empezara a encontrar una serie de mensajes que favorecieran el orden, la convivencia, la estabilidad del matrimonio. Eso sería espectacular. Y que uno en las leyes de un gobierno encontrara desde el Estado el cuidado de la familia. Que se tomaran el tiempo, los políticos de turno, los gobernantes de turno, que gastaran parte de su presupuesto en hacer estudios técnicos, estudios científicos, estudios responsables para salvaguardar la familia. Yo les garantizo que las leyes serían muy distintas. Pero ¿saben dónde estoy viendo el gran peligro de la legislación que está saliendo hoy en torno a la familia? Es que se están dejando llevar de emociones. Se están dejando llevar de minorías. Y se están dejando llevar de complacencias. Pareciera como si las leyes se enmarcaran en pan y circo. ¿Qué quiere la gente? ¿Qué quiere escuchar la gente? Y legislemos sobre eso. Y me parece una irresponsabilidad tan grande, a nivel mundial, a nivel social, a nivel natural. Es que vulnerar la familia es vulnerarnos todos. Eso lo tenemos que entender. Cuando hay una familia irregular, una familia dividida, una familia fracturada, cuando uno ve toda esa situación, eso repercute en todos. A mí me duele cuando veo una familia mal, me duele, porque nos vulnera a todos. Entonces, hay que ser cuidadosos de ese consentimiento matrimonial donde se prometen en la verdad y en el amor, respeto y fidelidad durante toda la vida. Y si nosotros a estas palabras del consentimiento le vamos a poner un acompañamiento desde el amor para que las familias perduren en el tiempo, con eso estaríamos educando la familia, educando los esposos, educando los hijos para una vida estrictamente amorosa, una vida de respeto conyugal, una vida de fidelidad hasta la muerte. Educar a un hijo para el matrimonio es mostrarles que la vida continúa. Educar a un hijo para el matrimonio es exaltar el valor del compromiso en el corazón de cada uno. Educar a un hijo en el amor es llevarlo a la paternidad y a la maternidad como parte de su naturaleza, y no simplemente una atracción física, sino como un afecto, como un orden, como un desarrollo, como un apuntalarse en una genealogía de la persona que tiene como referente a Dios, como dinámica la familia, como ejercicio el amor y como camino la esperanza. Díganme si eso no es algo bueno que necesita hoy la persona, la familia y la sociedad. ¡Ey, venga! Cuidemos la familia. Pero una familia se cuida no esperando una ley del Estado. No, una familia se cuida con la presencia amorosa, responsable, afectiva y eficaz de un papá y una mamá. Unos papás hacen familia. Y lo que usted tiene es un hijo, es un tesoro. Edúquelo, acompáñelo, fórmelo, estructúrelo, dele valores, principios y normas. Y lo demás viene por añadidura. Que Dios me los bendiga. Que Dios me los acompañe en el Padre, el Hijo y el Espíritu Santo. Amén.
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0: Los invito a que recemos el rosario. Los misterios que vamos a considerar hoy son los gloriosos. En el nombre del Padre, del Hijo y del Espíritu Santo. Amén. Podemos hacer un acto de contrición pidiéndole al Señor perdón de nuestras culpas. Señor mío Jesucristo, Dios y hombre verdadero, Creador, Padre y Redentor mío, por ser quien eres y porque te amo sobre todas las cosas, me pesa de todo corazón haberte ofendido. Propongo firmemente nunca más pecar, apartarme de todas las ocasiones de ofenderte, confesarme y cumplir la penitencia que me sea impuesta. Ofrezco, Señor, mi vida, obras y trabajos en satisfacción de todos mis pecados. Y así como te lo suplico, así confío en tu bondad y misericordia infinitas, que los perdonarás por los méritos de tu preciosa sangre, pasión y muerte, y me darás gracia para enmendarme y perseverar en tu santo amor y servicio hasta el fin de mi vida. Amén.
1: Primer misterio glorioso: la resurrección de Jesucristo de entre los muertos. Al atardecer de aquel día, el primero de la semana, se presentó Jesús y les dijo: «La paz con vosotros». Dicho esto, les mostró las manos y el costado. Los discípulos se alegraron de ver al Señor. Juan 20:19-20.
0: María, queremos alegrarnos contigo. Tu Hijo ha vencido la muerte y reina para siempre. Él lo había prometido y lo cumplió, porque es testigo fiel y veraz. Porque Él es el Amén, en quien se cumplen todas las promesas de Dios a los hombres. Él está vivo, no es un fantasma. Existe para comunicarnos la paz, la presencia de su Espíritu entre nosotros, el perdón de los pecados.

0: para enviarnos a predicar en su nombre y a formar discípulos, para confiar sus corderos y sus ovejas al apóstol que lo ama, para demostrar que será feliz quien crea, aunque no haya visto con los ojos del cuerpo, sino con la fe que ilumina la vida interior. Padre nuestro que estás en el cielo, santificado sea tu nombre. Venga a nosotros tu reino. Hágase tu voluntad en la tierra como en el cielo.
1: Danos hoy nuestro pan de cada día. Perdona nuestras ofensas, como también nosotros perdonamos a los que nos ofenden. No nos dejes caer en la tentación y líbranos del mal. Amén.
0: Dios te salve María, llena eres de gracia. El Señor es contigo. Bendita tú eres entre todas las mujeres y bendito es el fruto de tu vientre, Jesús.
1: Santa María, Madre de Dios, ruega por nosotros pecadores, ahora y en la hora de nuestra muerte. Amén.
0: Dios te salve María, llena eres de gracia, el Señor es contigo. Bendita tú eres entre todas las mujeres, y bendito es el fruto de tu vientre, Jesús.
1: Santa María, Madre de Dios, ruega por nosotros pecadores, ahora y en la hora de nuestra muerte. Amén.
0: Dios te salve María, llena eres de gracia, el Señor es contigo. Bendita tú eres entre todas las mujeres, y bendito es el fruto de tu vientre, Jesús.
1: Santa María, Madre de Dios, ruega por nosotros pecadores, ahora y en la hora de nuestra muerte. Amén.
0: Dios te salve María, llena eres de gracia, el Señor es contigo. Bendita tú eres entre todas las mujeres, y bendito es el fruto de tu vientre, Jesús.
1: Santa María, Madre de Dios, ruega por nosotros pecadores, ahora y en la hora de nuestra muerte. Amén.
0: Dios te salve María, llena eres de gracia, el Señor es contigo. Bendita tú eres entre todas las mujeres, y bendito es el fruto de tu vientre, Jesús.
1: Santa María, Madre de Dios, ruega por nosotros pecadores, ahora y en la hora de nuestra muerte. Amén.
0: Dios te salve María, llena eres de gracia, el Señor es contigo. Bendita tú eres entre todas las mujeres, y bendito es el fruto de tu vientre, Jesús.
1: Santa María, Madre de Dios, ruega por nosotros pecadores, ahora y en la hora de nuestra muerte. Amén.
0: Dios te salve María, llena eres de gracia, el Señor es contigo. Bendita tú eres entre todas las mujeres, y bendito es el fruto de tu vientre, Jesús.
1: Santa María, Madre de Dios, ruega por nosotros pecadores, ahora y en la hora de nuestra muerte. Amén.
0: Dios te salve María, llena eres de gracia, el Señor es contigo. Bendita tú eres entre todas las mujeres, y bendito es el fruto de tu vientre, Jesús.
1: Santa María, Madre de Dios, ruega por nosotros pecadores, ahora y en la hora de nuestra muerte. Amén.
0: Dios te salve María, llena eres de gracia, el Señor es contigo. Bendita tú eres entre todas las mujeres, y bendito es el fruto de tu vientre, Jesús.
1: Santa María, Madre de Dios, ruega por nosotros pecadores, ahora y en la hora de nuestra muerte. Amén.
0: Dios te salve María, llena eres de gracia, el Señor es contigo. Bendita tú eres entre todas las mujeres, y bendito es el fruto de tu vientre, Jesús.
1: Santa María, Madre de Dios, ruega por nosotros pecadores, ahora y en la hora de nuestra muerte. Amén.
0: Gloria al Padre, y al Hijo, y al Espíritu Santo.
1: Como era en el principio, ahora y siempre, y por los siglos de los siglos. Amén.
2: Segundo misterio glorioso, la ascensión de Jesucristo al cielo. Jesús, alzando las manos, los bendijo, y sucedió que mientras los bendecía, se separó de ellos y fue llevado al cielo. Lucas 24:50.
0: María, queremos gozar con la exaltación de tu Hijo al cielo, a la derecha del Padre. Es una fiesta gozosa que nos causa profundo regocijo. Una fiesta gloriosa que manifiesta el poder de Dios. Es una fiesta admirable que nos llena de estupor y nos hace prorrumpir en alabanzas. Pensamos en Jesús victorioso, que asciende entre aclamaciones y es reconocido como Cristo y Señor, ante quien toda rodilla se dobla, mientras toda lengua reconoce su señorío universal. Él es nuestra cabeza, a la que nos sentimos unidos y con la que debemos vivir para siempre. A Él lo esperamos cuando venga glorioso sobre las nubes. Y mientras llega, queremos trabajar en el mundo, construir la civilización del amor y extender por doquiera las fronteras de su reino.
1: Padre nuestro que estás en el cielo, santificado sea tu nombre. Venga a nosotros tu reino. Hágase tu voluntad en la tierra como en el cielo.
0: Danos hoy nuestro pan de cada día. Perdona nuestras ofensas, como también nosotros perdonamos a los que nos ofenden. No nos dejes caer en tentación y líbranos del mal. Amén.
1: Dios te salve María, llena eres de gracia, el Señor es contigo, bendita tú eres entre todas las mujeres, y bendito es el fruto de tu vientre, Jesús.
0: Santa María, Madre de Dios, ruega por nosotros, pecadores, ahora y en la hora de nuestra muerte. Amén.
1: Dios te salve María, llena eres de gracia, el Señor es contigo, bendita tú eres entre todas las mujeres, y bendito es el fruto de tu vientre, Jesús.
0: Santa María, Madre de Dios, ruega por nosotros, pecadores, ahora y en la hora de nuestra muerte. Amén.
1: Dios te salve María, llena eres de gracia, el Señor es contigo, bendita tú eres entre todas las mujeres, y bendito es el fruto de tu vientre, Jesús.
0: Santa María, Madre de Dios, ruega por nosotros, pecadores, ahora y en la hora de nuestra muerte. Amén.
1: Dios te salve María, llena eres de gracia, el Señor es contigo, bendita tú eres entre todas las mujeres, y bendito es el fruto de tu vientre, Jesús.
0: Santa María, Madre de Dios, ruega por nosotros, pecadores, ahora y en la hora de nuestra muerte. Amén.
1: Dios te salve María, llena eres de gracia, el Señor es contigo, bendita tú eres entre todas las mujeres, y bendito es el fruto de tu vientre, Jesús.
0: Santa María, Madre de Dios, ruega por nosotros, pecadores, ahora y en la hora de nuestra muerte. Amén.
1: Dios te salve María, llena eres de gracia, el Señor es contigo, bendita tú eres entre todas las mujeres, y bendito es el fruto de tu vientre, Jesús.
0: Santa María, Madre de Dios, ruega por nosotros, pecadores, ahora y en la hora de nuestra muerte. Amén.
1: Dios te salve María, llena eres de gracia, el Señor es contigo, bendita tú eres entre todas las mujeres, y bendito es el fruto de tu vientre, Jesús.
0: Santa María, Madre de Dios, ruega por nosotros, pecadores, ahora y en la hora de nuestra muerte. Amén.
1: Dios te salve María, llena eres de gracia, el Señor es contigo, bendita tú eres entre todas las mujeres, y bendito es el fruto de tu vientre, Jesús.
0: Santa María, Madre de Dios, ruega por nosotros, pecadores, ahora y en la hora de nuestra muerte. Amén.
1: Dios te salve María, llena eres de gracia, el Señor es contigo, bendita tú eres entre todas las mujeres, y bendito es el fruto de tu vientre, Jesús.
0: Santa María, Madre de Dios, ruega por nosotros, pecadores, ahora y en la hora de nuestra muerte. Amén.
1: Dios te salve María, llena eres de gracia, el Señor es contigo, bendita tú eres entre todas las mujeres, y bendito es el fruto de tu vientre, Jesús.
0: Santa María, Madre de Dios, ruega por nosotros, pecadores, ahora y en la hora de nuestra muerte. Amén.
1: Gloria al Padre, y al Hijo, y al Espíritu Santo.
0: Como era en el principio, ahora y siempre, por los siglos de los siglos. Amén.
2: Tercer misterio glorioso, la venida del Espíritu Santo sobre los apóstoles en Pentecostés. Vino del cielo un ruido como el de una ráfaga de viento impetuoso, que llenó la casa donde se encontraban, y quedaron todos llenos del Espíritu Santo. Hechos 2:4.
0: María, tú estabas con los 120 discípulos, núcleo de la iglesia primera, e implorabas la presencia del Espíritu Santo. Tú eras conocedora, experimentada de cómo actúa ese Espíritu de Dios. Él te había hecho la madre de Jesús. Él había guiado tu alabanza en casa de Isabel. Él había hecho profetizar al anciano que te recibió en el templo cuando fuiste a presentar a Jesús. Él te recordaba lo que decía Jesús y te ayudaba a conservarlo en tu corazón. Él es el vino que necesita tu pueblo y que Él mismo da cuando tú intercedes. Ahora, María, queremos suplicarte, consigas para nosotros y para la Iglesia un Pentecostés permanente. Que el Espíritu venga y nos bautice, nos cubra con su sombra, nos llene de poder, nos unja con su óleo bendito, se derrame en nosotros como si fuera un diluvio que nos posibilite comportarnos como hijos del Padre y anunciar la resurrección del Señor y convertirnos en servidores de la Iglesia. Padre nuestro que estás en el cielo, santificado sea tu nombre. Venga a nosotros tu reino. Hágase tu voluntad en la tierra como en el cielo.
1: Danos hoy nuestro pan de cada día. Perdona nuestras ofensas, como también nosotros perdonamos a los que nos ofenden. No nos dejes caer en la tentación y líbranos del mal. Amén.
0: Dios te salve María, llena eres de gracia. El Señor es contigo. Bendita tú eres entre todas las mujeres, y bendito es el fruto de tu vientre, Jesús.
1: Santa María, Madre de Dios, ruega por nosotros pecadores, ahora y en la hora de nuestra muerte. Amén.
0: Dios te salve María, llena eres de gracia, el Señor es contigo. Bendita tú eres entre todas las mujeres, y bendito es el fruto de tu vientre, Jesús.
1: Santa María, Madre de Dios, ruega por nosotros pecadores, ahora y en la hora de nuestra muerte. Amén.
0: Dios te salve María, llena eres de gracia, el Señor es contigo. Bendita tú eres entre todas las mujeres, y bendito es el fruto de tu vientre, Jesús.
1: Santa María, Madre de Dios, ruega por nosotros pecadores, ahora y en la hora de nuestra muerte. Amén.
0: Dios te salve María, llena eres de gracia, el Señor es contigo. Bendita tú eres entre todas las mujeres, y bendito es el fruto de tu vientre, Jesús.
1: Santa María, Madre de Dios, ruega por nosotros pecadores, ahora y en la hora de nuestra muerte. Amén.
0: Dios te salve María, llena eres de gracia, el Señor es contigo. Bendita tú eres entre todas las mujeres, y bendito es el fruto de tu vientre, Jesús.
1: Santa María, Madre de Dios, ruega por nosotros pecadores, ahora y en la hora de nuestra muerte. Amén.
0: Dios te salve María, llena eres de gracia, el Señor es contigo. Bendita tú eres entre todas las mujeres, y bendito es el fruto de tu vientre, Jesús.
1: Santa María, Madre de Dios, ruega por nosotros pecadores, ahora y en la hora de nuestra muerte. Amén.
0: Dios te salve María, llena eres de gracia, el Señor es contigo. Bendita tú eres entre todas las mujeres, y bendito es el fruto de tu vientre, Jesús.
1: Santa María, Madre de Dios, ruega por nosotros pecadores, ahora y en la hora de nuestra muerte. Amén.
0: Dios te salve María, llena eres de gracia, el Señor es contigo. Bendita tú eres entre todas las mujeres, y bendito es el fruto de tu vientre, Jesús.
1: Santa María, Madre de Dios, ruega por nosotros pecadores, ahora y en la hora de nuestra muerte. Amén.
0: Dios te salve María, llena eres de gracia, el Señor es contigo. Bendita tú eres entre todas las mujeres, y bendito es el fruto de tu vientre, Jesús.
1: Santa María, Madre de Dios, ruega por nosotros pecadores, ahora y en la hora de nuestra muerte. Amén.
0: Dios te salve María, llena eres de gracia, el Señor es contigo. Bendita tú eres entre todas las mujeres, y bendito es el fruto de tu vientre, Jesús.
1: Santa María, Madre de Dios, ruega por nosotros pecadores, ahora y en la hora de nuestra muerte. Amén.
0: Gloria al Padre, y al Hijo, y al Espíritu Santo.
1: Como era en el principio, ahora y siempre, y por los siglos de los siglos. Amén.
2: Cuarto misterio glorioso, la asunción de la Virgen María al cielo. Es necesario que este ser corruptible se revista de incorruptibilidad y que este ser mortal se revista de inmortalidad. Primera de Corintios 15:53.
0: En este momento, Virgen María, queremos alegrarnos contigo porque esta es tu Pascua. Nosotros creemos que tú estás para siempre con tu Hijo en la gloria. No sabemos si moriste o si fuiste llevada al cielo sin morir, pero sí creemos que Jesús te honró como un hijo puede honrar a la mujer que le dio la existencia en el mundo. Tu Pascua, Virgen María, es un eco de la que vivió Jesús. Es un don del Espíritu, que es Señor y Dador de vida. Esa Pascua tuya es un nuevo signo. Si necesitáramos todavía uno más de nuestro tránsito definitivo hacia la gloria. Un día estaremos contigo en la gloria. Será un momento de alegría inmensa contemplar tu rostro y aclamarte bienaventurada por siempre.
1: Padre nuestro que estás en el cielo, santificado sea tu nombre. Venga a nosotros tu reino. Hágase tu voluntad en la tierra como en el cielo.
0: Danos hoy nuestro pan de cada día. Perdona nuestras ofensas, como también nosotros perdonamos a los que nos ofenden. No nos dejes caer en tentación y líbranos del mal. Amén.
1: Dios te salve María, llena eres de gracia, el Señor es contigo. Bendita tú eres entre todas las mujeres y bendito es el fruto de tu vientre, Jesús.
0: Santa María, Madre de Dios, ruega por nosotros, pecadores, ahora y en la hora de nuestra muerte. Amén.
1: Dios te salve María, llena eres de gracia, el Señor es contigo. Bendita tú eres entre todas las mujeres, y bendito es el fruto de tu vientre, Jesús.
0: Santa María, Madre de Dios, ruega por nosotros, pecadores, ahora y en la hora de nuestra muerte. Amén.
1: Dios te salve María, llena eres de gracia, el Señor es contigo. Bendita tú eres entre todas las mujeres, y bendito es el fruto de tu vientre, Jesús.
0: Santa María, Madre de Dios, ruega por nosotros, pecadores, ahora y en la hora de nuestra muerte. Amén.
1: Dios te salve María, llena eres de gracia, el Señor es contigo. Bendita tú eres entre todas las mujeres, y bendito es el fruto de tu vientre, Jesús.
0: Santa María, Madre de Dios, ruega por nosotros, pecadores, ahora y en la hora de nuestra muerte. Amén.
1: Dios te salve María, llena eres de gracia, el Señor es contigo. Bendita tú eres entre todas las mujeres, y bendito es el fruto de tu vientre, Jesús.
0: Santa María, Madre de Dios, ruega por nosotros, pecadores, ahora y en la hora de nuestra muerte. Amén.
1: Dios te salve María, llena eres de gracia, el Señor es contigo. Bendita tú eres entre todas las mujeres, y bendito es el fruto de tu vientre, Jesús.
0: Santa María, Madre de Dios, ruega por nosotros, pecadores, ahora y en la hora de nuestra muerte. Amén.
1: Dios te salve María, llena eres de gracia, el Señor es contigo. Bendita tú eres entre todas las mujeres, y bendito es el fruto de tu vientre, Jesús.
0: Santa María, Madre de Dios, ruega por nosotros, pecadores, ahora y en la hora de nuestra muerte. Amén.
1: Dios te salve María, llena eres de gracia, el Señor es contigo. Bendita tú eres entre todas las mujeres, y bendito es el fruto de tu vientre, Jesús.
0: Santa María, Madre de Dios, ruega por nosotros, pecadores, ahora y en la hora de nuestra muerte. Amén.
1: Dios te salve María, llena eres de gracia, el Señor es contigo. Bendita tú eres entre todas las mujeres, y bendito es el fruto de tu vientre, Jesús.
0: Santa María, Madre de Dios, ruega por nosotros, pecadores, ahora y en la hora de nuestra muerte. Amén.
1: Dios te salve María, llena eres de gracia, el Señor es contigo. Bendita tú eres entre todas las mujeres, y bendito es el fruto de tu vientre, Jesús.
0: Santa María, Madre de Dios, ruega por nosotros, pecadores, ahora y en la hora de nuestra muerte. Amén.
1: Gloria al Padre, y al Hijo, y al Espíritu Santo.
0: Como era en el principio, ahora y siempre, por los siglos de los siglos. Amén.
2: Quinto misterio glorioso, la coronación de María como reina y señora de todo lo creado. Una gran señal apareció en el cielo, una mujer vestida de sol, con la luna bajo sus pies y una corona de 12 estrellas sobre su cabeza. Apocalipsis 12:1.
0: Virgen María, te celebramos como la mujer coronada de estrellas y vestida de sol, como la triunfadora de la serpiente, como la imagen de la Iglesia, en quien se cumplen en plenitud las promesas hechas por Dios. María, te contemplamos bendecida por Dios. Tú, la auxiliadora, el perpetuo socorro, la misericordiosa, la reina, la señora, la virgen. Todos los títulos que te damos son pálidos cuando quieren expresar tu gracia y tu poder. Recíbelos como humildes alabanzas en tu honor. Pero sobre todo, recibe el título de la ternura, del cariño filial y del amor. El título que te lleva nuestros besos y nuestras lágrimas. Tú eres nuestra madre y tu corazón es el mar del amor hermoso en que un día esperamos naufragar. Padre nuestro que estás en el cielo, santificado sea tu nombre. Venga a nosotros tu reino. Hágase tu voluntad en la tierra como en el cielo.
1: Danos hoy nuestro pan de cada día. Perdona nuestras ofensas, como también nosotros perdonamos a los que nos ofenden. No nos dejes caer en la tentación y líbranos del mal. Amén.
0: Dios te salve María, llena eres de gracia. El Señor es contigo. Bendita tú eres entre todas las mujeres y bendito es el fruto de tu vientre, Jesús.
1: Santa María, Madre de Dios, ruega por nosotros pecadores, ahora y en la hora de nuestra muerte. Amén.
0: Dios te salve María, llena eres de gracia, el Señor es contigo. Bendita tú eres entre todas las mujeres, y bendito es el fruto de tu vientre, Jesús.
1: Santa María, Madre de Dios, ruega por nosotros pecadores, ahora y en la hora de nuestra muerte. Amén.
0: Dios te salve María, llena eres de gracia, el Señor es contigo. Bendita tú eres entre todas las mujeres, y bendito es el fruto de tu vientre, Jesús.
1: Santa María, Madre de Dios, ruega por nosotros pecadores, ahora y en la hora de nuestra muerte. Amén.
0: Dios te salve María, llena eres de gracia, el Señor es contigo. Bendita tú eres entre todas las mujeres, y bendito es el fruto de tu vientre, Jesús.
1: Santa María, Madre de Dios, ruega por nosotros pecadores, ahora y en la hora de nuestra muerte. Amén.
0: Dios te salve María, llena eres de gracia, el Señor es contigo. Bendita tú eres entre todas las mujeres, y bendito es el fruto de tu vientre, Jesús.
1: Santa María, Madre de Dios, ruega por nosotros pecadores, ahora y en la hora de nuestra muerte. Amén.
0: Dios te salve María, llena eres de gracia, el Señor es contigo. Bendita tú eres entre todas las mujeres, y bendito es el fruto de tu vientre, Jesús.
1: Santa María, Madre de Dios, ruega por nosotros pecadores, ahora y en la hora de nuestra muerte. Amén.
0: Dios te salve María, llena eres de gracia, el Señor es contigo. Bendita tú eres entre todas las mujeres, y bendito es el fruto de tu vientre, Jesús.
1: Santa María, Madre de Dios, ruega por nosotros pecadores, ahora y en la hora de nuestra muerte. Amén.
0: Dios te salve María, llena eres de gracia, el Señor es contigo. Bendita tú eres entre todas las mujeres, y bendito es el fruto de tu vientre, Jesús.
1: Santa María, Madre de Dios, ruega por nosotros pecadores, ahora y en la hora de nuestra muerte. Amén.
0: Dios te salve María, llena eres de gracia, el Señor es contigo. Bendita tú eres entre todas las mujeres, y bendito es el fruto de tu vientre, Jesús.
1: Santa María, Madre de Dios, ruega por nosotros pecadores, ahora y en la hora de nuestra muerte. Amén.
0: Dios te salve María, llena eres de gracia, el Señor es contigo. Bendita tú eres entre todas las mujeres, y bendito es el fruto de tu vientre, Jesús.
1: Santa María, Madre de Dios, ruega por nosotros pecadores, ahora y en la hora de nuestra muerte. Amén.
0: Gloria al Padre, y al Hijo, y al Espíritu Santo.
1: Como era en el principio, ahora y siempre, y por los siglos de los siglos. Amén.
0: Señor,
1: ten piedad de nosotros.
0: Cristo,
1: ten piedad de nosotros.
0: Señor,
1: ten piedad de nosotros.
0: Cristo,
1: óyenos.
0: Cristo,
1: escúchanos.
0: Dios Padre Celestial,
1: ten piedad de nosotros.
0: Dios Hijo Redentor del mundo,
1: ten piedad de nosotros.
0: Dios Espíritu Santo,
1: ten piedad de nosotros.
0: Santa Trinidad, un solo Dios,
1: ten piedad de nosotros.
0: Santa María,
1: ruega por nosotros.
0: Santa Madre de Dios,
1: ruega por nosotros.
0: Santa Virgen de las Vírgenes,
1: ruega por nosotros.
0: Madre de Cristo,
1: ruega por nosotros.
0: Madre de la Iglesia,
1: ruega por nosotros.
0: Madre de la Divina Gracia,
1: ruega por nosotros.
0: Madre Purísima,
1: ruega por nosotros.
0: Madre Castísima,
1: ruega por nosotros.
0: Madre y Virgen,
1: ruega por nosotros.
0: Madre sin mancha,
1: ruega por nosotros.
0: Madre Inmaculada,
1: ruega por nosotros.
0: Madre Amable,
1: ruega por nosotros.
0: Madre Admirable,
1: ruega por nosotros.
0: Madre del Buen Consejo,
1: ruega por nosotros.
0: Madre del Creador,
1: ruega por nosotros.
0: Madre del Salvador,
1: ruega por nosotros.
0: Virgen Prudentísima,
1: ruega por nosotros.
0: Virgen Venerada,
1: ruega por nosotros.
0: Virgen Laudable,
1: ruega por nosotros.
0: Virgen Poderosa,
1: ruega por nosotros.
0: Virgen Clemente,
1: ruega por nosotros.
0: Virgen Fiel,
1: ruega por nosotros.
0: Espejo de Justicia,
1: ruega por nosotros.
0: Sede de Sabiduría,
1: ruega por nosotros.
0: Causa de nuestra alegría,
1: ruega por nosotros.
0: Vaso Espiritual,
1: ruega por nosotros.
0: Vaso Honorable,
1: ruega por nosotros.
0: Vaso Insigne de Devoción,
1: ruega por nosotros.
0: Rosa Mística,
1: ruega por nosotros.
0: Torre de David,
1: ruega por nosotros.
0: Torre de Marfil,
1: ruega por nosotros.
0: Casa de Oro,
1: ruega por nosotros.
0: Arca de la Alianza,
1: ruega por nosotros.
0: Puerta del Cielo,
1: ruega por nosotros.
0: Estrella de la Mañana,
1: ruega por nosotros.
0: Salud de los Enfermos,
1: ruega por nosotros.
0: Refugio de los Pecadores,
1: ruega por nosotros.
0: Consuelo de los Afligidos,
1: ruega por nosotros.
0: Auxilio de los Cristianos,
1: ruega por nosotros.
0: Reina de los Ángeles,
1: ruega por nosotros.
0: Reina de los Patriarcas,
1: ruega por nosotros.
0: Reina de los Profetas,
1: ruega por nosotros.
0: Reina de los Apóstoles,
1: ruega por nosotros.
0: Reina de los Mártires,
1: ruega por nosotros.
0: Reina de los Confesores,
1: ruega por nosotros.
0: Reina de las Vírgenes,
1: ruega por nosotros.
0: Reina de todos los santos,
1: ruega por nosotros.
0: Reina concebida sin pecado original,
1: ruega por nosotros.
0: Reina llevada al cielo,
1: ruega por nosotros.
0: Reina del Santísimo Rosario,
1: ruega por nosotros.
0: Reina de la Paz,
1: ruega por nosotros.
0: Cordero de Dios, que quitas el pecado del mundo,
1: perdónanos, Señor.
0: Cordero de Dios, que quitas el pecado del mundo,
1: escúchanos, Señor.
0: Cordero de Dios, que quitas el pecado del mundo,
1: ten piedad de nosotros.
0: En el nombre del Padre, y del Hijo, y del Espíritu Santo. Amén.
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Vamos a leer el Evangelio según San Mateo en el capítulo 11, versículos 25 al 27. En aquel tiempo, tomó la palabra Jesús y dijo: Te doy gracias, Padre, Señor del cielo y de la tierra, porque has escondido estas cosas a los sabios y entendidos, y se las has revelado a los pequeños. Sí, Padre, así te ha parecido bien. Todo me ha sido entregado por mi Padre, y nadie conoce al Hijo más que el Padre, y nadie conoce al Padre sino el Hijo, y aquel a quien el Hijo se lo quiera revelar. Palabra del Señor. Gloria a ti, Señor Jesús.

Ayer escuchamos una lamentación de Jesús. Hoy vemos cómo sus palabras dan un salto del lamento al baile. Para que entendamos mejor, primero recordemos el contexto. Nos situamos en un periodo difícil del ministerio de Jesús. Los tiempos son sombríos. Juan Bautista ha sido arrestado. La institución religiosa y política lo ha impugnado con calumnias. Las ciudades del lago no se han dejado impactar por sus milagros y lo han rechazado. La gente aparece como una generación que Jesús no duda en definir como infantil, como los niños que juegan en las plazas. Gente que después de una primera ola de entusiasmo, de milagros, se ha alejado de Jesús. Se siente ahora un aire de indiferencia. Esto es lo que nos acaba de informar la primera parte de este capítulo 11 del Evangelio de Mateo. Pero la cuestión es, ¿cómo se comporta Jesús ante esta realidad? Pues en este aire de derrota, a pesar de los malos tiempos, Jesús, en lugar de deprimirse, se muestra asombrado, encantado con Dios. Una maravilla. A pesar de todo, Jesús tiene una mirada más profunda, muy por encima de las circunstancias. De repente da una especie de suspiro, de asombro. Deja que aparezca ante él un panorama luminoso, consolador. Jesús ve el otro lado de las cosas. Pues veamos lo que ve Jesús. Justo en un clima de contestación como el descrito, ora, eleva su plegaria de alabanza al Padre del cielo y levantando sus ojos al cielo exclama, «Te alabo, Padre». Orar es ponerse en sintonía con el pensamiento de Dios. Es ver la realidad como la ve Él. Esto es lo que hace Jesús. Solo si se ora se ven las cosas del modo justo, desde el nacimiento de un mundo nuevo. Jesús no dice, Padre, no entiendo, sino más bien, te alabo, Padre. Lo que ocurría, aún un rechazo, estaba en el plan de Dios. Es bello y positivo, aun si el momento parece oscuro. La oración le hace ver a Jesús no un fracaso, sino la visión del Padre del Cielo, quien obra en situaciones complejas, complicadas. La oración eleva para ver como el Padre ve, y esto lleva a la alegría, al reposo de la oración. Padre. Se repite 5 veces en apenas 3 versículos la exclamación Padre. Jesús lo llama, además, Señor del cielo y de la tierra. El Pantocrátor, se dice en griego, que tiene en su mano los destinos del mundo y quien tiene un proyecto bello precisamente porque nos ama. Esta es su certeza. El Padre continúa amándonos y busca lo mejor para nuestras vidas. ¿Y por qué alaba Jesús al Padre? Él dice, yo te alabo, Padre, Señor del cielo y de la tierra, porque has ocultado estas cosas a los sabios y prudentes y las has revelado a los pequeños. Cuando todo en torno a Jesús parece quedar vacío, cuando los grandes, los sabios, los inteligentes, los rabinos, los escribas, los sacerdotes miran en otra dirección, el espacio es llenado por los pequeños. Y Jesús habla como quien no se lo esperaba. Queda estupefacto por la novedad y se siente feliz. Los pequeños, se dice en griego, nepioi. Literalmente, los bebés que están aprendiendo a hablar y todos aquellos que, en cierta manera, están en condición de dependencia, como los niños. Estos que están en condición de aprendices de la vida,
son los que entienden enseguida el mensaje de Jesús. Los que saben que solo pueden vivir si hay alguien que les tienda la mano, como los niños. Y Jesús se está refiriendo a una actitud, pero también a quienes se encuentran en una condición social precaria, que no coincide con la autosuficiencia de los satisfechos. Se trata de los pobres, las mujeres, los pecadores, los pescadores también, las viudas, los huérfanos, los recaudadores de impuestos, los excluidos, los enfermos que buscaban sanación, los dolientes que requerían consuelo, todos los que reconocían su necesidad de apoyo. Son las personas sin aparentes cualidades a quienes Dios acoge en sus verdaderas cualidades. Los pequeños son los que entienden el secreto del vivir. Y todos estos peregrinos, sedientos de vida, son los predilectos de Dios. A lo largo de la Biblia, la economía de la pequeñez proviene directamente del corazón de Dios y atraviesa nuestra historia como un parteaguas. Dios apuesta por aquellos por los que el mundo no apuesta. Como escribió en una ocasión Dietrich Bonhoeffer, Dios está al lado de quien es pequeño, ama a quien está destrozado por dentro. Cuando la gente dice perdido, Él dice encontrado. Cuando la gente dice condenado, Él dice salvado. Y cuando de alguien dicen desgraciado, Él dice bendito. Pues bien, el deseo, el vacío que han dejado los grandes, los sabios, inteligentes, los formados en religión, ahora lo llenan los pequeños, los nepioi. Pecadores, pobres, enfermos, viudas, niños, recaudadores de impuestos, como hemos visto, los favoritos de Dios son ellos. Y Jesús ve y comprende la lógica de este Dios, su Padre. Comprende su ternura, que empieza por los pequeños de la fila, por los vencidos en la vida, por los envueltos en las tragedias del día a día. Y lo más bello es que de quien Jesús se asombra es ante todo de su Padre. Maravilloso, ¿verdad? El maestro de Nazaret, sorprendido por un Dios cada vez más imaginativo e inventivo en sus ocurrencias. Jesús descubre la acción de Dios su Padre, el Señor del cielo y de la tierra, como nunca antes ninguno lo supo descubrir. En el fondo de cada persona que busca, en las angustias y esperanzas de la gente, en el cristal, en el reflejo cristalino de las lágrimas. Y para cada uno de ellos, supo inventar palabras y gestos de vida como respuesta. Eso que el amor hace llamar milagros. Has revelado estas cosas a los pequeños, dice Jesús. ¿Y cuáles son estas cosas reveladas? Las cosas reveladas no se pueden encajar en una doctrina. No constituyen un sistema de pensamiento. Jesús ha venido para mostrar, para narrar, la revolución de la ternura de Dios. Este es el núcleo originario y la frescura perenne de su evangelio. Estas son las cosas de Dios que entienden los pequeños. Un pequeño, un niño, comprende inmediatamente lo esencial, si tú lo amas o no. Después de todo, este es el simple secreto de la vida. No hay otro más profundo. Los pequeños, los pecadores, los últimos de la fila, quienes transitan por las periferias del mundo, han entendido que Jesús ha venido a traer la revolución de la ternura. Ustedes valen más que muchos pajaritos, había dicho Jesús un poco antes. Como si dijera a cada uno,
Tú estás en el cuenco de mis manos, yo soy como tu nido. Y este es el camino del conocimiento del Dios del reino revelado por Jesús. Para entrar en el misterio de Dios, vale más una hora al lado de un pobre o de un enfermo que 4 años de estudio de teología. Para conocer el misterio de las personas y la llama que arde en el corazón de las cosas, basta con acercarte a un pequeño, con estupor, tocar sus manos, pero no para jalar, sino para acariciar. Todo me lo ha dado el Padre, y viceversa, dice Jesús. Dice que la revelación de la belleza del Padre es Él quien la ha introducido en el mundo. Nadie se imaginaba a un Dios así, pero el Hijo lo ha revelado. Para entender al verdadero Dios hay que ver a Jesús. Pero también en viceversa, nadie conoce al Hijo sino el Padre. Lo que conozcamos de Jesús será como un verlo a Él con los ojos del Padre. Pero también es con ojos de pequeño que se puede ver a Dios. Ese pequeño es Jesús, pero también son todos los pequeños de la tierra. Por eso su oración también se podría retraducir: te doy gracias, Padre, porque les hablaste y te entendieron. Los pequeños son los pilares secretos de la historia. Los pobres, y no los poderosos, son los pilares ocultos del mundo. Dios no es difícil, y además es precioso, hermoso. Está al lado de cada pequeño. Lleva ese pan de amor a todo corazón cansado que necesita reposo. El corazón humano está muy necesitado siempre de una señal de afecto. Este es el verdadero lenguaje universal de Pentecostés que toda persona de corazón puro entiende en todos los tiempos, en todos los rincones de la tierra. Pues sí, me encanta este Jesús que se maravilla de Dios, su Padre. Su felicidad en la oración es contagiosa. Me hace feliz a mí también. Yo te alabo, Padre, Señor del cielo y de la tierra. También nosotros somos invitados ahora a alabar al Padre como lo hace Jesús. Para aprender a bendecir de una manera nueva el mundo y las personas, hay que aprender a mirar a los pequeños, a quienes poco cuentan, los de corazón puro y verdadero. Allí encontraremos muchos motivos para alabar y bendecir, razones grandes para que el lamento se convierta en danza, para que el lamento se convierta en oración de alabanza, para que el lamento no prevalezca, sino ante todo la admiración y la gratitud. Que el Señor los bendiga en el nombre del Padre y del Hijo y del Espíritu Santo. Amén.

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7: Hermano, no se dejen comer el cerebro. Tengan sus valores. Mire, es mejor una casa sencilla, con un televisor en blanco y negro, con un pedazo de pan y un vaso de agua, pero donde hay amor, ternura, comunicación y oración. Eso es mucho mejor que esos palacetes que nosotros hemos creado, donde todo el mundo es extraño. Hay que rezar en familia. Hay que rezar esto en familia, porque la familia que reza unida permanece unida. A tu hijo, ponle un crucifijo en la cama. Rocíe esa cama con agua bendita y encomiéndale tu hijo a Dios. Pero qué bonito es que cuando tú lo hagas, mamá, lo hagas de mano de tu marido.
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8: Haznos una iglesia que ora con la palabra, que se edifique en ella y la comparte con alegría, para que en cada persona renazca la esperanza de un mundo nuevo. Amén.
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1: 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En Minuto de Dios Radio Colombia son las 6 en punto.
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0: Buenos días. Estamos aquí juntos. Estás tú. Y tal vez sin saberlo has venido buscando algo. Paz, respuestas, sentido. ¿Cuántas veces lo anhelas y parece que no llega? La Gospa hoy te lo revela con ternura, con su mensaje del 18 de marzo de 2004. Abro comillas. Lo que buscáis insistentemente, lo que anheláis, hijos míos, está ante vosotros. Basta con que, con un corazón purificado, pongáis a mi Hijo en primer lugar, y entonces podréis ver. No es que Dios esté lejos. Somos nosotros los que a veces lo ponemos en segundo plano. Hoy es un buen día para purificar el corazón, para dejar de correr detrás de lo urgente y mirar lo importante. Hoy te invito a que dejes que esta oración sea ese momento de verdad donde Jesús vuelva a ocupar el centro. Lo que buscas está aquí, delante de ti. Oremos. Dios mío, ven en mi auxilio.
1: Señor, date prisa en socorrerme.
0: Gloria al Padre, y al Hijo, y al Espíritu Santo.
1: Como era en el principio, ahora y siempre, por los siglos de los siglos. Amén. Aleluya.

0: En la memoria de San Buenaventura, el doctor Seráfico, abrimos con el Salmo 85, oración del pobre que se presenta ante Dios diciéndole: «Soy tu siervo, soy hijo de tu esclava». Es la súplica de quien no se apoya en sus méritos, sino en el amor del Señor. San Juan Pablo II destacaba que este orante se siente unido a Dios no solo por obediencia, sino por familiaridad y comunión. Y por eso su plegaria está impregnada de abandono confiado y esperanza. Esa es la raíz de la sabiduría de San Buenaventura. Un saber que nace de amar, un corazón que se deja enseñar de rodillas. Que este salmo nos enseñe a orar con humildad y confianza, y que, como nos pide la Gospa el 25 de enero de 2026, seamos personas positivas de oración y de amor a Dios. Que este salmo incline nuestro corazón hacia el suyo. Oremos.
1: Alegra el alma de tu siervo, pues levanto mi alma hacia ti, Señor.
2: Inclina tu oído, Señor. Escúchame, que soy un pobre desamparado. Protege mi vida, que soy un fiel tuyo. Salva a tu siervo, que confía en ti. Tú eres mi Dios, piedad de mí, Señor, que a ti te estoy llamando todo el día. Alegra el alma de tu siervo, pues levanto mi alma hacia ti. Porque tú, Señor, eres bueno y clemente, rico en misericordia con los que te invocan. Señor, escucha mi oración, atiende a la voz de mi súplica. En el día del peligro te llamo, y tú me escuchas. No tienes igual entre los dioses, Señor, ni hay obras como las tuyas. Todos los pueblos vendrán a postrarse en tu presencia, Señor. Bendecirán tu nombre. Grande eres tú y haces maravillas. Tú eres el único Dios. Enséñame, Señor, tu camino, para que siga tu verdad. Mantén mi corazón entero en el temor de tu nombre. Te alabaré de todo corazón, Dios mío. Daré gloria a tu nombre por siempre, por tu grande piedad para conmigo, porque me salvaste del abismo profundo. Dios mío, unos soberbios se levantan contra mí, una banda de insolentes atenta contra mi vida, sin tenerte en cuenta a ti. Pero tú, Señor, Dios clemente y misericordioso, lento a la cólera, rico en piedad y leal, mírame, ten compasión de mí. Da fuerza a tu siervo, salva al hijo de tu esclava, dame una señal propicia, que le vean mis adversarios y se avergüencen, porque tú, Señor, me ayudas y consuelas.
1: Gloria al Padre, y al Hijo, y al Espíritu Santo.
2: Como era en el principio, ahora y siempre, por los siglos de los siglos. Amén.
1: Alegra el alma de tu siervo, pues levanto mi alma hacia ti, Señor.
0: Enseguida, el cántico de Isaías capítulo 33, versos 13 al 16, plantea una pregunta decisiva. ¿Quién podrá habitar con el fuego devorador? Y responde: el que procede con justicia y habla con rectitud, el que rechaza el lucro injusto y cierras los oídos a la sangre, ese habitará en lo alto. San Juan Pablo II recordaba que estas palabras de Dios se dirigen a los lejanos y a los cercanos, a todas las naciones. Nadie queda fuera del llamado a la santidad de vida. San Buenaventura enseñó que el camino hacia Dios pasa por purificar la conducta tanto como iluminar la mente. No hay sabiduría verdadera sin vida recta. Que este cántico nos haga hombres y mujeres de manos limpias y palabras verdaderas. Que este canto nos prepare para habitar con Dios. Oremos.
2: Dichoso el hombre que procede con justicia y habla con rectitud.

0: Gloria al Padre, y al Hijo, y al Espíritu Santo.
1: Como era en el principio, ahora y siempre, por los siglos de los siglos. Amén.
0: Dichoso el hombre que procede con justicia y habla con rectitud.
2: Cerramos con el Salmo 97, un himno al Señor Rey del Universo. Cantad al Señor un cántico nuevo, porque ha hecho maravillas. Hasta el mar y los ríos, los montes y la tierra entera son convocados a la alabanza. Este cántico nuevo significa un canto perfecto y solemne, porque celebra la salvación que Dios realiza y el juicio con que regirá el mundo con justicia. Para San Buenaventura, toda la creación es un libro que habla de Dios. Quien aprende a leerlo no puede sino prorrumpir en alabanza. Que este salmo nos abra los ojos a las maravillas del Señor en cada criatura. Que este canto sea hoy nuestro cántico nuevo.
0: Aclamad al Rey y Señor.
1: Cantad al Señor un cántico nuevo, porque ha hecho maravillas. Su diestra le ha dado la victoria, su santo brazo. El Señor da a conocer su victoria, revela a las naciones su justicia. Se acordó de su misericordia y su fidelidad en favor de la casa de Israel. Los confines de la tierra han contemplado la victoria de nuestro Dios. Aclama al Señor tierra entera. Gritad, vitoread, tocad. Tocad la cítara para el Señor. Suenen los instrumentos. Con clarines y al son de trompetas, aclamad al Rey y Señor. Retumba el mar y cuanto contiene, la tierra y cuantos la habitan. Aplaudan los ríos, aclamen los montes al Señor, que llega para regir la tierra. Regirá el orbe con justicia y los pueblos con rectitud.
0: Gloria al Padre, y al Hijo, y al Espíritu Santo.
1: Como era en el principio, ahora y siempre, por los siglos de los siglos. Amén.
0: Aclamad al Rey y Señor.
2: Escuchemos ahora la lectura breve.
1: Desnudo salí del vientre de mi madre, y desnudo volveré a él. El Señor me lo dio, el Señor me lo quitó. Bendito sea el nombre del Señor. Si aceptamos de Dios los bienes, ¿no vamos a aceptar los males?
2: El corazón humano lucha por entender el sufrimiento. No es fácil aceptar lo que no controlamos, lo que duele o desconcierta. Y en la lectura breve que acabamos de escuchar, tomada del libro de Job, capítulo 1:21 y 2:10b, vemos cómo, a pesar de su pobreza y dolor, Job no se encierra en la queja ni en el resentimiento. Reconoce que todo lo que tiene procede de Dios. Bendice, por tanto, su nombre, también por lo que pierde. ¿Podemos nosotros hacer lo mismo hoy? Al despertar, al ver las dificultades del trabajo, de la salud, del hogar, ¿podemos bendecir a Dios en vez de hundirnos? Este pasaje no nos pide negar el dolor, sino atravesarlo con confianza. Job no deja de sufrir, pero tampoco deja de confiar. Esa es la clave, aceptar con humildad lo que la vida nos presenta, sin perder la fe, sin romper la relación con el Señor. La Gospa, en su mensaje del 25 de octubre de 2004, nos dice: Queridos hijos, este es un tiempo de gracia para la familia y por eso os invito a renovar la oración. Que Jesús esté en el corazón de vuestra familia. Aprended en la oración a amar todo lo que es santo y lo que nos lleva hacia Dios. Cuando el dolor llega, necesitamos orar más, no menos, y no solos, en familia. Que hoy, en este día que apenas comienza, pongamos a Jesús en el centro de lo que hacemos. Si hay alegría, agradezcamos. Si hay dificultad, confiemos. Que cada uno, con sencillez, pueda repetir en su interior: Señor, si esto viene de ti, yo lo recibo. Ayúdame a vivirlo contigo. Así, en lo simple y cotidiano, nuestra jornada será oración y nuestro dolor semilla de santidad.
1: Inclina, Señor, mi corazón a tus preceptos.
0: Inclina, Señor, mi corazón a tus preceptos.
1: Dame vida con tu palabra.
0: Inclina, Señor, mi corazón a tus preceptos.
1: Gloria al Padre, y al Hijo, y al Espíritu Santo.
0: Inclina, Señor, mi corazón a tus preceptos.
1: Realiza, Señor, con nosotros la misericordia, y recuerda tu santa alianza.
0: Bendito sea el Señor, Dios de Israel, porque ha visitado y redimido a su pueblo, suscitándonos una fuerza de salvación en la casa de David, su siervo, según lo había predicho desde antiguo por boca de sus santos profetas. Es la salvación que nos libra de nuestros enemigos y de la mano de todos los que nos odian. Ha realizado así la misericordia que tuvo con nuestros padres, recordando su santa alianza y el juramento que juró a nuestro padre Abraham, para concedernos que, libres de temor, arrancados de la mano de los enemigos, le sirvamos con santidad y justicia, en su presencia todos nuestros días. Y a ti, niño, te llamarán profeta del Altísimo, porque irás delante del Señor a preparar sus caminos, anunciando a su pueblo la salvación, el perdón de sus pecados. Por la entrañable misericordia de nuestro Dios, nos visitará el sol que nace de lo alto, para iluminar a los que viven en tiniebla y en sombra de muerte, para guiar nuestros pasos por el camino de la paz.
1: Gloria al Padre, y al Hijo, y al Espíritu Santo.
0: Como era en el principio, ahora y siempre, por los siglos de los siglos. Amén.
1: Realiza, Señor, con nosotros la misericordia, y recuerda tu santa alianza.
2: Invoquemos a Cristo, que se entregó a sí mismo por la Iglesia y le da alimento y calor, diciendo: Acuérdate, Señor, de tu Iglesia.
1: Bendito sea, Señor, pastor de la Iglesia, que nos vuelves a dar hoy la luz y la vida. Haz que sepamos agradecerte este magnífico don.
0: Acuérdate, Señor, de tu Iglesia.
1: Mira con amor a tu Grey, que has congregado en tu nombre. Haz que no se pierda ni uno solo de los que el Padre te ha dado.
0: Acuérdate, Señor, de tu Iglesia.
1: Guía a tu Iglesia por el camino de tus mandatos, y haz que el Espíritu Santo la conserve en la fidelidad.
0: Acuérdate, Señor, de tu Iglesia.
1: Que tus fieles, Señor, cobren nueva vida participando en la mesa de tu pan y de tu palabra, para que con la fuerza de este alimento te sigan con alegría.
0: Acuérdate, Señor, de tu Iglesia.
2: Este es el momento en que puedes expresar a Dios tus intenciones o tus acciones de gracias desde el corazón.

0: Acuérdate, Señor, de tu iglesia.
1: Concluyamos nuestra oración diciendo juntos las palabras de Jesús, nuestro Maestro.
2: Padre nuestro, que estás en el cielo, santificado sea tu nombre. Venga a nosotros tu reino. Hágase tu voluntad en la tierra como en el cielo. Danos hoy nuestro pan de cada día. Perdona nuestras ofensas, como también nosotros perdonamos a los que nos ofenden. No nos dejes caer en la tentación, y líbranos del mal. Amén.
1: Señor Dios, que nos has creado con tu sabiduría y nos gobiernas con tu providencia, infunde en nuestras almas la claridad de tu luz, y haz que nuestra vida y nuestras acciones estén del todo consagradas a ti. Por nuestro Señor Jesucristo, tu Hijo, que contigo vive y reina en la unidad del Espíritu Santo y es Dios por los siglos de los siglos.
2: Amén.
1: El Señor esté con ustedes.
2: Y con tu espíritu.
1: Que la paz de Dios, que sobrepasa todo anhelo y esfuerzo humano, custodie su corazón y su inteligencia, en el conocimiento de Dios y de su Hijo Jesucristo nuestro Señor.
2: Amén.
1: Y la bendición de Dios Todopoderoso, Padre, Hijo y Espíritu Santo, descienda sobre ustedes.
2: Amén.
1: Bendigamos al Señor.
2: Demos gracias a Dios.
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12: Intimidad con el Espíritu Santo. Bienvenidos a este nuevo Despertar con Dios. Amigos y hermanos, gracia y paz de Jesucristo nuestro Señor para todos, en la abundancia del corazón de Jesucristo. El Señor está vivo entre nosotros y nos quiere vivos, nos da la vida también a nosotros y nos quiere con una vida nueva, una vida sana, feliz, una vida bien vivida, una vida en plenitud. Y todos los días vamos aprendiendo a vivir y a vivir sobre todo con Dios, en Dios y para Dios, a vivir la vida más sublime, más grande, más maravillosa que podamos vivir, que es la vida animada y movida por el Espíritu de Dios, la vida que brota de la fe en Jesucristo, la vida que se nos concede desde el amor de Dios. Hoy quiero invitarte a pensar en la intimidad con Dios, la intimidad con el Espíritu Santo. Vamos a orar en el nombre del Padre, del Hijo y del Espíritu Santo. Amén. Amado Dios, gracias por esta oportunidad que nos das de abrir el corazón en tu presencia, de invocarte, Padre, Hijo y Espíritu Santo, de dejarnos amar y renovar por ti, dejarnos sorprender por la novedad maravillosa de tu presencia. Te amamos, Padre Creador, te bendecimos, Hijo Salvador, te invocamos, Espíritu Renovador, te llamamos, amado Dios, uno y trino, Padre Todopoderoso, Hijo Jesucristo, Señor y Salvador nuestro, Espíritu Santificador. Te amamos y te adoramos, Señor. Te damos gloria, somos tus hijos, somos tu pueblo. Aquí estamos, Señor, todos nosotros, unidos en oración, adorándote, bendiciéndote y entregándonos a ti y creyendo en tu amor y en tu poder y disponiéndonos a tu gracia y a tu acción en nuestras vidas. Deseamos estar contigo, deseamos unirnos a ti, deseamos vivir en ti. Deseamos vivir la vida en ti. Llénanos de ti, Señor. Llénanos de ti, Espíritu Santo, en este día de hoy. Danos vida, danos fuerza, danos salud, danos tu amor, danos tu alegría y tu paz. Gracias, Señor. Gracias, Dios, y gracias por darnos tu bendición. Nosotros queremos también bendecirte y alabarte y darte gracias, sobre todo amarte. Y también queremos hoy bendecir a nuestra familia, a nuestros amigos, a nuestros hermanos, a las personas con las que nos permitas compartir, bendecir a todos. Queremos ser bendecidos y ser bendición para otros, y bendecir este mundo, y bendecir esta tierra, y bendecir a nuestros hermanos todos. Bendito seas, Dios, que este mundo se llene de ti, que este mundo se llene de tu bendición, que todos bendecidos bendigamos a todos. Bendito seas, Señor, gloria a ti, alabado seas ahora y por siempre, bendito Señor y Dios, amén y amén. ¿Has tenido intimidad con el Espíritu Santo? ¿Qué cosa puede ser la intimidad del Espíritu Santo? Cuando hablamos de la intimidad, hablamos de lo más profundo, de lo más íntimo, de lo más profundo de nuestro propio ser. El Espíritu Santo es como la intimidad misma de Dios. Y esa intimidad de Dios, eso que está por dentro de Dios mismo, Dios nos lo comunica a nuestra propia intimidad, a nuestra propia vida interior, a nuestro propio ser interno, a eso que somos nosotros allá adentro, allá donde solamente nos conocemos nosotros, hay alguien que nos conoce más que nosotros mismos. que es nuestro propio Dios, que es el Espíritu Santo. El Espíritu Santo es como la intimidad de Dios, que se comunica a nuestra intimidad. Y así se da una comunión entre Dios y el hombre. Así nos vamos como uniendo a Dios, y Dios nos comunica su amor y nos conoce plenamente, y nosotros podemos también amar a Dios y entregarnos a Dios y sumergirnos en este misterio infinito del amor de Dios. Tener intimidad con el Espíritu Santo es como estar a solas con Él, es como detenernos un momento para pensar en Él, es como parar un momento para invocarlo, para llamarlo, para suplicarlo. Él está con nosotros. Nosotros, los seres humanos, fuimos creados por el soplo de Dios Altísimo, que es el que nos dio la vida. Por eso toda la humanidad está tocada por Dios, aunque no toda la humanidad crea en Dios, pero todos tenemos vida gracias a Dios. Y lo más hermoso es que el hombre creado por Dios vaya reconociendo a su Creador, vaya reconociendo a su Dios. Gracias a Jesucristo sabemos que nuestro Creador es un Padre bueno, misericordioso. Es un Padre bondadoso y compasivo con todos. Gracias a Jesucristo sabemos que Dios, nuestro Padre, nos ama. Y nos ama con un amor incondicional. Nos ama con un amor infinito. Nos ama con un amor verdadero. Gracias a Jesucristo sabemos que Dios, nuestro Padre, tiene un plan de salvación para todos nosotros, por razón por la cual Jesucristo mismo vino a este mundo, razón por la cual Jesucristo se encarnó, Jesucristo nos amó, Jesucristo predicó, Jesucristo evangelizó, Jesucristo se acercó a todos nosotros, razón por la cual Jesucristo anunció el reino de Dios, su presencia y su cercanía. Lo hizo con los más pobres, lo hizo con los enfermos, lo hizo con los marginados, lo hizo con los que estaban sufriendo, lo hizo con todos los pecadores. Para todos tuvo una palabra, tuvo un signo, un gesto. Para todos hubo curación, hubo esperanza, hubo cambio de vida y transformación. El encuentro con Jesucristo transformó a cada persona que se encontró con Él y lo sigue haciendo hoy día con cada uno de nosotros. Nos transforma, nos cambia la vida. Gracias a Jesucristo sabemos que hacemos parte del plan de Dios. Gracias a Jesucristo sabemos que somos amados, que también somos perdonados. Gracias a Jesucristo sabemos que Dios se la juega toda por nosotros. Nosotros, en respuesta a ese amor de Dios, deberíamos amar a Dios con todo nuestro corazón, con todo nuestro ser, con todas nuestras fuerzas, sobre todas las cosas, como nos enseña la palabra de Dios. Y deberíamos también juzgárnosla plenamente por Dios, amarlo totalmente, entregarnos totalmente a Él, disponernos totalmente a Él para dejarlo actuar y obrar a Él en nuestra vida, para dejarlo romper nuestras cadenas, para dejarlo embellecer nuestra vida, para dejarlo curar nuestras heridas, sanar nuestras enfermedades. Deberíamos abrirnos al Espíritu Santo para dejarnos llenar de Espíritu Santo, para dejarnos llenar de amor divino, para dejar encender la llama de la vida en nosotros, para dejarnos incendiar con el fuego del amor de Dios. Deberíamos abrirnos cada vez más al Espíritu Santo, al Espíritu de Dios que mora en nosotros, que habita en nosotros, porque nos fue dado, nos fue concedido como el gran regalo de Dios, como el gran don que Dios nos ha querido dar gracias a Jesucristo. Gracias a la muerte y resurrección de Jesucristo, Él nos da el Espíritu Santo. Hemos sido todos bautizados en el Espíritu Santo en la iglesia. En la iglesia todos bautizados en Jesucristo, todos bautizados en el Espíritu Santo, todos bautizados en el amor de Dios. En la iglesia todos llamados entonces a vivir nuestro bautismo, a vivir esa inmersión en el Espíritu Santo, esa inmersión en Jesucristo que nos es íntimo, que nos transforma íntimamente, que nos cambia desde dentro, no que nos maquilla de manera superficial, dejándonos igual o peor, sino que realmente actúa dentro de nosotros, nos transforma, nos hace nuevos, nos hace mejores, nos conduce hacia la excelencia, nos santifica, nos ilumina, nos hace nuevos, nos llena de alegría y de paz el corazón. El Espíritu Santo obra interiormente en nosotros. Su acción interior nos transforma, su acción interior nos santifica. En la Iglesia Católica hablamos de los santos y se nos propone la vida de tantos hombres y mujeres que los llamamos santos. Santos porque han vivido de una manera particular, guiados por Dios, orientados y transformados por Dios, haciendo obras en honor a Dios y conforme a Dios y según Dios. Tenemos santos maravillosos en toda la tierra, en toda la historia de la Iglesia. Tenemos santos extraordinarios que nos dan testimonio de Dios, que nos dan testimonio de las grandezas de Dios, de su poder, de su fuerza transformadora, de su presencia real en el mundo. Tenemos santos que son testimonios felices, vivos y muy significativos de la presencia de Dios entre nosotros. Todos estamos llamados a ser santos. Y cuando hablamos de estos santos que nos motivan, que nos alientan, que nos desafían también a ser santos, tenemos que pensar en Dios, que es santo. Dice la liturgia de la Iglesia que Dios es admirable en sus santos. Cuando vemos a los santos, finalmente estamos viendo es a Dios en ellos. Finalmente estamos es admirando a Dios manifestado en ellos. ¿Y cómo fueron santos y cómo se hicieron santos si no fue por el Espíritu Santo? El Espíritu Santo es el que nos hace santos. El Espíritu Santo es el que santifica al ser humano. El Espíritu Santo hace hombres y mujeres santos. Por eso nosotros todos estamos llamados a abrirnos al Espíritu Santo, a invocarlo, a llamarlo, a desearlo. Más aún, a entregarnos y a rendirnos a Él, a obedecerlo a Él, a dejar que Él sea verdaderamente el Señor en nuestra vida. Porque como dice la Escritura, allí donde está el Espíritu del Señor, allí hay libertad. Allí donde el Espíritu Santo señorea, allí el hombre es libre. En cambio, cuando no está señoreando el Espíritu Santo, el hombre termina atado, oprimido, esclavizado. El Espíritu Santo nos santifica. El Espíritu Santo nos da un corazón nuevo. El Espíritu Santo nos hace nuevos. Necesitamos invocar, llamar al Espíritu Santo, llenarnos de Él y descubrir que también podemos ser santos. Tenemos una necesidad constante y permanente de invocarlo, de llamarlo, de pensar en Él, de reconocerlo presente entre nosotros, aunque no lo veamos, incluso aunque no lo sintamos, pero aunque sí podemos creer en Él y experimentar su presencia. En muchas ocasiones su presencia se hará incluso sensible en nuestra vida, porque no hay nada más conmovedor en la vida de un ser humano que cuando es tocado por el Espíritu Santo. Cuando Dios Espíritu Santo toca al ser humano, lo estremece, lo conmueve, lo renueva, lo transforma. Y de eso es que yo te estoy hablando, que todos nosotros podemos vivir esta maravillosa conmoción interior, esta divina renovación y transformación de nuestra vida, abriéndonos al Espíritu Santo, invocándolo, llamándolo, pidiéndolo, rindiéndonos a Él. Y tengo en mis manos unas páginas llenas de fuego, de carisma, de unción del Espíritu Santo, escritas por un hombre del Espíritu Santo, lleno del Espíritu Santo, el siervo de Dios, Rafael García Herreros, que dijo aquí: voy a hablarles del Espíritu Santo, el anhelo infinito, la única ilusión real que podemos alimentar los hombres en la tierra en nuestro camino hacia lo infinito. ¿Quién es este Espíritu Santo a quien buscamos, a quien amamos y a quien tendemos? El Espíritu Santo es el vínculo que une al Padre y al Hijo. Es el necesario para que no haya dos dioses, el Padre y el Hijo, sino uno solo, el Dios verdadero. Permítame, usted que lo invite, al abismo de Dios. Hay un Padre infinito, un Padre de donde viene toda paternidad, un Padre y un Hijo infinito que es el Verbo Jesucristo. Hay un Padre eterno, abismal, una palabra de donde brotó eternamente un Hijo, un Verbo, una palabra que está unida infinitamente a su Padre y que se llama el Espíritu Santo. ¿Quién es este Espíritu Santo indefinible y cercanísimo, leve como un susurro y arrasador como una tempestad, callado como el silencio y que es la voz del infinito? Él es, como les decía, la intimidad del Padre y del Hijo. Él es el infinito amor del Padre y el Hijo. San Bernardo dice esta bellísima palabra, comentando el Cantar de los Cantares: bésame con el beso de tu boca. Si el Padre es el que besa y el Hijo es el besado, sigue como consecuencia que el Espíritu Santo es el beso del Padre y del Hijo. Recibamos ese beso de amor infinito llamado el Espíritu Santo. Dios te ama y te besa con este beso infinito de Espíritu Santo. Oremos, Señor, gracias por este momento, este tiempo de renovación de nuestro corazón y de nuestra vida en tu amor, en el don del Espíritu Santo. Gracias por esta maravillosa comunicación de tu presencia, por este don del Espíritu Santo en todos nosotros, en la iglesia, en tu pueblo. Llénanos de Espíritu Santo este día de hoy. Danos la gracia de conocerte, de tener intimidad contigo y de ser transformados y renovados por ti. Ven Espíritu Santo, con tu fuerza poderosa. Sigue obrando en nosotros, sigue santificándonos, sigue haciéndonos santos a todos, sigue renovando todo, sigue dándonos una maravillosa renovación carismática en la iglesia y en el mundo. Ven Espíritu Santo. Gracias Señor, gracias Dios, a ti la gloria y la alabanza por los siglos de los siglos. Amén. Que el Señor te bendiga, que vayas al camino de tu misión con el beso de Dios, con la unción de Dios, con el poder de Dios que te da el Espíritu Santo. En el nombre del Padre, del Hijo y del Espíritu Santo. Amén.

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4: Muy buenos días a todos nuestros oyentes de la 107.9 emisora Minuto de Dios. Me presento, mi nombre es Evelyn Pérez, los estaré acompañando en la mañana de hoy. Preparemos el corazón para la Santa Eucaristía.
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0: Hermanos y hermanas, buenos días a todos ustedes. Bendiciones en este día 15 de julio, miércoles. Celebramos la Eucaristía por el eterno descanso de Inés Carranza Sierra, Luis Eduardo Cruz, David Enrique Parejo Márquez, por la salud de José Francisco Zapata Rojas, Gloria Pernet, Karina Rojas, Cristian Laurens Flores, Rosario Navarro Barrios, Edith Caballero Silvera, Valentina Obando, Gloria Pernet y Jason Rolón. En acción de gracias por la intercesión de Santa Rita de Casia. Saludamos a todas las personas que siguen esta transmisión a través de la emisora Minuto de Dios de Bogotá, 107.9 FM, de Medellín, 1230 AM, de Cartagena, 89.5 FM, y Barranquilla, 1370 AM. Un cordial saludo para ustedes, Dios les bendiga. Cordialmente les saludamos también a todos aquellos que siguen esta transmisión a través de Facebook, Padre John Mario, Facebook, emisora Minuto de Dios Barranquilla, Cartagena, canal de YouTube Minuto de Dios TV. Que Dios les bendiga, hermanos, y celebremos esta Santa Eucaristía en el nombre del Padre, del Hijo, del Espíritu Santo. Amén. Amén. La gracia de nuestro Señor Jesucristo, el amor del Padre y la comunión en el Espíritu Santo estén con cada uno de ustedes.
1: Y con tu espíritu.
0: Hermanos y hermanas, vamos a tomar las oraciones hoy, día de San Buenaventura, nada más ni nada menos. Vamos a tomar las oraciones por nuestros familiares y amigos. San Buenaventura nació en el 2218 en Bañorea. Se hizo franciscano, maestro en filosofía y teología escolásticas. Contestó a Fray Higinio cómo podía salvarse sin la ciencia. Si Dios le da al hombre solo la gracia de poder amar, esto es suficiente. Una viejita puede amar más a Dios que un maestro de teología. Fue sacerdote, obispo y cardenal. Ayudó a preparar con Santo Tomás de Aquino el Concilio de León, donde participó San Buenaventura. Y hoy, hermanos y hermanas, tomamos las oraciones por los familiares y amigos. Todos ustedes que están siguiendo esta transmisión a través de nuestras emisoras, pues les invito a que cada uno piense en un familiar, en un amigo, por quien quiere ofrecer esta Santa Misa, por quien desea ofrecer esta Eucaristía. Y cada uno de nosotros la ofrece por alguien. Yo con mucho cariño la ofrezco por mi hermana Gloria Estela Montoya, a quien hoy le pondrán a las 2 de la tarde esta quimioterapia e inmunoterapia, para que el Señor, a través de este tratamiento médico, la sostenga, la cure, la sane. Pero cada uno de nosotros piense en esta persona, familiar o amigo, por quien va a ofrecer esta Santa Misa. En el nombre del Padre, del Hijo y del Espíritu Santo.
1: Amén.
0: La gracia de nuestro Señor Jesucristo, el amor del Padre y la comunión en el Espíritu Santo estén con cada uno de ustedes.
1: Y con tu espíritu.
0: Hermanos y hermanas, para celebrar de una manera digna, adecuada, estos sagrados misterios, Reconozcamos delante del Señor nuestros pecados. Digamos, yo confieso ante Dios Todopoderoso y ante ustedes, hermanos, que he pecado mucho de pensamiento, palabra, obra y omisión, por mi culpa, por mi gran culpa. Por eso ruego a Santa María Siempre Virgen, a los ángeles, a los santos, y a ustedes, hermanos, que intercedan por mí ante Dios nuestro Señor. Dios Todopoderoso, tenga misericordia de nosotros, perdone nuestros pecados y nos lleve a la vida eterna.
1: Amén.

0: Y pensando también en esa persona, amigo, familiar, a quien tenemos en cuenta en esta Eucaristía, decimos, oh Dios, que infundiste los dones de la caridad en los corazones de tus fieles por la gracia del Espíritu Santo. Concede a tus siervos, familiares y amigos nuestros, por quienes pedimos tu favor, la salud del cuerpo y del alma, para que te amen con todas sus fuerzas y cumplan gustosos lo que a ti te agrada. Por nuestro Señor Jesucristo, tu Hijo, que vive y reina contigo en la unidad del Espíritu Santo, y es Dios por los siglos de los siglos. Sentémonos, hermanos, y escuchemos la palabra de Dios.
1: Del libro de Isaías. Esto dice el Señor: Ay de Asiria, vara de mi ira. Mi favor es bastón entre tus manos. Lo envío contra una nación impía. Lo mando contra el pueblo que provoca mi cólera, para saquearlo y despojarlo, para hollarlo como barro de las calles. Pero él no lo entiende así. No es eso lo que piensa en su corazón, sino exterminar, aniquilar naciones numerosas. Porque se decía, con la fuerza de mi mano lo he hecho con mi saber, porque soy inteligente. He borrado las fronteras de las naciones, he saqueado sus tesoros y como un héroe he destronado a sus señores. Mi mano ha alcanzado a las riquezas de los pueblos como si fueran un nido, como quieren recoger huevos abandonados, recogí toda su tierra. Ninguno batió el ala, ninguno abrió el pico para apear. ¿Se enorgullece el hacha contra quien corta con ella? ¿Se gloría la sierra contra quien la mueve? Como si el bastón moviese a quien lo sostiene o la vara sostuviera a quien no es de madera. Por eso el Señor, Dios del universo, debilitará a los hombres vigorosos y bajo su esplendor encenderá un fuego abrasador. Palabra de Dios.
2: Te alabamos, Señor.
3: El Señor no rechaza a su pueblo.
2: El Señor no rechaza a su pueblo.
3: Trituran, Señor, a tu pueblo. Oprimen a tu heredad. Asesinan a viudas y forasteros. Degüellan a los huérfanos.
2: El Señor no rechaza a su pueblo.
3: Y comentan, Dios no lo ve, el Dios de Jacob no se entera. Entérense los más necios del pueblo, ignorantes, ¿cuándo discurrirán?
2: El Señor no rechaza a su pueblo.
3: El que plantó el oído no va a oír, el que formó el ojo no va a ver, el que educa a los pueblos no va a castigar. El que instruye al hombre no va a saber.
2: El Señor no rechaza a su pueblo.
3: Porque el Señor no rechaza a su pueblo ni abandona su heredad. El juicio retornará a la justicia y la seguirán todos los rectos de corazón.
2: El Señor no rechaza a su pueblo.

Bendito seas, Padre, Señor del cielo y de la tierra, porque has revelado los misterios del reino a los pequeños.

0: El Señor esté con ustedes.
1: Y con tu espíritu.
0: Proclamación de la buena noticia de nuestro Señor Jesucristo según San Mateo.
1: Gloria a ti, Señor.
0: En aquel tiempo tomó la palabra Jesús y dijo: Te doy gracias, Padre, Señor del cielo y de la tierra, porque has escondido estas cosas a los sabios y entendidos, y se las has revelado a los pequeños. Sí, Padre, así te ha parecido bien. Todo me ha sido entregado por mi Padre, y nadie conoce al Hijo más que el Padre, y nadie conoce al Padre sino el Hijo, y aquel a quien el Hijo se lo quiera revelar. Palabra del Señor.
1: Gloria a ti, Señor Jesús.
0: De nuevo, un cordial saludo a todos los hermanos de las emisoras Minuto de Dios, de Bogotá, Medellín, Barranquilla, Cartagena. Dice el Evangelio de hoy: Padre, le revelaste estas cosas a los sencillos, no a los sabios, sino a los sencillos. Les han mostrado los secretos del reino. He comentado durante estos días varias veces de una noticia, y quiero decirlo hoy porque estamos a nivel nacional, de una noticia que me impactó mucho el domingo en la noche, cuando puse el noticiero, el domingo o el lunes, el lunes festivo, cuando puse el noticiero en una de las grandes cadenas de televisión. Y estaban entrevistando a una chica de 27, 28 años, bogotana, muy bien presentadita, bonita, la peladita esta, bien preparada con sus estudios universitarios. Y la estaban entrevistando, un periodista le estaba haciendo su entrevista, porque ella, psicóloga me parece, o psiquiatra, psicóloga, había pedido que le dieran la oportunidad de tener un suicidio asistido. Bueno, yo no había escuchado ese término realmente mucho. Suicidio asistido, por lo que entendí, es que una persona, delante de un médico y de sus familiares, ella misma, esa persona, se pone un medicamento, yo no sé cómo será esa cosa, y ella misma se lo pone y termina con su vida. Como eso no está legislado en Colombia, le dijeron que no, y ella pidió la eutanasia. Efectivamente, recibió la eutanasia. Pero en la entrevista que le hacía este periodista, un periodista muy conocido, que se notaba que él estaba de acuerdo con esa manera de pensar, decía, le preguntaba: ¿Cuál va a ser tu legado para las generaciones que vendrán? Y ella dijo: bueno, la gente en Colombia se seguirá suicidando, pero el legado que yo quiero dejar es que se pueda abrir la ventana, la posibilidad del suicidio asistido. ¡Wow! Tremendo legado. Un legado tremendo. Yo no juzgo la persona, por supuesto, pero no puedo aprobar la acción. Pero cuando yo escuchaba eso y el entusiasmo del periodista, tu legado es ese, qué bien. Mejor dicho, yo decía, wow, qué legado van a dejar a nuestras generaciones. Y quiero poner esto en el siguiente contexto, que yo comentaba ayer en la emisora Minuto de Dios de Barranquilla y Cartagena, que hasta yo me sentía un poco culpable, que yo pensaba, ¿cómo nosotros no hemos llegado a esta persona con un canto, con una predicación, con una oración, a través de nuestras emisoras y a través de toda la estructura evangelizadora de la iglesia, para que los colombianos tengamos este gran desprecio por la vida, este gran desprecio por la existencia? Nadie le dijo que Dios la podía ayudar. Ahora, ¿cómo se sentirá esa madre? ¿Cómo te sentirás tú con tu, si tu hija amada Fadi Lakat te pide eso? Y tú tienes que presenciar eso. Yo tengo que presenciar eso. Qué crueldad. Qué crueldad. Que yo le dejo a mi padre y a mi madre ese gran legado de verme morir. Con tanto amor, una madre, un padre, agarran a su hijo en sus brazos, lo abrazan como ustedes vienen con su niñito aquí. Cuánto cariño, cuánto amor. Y que después él, ella diga, yo mismo quiero terminar con mi vida. Y esto lo pongo en este contexto y lo digo para todas las emisoras Minuto de Dios, porque esta semana en la emisora Minuto de Dios de Barranquilla y Cartagena estamos haciendo una campaña por la evangelización, recogiendo unos pesos para poder arreglar el transmisor principal de Barranquilla y Cartagena y arreglar la torre de Barranquilla y Cartagena que se la está comiendo el óxido. Estamos recogiendo unos pesitos. A ver si podemos hacerlo. A ver si no nos los gastamos en otras cosas. A ver si nos permiten las estructuras que hemos creado poder gastarnos esa plática en eso. Pero yo decía, tenemos que todos los hermanos de las emisoras, Minuto de Dios, meternos las manos al bolsillo y ayudar esta obra. Esta mañana que hice programa, le dije a la gente, por favor, escríbanme de dónde me están oyendo. Había personas de México, de diversas partes de la República de México, de Estados Unidos, de Colombia, había gente del Departamento del Atlántico, de Bolívar, de Cundinamarca, de Bogotá, de Antioquia, de Santander. Yo decía, wow, ¿a dónde está llegando la palabra de Dios? Yo sentadito en la mesa de la emisora Minuto de Dios de Barranquilla y pudiendo llegar a tanta gente. Pero tenemos que llegar a más gente. No podemos contentarnos con poco. Esta chica nos está gritando del lugar donde se encuentre. La misericordia de Dios sabrá qué lugar le ha dado, pero nos está gritando a nosotros también, ¿por qué no me ayudaron? ¿Por qué no me llegó una palabra del párroco de mi parroquia? ¿Por qué la emisora Minuto de Dios no llegó a mi casa? ¿Por qué alguien no me habló de Dios? ¿Por qué alguien no me dijo que había un Dios poderoso que puede cambiar la vida y que puede cambiar la historia, que hace milagros, que obra maravillas, que transforma corazones? ¿Por qué los negocios de las personas en Soledad, Atlántico, y en Bello, Antioquia, y en yo no sé qué, Bolívar, ¿por qué tienen que cerrar? ¿Por qué? Porque nos estamos autodestruyendo, autoacabando. Y creo que la situación actual del mundo, del país, nos gritan, háblenos de Jesucristo, háblenos de la esperanza, háblenos de algo nuevo, de algo distinto, háblenos de Jesucristo. No podemos quedarnos callados. Y esto lo pongo en el contexto de esta semana por la evangelización que estamos haciendo en el Caribe colombiano. Pero también lo digo para los hermanos de Bogotá y los hermanos de Medellín. Tenemos que hacer que nuestras emisoras no se apaguen. Tenemos que hacer que el Evangelio siga llegando. El domingo pasado era ese evangelio que decía, un día salió el sembrador a sembrar, pero el sembrador, ¿qué hizo? Tiraba la semilla, esparcía la semilla por todas partes, y una porción de una semilla cayó en tierra buena, otra cayó entre piedras, otra bueno, tan bonito ese evangelio del domingo. ¿Y cómo está esparciendo hoy Dios la semilla? A través de una emisora. A veces la gente no puede estar abierta a una iglesia a las 9 de la noche. ¡Qué miedo! Pero una emisora está prendida a las 9 de la noche, a las 11 de la noche, a las 2 de la mañana, a las 5 de la mañana, a las 10 de la mañana, a las 3 de la tarde, a las 5 de la tarde. Dele, dele, dele, dele, dele, dele. Como esparciendo. Yo lo veo como si nuestras antenas fueran esa semilla que a través de la cual Dios expande, Dios tira, Dios tira. Por eso, hermanos de las emisoras de Minuto de Dios de Bogotá, de Medellín, de Barranquilla, de Cartagena, por eso, ustedes y yo, que somos un equipo, el equipo del bien, el equipo de la esperanza, tenemos que hacer que esta obra no se detenga. Hoy quiero invitarle a todos los hermanos de las emisoras Minuto de Dios en Bogotá, en Medellín, en Barranquilla y Cartagena. Estamos en la costa Caribe, en la campaña, pero apoye su emisora de Bogotá, apoye su emisora de Medellín, apoye al padre Javier Riveros en Bogotá, apoye al padre José Andrés Hurtado en Medellín, apoye al padre Jimmer Ortiz en Cartagena y apoye al excelente John Mario Montoya en Barranquilla. ¡Ey! Apoyémonos. Somos 4 sacerdotes y al padre José Alejandro Melo en la casa de oración y también el padre Diego Jaramillo. Hermanos, entre todos podemos sacar esto adelante. Tenemos que hacerlo. ¿Cómo lo podemos hacer? Bueno, cada uno de nosotros se podría comprometer cada mes a dar un aporte, cada mes una siembra, cada mes un aporte al club de amigos, a la emisora, como sea, yo no sé, la estructura que va teniendo en Bogotá, en Medellín, en Cartagena, en Barranquilla. Cada uno de nosotros puede decir, yo voy a poner mi granito de arena para que el legado de nosotros no sea decirle a otras personas que se suiciden, sino que el legado de nosotros sea decirle a otras personas que hay un Dios vivo, que hay un Dios que transforma personas, que hay un Dios que toca corazones, que hay un Dios que tiene poder. Ese es nuestro legado, no el legado de la muerte, sino el legado de la vida. Eso ha sido lo que Dios nos ha encomendado. Pero para eso necesitamos de la ayuda de todos. Ayuda de oración y ayuda económica. Así que, hermano, hermana, de Bogotá, de Medellín, de Barranquilla, de Cartagena, yo te invito a que digas: yo voy a seguir apoyando mi emisora. Yo cada mes voy a dar mi contribución. O llenamos al mundo del Evangelio de Jesucristo, o nos lo llenarán de muerte, o nos lo llenarán de maldad. ¿Qué eliges? ¿Cuál es tu decisión y la mía? Para que la palabra de Dios llegue a muchos. Quiero invitarles, hermanos, a un momento de oración y de compromiso delante del Señor, para que todos nosotros, los miles de oyentes de Barranquilla, de Cartagena, de Bogotá, de Medellín, digamos en este momento: me comprometo a apoyar esta obra evangelizadora. Me comprometo a apoyar esta emisora de Dios, para que tengamos en nuestra costa Caribe un excelente transmisor para Barranquilla, para Cartagena, reparado también nuestras antenas, pero también para que en Bogotá y Medellín puedan tener lo necesario para esta obra buena, para esta obra de bendición. Yo me comprometo delante de ti, Señor, a ayudar. A veces lo hago con mi tiempo, a veces lo hago con mi servicio, pero si todos y cada uno de nosotros nos comprometemos con un aporte mensual para mi emisora de Bogotá, de Medellín, de Barranquilla, de Cartagena, esta obra de Dios no se detendrá. Nuestras antenas seguirán lanzando la semilla, a muchas partes. Yo me comprometo hoy delante de Dios, no delante del sacerdote, sino delante de Dios mismo, ayudar a llevar mi aporte a la emisora, ayudar con mi transferencia a la cuenta de cada una de nuestras emisoras. Podemos hacerlo. Si todos ponemos nuestro granito de arena, tendremos una montaña. Si los miles de hermanos de Bogotá, Medellín, Barranquilla, Cartagena, si cada uno de nosotros apoya su emisora, el Evangelio llegará a lugares insospechados. El Evangelio llegará a personas que lo necesitan. Delante de Dios me comprometo hoy a dar mi aporte, mi ayuda, a dar esta obra de Dios. Y te suplico, Señor, que mueva los corazones de todos nosotros a la generosidad. Bendito seas, Señor.

0: Oremos, hermanos y hermanas, para que este sacrificio mío y de ustedes, unido al sacrificio de Cristo, sea agradable a Dios Padre Todopoderoso.
1: El Señor reciba de tus manos este sacrificio para alabanza y gloria de su nombre, para nuestro bien y el de toda su santa Iglesia.
0: Apiádate, Señor, de tus siervos, familiares y amigos, por quienes te ofrecemos este sacrificio de alabanza, para que por estos santos misterios obtengan la gracia de tu celestial bendición y lleguen a la gloria de la felicidad eterna, por Jesucristo nuestro Señor.
1: Amén.
0: El Señor esté con ustedes.
1: Y con tu espíritu.
0: Levantemos el corazón.
1: Lo tenemos levantado hacia el Señor.
0: Demos gracias al Señor nuestro Dios.
1: Es justo y necesario.
0: En verdad es justo y necesario, en nuestro deber y salvación, darte gracias, Padre Santo, siempre y en todo lugar, por Jesucristo, tu Hijo amado. Por Él, que es tu palabra, hiciste todas las cosas. Tú nos lo enviaste para que, hecho hombre, por obra del Espíritu Santo, y nacido de María la Virgen, fuera nuestro Salvador y Redentor. En cumplimiento de tu voluntad, para destruir la muerte y manifestar la resurrección, Él extendió sus brazos en la cruz y así adquirió para ti un pueblo santo. Por eso, con los ángeles y los santos, proclamamos tu gloria diciendo:

Santo eres en verdad, Señor, fuente de toda santidad. Por eso te pedimos que santifiques estos dones con la efusión de tu Espíritu, de manera que se conviertan para nosotros en el cuerpo y la sangre de Jesucristo nuestro Señor, el cual, cuando iba a ser entregado a su pasión, voluntariamente aceptada, tomó pan. Dándote gracias, lo partió y lo dio a sus discípulos diciendo: tomen y coman todos de él, porque esto es mi cuerpo que será entregado por ustedes.

0: Del mismo modo, acabada la cena, tomó el cáliz y dándote gracias de nuevo, lo pasó a sus discípulos diciendo: tomen y beban todos de él, porque este es el cáliz de mi sangre, sangre de la alianza nueva y eterna, que será derramada por ustedes y por muchos para el perdón de los pecados. Hagan esto en conmemoración mía. Por el poder de tu cuerpo y de tu sangre, presentes entre nosotros, Señor. Oramos por todos aquellos que pasan necesidad en este momento. Y yo quiero pedirte un milagro hoy, Señor, a ti que estás presente en tu cuerpo y en tu sangre. Y nos vamos a poner de rodillas. A mí no me queda fácil, pero lo haré. Y vamos a pedirle un milagro al Señor hoy. Y el milagro que yo quiero pedirte, Señor, en este día, es que las ondas de las emisoras Minuto de Dios de Bogotá, de Medellín, de Barranquilla y de Cartagena lleguen, que nuestra señal, que la palabra que tú das a través de estas benditas emisoras llegue a personas que se sienten solas, abatidas, tristes. Yo he escuchado tantos milagros de personas que estaban pensando quitarse la vida y de una manera milagrosa, extraordinaria, se toparon con la emisora Minuto de Dios, con un canto, con una prédica, con una oración, con un rosario, con una Eucaristía, y eso les devolvió la vida y la esperanza y la ilusión y las fuerzas. Y yo quiero pedirte hoy un milagro, oh Dios, para que utilices estas ondas hercianas del FM de Bogotá y Cartagena y de la M de Medellín y Barranquilla, y llegues a personas solas, abatidas, en hospitales, y llegues a personas hoy también a través de nuestra aplicación, a personas que lo necesitan, Señor, y que un canto, una prédica, una oración, el rezo del rosario, la celebración de la Eucaristía, sanen personas que se sienten tristes, abatidas, angustiadas, deterioradas, apabulladas. Hoy quiero pedirte ese milagro, Señor Jesús. Hoy quiero pedirte ese milagro maravilloso de tu amor y de tu presencia. Hoy quiero pedirte, Señor, ese milagro de tu bondad, de tu ternura. También te quiero pedir un milagro que nosotros, todos los oyentes de estas emisoras, contribuyamos económicamente a sostenerlas, para que muchos a través de ellas te conozcan y te amen. Bendito seas, alabado seas, Señor. Gloria a ti, Señor. Hermanos, hermanas, este es el sacramento de nuestra fe.
1: anunciamos tu muerte, proclamamos tu resurrección. Ven, Señor Jesús.
0: Así pues, Padre, al celebrar ahora el memorial de la muerte y resurrección de tu Hijo, te ofrecemos el pan de vida y el cáliz de salvación, y te damos gracias porque nos hace dignos de servirte en tu presencia. Te pedimos humildemente que el Espíritu Santo congregue en la unidad a cuantos participamos del cuerpo y la sangre de Cristo. Acuérdate, Señor, de tu iglesia extendida por toda la tierra, y con el Papa León, con nuestro obispo Pablo Emiro, su obispo auxiliar Edgar, y todos los pastores que cuidan de tu pueblo, llévala a su perfección por la caridad. Acuérdate de tus hijos, Inés Carranza Sierra, Luis Eduardo Cruz, David Enrique Parejo Márquez, y de esta chica que tomó la decisión de la eutanasia, y de todos los que han muerto en tu misericordia, admítelos a contemplar la luz de tu rostro. Ten misericordia de todos nosotros, y así con María, la Virgen Madre de Dios, los apóstoles, San Juan Eudes, y cuantos vivieron en tu amistad a través de los tiempos, merezcamos por tu Hijo Jesucristo compartir la vida eterna y cantar tus alabanzas. Por Cristo, con Él y en Él, a ti Dios Padre omnipotente, en la unidad del Espíritu Santo, todo honor y toda gloria por los siglos de los siglos.
1: Amén.
0: Fieles a la recomendación del Salvador y siguiendo su divina enseñanza, nos atrevemos a decir: Padre nuestro que estás en el cielo, santificado sea tu nombre, venga a nosotros tu reino, hágase tu voluntad en la tierra como en el cielo. Danos hoy nuestro pan de cada día. Perdona nuestras ofensas, como también nosotros perdonamos a los que nos ofenden. No nos dejes caer en la tentación y líbranos del mal. Líbranos, Señor, de todos los males y concédenos la paz en nuestros días, para que, ayudados por tu misericordia, vivamos siempre libres de pecado y protegidos de toda perturbación, mientras esperamos la venida gloriosa de nuestro Dios y Salvador Jesucristo.
1: Tuyo es el reino, tuyo el poder y la gloria por siempre, Señor.
0: Señor Jesucristo, que dijiste a tus apóstoles: mi paz les dejo, mi paz les doy. No tengas en cuenta nuestros pecados, sino la fe de tu iglesia, y conforme a tu palabra concédele la paz y la unidad. Tú que vives y reinas por los siglos de los siglos.
1: Amén.
0: Que la paz del Señor esté siempre con ustedes.
1: Y con tu espíritu.
0: En el nombre del Señor, démonos un saludo de paz. Y pedimos la paz para aquellos que están pasándola mal en este momento. José Francisco Zapata, Gloria Pernet, Karina Rojas, Cristian Laures Flores, Rosario Navarro Barrios, Edith Caballero, Valentina Obando, Gloria Pernet, Jason Rolón, Gloria Estela Montoya. Pedimos la paz para nuestro país.
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0: Amigos y amigas, aquí está Jesucristo, el Cordero de Dios, que quita el pecado del mundo. Dichosos los invitados a esta cena.
1: Señor,
0: Señor,
1: no
0: no
1: soy
0: soy
1: digno
0: digno.
1: que entres en mi casa, pero una palabra tuya bastará para
0: El
1: sanarme.
0: cuerpo y la sangre de Cristo nos guarden para la vida eterna.
1: Amén.
0: Aunque no estoy presente, Señor, en esta celebración eucarística, sé que de este altar brotan para mí y los míos innumerables bendiciones. Creo en ti, Señor.

podemos construir un mundo mejor. Yo no claudico en eso. Podemos tener un mundo mejor. Yo no me voy a entregar. Mi madre decía una cosa, cuando habían problemas, dificultades, situaciones difíciles, persecuciones, mi mamá decía, mijo, nosotros no nacimos, el día me voy a entregar. Mi madre decía una cosa, cuando habían problemas, dificultades, situaciones difíciles, persecuciones,

0: Nosotros vamos para adelante. Y seguimos adelante, hermanos de las emisoras Minuto de Dios de Bogotá, Medellín, Barranquilla, Cartagena. Son tiempos difíciles, pero unidos saldremos adelante. Amén. Oremos. Al recibir estos misterios divinos, te rogamos, Señor, que concedas a tus siervos, a quienes amamos, el perdón de los pecados, tus consuelos en la vida y tu guía constante, para que todos nosotros, unánimes en tu servicio, podamos llegar en un mismo gozo a tu presencia. Por Jesucristo nuestro Señor.
1: Amén.
0: El Señor esté con ustedes.
1: Y con tu espíritu.
0: Y la bendición de Dios Todopoderoso, Padre, Hijo, Espíritu Santo, descienda sobre cada uno de ustedes.
1: Amén.
0: Cantémosle a María y podemos seguir en la paz del Señor.
1: Demos gracias a Dios.

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0: Muy buenos días para todos nuestros oyentes de la emisora El Minuto de Dios. Desde Bogotá, aquí despertados, levantados con poder, con el poder de Dios. Hoy, 15 de julio del año 2026, desde Bogotá. Y para toda nuestra enorme audiencia, un abrazo fraterno en el saludo del Señor. En el día en que Él se hace presente a través del milagro de la vida. Estoy seguro que todos nuestros oyentes, cuando abrieron los ojitos esta mañana, lo que hicieron primero fue reconocer la presencia infinita de Dios. Nos ha dado un día más de vida y un día más de vida para compartir la existencia con todos nuestros hermanos. Pues bien, desde la emisora del Minuto de Dios, con la dirección del Padre Javier Riveros, hoy encontramos, como todos los miércoles, la presencia de un verdadero sabio en el tema del Concilio Vaticano II, nuestro invitado, el Padre Alberto Parra, que como siempre nos ilumina respecto de todas las constituciones que se conformaron en el Vaticano II. Al control maestro de nuestra emisora, hoy está Evelyn Pérez, bienvenida, muchas gracias por todos sus servicios. Y pues bien, sin más preámbulos, hoy hagamos alusión concreta al Evangelio, a la hermosura del Evangelio de hoy. Hoy nos corresponde revisar ese texto de Mateo 11, tan solo tres versos, del 25 al 27. Ese texto dice, Evangelio según San Mateo. En aquel tiempo, tomó la palabra Jesús y dijo, «Te doy gracias, Padre, Señor del cielo y de la tierra, porque has escondido estas cosas a los sabios y entendidos, y se las has revelado a los pequeños. Sí, Padre, así te ha parecido bien. Todo me ha sido entregado por mi Padre, y nadie conoce al Hijo más que el Padre, y nadie conoce al Padre sino el Hijo, y aquel a quien el Hijo se lo quiera revelar». Palabra del Señor.
1: Gloria a ti, Señor Jesús.
0: Muy bien, Padre, ¿qué impresión le merece esta hermosura de texto bíblico?
1: Un texto precioso que, pues, se hace como para juntar posiblemente la figura de un teólogo sabio de una gran perspectiva y de una gran incidencia en la iglesia como es San Buenaventura. Es un fraile franciscano que es un poco raro encontrar que un franciscano, que es un fraile dedicado pues a la suma pobreza y a la suma humildad, haya podido primero que todo prepararse en la teología escolástica de su época y haya brillado realmente como una luz en medio de tantas tinieblas, y sus obras teológicas y filosóficas son sumamente notables, que pertenecen al mejor patrimonio de las corrientes teológicas y científicas en la iglesia. Y después de eso fue nombrado obispo, y después de obispo fue nombrado cardenal, y realmente los escritos que dejó son una colección muy admirable de su ciencia y de su sabiduría. Entonces tal vez pues todo se puede ir acompañado de la luminosidad del Santo Evangelio, en que el Señor mismo avisa que no son los sabios y los entendidos los que escrutan los misterios de Dios, o no es a ellos a los que el Señor quiere revelarse, sino que precisamente, como no es un arreglo intelectual, lo del Señor no es una religión inventada por nosotros, por los sabios y los inteligentes, sino que es una divina revelación. Él lo revela a los pobres, a los sencillos, a los humildes, a los que no tienen tal vez demasiadas ínfulas de sabiduría como para decir el cristianismo es nuestro invento y es nuestra obra y es nuestra conclusión. un cristianismo que podría ser algo tan distinto a lo que realmente es. La revelación amable, misericordiosa, bondadosa de Dios nuestro Señor para todos.
0: Muy bien.
1: Pero especialmente para los pobres.
0: Muy bien, padre. Yo creo que también valdría la pena precisar que hay un contexto en este texto, que antes de llegar a este capítulo, el Señor seguramente ha tenido una serie de desencuentros con todos los estamentos de la sociedad de la época, de pronto con los que no pensaban igual, de pronto con los que rechazaron su mensaje. Y llegó el momento entonces en que el Señor reconoció que su público estaba integrado por personas verdaderamente sencillas, verdaderamente, que no pertenecían, como lo podríamos calificar hoy, como a unos estratos superiores económicamente hablando, sino que las personas que estaban ahí eran personas profundamente nobles, sencillas, con un corazón que verdaderamente asimilaba la presencia del Señor. Y me parece que también dentro del esquema que usted menciona, haciendo alusión también a nuestro santo de hoy, San Buenaventura, que desde luego desde la visión franciscana también le rinde un homenaje al carácter humilde de la persona, creo que también valdría la pena decir que lo que el Señor está haciendo de una manera muy sabia con este texto es como ajustar el perfil de un verdadero y auténtico cristiano. Un cristiano es una persona sencilla. Sencilla, vamos a mirar qué significa que sea sencilla, que sea humilde, que sí me parece un discurso fascinante del Señor, que se nos pasa la vida cristiana pretendiendo entender qué significa el término humildad para practicarlo de manera coherente con nuestra existencia todos los días de la vida. Pero no puedo dejar de pasar el detalle de que lo que primero hace el Señor es darle gracias a Dios y decirle gracias, Padre, porque le has permitido entender esto a los sabios, que no son los sabios que nosotros entendemos, los sabios de la academia, de los que conocen tantas cosas, que tienen tan buena memoria, que se expresan con muy buenas palabras, que tienen unos verbos especiales para la vocación precisa. No, ser sabio frente al Señor es disponer el corazón, ¿o me equivoco, padre?
1: No, en absoluto, padre, ese es el telón de fondo realmente, en que podemos comprender que ciertamente el Señor Jesús no fue propiamente aceptado en una capa importante del pueblo de Israel. Allí pues llevaban toda la gloria de la sabiduría y de la inteligencia los escribas, que eran los dueños de la ley, los intérpretes de la ley, los maestros de la ley, los maestros de la moral. Pero, sin embargo, siendo maestros, se comportaban muy mal, a veces al margen de la ley, al margen de lo que decían. Por eso el Señor los llama muchas veces hipócritas.
0: Con toda la razón, ¿no?
1: Sí, porque se hacen llamar maestros y señores, pero realmente lo que enseñan es su propio producto, que es, pues, visiones que el Señor no acepta, como ellos no aceptan la visión del Señor.
0: Claro, y sobre todo que también ahí hay un mensaje de que cualquiera de nosotros pensaría que una persona ilustrada es una persona que ha tenido acceso a la educación, porque ha tenido algunos medios económicos como capacitarse. Y en la época del Señor, esa expresión de tener como la posibilidad de aprender de la ley, pues la tenían los escribas, la tenían las personas que estudiaban la ley. Se entendería también que las personas que no tienen acceso a esa posibilidad de educarse, pues no solamente no la tendrían, sino que serían despreciados por esa razón, ¿en verdad?
1: Es verdad, claro, padre, estaba, cuando dice usted sus palabras, me vino a la mente inmediatamente el pasaje en que dos hombres fueron al templo a orar.
0: Muy bien.
1: El uno era un fariseo.
0: Sí, señor.
1: El otro era un publicano. Y el fariseo decía, gracias Dios, porque me has dado grandeza, porque yo entiendo, porque yo sé, porque yo puedo, porque yo soy grande. Y el publicano, allí en un rincón, en la oscuridad, se daba golpes de pecho, perdón Señor, porque soy un pobre pecador. Les digo que este salió justificado y no el que cantaba sus propias grandezas y sus propias maravillas.
0: Sí.
1: Es claro que allí hay dos formas de ser cristiano, ¿no?
0: Sí, dos posiciones.
1: No porque San Buenaventura es una lumbrera en la iglesia, pero es un franciscano.
0: Sí, señor.
1: Es un franciscano de los pobres.
0: Correcto.
1: De los humildes.
0: Okay.
1: De una orden mendicante. Eso es lo que se quiere entonces, como juntar los Evangelios Santos con una celebración eucarística como es en la Santa Eucaristía de hoy, la liturgia de la palabra, ¿no?
0: Muy bien, padre, sobre todo que esa presentación tiene un sabor muy especial porque la gente del común cree que hacer memoria es simplemente recordar como los pasajes de una persona que merece ser calificada de santo, que ha llegado a semejantes honores, pero que es una memoria, y sucede que lo que pretende la iglesia es combinar, conjugar en el mejor sentido del término, las expresiones de ese ser humano que llegó a la santidad con la realidad propia de lo que nos correspondió vivir. Es decir, que los santos no están ahí en el santoral como para simplemente recordarlos, sino para hacer presente la enorme vigencia del Señor. Acordémonos que en el santoral hay muchísimas maneras de llegar a la santidad, eso es lo que está diciendo el santoral. Ninguno de los santos, a lo mejor, no han llegado dos santos por el mismo camino. Entonces, yo creo que la expresión también cuando el Señor dice a los pobres, a los humildes, a los sencillos, y gracias que usted recuerda ese pasaje tan maravilloso del publicano y del fariseo, el fariseo que se cree el dueño de la vida y que le da gracias al Señor y que le dice sus realizaciones son de orden personal, de esa expresión de ese hombre. En cambio, el publicano se atreve a decir, Señor, no soy capaz ni de levantar la mirada, porque en definitiva entiendo que Él es la grandeza más grande porque es el amor más grande que no cabe en la dimensión humana. Entonces, yo sí creo, gracias por su aporte, Padre, porque en definitiva cuando la iglesia celebra una memoria no hace simplemente alusión a un mero recuerdo, no, una memoria es volver a vivir aquello que en definitiva nos dejó como enseñanza una persona del común de la gente, humilde y sencilla, que llegó a los, digamos que a las mieles de los altares.
1: Excelente la reflexión, padre. Yo creo que de eso se trata. Ese es un elemento que está en el centro, en el corazón del Evangelio.
0: Muy bien,
1: y por
0: padre.
1: Consiguiente, en el centro y en el corazón del cristianismo, y en el centro y en el corazón, pues, de los seguidores de Cristo nuestro Señor, que debemos comprender que, comenzando por el anuncio de la encarnación del Verbo, ¿a quién se hace sino a una pobre mujer, realmente pobre, realmente humilde, realmente la que puede llamarse, ¿qué es esto? Yo soy la esclava del Señor, ¿qué es lo que está pasando? Ella misma se sorprende, ¿cómo es que a mí el Señor me anuncia lo que me anuncia?
0: Sí, una grandeza enorme de la responsabilidad de ser María, pero una grandeza enorme de esa profunda humildad de la cual tenemos que aprender todos los días.
1: Sí, sí.
0: Que ojalá cuando uno hablase de términos de humildad como lo describe Mateo hoy, pues necesariamente tenemos que acudir al corazón humilde de María. María sí es una maestra definitiva de lo que significa ser humilde. Nosotros que somos hombres pues no tenemos ni idea de lo que significa dar a luz. Pero en el contexto femenino, seguramente el momento de dar a luz es un momento grandioso. Y solamente alguien con la humildad de María va y da a luz al Salvador del mundo en un sitio que de pronto no es el más adecuado. El Papa Francisco decía que solamente María es capaz de convertir un sitio donde descansan los animales en el sitio donde nace el Salvador del mundo. Y para eso se necesita una humildad que yo creo que todos debemos como profundizarla, pedirla, esclarecerla para compartirla. ¿Le parece, padre?
1: Eso es, padre, por supuesto que hemos tratado de hacer ese acercamiento. Al te doy gracias, Señor, porque nos revelaste a los sabios y entendidos, sino a los pobres, a los humildes.
0: Y a los sencillos.
1: A los que no son.
0: Sí. Sí, a los que no son tenidos en cuenta para nada.
1: Sí.
0: ¿Cierto?
1: Sí, sí.
0: Entonces, el arte de compartir con los demás, eso creo que es una manera muy clara de definir qué significa el cristianismo. Pues muy bien, padre, gracias por semejantes aportes en esta reflexión tan preciosa, también con un evangelio hermosísimo. Y permítanos, vamos a hacer una pequeña, un pequeño corte y de inmediato entramos con el tema de hoy de Lumen Gentium, de la reflexión tan especial de esta constitución de la del Concilio Vaticano II.

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7: Muy buen día para todos, un saludo muy especial de parte del Grupo Sabaot, Asesorías Jurídicas, Cobranzas e Inmobiliaria. 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Ahora es importante resaltar que uno de los mayores miedos de las víctimas es que nadie les crea o que el agresor tome represalias. Pero es importante que la persona sepa que la ley colombiana tiene unas herramientas y es importante que lo hagan, además porque la violencia intrafamiliar es tan grave que precisamente se convirtió en un delito penal, porque precisamente el hogar es donde la persona se debería sentir más segura. 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

0: Muy bien, 8:32 minutos de este julio 15 del 2026. Se me olvidó presentarme cuando en el fragmento anterior. Mi voz creo que es muy conocida ya para los oyentes de Levantados con Poder. Soy el diácono permanente Gustavo Merchán al servicio de la Arquidiócesis de Bogotá. Muy bien, hoy, padre, vamos a terminar entonces el tema de Lumen Gentium, una constitución preciosísima que nos dejó un mensaje tan especial en un momento tan preciso del Vaticano II. Su merced tiene la palabra.
1: Bien, con esos oyentes hemos convocado el conocimiento a fondo y la explicación a fondo del Concilio Ecuménico Vaticano II. Nuestros oyentes son conscientes de que el concilio es la reunión universal de todos los obispos, obviamente con la cabeza del Papa, que normalmente es el que convoca los concilios ecuménicos. Y son conscientes de que este es el 22º concilio ecuménico y que aquello que el Papa que lo convocó, que es el gran Papa San Juan XXIII, lo convocó, dice el Papa, pues no para examinar ninguna herejía ni ningún problema así pues mundial, sino un concilio ecuménico para que se fijara en algo que los concilios anteriores no se habían fijado como meta y como pues tema de, por una parte, de crecimiento de la comunidad, y al mismo tiempo pues elementos que van más hacia adelante que hacia atrás. No se reunió Vaticano II para condenar ninguna herejía ni para examinar algún error o para condenar a nadie, sino que el Papa quiso que fuera un concilio por vez primera ecuménico que tuviera por objeto la Iglesia.
0: Muy bien, padre, me parece tan oportuna esa observación, porque cuando se estudia la historia de la Iglesia hay muchos exponentes académicos que dicen que realmente los concilios son la respuesta de la Iglesia fundamentalmente a las herejías del respectivo tiempo en el que fueron realizados. Y el Vaticano II entonces rompe esa presentación. No fue una respuesta a ninguna herejía. Más bien, quiero destacar el hecho que cuando el Papa Juan XXIII convocó el Concilio Vaticano II, utilizó la expresión evangélica de Mateo 16:3, estar abiertos a los signos de los tiempos. Más bien era revisar la visión de Iglesia que en definitiva es necesaria para el conducir la humanidad y para que los signos de los tiempos de la época también nos abrieran como, digamos, la posibilidad de fijar desde el contexto de ser cristianos la manera de vivir. ¿Le parece, padre?
1: Eso es absolutamente verdad. Eso es un fundamento importante que distingue realmente el Concilio Vaticano II, que no se reúne para condenar herejías, sino para profundizar en el diseño del plan de salvación, del plan de gracia y de amor, que se llama la Divina Revelación.
0: Muy bien.
1: Dios nuestro Señor ha revelado y nos ha revelado en concreto esta forma de entender, de ser y de vivir la Iglesia. Recuerdan nuestros oyentes también que el concilio, pues en esta constitución sobre la Santa Iglesia, que comienza con las palabras Lumen Gentium, es que el Señor realmente es la luz de todos los pueblos, Lumen Gentium. Siendo Cristo nuestro Señor la luz de todos los pueblos, Él ha reunido una Iglesia que sirve a esa luz que es el Señor. Y entonces esta constitución de Iglesia lo que quiere es asumir el papel de la Iglesia de profundizar, de meditar, de amar y de proclamar lo que el Señor ha pensado sobre esto que se llama la comunidad de la Iglesia. Primero que todo diciendo, la Santa Iglesia nace de un misterio escondido desde los siglos en Dios. La Iglesia no es una religión. He dicho varias veces que las religiones son inventos humanos, esfuerzo humano, proyecto humano. En cambio, la divina revelación, que es un misterio, misterio escondido desde los siglos en Dios, pero que ha sido revelado a sus santos apóstoles y profetas.
0: Muy bien, padre.
1: Entonces, lo primero es eso, entender que la Iglesia no es una religión, sino que nace del corazón de Dios, que revela el misterio que Él quiere comunicarnos.
0: Me parece oportuno, discúlpeme, padre, me parece oportuno decir también que en ese contexto de la presentación de la Constitución surge ese contraste entre la singularidad y la pluralidad. Singularidad porque se habla de una sola iglesia, de una sola iglesia. Y el Señor creo que tiene sueños desde la visión de conformarnos todos en una sola iglesia, que al final de los tiempos seamos todos en una sola iglesia. Y la pluralidad cuando se habla entonces que la iglesia es la luz de los pueblos. Y ahí me parece fascinante un tema que nunca se agota, es incursionar como en la noción de lo que qué significa ser pueblo. Al fin y al cabo, digamos cuando el pueblo de Israel sale en busca de la tierra prometida, llega el momento en que el Señor en el desierto le dice: yo seré tu Dios y tú serás mi pueblo. Y esa noción me parece fascinante como esclarecerla, padre.
1: Esto, sí. El pueblo de Dios es el segundo capítulo después del misterio de la Iglesia. El segundo capítulo del Concilio en esta Constitución es el pueblo de Dios. El pueblo de Dios, que como bien lo ha dicho el señor diácono, el pueblo de Dios, primero que todo fue el pueblo que salió de Egipto, el pueblo que el Señor liberó, el pueblo que el Señor rescató, y con ese pueblo quiso hacer no solamente pueblo, sino nación, es decir, nación constituida en derecho, en justicia, en programación, en deberes de ese pueblo. Entonces, así ese es el pueblo. Ahora bien, hubo un momento en el cual nuestro Señor no es que haya rechazado a Israel, tal vez Israel lo rechazó a Él. Entonces el Señor abre totalmente las puertas a todos los pueblos de la tierra. Y hemos dicho que se refleja en el asunto de Pentecostés, cuando el Espíritu Santísimo desciende sobre los que estaban allí, que eran partos, medas, elamitas, del Ponto, de la Sicilia, de la Galia, de todos los pueblos entonces conocidos, porque el Señor entonces no pacta ya con Israel exclusivamente, sino que se abre a la realidad de todos los pueblos.
0: Sí.
1: La Iglesia, que es un pueblo, es de todos los pueblos, todos llamados, todos convocados.
0: Y eso abre la posibilidad de mirarnos desde la condición humana. De razón que el Evangelio de hoy dice, pues esto se lo ha revelado a los sencillos, a los humildes, y ahí no hay lugar a nacionalidad ninguna. Ahí todos somos exactamente igualmente bien recibidos ante la presencia de Dios. Ese capítulo especial que usted relata, padre, de Pentecostés, que indudablemente denota que en esa pluralidad de pueblos, de expresiones, de idiomas, lo importante es que la unidad de la Iglesia se refleja en el amor que nos tenemos, y que en definitiva también creo que a través del Vaticano II nos lo deja claro. El idioma de la Iglesia es el amor, sin importar dónde hayas nacido. ¿Estamos de acuerdo?
1: El amor de Dios se llama el Espíritu Santo, okay. Y ese es el que desciende precisamente en el Pentecostés, con el que se inaugura la Iglesia. Es el que desciende no solamente por el vínculo de la palabra, sino por el vínculo del amor, porque el Espíritu es amor, y donde amo está el amor, allí está Dios, y Dios está con él, que dice Pablo. Entonces, por supuesto que ese pueblo de Dios es un pueblo variadísimo. De todos los pueblos de la tierra quiso el Señor reunir la Iglesia. Después lo que hace el Concilio es recordar que ese pueblo nuevo que nació, pues fue formándose, organizándose, pues de una forma un poco lenta, pero sumamente segura, y es la constitución, la, la forma jerárquica de la Iglesia. Quienes fueron apóstoles del Señor, ellos mismos fueron encargados de vayan a todas las naciones y anuncien la buena nueva. Anunciar la buena nueva, eso es lo que le toca a la Iglesia. Y los primeros enviados fueron los apóstoles. Apostello es precisamente envío, un envío con un encargo, apostello. Y apóstoles que se dispersaron por todas partes anunciando el Evangelio, pues encontraron también formas, por ejemplo, paulinas. Pablo no es apóstol, no es uno de los 12 apóstoles. Yo, dice Pablo, soy como un aborto, yo no soy del grupo de los 12, pero el Señor me llamó, el Señor me hizo ver su voluntad de que yo me dedicara a la Iglesia y fuera, pues, apóstol de los gentiles. Tal vez ellos apóstoles del pueblo de Israel y yo apóstol de los gentiles. Por eso lo encontramos especialmente entre los gentiles, es decir, el pueblo griego fundamentalmente.
0: Eso significa que al interior de la Iglesia, que me parece un aporte definitivo del Vaticano II, es que con el paso del tiempo, en la medida en que tú acerques tu corazón al Señor, descubres cuál es la misión que te corresponde. Y cuando usted analiza la vida de Pablo que no fue de los apóstoles, de los 12 apóstoles, encuentra que en definitiva con el paso del tiempo su misión es esclarecer el Evangelio en una parte donde los demás no llegaron o donde los demás de pronto no tenían como toda la, digamos, la disposición para llegar. Entonces, sí me parece importante también decir que desde el Vaticano II, la misión de nosotros, los que formamos parte de la Iglesia, es descubrir la misión que nos corresponde, en especial a esas personas que, siendo laicos, creen y dicen, no, eso es una decisión solamente del padre o del diácono que está allá en el altar, que les corresponde evangelizar. No, nos corresponde a todos. ¿Le parece?
1: Eso es una perfecta comprensión de aquello que entendemos por la constitución jerárquica con el concilio. La constitución jerárquica, hay que tener mucho cuidado con el término jerárquico, porque con el uso tal vez no adecuado del término jerárquico, hemos entendido como una escala de arriba abajo. Una empresa jerárquica, pues, que tiene los señores arriba y los empleados debajo. Una escuela militar que tiene los generales arriba y los demás son soldados. Una iglesia que tiene, pues, el episcopado y los señores sacerdotes arriba y el pueblo, pues, ahí debajo. Esa es una forma piramidal de carácter geométrico, que desgraciadamente así se ha entendido la constitución jerárquica de la Iglesia, cuando en realidad lo que se hace referencia con el término jerárquico es del hieros. El hieros es el santo, hieros es el santo, y la constitución jerárquica tiene que ver con los carismas y los ministerios que el Espíritu Santo hace a la Iglesia. Es especialmente la forma que entiende Pablo, es como un cuerpo que tiene, pues, diversos miembros, pero no todo es ojo, no todo es nariz, no todo es cabeza, no todo es pie, sino que es un cuerpo repartido entre diversas formas de ser, diversas formas de gracia que nuestro Señor nos da, los unos para una cosa y los otros para la otra. No todo es pensar, no sí. Todo es oler, no sí. Todo es caminar, sino son elementos distintos. El Espíritu Santo da los carismas, el término es charis, y por eso constitución jerárquica, con base en los carismas que todos reciben, todos hemos recibido y recibimos.
0: Muy bien, padre.
1: Carismas distintos para oficios distintos en la Iglesia.
0: Me parece una claridad tan fascinante y tan oportuna para nuestros oyentes, Porque el común de la gente entiende que la jerarquía, tal como usted lo ha hecho de una manera muy sabia, si fuera en términos militares, pues obviamente los distintos grados, empezando por el de arriba, el general, usted va descendiendo, el coronel, el mayor, etcétera, hasta llegar al soldado raso. Si fuese en otros términos de empresa, pues obviamente el gerente de la compañía, la junta directiva, la asamblea, hasta llegar a los mandos medios y por último los operarios que hacen el trabajo eminentemente mecánico. Y la gente, yo creo que hay que trabajar mucho la noción de lo que significa ser jerárquicos, porque en el contexto nuestro, la cultura nuestra, jerarquía significa mando, y aparte de eso, superación, o sea que hay alguien que manda y hay alguien que obedece. Y en la visión que usted nos acaba de expresar, allí todos somos iguales, y aparte de que todos somos iguales, todos somos necesarios, y que funcionamos todos porque existimos todos. ¿Qué pasaría si el cuerpo no tuviese, le faltaría un ojo, le faltaría el otro sentido? No, todos somos necesarios. Y creo que también en eso, con el paso del tiempo, la Iglesia descubrió a un término que también tiene una interpretación muy moderna, pero que en definitiva también tiene vigencia, que se llama la sinodalidad. Sinodalidad es caminar juntos. ¿Y caminar juntos por qué? Porque todos somos necesarios y porque los dones que cada uno posee, que son una demostración de la presencia infinita de Dios, son necesarios para que conformemos una comunidad, para que la comunidad funcione. No desde la percepción singular de mis logros, de mis apreciaciones, de mis virtudes, no, porque es que formamos parte de una comunidad que tiene una misión que cumplir, y es evangelizar y evangelizar y evangelizar, sin importar la generación a la cual nos corresponda. No olvidemos que también en la encíclica del Papa León XIV, la encíclica en la primera parte, en la introducción, dice que a cada generación le corresponde como matizar el tiempo en que le correspondió vivir. Y que en términos generales yo sí creo que todas las generaciones deberíamos de tener claro cómo trascendemos ante los demás. Es decir, las generaciones siguientes cómo nos van a recordar. Y a nosotros, pues sería muy pobre decir que las generaciones siguientes nos recuerdan simplemente como los que superamos la pandemia. ¿Cierto? Sí, todos la superamos. Pero que en definitiva, ¿dónde está la misión de cada uno de nosotros? Y me parece que esa visión suya fascinante de lo que es jerarquía. Jerarquía no es que el uno manda, el otro obedece, el uno ordena y yo me quedo callado, sino que somos todos un caminar hacia un solo objetivo.
1: Sí, hay un texto sumamente importante de un gran teólogo que hace entender que el Espíritu Santo es la fuente original de la Iglesia. Cuando se trata de lo que cada uno tiene que hacer en la iglesia, porque somos un cuerpo, y como Pablo lo dice, pues si todo fuera ojo, ¿dónde estaría la nariz? Y si todo fuera nariz, ¿dónde estaría la mano? Y si, etcétera, etcétera. Entonces lo que se trata es de que el Espíritu Santo, de ahí viene el término jerarquía del santo, hieros es santo. La jerarquía no es una escala, sino es la sumatoria de los carismas que el Espíritu Santo, el Haris, la verdadera gracia y santidad y amor de Dios nuestro Señor, derrama en la iglesia para los distintos ministerios que se cumplen. Y por eso, si pertenecemos a la iglesia, que es el cuerpo de Dios, todos tenemos el carisma. Busque usted cuál es el carisma, el que usted tiene. Que como he dicho, cuidado con pensar que el carisma simplemente es alzar las manos y hablar lenguas y cantar, sino que realmente el carisma es el papel, el oficio, la destinación a la cual nuestro Señor nos ha llamado. Hay carismas de lenguas, carismas de interpretación, carismas de limosnas, carismas de atención a los pobres, carismas como el que tuvo el gran San Buenaventura para hacer lo que hizo, esos vuelos teológicos extraordinarios, pero también el carisma de la pobreza, como Francisco de Asís, como Madre Teresa, el carisma de ser papa, el carisma de ser diácono, el carisma de enseñar al que no sabe, el carisma del profesor, el carisma de la mamá, el carisma del hermano. son las distintas formas de ser. Cierto. Esos son los carismas que nuestro Señor nos da, y el Espíritu Santo es la fuente de los carismas.
0: Sí, y esos carismas que se reflejan en tantas etapas de la vida, cuando usted mencionó, sí, el carisma de ser mamá, el carisma de ser papá, eso es una virtud que el Señor derrama precisamente en las personas que han sido elegidas para que con ese carisma prolonguen el amor de Dios. Me parece importante. Muy bien, 8:53 minutos, vamos a un corte especial y regresando de nuestro corte mencionaremos algunos detalles importantes que es bueno recordarle a nuestros oyentes.

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0: calle 80, bajo la modalidad presencial. Tiene un costo de 650 mil pesos o 180 dólares, con unos ponentes que realmente vale la pena, aprender de ellos. Me estoy refiriendo al padre Fabrício Catenacci de Brasil y a tres padres colombianos: el padre Fidel Oñoro, una autoridad en materia de Biblia, como todos lo sabemos, el padre Diego Jaramillo y el padre Javier Riveros, que es el director de nuestra emisora. Si te quieres inscribir en el cuarto diplomado de Escalar, pues obviamente podrías hacerlo a través de www.delaescuelacarismática.com o en www.libreriaminutodedios.com. Muy bien, padre, seguimos con esta conversación tan sabrosa sobre el Vaticano II. Entonces, tenemos claro que el Vaticano II esclareció mucho la condición de iglesia, la condición de pueblo, y que en el fondo lo que hizo Vaticano II fue reunir al pueblo de todas las regiones del mundo, a las iglesias de todo el mundo. Su merced, ¿qué más nos podría agregar hoy?
1: Agregue el Concilio Vaticano II después de recordarnos la constitución jerárquica de la Iglesia. Insisto mucho en que no es una forma piramidal, sino completamente, más bien, un círculo. E inmediatamente después de esclarecer lo jerárquico, entonces el Concilio abre una consideración sobre los laicos, porque desgraciadamente en la pirámide los laicos han ocupado siempre el último escaño, el último lugar. Son pues base de una pirámide, pero lo que importa casi son las cabezas de arriba o las cabezas del medio, pero no los laicos. Pareciera que los laicos pues ni son sacerdotes, ni enseñan, ni celebran, ni tienen propiamente actividad ninguna, sino la pasividad de lo que el clero diga, lo que el clero mande, lo que el Papa determine. El laico es casi un insignificante, y esto que es del laico se agrava todavía más si el laico es laica, porque la mujer en la iglesia pues realmente no ha tenido casi ni parte, ni oficio, ni servicio, nada, sino simplemente pues nada.
0: Sí, creo que no ha sido, digamos, el mejor reconocimiento de lo que significa toda la actividad de la mujer, porque en términos concretos, perdón, en términos prácticos, cuando usted va a una parroquia, usted ve que la inmensa mayoría de la asamblea la integran las mujeres. Quienes desempeñan los distintos ministerios, oficios, actividades, está en cabeza de las mujeres, y no se la hemos reconocido, y creo que la iglesia está en mora de decir: venga, Si no fuese por estas mujeres que ponen todo su servicio, su empeño y sobre todo ese corazón para comprender de manera tan plena el mensaje del Señor, pues yo no sé dónde estaría la iglesia.
1: El término laicos o laico viene del término griego laos, que significa pueblo. En ese sentido es claro que todos seríamos laicos porque integramos el pueblo santo de Dios, todos laicos. Fue una catequesis muy hermosa de Papa Francisco en que hacía esta consideración que yo estoy haciendo ahora. Nadie en la iglesia nace sumo pontífice, nadie nace obispo, nadie nace diácono o sacerdote. Todos nacemos laicos, es decir, la dicha es pertenecer todos como laicos al pueblo santo de Dios, todos. Y la gloria de un papa es que es laico, pertenece al pueblo de Dios, y eso el cardenal, y eso el obispo, y eso el párroco, es decir, la belleza de ser. En cambio el término es como despreciativo. Lo que no está arriba, pues esos son los laicos que no cuentan prácticamente.
0: Sí, y digamos que la visión del Señor fue una iglesia en donde cabemos todos, en donde esos que de pronto eran los más despreciados, menos tenidos en cuenta en la sociedad, esos eran los que en definitiva empezó a cambiarles el corazón y a evangelizar con ellos. Digamos que las primeras etapas de la historia de la iglesia denotan

0: que el evangelio se esparció, pues no solamente porque los apóstoles tomaron rumbos distintos, porque fueron perseguidos o porque les tocó salir de ciudad en ciudad, sino porque en definitiva los laicos de aquella época, las primeras comunidades, entendieron muy bien el mensaje del Señor y sabían que a pesar de todas las persecuciones, de todas las adversidades, de todos los acontecimientos en contra, el evangelio del Señor se esparcía permanentemente.
1: Los ministros de la iglesia son llamados y escogidos pues entre los laicos. Pues esa es la belleza pues de las personas que componen la Santa Iglesia de Dios, pues que son todos laicos. Sí. Y de ahí escoge Dios algunos por ministros, no por superiores, sino por ministros, precisamente para que sirvan a los laicos, para que sirvan a la iglesia que es enteramente laical.
0: Muy cierto.
1: Enteramente laical. Así entonces, los laicos son sacerdotes. Los laicos son profetas. Los laicos tienen la luz del Espíritu Santo. Los laicos no son pasivos, sino eminentemente activos. Los laicos son misioneros y enviados. Los laicos, pues, tienen toda la santidad que tiene toda la iglesia.
0: Y sobre todo que esas condiciones que usted menciona, padre, obviamente recibidas en un momento trascendental de cada uno de nosotros, el momento del bautismo. Yo creo, digamos, en las catequesis que hacemos los diáconos permanentes previos al bautismo, siempre insistimos que, o por lo menos yo lo agrego, que el momento más trascendental en la vida de una persona, de un laico, de una persona del común de la gente, el momento más trascendental desde la visión de iglesia es el momento del bautismo. Porque en ese momento del bautismo, obviamente usted recibe todas las condiciones que usted está mencionando. Entonces, a partir de ahí empiezas a ser sacerdote, a ser profeta, a ser rey, a recibir el Espíritu Santo, a conformarte como lo que el Señor quiere de nosotros, un hijo de Dios adicional como el Señor lo es. Entonces, por supuesto, ser laicos es conformar la iglesia. Y dicho de una manera muy coloquial, como usted lo acaba de mencionar, padre, en el fondo uno nunca deja de ser un laico. El Papa, los cardenales, ¿qué son en el fondo? Pues obviamente unos laicos que han sido destacados, promovidos, llevados, seleccionados para un ministerio específico, pero no dejamos de serlo. Viene a mi memoria un tema, me acuerdo mucho de una disertación de Pablo VI, en donde dice que, refiriéndose al diaconado, que a él le interesaba, en el mejor sentido del término, esclarecer y ser siempre un diácono, una persona que le sirve, una persona que en definitiva construye la relación con Dios en función del servicio. Y que adicionalmente, digamos, ¿de dónde salen los ministros? Pues del mundo de laicos que conformamos la iglesia, ¿cierto? Entonces, en el fondo, es rendirle homenaje a toda nuestra condición de ser laicos.
1: Es un elemento también sumamente importante que lo inspira el Concilio Vaticano II en su constitución, y es el asunto de los ministerios de los laicos en la iglesia. Porque otra vez el ministerio parecía reservado únicamente a los clérigos, y al ser pues nombrados u ordenados en un determinado cargo, pareciera que dejan de ser laicos, cuando en realidad el ser laicos pues es la gloria de todos y de cada uno de nosotros. No es un término despreciativo, líbrenos Dios, sino al contrario, es la consagración en el laos. El mismo obispo que ordena es el mismo obispo que confirma, y los gestos de la ordenación prácticamente son los mismos gestos de del sacramento santo, pues de la confirmación. Esa es la verdadera ordenación de todo el laicado, de ellos y de ellas, para ejercer por el Espíritu Santo, según los carismas que nos da, ejercer en el pueblo de Dios lo que debemos ejercer. Un médico, un abogado, un gerente, un maestro, son verdaderamente carismas ministeriales.
0: Sin la menor duda.
1: Y son elementos laicales. Bendito sea Dios que los hay.
0: Sí.
1: Entonces, a veces parece que el ministerio está reservado otra vez únicamente a los clérigos y que el laico no tiene nada que hacer. Y es el pueblo laical el que realmente, pues el matrimonio es un elemento sublime.
0: Por supuesto.
1: En el servicio de Dios nuestro Señor, en la prolongación de la iglesia, en los niños, en los hijos. Y así los diversas que podíamos nosotros llamar profesiones y oficios, muchas veces no son profesiones y oficios profanos, sino cierto, que son auténticamente laicales, de personas que tienen la gracia de ser gerente, como digo, la gracia de ser médico, la gracia de ser abogado, la gracia de ser sastre, la gracia de ser zapatero, claro, la gracia de conducir con toda responsabilidad un avión o un bus entero lleno de responsabilidades.
0: Sí.
1: El ministerio laical.
0: Muy bien, padre. Me parece fascinante el tema porque nuestros oyentes deberían de interesarse cada vez más en la visión de lo que nos corresponde hacer desde el contexto de iglesia. Un laico no es un hombre y una mujer pasivos. No, que le dejemos eso al padre o al diácono. No, un laico es una persona que, siendo consciente de los dones que el Señor ha derramado en ese ser humano, esas condiciones, esas virtudes que el común de la gente llama como, pues precisamente como unas virtudes, son para ponerlas exactamente al servicio de la comunidad, para realizarse como ser humano, para decir, sí, si tú tienes una virtud de ser zapatero, pues que haces unos zapatos espectaculares como nadie más los haces, porque tienes ese carisma. Pero es para, no para creerte que eres el mejor zapatero y que entonces que te hagan monumento y que te hagan, digamos, como todo un reconocimiento, sino para que, siendo eso una virtud, tú lo pongas en tu vida propia al servicio de los demás.
1: Entonces, haciendo esa conversión realmente a la dignidad laical y a los ministerios laicales, el concilio pasa, pues apenas lógicamente, a comprender la universal vocación a la santidad. Porque pareciera otra vez que los santos pues son los escogidos, los que fueron, pues dieron la vida por el Señor. Generalmente los santos pues fueron los curas, los papas o los obispos. Los santos fueron los que hicieron milagros. Y vamos perdiendo la noción de que todos en la iglesia estamos llamados a ser santos. Sean santos porque yo, su Dios, soy santo. Sean como el Padre Celestial, perfectos como el Padre Celestial es perfecto. Amen como Dios ama, sirvan como Dios sirve. Den la vida como la dio el Verbo por nosotros. Sean santos en la verdad, en la justicia, en la misericordia. Sean santos en la oración. Sean santos en las virtudes del hogar. Sepan amar, sepan educar, sepan llevar, sean pacientes, sean misericordiosos. Esa es la condición total del pueblo. Por eso él llama el concilio la universal vocación de la santidad. ¿Quién ha dicho que la santidad es para los santos?
0: Sí, que no estamos ante un gesto de una exclusividad, que solamente allá los que son santos tienen como ese reconocimiento. No, todos tenemos esa misma elección desde el momento en que somos bautizados para llegar a una meta preciosa que se llama santidad. Y que en definitiva nos corresponde en el contexto de hoy, siglo XXI, elegir el camino para llegar a esa santidad. Porque, digamos, también dentro de las realizaciones propias del Papa Francisco, fue promover, digamos, las virtudes de personas del común de la gente, de los tiempos contemporáneos, que nos permitió, por ejemplo, reconocer que Carlo Acuti es un santo, un hombre, un muchacho, un hombre joven, del común de la gente, que todo el mundo podría decir, sí, yo lo vi, yo lo conocí, y no algo como por allá que ni siquiera tú podrías como calificar, saber, no, Los que miramos, por ejemplo, los que sabemos de Madre Teresa de Calcuta, que también miramos, vimos, sabemos que es un ser humano que en definitiva nadie puede negar las virtudes de ellos, y que también me parece definitivo decirle a nuestros oyentes que en el siglo XXI, en este siglo XXI, es posible, perfectamente posible ser santo.
1: Esa es la visión del Concilio Vaticano II, en esa hermosa constitución que estamos explicando, a llegar tanto a los al laicado y a la universal vocación a la santidad. Nunca la santidad es para unos cuantos, sino que es la vocación y el destino universal de todo el que está en la Santa Iglesia. Fue llamado, convocado y reunido para que sean santos como el Padre Celestial es santo, sean perfectos como el Padre Celestial es perfecto. Y es el mismo Evangelio, sean misericordiosos, sean pacientes, tomen su cruz y sigan al Señor. El que no toma la cruz y me sigue no puede ser discípulo mío.
0: Sí,
1: entonces, esa es la vocación de todos en la Iglesia. Por eso hablamos de la Santa Iglesia, es que realmente es la congregación de los santos. La Santa Iglesia es la reunión de los discípulos del Señor, todos llamados y todos hechos santos en el bautismo santo y en la confirmación que nos da al Espíritu Santo, según los carismas de cada uno, sean santos.
0: Muy bien, Padre, perfecto. O sea que para nuestros oyentes una vez más debe quedar no el recuerdo, ni simplemente una alusión, no, sino la condición, el reto de ser cada vez más parecidos al Señor y llegar a la santidad, que en definitiva cuando tú te encuentras en el cristianismo y te preguntas, bueno, ¿y cuál es mi plan de trabajo aquí? ¿Cuál es mi meta señalada? Pues la meta señalada es llegar a la santidad, y que con la ilusión de llegar a esa santidad en un contexto de verdadera intimidad con Dios, tú descubras cómo vas a llegar a ser santo. Ese es el ejercicio, creo que de nosotros, en el término de entender que la Iglesia es una, ya lo dijimos, que aparte de eso es santa. Nosotros vamos a conformar una Iglesia verdaderamente santa.
1: Quisiera terminar, me falta enumerar un punto último de la Constitución que hemos explicado, porque especialmente en la América Latina hay una figura muy hermosa que nosotros amamos mucho. Si algo nos distinguimos es porque amamos de una forma profunda a María Santísima. Y el episcopado chileno había preparado para el concilio un esquema para que el concilio lo discutiera y lo aprobara y lo publicara acerca de María Santísima. Porque no hay pueblo latinoamericano que no ame María, que no sea mariano. Especialmente el episcopado chileno llevaba, pues como digo, un esquema especial. Dijeron los obispos, ¿y cómo vamos a tratar nosotros el tema de María como María? Ella solita, ella, que es grandiosa, que es, no porque no se pueda hacer una verdadera mariología, es claro que se puede, pero ¿dónde podemos colocar nosotros mejor a María sino en la Constitución de Iglesia? Porque es que María Santísima, pues es la ciertamente tenida en cuenta desde que la Iglesia es Iglesia, porque es que el Verbo no se hizo carne porque hubo que hacerlo en el tiempo, sino que es el plan de Dios que el Verbo se hiciera carne. Entonces la figura de María está inscrita en el misterio de la Iglesia, en el pueblo de Dios, está inscrita en la forma de la Constitución jerárquica, porque ella tiene el encargo suyo de ser madre, de ser lo que fue, de ser esa madre bendita, llena de gracia y de carismas y de dones. ¿Quién más llamada a la santidad sino ella? Y que la cumplió esa santidad hasta el fondo. Es casi una mártir, por vocación mártir, que significa testigo, y que también dio su sangre, no solamente porque engendró, sino porque también una espada atravesó su corazón y ella sintió el dolor de los mártires, de los que son martirizados. Esa es María en la cima del Calvario. Entonces es aquí en la Constitución donde nosotros podemos decir, María Santísima no solamente es la madre de la Iglesia, hijo, ahí tienes a tu madre. Madre, ahí tienes a tus hijos. Sino que María realmente es una nota esplendorosa en la constitución de Iglesia, como me parece que es esplendorosa en toda vida cristiana. El que no ame a María es porque no ha entendido el misterio de la salvación.
0: Muy cierto, padre. Y aquella vocación que tiene el pueblo latinoamericano, como usted bien lo dice, no hay pueblo latinoamericano que no exprese ese fervor a María. Y a mí me encanta que, digamos, por eso son misterios cuando uno reza el rosario. Ese misterio gozoso, el último misterio, en definitiva, y el último también el glorioso, el último misterio glorioso, coronar a María por reina universal de todo lo creado. Eso es, digamos, el monumento más grande a la condición verdaderamente humana, la condición de ser humilde, de ser sencillo. Hay teólogos que afirman que el Señor en la cruz entregó su alma con la certeza y la confianza de haber tenido a María a sus pies y al frente, y haber entregado en María toda una, digamos, toda la confianza del manejo de la existencia del mundo. María significa para nosotros los cristianos esa guía, ese amor, esa expresión que nos hace reconocer que no somos huérfanos. Hay un término en términos de teología que no existe dentro de la percepción humana. Nosotros no nos podemos llamar huérfanos porque tenemos a María como madre, como la mejor madre del mundo. Muy bien, padre, muchas gracias por estas disertaciones tan espectaculares, lindísimas. Vamos a una pequeña pausa y regresamos para nuestro tramo final de nuestro programa de hoy, padre. Muchas gracias.

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0: El Señor mi Salvador, qué bella expresión de este cántico, de esta hermosura de expresión que en definitiva deberíamos nosotros repetirla todos los días. El Señor mi Salvador, especialmente en esos momentos como de adversidad, como que uno le pareciera de que no está, de que está solo, de que no, el Señor nunca, nunca nos deja solos. Pues bueno, 9:35 minutos de esta mañana de julio 15 del 2026, desde la emisora del Minuto de Dios en Bogotá, hemos tenido una conversación, yo creo que muy ilustrativa, sabrosa, que nos permite conocer una visión muy preciosa de lo que significa el Vaticano II, y que con el paso de los tiempos nos va a permitir consolidar la verdadera dimensión de lo que significa formar parte de la Iglesia. Nosotros tenemos un compromiso enorme desde el momento de nuestro bautismo de ser cada vez más parecidos al Señor y que se refleje en cada una de nuestras acciones, de nuestros pensamientos. Y muy claro lo que el Padre Alberto nos ha hecho entender, que a través del Vaticano II lo que se espera cada vez más de nosotros es que de verdad nos conformemos, nos comportemos como Iglesia, que los laicos sean cada vez más responsables de la condición de laicos para comprender que en definitiva no nos quedamos esperando que los demás hagan determinadas actividades. No, es también, es una acción de nosotros. Padre.
1: Gracias a nuestro Señor, sí, por esta visión del Concilio Vaticano II, que fue uno de los más destacados concilios que ha tenido la Iglesia en sus enormes siglos de existencia y de permanencia y de enseñanza y de proclamación. Vaticano II, pues, no traza propiamente dogmas complicados de la fe, sino que realmente hace una exégesis, una aclaración muy vital, muy existencial y muy, pues, fácil de entender de lo que es el plan de Dios, la gracia, la salvación, el amor, la misericordia, lo que Dios quiere en el tiempo, en la historia, en el mundo, de todos y de cada uno. En ese sentido, no ha sido tanto un concilio doctrinal, sino un concilio pastoral. No le interesó formular dogmas, sino explicitar y enseñar con cierto grado, pues, de simplicidad, qué es lo que creemos, por qué lo creemos, por qué lo amamos y cómo eso es vital en cada una de las personas, pues, que constituimos la humanidad entera y ciertamente la Santa Iglesia de Dios, porque a la humanidad entera fue la que nuestro Señor llamó y convocó y santificó y glorificó, a la humanidad total. Sí. A la magnífica humanitas que dice en este momento el León Papa León. La sí. Magnífica humanidad. Sí. Es decir, ¿qué cosa tan magnífica ha hecho Dios con la humanidad? Esto que hemos dicho con el concilio, pues es la belleza.
0: Cierto. Padre, hay un gesto especialísimo en el Vaticano II que muchos laicos me preguntan, y es que ante esa aseveración yo les digo que el Concilio Vaticano II fue obvia, desde luego, una obra de Dios, nada más que hacer, que no es una obra solamente de una persona, de un contexto jerárquico, de un grupo de obispos, no, es una obra de Dios. ¿A usted qué le dice, padre, que ese concilio realmente lo inauguró Juan XXIII, pero lo terminó Pablo VI? ¿Qué significado puede tener esa ruptura de, pues, el Señor quiso que Juan XXIII desapareciera, dejara este mundo y llegara Pablo VI y siguiese en esa misma línea?
1: Realmente muy hermoso, uh-huh. Muy hermoso por la sucesión de los dos papas, por supuesto. El Concilio Vaticano II se ha dado en llamarse el Concilio de Juan y de Pablo.
0: Muy bien.
1: Porque fue Juan el que lo convocó y fue Pablo el que lo llevó adelante y lo concluyó.
0: Muy bien.
1: Realmente dos personajes, dijéramos, muy diferentes. El uno es un campesino, el otro es un hombre de un pensamiento tan penetrante, tan agudo, que muestra cómo Dios nuestro Señor, pues no llama únicamente a los inteligentes y a los sabios, sino también a los que aparentemente no son o no pueden. Papa sí. Francisco, pues, lo eligieron casi siendo un anciano, casi ya decrépito, casi a los 80 años. En cambio, el otro papa, pues, era absolutamente joven, de una mentalidad, como digo, supremamente ilustrada y sabia. ¿Y cómo se concatena todo eso, tan absolutamente hermoso, para que se haga la obra de Dios nuestro Señor, no por la inteligencia humana, por la industria humana, sino porque es el Señor el que lleva adelante la Santa Iglesia, con personas que a veces pues ni se esperan?
0: Sí, que en el contexto del criterio humano dice, pero ¿cómo van a elegir a esta persona? Sí, es que detrás de esa elección hay una voluntad divina. Es el Señor el que lo guía, es el Señor el que lo elige, es el Señor el que le da toda la fortaleza para seguir adelante y para cumplir un objetivo específico. Padre, pero cerrando un poco nuestra, digamos, ya la intervención, ya no volvemos a hablar de Lumen Gentium, vamos a seguir con la siguiente constitución del Vaticano II. ¿Su merced le falta algo por decir de Lumen Gentium, como para que hagamos un abrebocas y invitemos a nuestros oyentes para que de hoy en 8 días iniciemos una nueva constitución y miremos también el mensaje precioso que hay cuando se integran todos los documentos del concilio? O sea, no es una sola manera de ver la vida. Desde luego nos importa la liturgia, nos importa la palabra de Dios, nos importa la visión de iglesia, y todo eso está dentro del contexto, digamos, integrado de lo que significa el concilio. ¿Su merced agregaría algo de Lumen Gentium o prefiere como abrir una expectativa de qué vamos a mirar en la siguiente constitución?
1: A mí me parece que hemos trabajado bien en el, y de una manera suficiente en esa constitución de iglesia, y yo quisiera pues decir que la cosa no puede quedar solamente ni en los papeles ni en los micrófonos, sino que es necesario implementar la constitución de iglesia, implementarla en todos sus aspectos, en los ministerios, en la participación, en la santidad de todos, en el sacerdocio de todos, en el profetismo de todos, en el llamado a la santidad de todos. Y cómo no se escribe eso, sino que tenemos que hacerlo, la ejecución, porque si no es una buena palabrería, pero sí, el asunto es cómo pasarlo al tiempo y a la vida de cada uno de nosotros, ¿no?
0: Sí, y digamos que la responsabilidad de nosotros no es que se queden unas palabras muy bien redactadas, espectacularmente, dentro de una coherencia sin lugar a dudas, pero que también nosotros, en cada uno de nosotros, tendríamos que empezar a decir, yo creo que para responder esa pregunta, Padre, empezar por preguntarnos cuál es mi carisma, cada uno de nosotros, cómo lo respondemos al Señor, y pretender discernir para qué el Señor me dio fundamentalmente ese carisma, de tal manera que ese carisma quepa dentro de una comunidad que en definitiva se llame parroquia o se llame grupo específico en un determinado en una determinada comunidad, que formamos parte de una comunidad y que ese carisma tiene que tener una vigencia real, práctica, en términos de decir, sabe que sí, el don que me dio el Señor lo puse al servicio de los demás y a través de él proyecté una vez más el Señor. Me parece fascinante su presentación, Padre, sobre todo porque es digamos una invitación a todos nuestros oyentes. No se puede quedar ahí en las palabras, en la edición tan bella del Concilio Vaticano II, tampoco en los micrófonos. Se debe quedar allá adentro, en el corazón de cada uno de nosotros.
1: Eso es, Padre, sí, eso es. Sí. Entonces yo con esto dijéramos, hemos hecho un recorrido sobre esta constitución de la Iglesia, y creo que estamos listos para seguir la siguiente documento conciliar. Es también una constitución dogmática, no es un decretico ni una observación, sino toda un tratado, si se quiere.
0: Sí, un tratado.
1: Acerca de la divina revelación. Dei Verbum se llama la constitución. Constitución sobre la Divina Revelación, porque pues el último concilio, que fue Vaticano I en los años 1860 más o menos, fue un concilio que se reunió para tratar sobre la Divina Revelación en la crisis del racionalismo, cuando entró pues por la puerta grande de la humanidad el racionalismo, todo lo que sea fruto de nuestra razón, la enseñanza racional, la economía racional, los descubrimientos racionales, las cosas que tengan que ver con el cerebro humano, que eso es lo importante. Entonces la Iglesia, pues eso es una fe, eso no es racional, eso no es racional. Entonces el concilio entró a discutir la revelación en el ámbito de la razón. El concilio pues tuvo grandes méritos, pero casi nos dejó el sabor de que toda la revelación es un asunto racional. Es un asunto racional. Y era necesario que Vaticano II dijera qué se sigue de entender la revelación simplemente como elementos de la razón y cuál es verdaderamente la fisonomía de la revelación de Dios.
0: Muy bien.
1: Y esa es la invitación que les hacemos, a dejarnos abrir llevar hasta nuestro corazón el concepto de revelación que hoy, aquí y ahora debemos tener.
0: Sí, un tema apasionante, porque la revelación que tú puedes decir, que tú puedes expresar, solamente la expresas con una visión verdaderamente compaginada con la presencia de Dios. De razón que cuando el Señor le dice en la barca, en el pasaje evangélico, a los apóstoles, hombres de poca fe, no les dice que son hombres sin fe. No, son hombres que tienen fe, pero que tienen fe poca. Lo que dice el Señor es son hombres de poca fe. Y creo que eso hay que tenerlo muy en claro, porque a nosotros nos podrían decir, sí, también hombres de poca fe, pero que en términos concretos esa fe que tú has recibido en el bautismo, te corresponde incentivarla, alimentarla, como el que cultiva una plantica y todos los días le echas agüita y te das cuenta que está creciendo a un buen ritmo y que merece más cuidado y que merece la atención tuya. Entonces, con esa apreciación que acaba de hacer el Padre, me parece fascinante para que de hoy en 8 días, el próximo miércoles que sería entonces 22 de julio, a la misma hora, en esta hermosísima emisora 107.9, en la emisora del Minuto de Dios, nos volvamos a encontrar con esta audiencia innumerable que siempre nos bendice con su sintonía. Quiero darle gracias a todos, al equipo de trabajo, a Evelyn, al Padre, un abrazote. No se olvide que esta es su casa, Padre, ni más faltaba, ¿cierto? Usted se ha acostumbrado a venir los miércoles, pero esta es su casa. Cuando usted considere que en definitiva quiera venir y compartir toda esa experiencia y ese conocimiento que usted nos ha hecho participar de acá. Entonces, pues a los oyentes decirles que el Señor espera de nosotros que respondamos a la vocación universal, que es llegar a la santidad, que no se nos olvide que frente al Señor en la vida espiritual es definitiva encontrarnos todos los días de la vida, que ojalá cuando tú vayas a la Eucaristía te encuentres con el Señor y cada vez de una manera más íntima, más cercana, más plena, para que entonces vayas descubriendo poco a poco qué es la santidad que el Señor quiere de ti y de mí. No podemos olvidar también que en definitiva esto es un caminar hacia el conocimiento de Dios. Seguramente nosotros no habíamos tenido como la disposición de mirar, porque a veces no tenemos tiempo, digamos que la vida se nos pasa de afán en afán y nadie nos había dado como esa ilustración tan preciosa como nos la ha dado el padre Alberto Parra de esta constitución preciosa, profunda, que digamos el padre tiene el arte de hacer de todo un documento que parece ser como a veces como incomprensible, como difícil de entender. Él tiene el carisma de hacerlo verdaderamente entendible, comprensible, realizable y sobre todo cada vez más sorprendente de la dimensión del amor de Dios. Démosle gracias a Dios por estas expresiones que hemos empleado hoy. Invoquemos una vez más a María. María es nuestra guía en el contexto de los medios de comunicación, de los que hablamos a través desde un micrófono, de los que creemos que la vida tiene sentido solamente cuando estamos amparados con su divino manto, con María Santísima. María, que es la madre de los diáconos, ¿cierto, Padre? María es la madre de los diáconos y es la madre de todos, de toda la humanidad. ¿Su merced quiere hacer alguna expresión de despedida en este momento?
1: Agradecer muchísimo la sintonía, que son verdaderamente presencias atentas, en las cuales pues va cayendo la buena semilla, y sé que cae en buena tierra y que llevará fruto 100 por 1. Entonces, pues realmente que es una emisora que evangeliza y un espacio radial de Levantados con Poder que realmente evangeliza.
0: Muy bien, Padre, muchas gracias. Evelyn, ¿quiere decir alguna expresión de despedida?
2: Bueno, pues muy buenos días a nuestros oyentes. Y pues nada, a mí me gusta mucho mi trabajo, no me puedo quejar, porque pues por una parte es lo que me encanta, lo que me gusta mucho hacer, que es todo lo técnico, pero a la vez estoy evangelizando, estoy siendo un puente para que ustedes lleven ese mensaje pues a todos nuestros oyentes y a todo el mundo, porque se puede decir que a todo el mundo, no solo es emisora Minuto de Dios Bogotá, porque nos pueden encontrar en todo el rinconcito del mundo. Entonces muchas gracias a ustedes por enviar ese mensaje tan bonito, por siempre enseñar, por siempre educarnos, y a nuestros oyentes por siempre estar conectados.
0: Muy bien, muchas gracias a todos nuestros oyentes, un abrazo fraterno. Que llegue al corazón, que estremezca toda tu existencia. Infinitas gracias por sintonizarnos. Y aquí, con la bendición del Señor, estaremos siempre. Emisora Minuto de Dios, al servicio del Señor para evangelizar y para llevar siempre el mensaje del Evangelio en la visión que el Señor quiere, del amor de Dios.

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10 de la mañana en punto. Hola, hola, ¿qué tal, familia? Minuto de Dios en que todos ustedes, bendecidos días, bienvenidos a este espacio de Playlist Católica en esta emisión del miércoles 15 de julio del año 2026. Les estamos saludando bajo la dirección general del padre Javier Veros en el control máster digitando la nave de los mil botones. Al frente del micrófono me acompaña Evelyn Pérez y como siempre dándole gracias al Señor que me da una vez más esta gran bendición de ponerle voz a mi alma y a mi corazón. Les da la más cordial bienvenida a Freddy Armando Cubillo. 10 de la mañana, un minuto. Saludamos a todos nuestros oyentes que nos sintonizan en la ciudad de Bogotá a esta hora de la mañana. Para cada audición de ponerle voz a mi alma y a mi corazón, les da la más cordial bienvenida a Freddy Armando Cubillo. 10 de la mañana, un minuto. Saludamos a todos nuestros

0: el lugar del mundo a través de nuestra página web www.minutodedios.fm. Para cada uno de ustedes, mis hermanos, que el Señor les bendiga. Bienvenidos a lo mejor de la música católica en esto que se llama Playlist, el Minuto de Dios, Radio Bogotá 107.9. 10 de la mañana, 2 minutos. En esta hora saludo a Evelyn Pérez, que me acompaña en la nave del sonido, la nave de los mil botones, y también al frente del micrófono. Evelyn, hola, ¿qué tal? Buenos días.
1: Muy buenos días, Freddy.
0: ¿Qué tal? ¿Cómo estamos?
1: Yo estoy muy bien, estoy emocionada.
0: ¿Sí?
1: ¿Hoy qué es? ¿Miércoles? Ombliguito de semana. Estamos bien, estamos bien.
0: Bueno, tuve la oportunidad de ver el partido en el día de ayer, Evelyn, ¿no?
1: No. No, pero tengo una aplicación que me está avisando todo, entonces yo iba
0: tan,
1: gol, y yo, uy, vamos bien, gol, vamos bien. Cuando entonces yo dije, no, porque ahora da miedo, ya lo último del partido, ya están remontando, ya está dando susto. Todo hasta que piten uno dice, ganó, porque si no, pero
0: hasta
1: ganamos.
0: El pitazo final, ¿eh? Bueno, pues en el día de ayer ya tenemos el conocimiento, ganó la selección de España, eso quiere decir que el próximo domingo va para la gran final.
1: Sí.
0: Esperemos en el día de hoy cuál va a ser el resultado entre el partido de Inglaterra frente a la selección de Argentina. Según las estadísticas, está como favorita Argentina, ¿eh?
1: Sí.
0: Argentina, pero bueno, esperemos a ver, porque
1: todo
0: Inglaterra también ha demostrado buen fútbol, ha sacado buenos resultados y bueno, no va a ser nada fácil este compromiso que va a tener la selección de Argentina en el día de hoy. ¿Cuánto cree que va a quedar el partido?
1: Uy, yo sí soy mala para resultados. Un amigo me dice siempre, la apoya, y él dice, ya no le vuelvo a preguntar a usted, estoy perdiendo, voy de últimas yo. Pero pongamos...
0: Pero ¿qué resultado en el día de hoy?
1: 3-2 ganando Inglaterra.
0: 3-2 ganando Inglaterra.
1: Sí.
0: Bueno, yo creería que también no me voy con ese resultado, pero la sorpresa la puede dar Inglaterra en el día de hoy con 2-1, sí. 1-0 ganando. Esperemos a ver.
1: Esperemos,
0: vamos a hacer fuerza. Argentina
1: pasa.
0: También es el único país sudamericano que nos está representando y es de los favoritos, pero se ha dado de todo en este mundial. Algunos equipos que no se pensaba que iban a llegar a los octavos de final, a los cuartos de final, pues llegaron. Ha sido un mundial de muchas sorpresas. Quien quita que en el día de hoy, pues Inglaterra dé esa sorpresa y esté jugando la final el próximo domingo. Lo que sí se sabe también es que Francia va a jugar el partido, el tercero y cuarto, el próximo sábado a las 2 de la tarde.
1: Uy, igualmente ese partido va a estar bueno, así sea con Argentina o con Inglaterra.
0: Sí, sí, también, claro.
1: También va a estar bueno. Que en revancha, dice, sería bueno que remonten un poquitico al menos.
0: Esperemos a ver qué sucede en el día de hoy con ese compromiso de la selección de Argentina frente a la selección de Inglaterra. Muy bien, 10 de la mañana, 4 minutos. Más adelante vamos a tener el mensaje del Padre Chelo, vamos a tener buena música, noticias de Bogotá, noticias de iglesia. Pero a esta hora me está acompañando el pequeño Pablo, El pequeño Pablo, nuestro director de la librería Minuto de Dios, que quiere compartir con todos nosotros y con ustedes, por supuesto, mis hermanos, una buena noticia que trae nuestra librería en el día de hoy. Pablo, hola, ¿qué tal? Muy
2: hola,
0: buenos
2: Freddy,
0: días.
2: Evelyn, muy buenos días. Un saludo muy especial para todas las personas que nos escuchan en Bogotá a través de la emisora Minuto de Dios, para todas las personas que nos escuchan a nivel nacional.
0: Bueno, Pablo, hablemos antes de que nos vayamos con la promoción, la invitación que le vamos a hacer a nuestros oyentes y a las personas que también nos están viendo en nuestro canal en YouTube, Minuto de Dios TV. Bueno, ¿cómo va la librería Minuto de Dios? ¿Qué podemos encontrar para este mes de julio, para lo que viene en agosto, para lo que viene en septiembre, el mes de la Biblia, el mes del Rosario? Vamos comentando un poco cómo está trabajando la librería Minuto de Dios para todas las personas que tienen la posibilidad de venir y visitarnos.
2: Claro que sí, Freddy. Aparte de los temas de los propios escritores del Minuto de Dios,
0: sí,
2: tenemos toda la colección del padre Rafael García Herreros, los libros que saca el padre Diego Jaramillo, el padre John Mario, el padre Javier Rivero, lógicamente. Tenemos todo el tema de bisutería.
0: Okay.
2: Uh-huh. Y teniendo en cuenta pues que cada mes tiene un significado especial,
0: sí,
2: un significado
0: uh-huh.
2: especial para todos.
0: Una fecha especial, un mes especial.
2: Exacto,
0: ¿sí?
2: Entonces, en este momento, para septiembre, que es el mes de la Biblia,
0: okay,
2: uh-huh. Estamos en algunas conversaciones, es un proyecto grande, es una campaña que ya habíamos manejado, pero pues estamos en conversaciones todavía, no les puedo adelantar mucho más, pero se va a hacer una...
0: Oh, okay.
2: una promoción especial con el tema

0: tema de las Biblias, específicamente la Biblia misionera. Y lo que les puedo adelantar es que es, lo vamos a trabajar directamente con el IMPEC para el tema de las personas privadas de la libertad. Estamos en conversaciones, pero yo creo que vamos a llevar a buen término esto. Y pues aprovechando que cada mes tiene su intención especial, como es bien sabido para todos, mañana se celebra la Virgen del Carmen.
1: Sí, claro, la patrona de los conductores, ¿no?
0: Exactamente. Las personas que conducimos, que somos muchas personas en Colombia, quiero hacerles una invitación muy especial para el día de mañana. Mañana a partir de las 5 de la tarde en nuestra parroquia vamos a tener una actividad especial para bendecir los carros, bendecir a las personas que conducen. Claro. Y vamos a tener todo el material mariano respecto de la Virgen del Carmen. 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
1: La evangelización, sí, claro.
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1: Ya, Pablo, disculpe que lo interrumpa, sí, pero sí. Las personas, únicamente para las personas que vengan, porque muchos de los oyentes pueden acercarse en el día de hoy o mañana en el transcurso del
0: claro
1: día,
0: que sí,
1: lo
0: Freddy.
1: Pueden encontrar en la librería.
0: ¿Sí? Claro que sí, esa era la recomendación especial que les iba a hacer. Pues sabemos que son muchas personas las que van a venir, el tema de carros, la bendición de carros, que es una tradición muy, muy de nosotros. Claro. Entonces, las personas que puedan adquirir o lleguen temprano, la pueden adquirir directamente en la librería del Minuto de Dios. Para mayores señas es la estación de Transmilenio del barrio Minuto de Dios, media cuadrita entrando al Minuto, en la principal ahí no se encuentra. Sin embargo, vamos a tener punto de venta en el evento como tal. Y recordarles a todos que después del tema de bendición de carros, de las personas que quieran ser...
1: La bendición, el rosario, la Eucaristía y somos católicos, ¿no?
0: Sigue la Eucaristía y luego pues nuestra asamblea.
1: Ahí
0: también vamos a tener un acto especial con el tema de los cirios de la Virgen del Carmen, bendición del fuego, algo así que va a ser el padre Javier Rivera.
1: Bueno, Pablo, para las personas que de pronto no se pueden acercar el día de mañana, ahí la librería también tiene la oportunidad de brindar domicilio. ¿O este kit no
0: entra este para domicilio? Va a ser presencial por
1: listo.
0: El tema de que la gente va a venir con los carros. Entonces no lo van a encontrar ni en la librería virtual, para que no haya confusión. Vamos a estar únicamente en los puntos de venta de librería Minuto de Dios y el punto de dentro del evento. Más adelante sí lo podemos subir a la página virtual, pero pues por el momento únicamente lo tenemos.
1: Usted lo acaba de decir también, Pablo, la librería virtual, para las personas que pronto, no en este caso, con este kit que les estamos promocionando y presentando a nuestros oyentes, pero tenemos esa posibilidad también para que algunas de las personas que no pueden acercarse a la librería ingresen a la página
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1: Ok, muy bien, 10, 11 minutos, Pablo, muchas gracias por acompañarnos en el día de hoy y traernos esa buena noticia.
0: Muchas gracias, Freddy, por este espacio, Evelyn, muchas gracias y los esperamos a todos el día de mañana. Por favor, nuevamente les recuerdo, si pueden venir hoy o mañana en las horas de la mañana antes del evento para que no se nos acumule, los esperamos en la librería Minuto de Dios con los brazos abiertos, yo mismo los atiendo.
1: Bueno, muy bien, ahí está la invitación entonces, mis hermanos, para que adquieran ese kit que nos trae la librería Amorito Dios en el día de hoy, la novena, a la Virgen del Carmen, también el escapulario y el cirio. Como lo dice Pablo, en el transcurso del día de hoy lo pueden adquirir, o el día de mañana en el transcurrir, sí. Durante todo el día lo pueden hacer también, si nos quieren acompañar a las 5 de la tarde, tenemos la bendición.
0: Bendición de los carros,
1: bendición de los vehículos. Vamos a tener también la celebración de la Eucaristía, vamos a tener el Santo Rosario y vamos a tener también, por supuesto, nuestra asamblea de todos los jueves Somos Católicos.
0: Claro que
1: muy
0: sí,
1: bien, 10 de la mañana, 12 minutos. Vamos a irnos con muy buena música. Llega la canción Las 7 Vueltas y luego estaremos escuchando Mix Viva la Fe. 10, 12 minutos. Bienvenidos a Playlist Católica a través de Minuto de Dios en Radio Bogotá 107.9.

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1: Muy bien, mis hermanos, ya tenemos a través de Minuto de Dios en Radio Bogotá 107.9, saludando una vez más a toda nuestra familia Minuto de Dios, que a esta hora de la mañana están en la sintonía. Para cada uno de ustedes, mis hermanos, que el Señor les bendiga, que hoy estén sintiendo mucho más cerca de la presencia de Dios en cada una de sus vidas, en cada uno de sus corazones. Bueno, no olviden invitaciones especiales. Bueno, ya nos hablaba Pablo, la celebración del día de mañana a la Virgen del Carmen a las 5 de la tarde. Los esperamos en el Templo San Juan Eude del barrio Minuto de Dios. Vamos a realizar el Padre Javier la bendición de sus vehículos, también de los conductores, por supuesto. Vamos a tener el Santo Rosario, vamos a tener la celebración de la Eucaristía y la asamblea de todos los jueves Somos Católicos. El próximo martes 21 de julio a las 11 de la mañana vamos a tener la celebración de la Eucaristía de los empresarios, de los emprendedores en el Templo San Juan Eudes del barrio Minuto de Dios. Nos va a estar acompañando el Padre Javier Riveros. Y el sábado 25 de julio vamos a tener, si Dios lo permite, la celebración de la Eucaristía de la familia Minuto de Dios a las 3 de la tarde en el Templo San Juan Eudes. Preside el Padre Javier Riveros. Bueno, y prepárense porque, si Dios lo permite, ese día 25 de julio vamos a dar inicio a la semana por la evangelización, que va hasta el 1 de agosto. Desde ya les agradecemos de corazón a todos ustedes, mis hermanos, que nos han apoyado durante todos estos años con sus oraciones y también con sus donaciones, para que de esa manera sigamos llevando el mensaje del Señor a través de la radio y también a través de las diferentes plataformas digitales. Así que del 25 de julio al 1 de agosto llegamos con la semana por la evangelización. 10 de la mañana. La canción León Hermano del Camino, creada por el músico peruano Jaime Montoya e interpretada por el coro Aguchita, fue elegida como el himno oficial de la visita apostólica del Papa León XIV al Perú, prevista para la primera quincena del mes de noviembre. El tema se impuso en la gran final del concurso nacional León de la Esperanza, realizada el viernes 10 de julio en el Teatro Municipal de Lima, donde 10 composiciones finalistas fueron interpretadas en vivo ante un jurado, autoridades eclesiales y cientos de asistentes. El certamen, organizado por el Instituto Nacional de Radio y Televisión del Perú, en coordinación con la Conferencia Episcopal Peruana, recibió 394 canciones provenientes de distintas regiones del país. La gala fue transmitida en cadena nacional por TV Perú y estuvo marcada por un ambiente de fiesta. La fachada del histórico Teatro Municipal fue iluminada para la ocasión y asistieron diversos obispos peruanos, entre ellos el arzobispo de Lima, el cardenal Carlos Castillo. Cada finalista contó con 3 minutos para interpretar su composición en vivo. Nos sentimos muy contentos como grupo, muy bendecidos realmente, porque se congregaron muchos artistas peruanos, todos muy profesionales, pero aquí pienso que también está lo divino. Es una canción que transmite mucho mensaje para la preparación para la llegada del Papa, afirmó uno de los integrantes de la agrupación ganadora. Polo explicó que el coro dedicó semanas de intenso trabajo para preparar la presentación. Nosotros dimos todo de sí, hemos ensayado mucho hasta altas horas de la noche, juntamente con el director Jaime Montoya. Sí, teníamos esperanza de ganar, porque la letra es muy linda, es muy profunda. Habla más bien sobre la paz, unión y fraternidad que involucra a todo el pueblo peruano, relató. Así que ya está escogida la canción que le va a dar la bienvenida en el mes de noviembre a su santidad el Papa León XIV al Perú. Y el tema musical se titula León, hermano de El Camino. 10 de la mañana. Vamos al break de la media hora, pero cuando regresemos estaremos escuchando el mensaje de vida que nos comparte el día de hoy el Padre Chelo desde República Dominicana. Y luego estaremos escuchando el tema musical Pescador de Hombres. A esta hora les estamos acompañando bajo la dirección general del padre Javier Riveros. En el control master digitando la nave de los mil botones, me acompaña Evelyn Pérez y este servidor Freddy Armando Cubillo. Les decimos no se muevan, ya regresamos. Estás en la sintonía de Minuto de Dios Radio Bogotá 107.9 con lo mejor de la música católica. Ya volvemos.

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4: En la emisora Minuto de Dios son las 10 y 29 minutos. 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A continuación, la reflexión del Padre Chelo.
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La Virgen María es una señal del cielo. Dios envía a nuestra madre, la Virgen María, como una gracia, como una bendición, como una señal del cielo. ¿Por qué digo una señal del cielo? Porque los tiempos que estamos viviendo, indudablemente que son tiempos turbios, negros, tiempos difíciles para nosotros aceptar la voluntad de Dios. El mundo se tambalea, los corazones se oscurecen, el alma se pierde, la vida se contraría por falta de luz, por falta de oración, por falta de penitencia. Y la Virgen María nos viene a indicar, sobre todo en estos tiempos tan difíciles, la importancia de la oración, la importancia de vivir en gracia, la importancia del sacramento de la reconciliación, de la confesión, porque ya la gente no quiere confesarse, ya la gente no quiere acudir al matrimonio por la iglesia, al sacramento, ya la gente no quiere ir a la Eucaristía, porque tantas contrariedades, tantas fuerzas negativas que vienen de los mismos buenos centros de evangelización, como por ejemplo de las denominaciones protestantes, atacando la Eucaristía, atacando la Virgen María, destruyendo o queriendo destruir lo que Dios ha hecho a través de la Virgen María. Es un tiempo muy difícil y hay un tirijala por todo lado. Tú me dices, yo te digo, yo soy el mejor, esta es la mejor iglesia, etcétera, y eso va aplastando la voluntad de Dios, o va queriendo quitar la voluntad de Dios que está en el corazón de la Virgen María, como esa señal, como esa gracia para levantar la familia, como esa gracia para levantar a la humanidad. Por eso, aunque los protestantes no crean en las apariciones de la Virgen María en todas las apariciones, la miramos en Fátima, mire, 1917, la miramos en Lourdes, 1858, lo miramos en Reina de la Paz, 1981. Mire, fíjese, lo miramos en el Tepeyá, México, 1531. En la Aparecida Brasil, 1919, etc. Todo esto nos hace indicar que la Virgen María es una señal del cielo. Y que la Virgen María se aparece indicando, acérquense a mi hijo, pidan perdón, confiésense, vayan a la Eucaristía. Mire, esto es difícil lo que está viviendo el mundo, porque cada vez más tenemos gente entregada, hay gente más soberbia, hay gente llena de ira, de más ira, hay más gente siempre apartada de Dios, más gente en las religiones, pero menos gente de Dios, más gente predicando la palabra, pero menos gente comprometida, más gente anunciando el reino de los cielos, pero menos gente creyendo en él. Eso es lo que hay, porque nos falta la gracia, porque nos falta la presencia de Dios en la Virgen María, porque nos falta creer más en la Virgen María. Y dice la palabra en el capítulo 1:41, apenas oyó el saludo de María, o sea Isabel, el niño saltó de alegría en su seno, como indicando, la Virgen María es la que lleva paz, la Virgen María es la que lleva alegría a los hogares, la que lleva alegría a la familia. Cuando llega la Virgen María, y donde llega, hay liberación, hay sanación, hay derramamiento del Espíritu Santo. Por eso dice, sigue diciendo la palabra, que Isabel se llenó de alegría, mire, se llenó del Espíritu Santo y dijo, ¿quién soy yo para que me visite la madre de mi Señor? Bendita tú entre todas las mujeres. Es una gracia, indudablemente. Por eso abramos más el corazón a la Virgen María, abramos más el corazón a Dios, hagamos más penitencia por el mandato de la Virgen María, abramos nuestros corazones y permitamos que Dios entre a nuestra vida, que Dios entre al corazón nuestro a través de nuestra madre, la Virgen María. Que Dios le bendiga.

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1: Desde la mañana, 42 minutos. Ahí tenemos ese clásico musical de la renovación católica carismática. Si yo no tengo amor, prendiendo esta mañana de miércoles con lo mejor de la música católica. Muchas gracias a todos ustedes, mis hermanos, por estar pendientes a toda la programación 24/7, programación que llega directamente a sus corazones. Bueno, y pues váyanse preparando, mis hermanos, porque ya viene el mes de septiembre también, donde estaremos celebrando la gran fiesta del Radio Minuto 2026. Ya les estaremos confirmando los días exactos donde vamos a estar realizando esta gran fiesta del cumpleaños de la emisora Minuto de Dios, donde vamos a tener predicadores invitados, donde vamos a tener artistas musicales también, donde vamos a tener conferencias. Bueno, una programación especial para la gran fiesta del Radio Minuto 2026. 10 de la mañana, 43 minutos. Bueno, les comparto que el Vaticano acoge esta semana a más de 200 destacados académicos, innovadores y premios Nobel en una cumbre mundial sobre los riesgos de seguridad de la inteligencia artificial, inspirada en la encíclica Magnífica Humanitas del Papa León XIV. El evento, denominado Asamblea Global de Premios Nobel sobre la Inteligencia Artificial y Guerra Nuclear, se celebra desde el 14 al 16 de julio en Borgo Laudato Si, parte de los Jardines Pontificios de Castel Gandolfo, donde el Papa permanecerá hasta el 27 de julio. Según un comunicado de prensa publicado el 6 de julio, la cumbre está inspirada en la reciente encíclica del Santo Padre sobre la inteligencia artificial, dedicada a la protección de la persona humana en la era de la inteligencia artificial. El encuentro también incluye debates sobre el desarme nuclear y la gobernanza de la inteligencia artificial, y culminará con la redacción de una declaración en favor de una paz desarmada y desarmante en la era de la inteligencia artificial, las armas nucleares y autónomas, los nuevos protocolos digitales y los modelos emergentes de desarrollo digital. Algunas de las universidades más prestigiosas del mundo, incluidas instituciones católicas como la Universidad de Notre Dame, también patrocinan este encuentro de 3 días. En su reciente encíclica y en varias intervenciones públicas, el Papa León XIV ha advertido sobre las amenazas que representan las armas nucleares y el mal uso de la inteligencia artificial. Así que el Vaticano reúne a premios Nobel y expertos para debatir los riesgos de la inteligencia artificial. 10 de la mañana, 45 minutos, nos vamos con más música en Playlist Católica. Llegan los demás, Qué Detalle Señor, al ritmo de reggaetón, y luego estaremos escuchando Que Se Te Note. 10:45, estás en la sintonía de Playlist Católica.

0: 10 de la mañana, 52 minutos. Bueno, mis hermanos, y de esta manera estamos llegando al final de Playlist Católica en esta emisión de hoy, miércoles 15 de julio del año 2026. Muchas gracias a todos ustedes por estar siempre sintonizados con Minuto de Dios Radio Bogotá 107.9. No olviden, próximo martes, si Dios lo permite, a las 11 de la mañana nos encontramos en el Templo San Juan Eudes, aquí en el barrio Minuto de Dios. A las 11 de la mañana tenemos la Eucaristía de Empresarios de Emprendedores, celebra nuestro director, el padre Javier Riveros, y también el próximo sábado 25 de julio, la cita es a las 3 de la tarde en el Templo San Juan Eudes para la celebración de la Eucaristía de la familia Minuto de Dios. 10 de la mañana, 53 minutos, nos despedimos bajo la dirección general del padre Javier Riveros en el control master, digitando la nave de los mil botones, y al frente de los micrófonos despido a Evelyn Pérez. Evelyn, muchas gracias, Dios les siga bendiciendo.
1: Gracias a ti, Freddy, la verdad fue un programa muy movido, me gustaron todas las canciones. Recuerden que las pueden encontrar, ¿dónde?
0: Ah, lo pueden encontrar en el canal de YouTube. Ahí
1: claro que musical, sí, ¿eh? Y ya, muchas gracias, esperemos que hoy gane el que yo quiera, por favor. Así aquí me están mirando mal.
0: Esperemos. Está haciendo fuerza en Inglaterra en el día de hoy, ¿eh?
1: Vamos, yeah, I'm British, I'm support England.
0: Bueno, muy bien.
1: Vamos
0: por Inglaterra. Bueno, y se despide este servidor, Freddy Armando Cubillos, como siempre, dándole gracias al Señor que me dio esa gran bendición de ponerle voz a mi alma y a mi corazón. A todos ustedes, mis hermanos, les invito para que continúen con la buena programación de Minuto de Dios Radio Bogotá 107.9. Que el Señor les siga bendiciendo. Chao, chao.

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14: Cordial saludo a nuestra amable audiencia. Bienvenidos a este su programa, querido Padre Rafael, que tiene por objeto contarles a ustedes sobre la persona, el pensamiento y la obra del fundador del Minuto de Dios, siervo de Dios Rafael García Herreros. Hoy les tengo un audio muy interesante. A ver, les cuento el contexto. Resulta que infortunadamente el padre falleció el 24 de noviembre de 1992, y le habían hecho una entrevista un tiempo antes en la televisión. Fernando González Pacheco había entrevistado al padre, le había indagado sobre su origen, su familia, muchos aspectos de su vida, y con ocasión del fallecimiento del padre Rafael volvieron a pasar en la televisión nacional ese reportaje, esa entrevista. Eso fue en el año 92. Tal vez fue ya en el mes de diciembre del 92 que volvieron a transmitir esa entrevista que le habían hecho. Y entonces hoy les traigo fragmentos y comentarios a partir de esa entrevista. Vamos a escuchar a Fernando González Pacheco haciendo las preguntas y vamos a escuchar de viva voz del padre Rafael García. Entonces hoy les traigo fragmentos y comentarios a partir de esa entrevista. Vamos a escuchar a Fernando González Pacheco haciendo las preguntas.

0: reconocimiento, la fama de su trayectoria, de la obra del Minuto de Dios, de varios años, y con ocasión de su fallecimiento, entonces, por ser de interés nacional, volvieron a pasar en la televisión dicha entrevista. Aquí lo interesante para ustedes, querida audiencia, es conocer un poquito más, en la misma voz del padre, de su propia vida, de algunos aspectos de su biografía. Entonces, sin más preámbulos, sin más introducción, vamos a escuchar y vamos a hacer unas pequeñas interrupciones para luego, yo hago unos comentarios al respecto y luego continuamos.
1: Él soñaba con ciudades.
2: Padre, ¿cómo estaba formada su familia? ¿Cuántos? ¿Cómo?
3: Mi familia, mi padre, García Reyes, era general del ejército, estuvo en guerras políticas, y mi madre era venezolana, Hunda, apellido Hunda, de familia muy conocida en Venezuela y de tradición grande en Venezuela, de obispos y de literatos. De modo que yo vengo de una familia venezolana y una familia...
2: ¿Y cuántos hermanos fueron?
3: Éramos siete por todos. Actualmente han muerto dos.
2: ¿El único religioso usted?
3: Sí.
2: ¿Todos los demás escogieron?
3: Todos escogieron caminos laicos.
2: Laicos. ¿En qué momento usted siente la vocación, padre?
3: A los 17 años. A los 17 años, en meditaciones que hacía yo de muchacho y también en lecturas de libros de aquella época, como La Imitación de Cristo, me percaté de la fugacidad de la vida, la vanidad de las cosas, y opté por servir al Señor, que no perece.
2: ¿Qué hacía usted en ese momento? ¿Estudiaba bachillerato?
3: Yo estudiaba bachillerato, después fui al noviciado de los eudistas en Usaquén, y allá tuve en Pacheco una cosa muy curiosa. Un día tuve un fenómeno interior curioso. Estaba lloviendo a chuzos y yo me paseaba, es decir, me había empezado a pasear en el patio, y cuando empezó el aguacero yo ni sentía, estaba tan abstraído que ni sentía, estaba totalmente sumergido en la inmensidad de Dios. Pero me pasó algo como extraño, como raro, y los compañeros me miraban como si estuviera loco.
2: ¿Usted está con la lluvia encima?
3: Con la lluvia encima, sí. Pero estaba tan sumergido y abstraído, los compañeros que estaban medio chiflados. Y nunca he tenido ninguna situación de chiflado ni de nada. Yo soy un hombre equilibrado. Hasta donde puede estar, nadie es equilibrado.
2: Padre, ¿llegó usted, perdóneme que le haga una pregunta de tipo humano que la gente sí, le diga, ¿llegó usted a tener novia?
3: ¿Qué le digo? Tuve una persona que me impresionó profundamente y a quien admiré y entonces en realidad me atrajo profundamente, y entonces comprendí lo que es el amor.
2: Pero esa separación de esa persona no tuvo nada que ver con su ingreso a la...
3: No.
2: Usted de pronto dice, voy a ser sacerdote porque siente el deseo de hacerse sacerdote.
3: Así es, porque lo siento y porque estudié mucho un autor que conoció mucho de eso, que fue San Juan Eudes, el fundador de la comunidad nuestra. Y él estudió y enseñó mucho sobre el sacerdocio. Y yo estudié mucho las teorías de San Juan Eudes.
2: ¿Nunca se arrepintió de ser sacerdote? No, o sea, usted es un ser humano, ¿nunca pasó por su cabeza?
3: No. Yo he sido amante profundo del sacerdocio, me gusta el sacerdocio, veo posibilidades enormes en el sacerdocio, le doy gracias a Dios por haberme escogido como sacerdote, estoy feliz y voy a morir feliz. Cuando yo muera le voy a decir, Señor, gracias por mi vida.
2: Pero como ser humano, como le decía, usted ha pasado por trances duros.
3: He pasado por trances.
2: En su propia vida de sacerdote.
3: Sí.
2: ¿Y en esos momentos no pensó por qué elegí esto?
3: No,

0: No, dije, estas son luchas inherentes a mi profesión. No, nunca. Yo he estado totalmente, he estado resuelto y aceptando y agradeciendo a Dios que me haya escogido, a pesar de que he tenido profundas tristezas y luchas y dificultades. Me ha ido mal en un montón de partes.
1: Allá llegaremos, como decían. Sigamos, usted resuelve ser sacerdote y entonces se va a estudiar ¿dónde?
0: Voy a estudiar a Usaquén, donde estaban los padres eudistas. Ahí estudié filosofía y teología. Y después,
1: ¿por qué escogió a los eudistas? ¿Había leído el libro?
0: En parte, y porque un primo mío era el monseñor Pérez Hernández.
1: Ajá.
0: Que era eudista, un hombre valiosísimo, extraordinariamente valioso y un gran literato, un hombre de toda muy apreciable. Entonces él me invitó un día, vente para acá con nosotros. Me escribió una carta que decidió de mi vida.
1: ¿Y usted se fue a estudiar a Usaquén?
0: A Usaquén.
1: ¿Allá cuánto duró?
0: Allá estuve como 7 años.
1: Y ¿cuándo se hace sacerdote?
0: Yo me hago en 1934. Y después me mandaron a enseñar. Yo enseñaba griego y enseñaba geometría. Esas eran mis dos cosas.
1: Esas cosas me hace saltar usted mismo con su respuesta. Esas cosas no las conoce casi nadie de usted. Por ejemplo, lo de los idiomas. Usted, latín, ¿verdad?
0: Sí, sí, todos sabemos latín.
1: ¿Francés?
0: Sí, los eudistas hablamos como segunda lengua de francés.
1: ¿Inglés?
0: Inglés sabemos bastante. Yo sé bastante.
1: Mire la modestia. Y usted es de las pocas personas que lee griego. ¿Cómo se aprende a leer en griego? ¿Dónde? ¿Cómo se hace?
0: Bueno, cuando uno entiende el griego, cuando uno descubre la belleza de esa y descubre la literatura griega, bueno, se apega. Yo todos los días saco mi rato para leer autores griegos. Todos los días, a pesar del trajín en que estoy, saco mi rato para leer. Y por la mañana leo con un compañero, leo a San Agustín en latín y leo un libro maravilloso que nadie conoce. Se llama Diálogos del Sabio Idiota. Curiosa, un libro tal vez del siglo XII, se decía idiota, y era un sublime pensador y un sublime amante de Dios. Y entonces escribió unas páginas inolvidables que nadie las conoce, porque ese es un libro que tengo yo que tiene 100 años.
1: Cuando usted no está viajando, que usted trabaja muchísimo en bien de los demás, ¿cómo transcurre un día suyo? ¿Se levanta aquí? ¿Qué hace?
0: Yo me levanto, tengo un rato largo de meditación. Después tengo la Santa Misa. Después tengo una conferencia con unos muchachos, porque quiero formarlos al patriotismo y a la grandeza y a la honradez. Y después entonces pienso lo que voy a escribir por la noche. Recibo a toda la gente, porque viene mucha gente aquí. Aquí viene mucha gente para ayudarla, y nosotros dentro de lo posible ayudamos.
1: ¿Todos los días celebra la misa, padre?
0: Sí, todos los días celebro la misa y siento mucho gusto.
1: ¿En su juventud practicó algún deporte, padre?
0: Un poco de fútbol, pintaba.
1: ¿Y no ha vuelto a pintar?
0: Últimamente he dejado de pintar, aunque es la distracción más grande. De vez en cuando salgo al campo y entonces llevo mi acuarela, pero poco.
1: ¿Y lo hace bien, cree usted? ¿Le salen bien los cuadros?
0: Por ahí hay unos cuadros que los tienen marcados.
1: ¿Sí? Padre, ¿qué tal usted para la comida? ¿Es muy sencillo comiendo como lo es en toda su vida o le gusta de vez en cuando comer?
0: De vez en cuando me encanta, me encanta comer bien. Y voy a un restaurante con algunos. Pero sabe que después siento una nostalgia enorme y me siento obligado a dar por lo menos lo que gasté en el restaurante. No puedo vivir, ¿cómo es posible que usted haya pagado 1.200 pesos por un plato y usted vea a esta gente así tranquila? Entonces me viene un desespero que tengo que pagar lo mismo. Me siento obligado.
1: Típica reacción del padre. Padre, ¿cómo nació el programa del Minuto de Dios?
0: El programa nació porque yo estaba, bueno, llegué aquí después de muchas vueltas y revueltas, llegué a Bogotá y entonces Jaime Quijano, sí, el rector de la universidad, me invitó a que hiciera unas charlas sobre Navidad. Y las acepté, acepté hacer tres para la novena de Navidad. Y le gustó a Jaime y le gustó también al director de la televisión de ese tiempo. Y me dijo, hombre, siga usted haciendo su charlita. Y desde entonces.
1: ¿De ahí nació el mismo?
0: Desde ahí nació, sí. Seguí con la monotonía de hablar todos los días. Pero Jaime, Jaime Quijano, que creo que no es muy devoto.
1: No mucho. Fíjese qué curioso. Paradójicamente fue el que me
0: llevó. A él le debo yo haber entrado a la televisión.
1: ¿Qué le pasó a usted? Le voy a nombrar tres ciudades. A ver qué le pasó en esas ciudades. ¿Qué fue lo que le pasó en Miranda? Usted estuvo en Miranda y ¿qué pasó allá?
0: En Miranda salí, era profesor de griego y profesor de no sé qué más. Y entonces al superior o a lo que sé, le pareció que eso era exagerado. Que estaba introduciendo una misticismo por la literatura y por el griego, que no correspondía al valor de esa materia, y que me lo habían dicho varias veces, total de que no, yo había seguido en las mismas, de enseñar mucho a los muchachos, hacerles leer libros importantes de griego, y el superior me dijo, no, esto usted tiene que tener más calma, se va de aquí. Bueno, totalmente me sacaron.
1: ¿Y qué pasó en Pamplona?
0: En Pamplona también tuve problemas.
1: ¿Por qué?
0: Porque al obispo, el obispo que era muy bueno, no sé qué, era muy santo, me dijo, mira, aquí no necesitamos sabios, sino santos. Y usted está metiéndoles también exagerando muchísimo en esos estudios. Él era muy santo. Pero entonces dijo, no quiero sacerdotes sabios, sino sacerdotes santos. Total de que entonces hubo que salir de allá.
1: ¿Para afuera también?
0: Para afuera, para
1: ¿Y en Cali?
0: En Cali fue porque me creyeron comunista.
1: ¿Ah, sí?
0: Ah, sí, absolutamente comunista. Yo estaba hablando por la... Tenía la radio, y la radio me hacía un programa diariamente, y todo el mundo lo estaba oyendo, el pueblo lo estaba oyendo, en las plazas de mercado ponían altoparlantes para oír el minuto de Dios. Bueno, yo les hablaba de que había que mejorar y de que los ricos sabían que tenían que compartir. Claro. Todo eso, que son temas un poquito vidriosos. Y entonces...
1: ¿Ustedes dijeron que era comunista?
0: Comunista, y entonces le pidieron al obispo, el obispo le pidió al provincial, y de un momento a otro, salga sin razones. Entonces me mandaron a Medellín. Fui a Medellín. En Medellín me pasó algo curioso. Entonces estaba yo adolorido porque estaba emprendiendo un trabajo bastante bueno en Cali y quería mucho a la ciudad y estaba con los pobres y estaba entusiasmado. Y entonces dijo, se acabó lo mío. Dije yo, no se ha acabado.
1: ¿Qué pasó?
0: Entonces me fui, tuve la intuición de ir a la tumba de un maestro mío que se llamaba el padre Ruiz. Que estaba en esa tumba, está en San Pedro. Entonces le pregunté, usted como que también entiende, usted entiende de cosas
1: sociales,
0: de cosas trascendentes. Entonces le pregunté yo al padre Ruiz, a Félix Ruiz, ¿qué debo hacer? Estoy desplomado. Y me dijo, siga. Sentí yo la voz, siga adelante, no le dé miedo, siga adelante. Pues ese mismo día me bajé a Medellín, conseguí entrar en una emisora y empecé a trabajar. De allá entonces me vine para Bogotá.
1: ¿Cómo nace, padre, la idea del Banquete del Millón, que fue una maravilla? Bogotá,
0: el Banquete del Millón sí fue una inspiración del Espíritu Santo. Así. Estaba yo un día desesperado porque se me había acabado la plata, no tenía nada y todas las ilusiones. Y entonces una noche... me vino la inspiración, le vino, hay un banquete a 500 pesos y con 2000, no sé qué, puestos, usted levanta su millón de pesos. En aquel tiempo la plata valía. Y entonces le comuniqué yo a Jaime Villa, que era mi gerente, una magnífica persona. Yo he tenido gerentes impresionantes. Y entonces el Jaime me dijo, hagámoslo. Y entonces él empezó a mover todo el mecanismo de la cosa, y hice el primer banquete. Entonces después salió bien y seguí. Actualmente se volvió como una institución, es como una oportunidad de la gente de ayudar. Y hemos hecho muchos, hemos hecho 18 banquetes y tal vez más, porque en las ciudades aquí en Bogotá, 18, en las ciudades donde quieren que hacer alguna obrita o hacer un barricito, me llaman, hacemos un banquete y se reúne la gente y colabora.
1: Padre, cuando yo tuve el gusto de conocerle a usted ya hace muchos años en la televisión, muchas veces nos hemos encontrado, que es precisamente cuando yo le decía, ¿quién es? La gente de la televisión tenemos al padre no solamente como un consejero, sino como un amigo, como un compañero, que es un magnífico compañero. Al principio la gente poco le creía, o sea, la gente decía, este sacerdote no sé qué, no será que va a hacer negocio. Y hoy en día no se puede hacer nada en Colombia que sea para el beneficio social sin contar con el padre García Herreros. ¿Estoy en lo cierto?
0: Pues yo creo que sí. La gente me tiene una confianza que yo aprecio muchísimo, que la agradezco y que también me obliga a ser escrupuloso.
1: No es que puedo, eso es lo que la gente ya está convencido que es usted.
0: Sí, sí. Escrupuloso, es decir, no, nosotros no gastamos un centavo aparte de la finalidad que tiene la persona que da la plata. Hay personas que llegan para el tome 2 millones de pesos. ¿Necesita el recibo? No, nada de recibo, nada de recibo. Dios, no, yo le doy de todos modos su recibo. Pues así, eso es continuo. Es lindo, y por todas partes, eso es muy bonito.
1: Padre, para tocar temas de todo tipo, hoy lo veo sin ruana. A usted para verlo sin ruana hay que verlo, o en el programa de televisión, o no más, y hoy usted está sin ruana.
0: Fue que estuve donde el ministro, entonces yo no puedo presentarme ante el ministro.
1: Ahora me acaba de usted mismo otro tema. Cuando va, usted tiene que hablar con el presidente, con los ministros, etcétera. ¿Los trata con esa sencillez con que usted siempre está tratando?
0: De acuerdo con el personaje. Por ejemplo, con el presidente de las cámaras, me pareció sumamente amable y conversaba muy, muy libremente. El de gobierno, un poquito más serio.
1: ¿Sí?
0: El de gobierno, un poquito más serio. Valioso. El hombre está, y le dije yo que estaba carpeteando bastante bien la situación.
1: Padre, ¿cómo descansa usted? O sea,
0: yo tengo
1: aunque
0: mi siesta.
1: Usted poco descansa.
0: Oye, yo hago así. De 1 a 2 es siesta. Siesta sagrada.
1: ¿Pero sí duerme?
0: Sí, duermo. Duermo, bueno, cojo un libro y me dormito. Y me acuesto por ahí a las 10:30 de la noche, después de haberlo oído a usted.
1: Muchas gracias por la cuña.
2: Pues hemos oído esta charla tan amena entre Pacheco y el padre Rafael. A ratos se ríen, como hemos escuchado. Una charla muy, muy, muy amable, muy simpática. Infortunadamente nos toca hacer una pausa y luego continuamos escuchando esa entrevista.

0: ¿Quién es el personaje que ha estado en las redes sociales estos días?
1: ¿Que quién es el personaje? Pues yo, Marcos León. 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
15: Y regresamos después de esta breve pausa para terminar esta entrevista que estábamos escuchando. Esta charla tan amena entre Fernando González Pacheco y el padre Rafael, que se transmitió hace unos años en la televisión nacional. Era una producción de GES Televisión de la época, de Julio Sánchez Vanegas, pues por ser nuestro fundador la hemos retransmitido hoy, respetando obviamente los derechos que pudiera tener esta grabación. El único interés nuestro es dar a conocer estos detalles de la vida del padre, esta charla tan amena entre estos dos personajes que ya murieron los dos, que deben estar riéndose en el cielo, recordando las anécdotas, porque ellos se cruzaban en la televisora nacional, eran buenos amigos, como lo comentó Fernando González Pacheco hace un rato en la entrevista. Vamos a concluir esta entrevista y vamos a continuar escuchando al padre en otra entrevista que le hizo este periodista Arismendi también al padre. La tenemos el audio y si bien hay algunos detalles que se pueden repetir, sin embargo, pues hay algunos aspectos que son nuevos en la siguiente entrevista que no se tocaron en la anterior, y también enriquecen nuestro conocimiento del fundador del Minuto de Dios, de su dimensión humana, de su ser sacerdotal, de su dimensión de visionario, de soñador y de fundador del Minuto de Dios. Entonces vamos a concluir la entrevista que estamos escuchando antes de la pausa y luego damos paso a la siguiente para conocer un poco algunos otros detalles de la vida de nuestro fundador.
16: Aparte de que comenzó con esto, yo creo que además su idea inicial era esto, su barrio, el Minuto de Dios. Pero ahora es en todo el país. ¿Dónde más tiene barrios del Minuto de Dios? ¿Dónde más ha trabajado? ¿Tiene que leerme?
17: Sí, porque eso es, porque es mucho, es un...
16: A ver, dígame.
17: En Pasto hemos hecho un buen trabajo. En Popayán hicimos un barrio con ocasión, tres barriecitos con ocasión del terremoto, sí. Y una planta de prefabricados. En Cali estamos trabajando con Ingenio Manolita. En Buga, con los Club de Leones, estamos haciendo casas también. En Cartago, en Zarzal hicimos un ancianato. En Pereira, en Dos Quebradas, estamos trabajando. En Armenia hicimos un polideportivo. En Chinchiná, 68 casas. En Lérida y Guayabal, 800 casas. Y una iglesia muy bonita y un asilo para ancianos. En Medellín, con la vocación de Villatina. Hicimos también un buen barrio y estamos haciendo otro. En Bogotá estamos el barrio Menito de Dios, en Pardo Rubio, en Altamira, en Ciudad Bolívar, para los...
16: ¿Todo es en Bogotá?
17: Sí. En Agua de Dios, que es lindo, en Agua de Dios hemos regalado un poco de casas a los enfermos.
16: ¿Se las regalan?
17: Regaladas totalmente. A esa gente sí, porque digo yo en mi corazón, esta gente ha sufrido mucho, ha sido escogida por Dios para sufrir por los que no sufren, y entonces hay que darles su casa completa.
16: Es a los únicos a los que usted le trata de regalar. Sí. Es que además usted tiene, y comparto eso, por principio no hay que regalar.
17: No, se vuelven unos sinvergüenzas. en Villa de Leyva.
16: Tiene razón.
17: En Villa de Leyva también hicimos una central de transportes. En Cúcuta estamos haciendo un gran proyecto, un bonito proyecto. En Santa Marta tenemos un barrio que se llama el barrio Ministro de Dios, lindo. En San Andrés hicimos como 100 casas en el estilo de la isla.
16: De madera.
17: De madera, lindísimo.
16: Qué bello.
17: En Montería. También en Managua hicimos un barrio, barrio Colombia y en Guatemala. Y en Malpelo.
16: ¿En la isla Malpelo?
17: En la isla de Malpelo, ahí hicimos nosotros, el gobierno nos pidió que hiciéramos un trabajo, hicimos una casona buena para los soldados. Bueno. Y también,
16: padre, hay un poco gente. Después de escuchar todo eso, pero déjeme que le haga una pregunta un poco cruel y que ojalá no se cumpliera nunca. Dios no lo quiera, usted tiene que morir, como morimos todos. Bueno, y entonces, digamos la verdad, todo eso, el alma es usted. Entonces, ¿qué va a pasar?
17: Bueno, mire, conmigo están sacerdotes eruditos de primera calidad. Esto se consolidó muchísimo, mucho. El provincial de los eruditos comprendió esto y me mandó un sacerdote de primerísima calidad que se llama el padre Diego Jaramillo. Él está actualmente en Roma. Él es el inmediato sucesor. Y también hay un grupo de sacerdotes valiosísimos conmigo. Esto está funcionando. De modo que me retiro yo, sea por lo trascendente
16: o porque lo retire el de arriba.
17: Entonces sigue andando.

0: Entonces acabamos de escuchar esa hermosa entrevista de Fernando González Pacheco al padre Rafael. Trataron, como ustedes escucharon, querida audiencia, varios temas de la vida del padre, de las obras, del pensamiento y también rasgos humanos del padre Rafael ante las preguntas de Fernando González Pacheco. Ahora vamos a escuchar otra entrevista que le hiciera este periodista Arizmendi, que trabaja mucho en Caracol Televisión y en Caracol Radio, Darío Arizmendi. En Reportajes Caracol se dio esta entrevista y con el ánimo de que ustedes, queridos oyentes, puedan conocer otros rasgos del padre Rafael, pues hemos querido hoy compartir el audio de esa entrevista para conocer un poquito más de las dimensiones humanas, espirituales, sacerdotales de nuestro querido fundador, el siervo de Dios Rafael García Herreros. Entonces vamos ahora a escuchar esta segunda entrevista, que puede que se repitan algunos temas, pero otros serán complementarios de la que ya escuchamos.
1: La coyuntura noticiosa a veces obliga a cambios de última hora. Reportajes Caracol estaba planificado para que hoy saliera Luis Caballero. Vendrá el próximo jueves. La noticia hoy es el padre Rafael García Herreros. Después de todo, usted no estaba tan loco como muchos decían.
2: No, en realidad yo pensé también que estaban equivocados los que decían que estaba loco, porque mi actitud mental era totalmente normal.
1: ¿Usted siempre pensó que se salía con la suya?
2: En realidad sí, tuve esperanza, tuve seguridad, de tal modo que tuve apuestas, acepté apuestas. Un judío muy simpático, muy amigo mío, apostó conmigo 10,000 pesos a que Pablo no se entregaría. Y yo le acepté. Él me proponía una suma mucho más alta, pero yo no tengo dinero, pero 10,000 pesos sí me servían para alguna cosa, y acepté los 10,000 pesos de apuesta, y tengo que ahora pedírselos apenas lo vea.
1: ¿Usted en algún momento perdió la confianza, pensó que Pablo Escobar no se iba a entregar, que los operativos de la policía, que las indiscreciones de los periodistas, tantos obstáculos que se presentaron en el camino?
2: En verdad, me afectó mucho cuando alguno importante dijo que a Pablo lo iban a recluir inmediatamente en la Modelo. Eso me afectó, porque si un hombre se entrega, era teniendo confianza en una verdadera justicia de Colombia. Y esa palabra me pareció muy grave, que lo iban a recluir en una Modelo para que pagara hasta el último céntimo.
1: Padre, ¿a usted cómo se le ocurrió la idea, en qué momento, de ir por Pablo, de pensar en que podía ser posible que él se entregara a la justicia colombiana?
2: Yo estaba en el mar, a la orilla del mar, y el mar me inspira a mí mucho, y pensando lo que yo podría hacer, se me vino a hacer algo por la pacificación, sobre todo en la línea de los narcotraficantes.
1: Cuando usted salió un día en el Minuto de Dios por televisión, Omar de Coveñas, todos pensamos que definitivamente se había zafado.
2: Un señor que me parece de la costa, que tiene el nombre de Omar, se sintió tremendamente afectado porque creía que yo me dirigía a él, Omar. Y entonces, no, me descubrieron, Omar. Y no, yo no me refería a él, sino Omar de Coveñas.
1: ¿Usted qué quería decir con ese mensaje? ¿Cuál era la clave? Ya la puede contar.
2: Que en primer lugar quería llegar a Pablo, quería llegar también a Santos, que estaba en una situación sumamente dolorosa e injustísima. Santos me dijo que cuando oyó esa conversación mía, o esa exhortación mía, dijo: estamos salvados.
1: ¿Pablo Escobar vio ese programa? ¿Él lo escuchó a usted? ¿Y después de eso fue que lo buscaron?
2: Después se facilitaron las cosas.
1: ¿En algún momento, cuando usted iba a visitar a Pablo, pensó que la policía o algún otro agente lo estaba siguiendo?
2: Tuve ciertos temores. Evité viajes que podían ser atractivos o pistas. Y entonces me volví muy cauto.
1: ¿Por qué Pablo Escobar lo escogió a usted y rechazó a otros intermediarios? Muchos tenían también esa misma intención.
2: Ayer, cuando estaba con él, me decía Pablo, me decía: a usted me la entrego. Le tengo confianza. Él creyó realmente que yo no lo traicionaba, que no lo iba a poner en peligro y que estaba hablando, tratando la cosa con toda honradez.
1: ¿En alguno de sus encuentros él le pidió que lo confesara?
2: No. Pablo Escobar no me ha pedido que lo confiese, pero yo creo, ya que me pregunta eso, que él ha confesado ante Dios sus equivocaciones, y yo creo que Pablo va a llegar a tener una gran limpieza interior.
1: Muchas personas piensan, padre García Herreros, que usted ha sido muy benevolente con él, lo ha tratado con mucho cariño, con mucha familiaridad. Ha dicho, por ejemplo, que él es un hombre bueno, que él es un hombre limpio.
2: Han dicho eso. En primer lugar, yo respondo a eso, de que nadie sabe la culpabilidad de otro hombre. Solamente Dios conoce la verdadera culpabilidad de otro hombre. El hombre tiene posibilidades grandiosas de mejorar, de cambiar, de ser extraordinario. De modo que debemos darle a todo hombre la posibilidad de realizar plenamente su gran misión en el mundo.
1: Pablo Escobar es uno de los hombres más ricos del mundo. Ya está en la cárcel de Envigado, se entregó a la justicia colombiana, aceptó su culpa en una serie de delitos que ha empezado a confesar. ¿Usted qué haría si él le ofrece millones de pesos para hacer casas, para hacer obras sociales? ¿Se lo recibiría?
2: Tal vez no.
1: ¿Tal vez?
2: Tal vez no.
1: Pero tal vez sí.
2: Tendría que consultar con la opinión, consultar con, bueno, con otras personas, pero de primer, de así, prefiero mantener mi natural pobreza.

0: que ¿cómo explica que una persona de la condición humana de Pablo Escobar, una persona de una familia tan humilde, sin mucha instrucción, sin mucha educación académica, haya llegado a poner prácticamente en jaque no solamente un país, sino a casi todo el mundo?
1: Para eso sirve la inteligencia, creo yo.
0: Pero una inteligencia puesta al servicio del mal.
1: Yo no creo que sea puesta al servicio del mal. Usted sabe la cantidad de casas que hizo en Medellín, centenares de casas que hizo él con su dinero.
0: Él se podía haber entregado antes, ¿por qué no lo hizo?
1: A él no le gustó algunas actitudes de una persecución demasiado exagerada y no le gustó eso. Él es muy susceptible.
0: Se han entregado 4 personas, Pablo y 3 de sus lugartenientes. Por lo que usted conoce, ¿diría que en los próximos días va a haber una entrega masiva?
1: No creo que masiva, pero sí van graneándose muchos que se van a entregar, porque ya están descubriendo que eso no tiene sentido, que Colombia desea una vida en paz, una vida serena.
0: Padre, ¿qué sigue de aquí en adelante con usted? ¿A qué se va a dedicar después de haber logrado un objetivo casi imposible?
1: Le digo que, aunque tengo gran atracción para leer clásicos latinos o griegos, no me dedicaré a leer a Virgilio ni a Homero. Donde haya posibilidad de llevar afecto y de llevar una renovación y un ensueño, porque lo mío es como un ensueño, es tratar de implantar el ensueño en Colombia.
0: Usted en 1950, entiendo que en Roma, tuvo una especie de experiencia mística que marcó su vida. ¿Cuál fue?
1: Yo he tenido 2 experiencias en ese sentido. En Roma, en la azotea de la casa de los padres eudistas, tuve una cosa sumamente extraña. Bajo las estrellas que allá se ven muy bonitas, tuve una elación, algo curioso, que muchas veces me he preguntado qué fue lo que me pasó. Y otro día en Usaquén, en el convento de los padres eudistas de Usaquén, en medio de una gran lluvia, de un aguacero tremendo, yo, impávido, caminaba por el claustro mojándome, llevado también por esa misma actitud de tensión un poco divina. No creo que haya sido una fantasía. Creo que es una realidad. A los hombres nos pasan ciertos momentos de gran intimidad con Dios.
0: ¿Estaba en ese momento en oración?
1: Estaba en ese momento acercándome a la oración.
0: ¿Y cómo es esa relación interior suya con Dios?
1: Ya ve, eso sí tiene que experimentarlo usted. Póngase en oración, rece, vuélvase bien cristiano, sea puro, sea generoso y verá que empieza a caminar por ese camino.
0: Ustedes tienen que saber que hay muchos otros sacerdotes y clérigos que le tienen envidia, por lo menos.
1: No, yo no tengo nada envidiable. Tengo una vida natural. Tengo graves defectos. Y aquí en la intimidad, graves pecados.
0: No lo fue uno en público. ¿Es vanidoso?
1: Soy vanidoso, soy orgulloso, soy amargado, soy entristecido, soy impuro. ¿Qué más quiere?
0: ¿En su juventud tuvo novia?
1: ¿Qué le digo yo a usted?
0: Ese silencio me dice que sí.
1: He conocido personas increíbles.
0: ¿Recuerda esa novia entonces?
1: La recuerdo plenamente, pero no quiero hablar nada de ella.
0: A ver, padre, usted en sus...
1: No siga preguntando por ese lado.
0: En sus 50 años de sacerdocio, Pues usted ha tenido realmente una vida bien difícil y bien compleja, porque usted va a Cartagena y tiene problemas, en el seminario tiene problemas, es profesor y además adquiere la fama de teso, de un profesor muy rígido, muy duro. En Cali lo echan de la ciudad, le dicen comunista, lo propio le sucede en la ciudad de Medellín. ¿Usted muy revolucionario, muy conflictivo, sumiso, se estaba adelantando a una época?
1: Yo creo que me adelanté un poco a la época y tuve dificultades. En realidad, cuando yo repaso mi pasado, veo dificultades en todas partes. Me demoraron las órdenes. Nosotros en la vida eclesiástica tenemos, es decir, hacemos una petición de órdenes, por ejemplo, de subdiácono, de diácono, de, y entonces me demoraron mucho todo esa de concederme esas cosas. Por eso yo consuelo muchas veces a algunos jóvenes que se les niega eso. Digo, a mí me pasó lo mismo.
0: Antes usted tenía fama de ser comunista, pero usted después, en muchas de sus intervenciones por televisión y en sus escritos, un anticomunista furibundo. ¿Cómo se entiende eso?
1: Porque actualmente fracasaron. Me ha afectado muchísimo el fracaso. El fracaso de Rusia, el fracaso de Cuba. Yo antes era muy interesado por Cuba, interesado también por Rusia, y he visto que no se realizó el ideal.
0: Usted era amigo de Camilo Torres, compartía muchos de sus sueños, de sus ideales.
1: Camilo se sentó ahí donde usted está sentado y conversamos mucho.
0: ¿Cómo le parecía Camilo?
1: Un hombre valioso, y también un hombre romántico.
0: ¿Qué lo separaba de Camilo?
1: Yo desde el principio no estuve de acuerdo con la violencia ni con la guerrilla.
0: ¿Se puede decir que usted ha sido un sacerdote conservador o revolucionario?
1: Yo soy muy godo.
0: ¿En el mejor sentido del término?
1: En el peor, si quiere.
0: ¿Cuál ha sido el día más feliz de su vida?
1: ¿Qué le digo? Ha habido trocitos de días bellos. Cuando abracé a Pablo, fue una gran felicidad para mí. Felicidad mezcla de como de ganas de llorar. Y él estaba en las mismas. Pero también cuando fui sacerdote, tuve gran alegría. Yo soy un sacerdote con vocación, con alegría, con orgullo de serlo, sin melancolía, porque no me he casado.
0: ¿Cuándo se sintió más contento? ¿El día de la rendición de Pablo Escobar o el día de la liberación de Francisco y de Maruja?
1: Los dos. Estoy muy contento con lo de Francisco y Maruja, pero muy contento. Y aquí, en esta misma casa, nos abrazamos con Francisco, pero era una ternura mutua tremenda.
0: Usted ha sido un hombre muy austero, muy sobrio en sus costumbres, pero le encanta la comida japonesa. ¿Por qué?
1: Yo no soy austero. Yo, cuando leo la vida de los santos, que son realmente austeros, veo que mi vida es una vida panda.
0: Pero le gusta el buen vino, la buena comida, la buena mesa.
1: Es cierto, me gusta mucho el buen vino. Y hay ese judío que a quien le gané los 10,000 pesos, me regala de vez en cuando una buena botella de vino israelí.
0: Y también le gusta el jacuzzi de ese.
2: Como escucharon ustedes, esta última entrevista fue con ocasión de la entrega de Pablo Escobar, que gestionó el padre Rafael justamente para librar a Colombia de la violencia. Pablo Escobar estaba empeñado en que el gobierno de turno quitara la extradición, porque el dicho de los extraditables era: preferimos una tumba en Colombia y no una cárcel en los Estados Unidos. Y entonces el padre sufría mucho por los atentados con bombas en Bogotá, especialmente por el secuestro de personas ilustres, como al final nos estaban narrando, de Francisco Santos y Maruja Pachón. El padre Rafael medió para la liberación de ellos por parte de Pablo Escobar y logró la entrega de Pablo Escobar. fue un episodio triste pero importante en la historia de Colombia. Bueno, infortunadamente el tiempo se nos termina, seguiremos de pronto en próximos encuentros hablando un poco de la vida del padre y de sus iniciativas como esta para librar a Colombia de la violencia. Muchísimas gracias por su amable audiencia.

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0: sido una bella tradición de la Iglesia saludar a la Virgen María con el Ángelus o anuncio del ángel todos los días, a mediodía y al caer de la tarde. Por eso oremos todos hoy. El ángel del Señor anunció a María.
1: Y ella concibió por obra y gracia del Espíritu Santo.
0: Dios te salve, María, llena eres de gracia. El Señor es contigo. Bendita tú eres entre todas las mujeres. Bendito es el fruto de tu vientre, Jesús.
2: Santa María, Madre de Dios, ruega por nosotros, pecadores, ahora y en la hora de nuestra muerte. Amén.
0: He aquí la esclava del Señor.
1: Hágase en mí según tu palabra.
0: Dios te salve, María, llena eres de gracia. El Señor es contigo. Bendita tú eres entre todas las mujeres. Bendito es el fruto de tu vientre, Jesús.
2: Santa María, Madre de Dios, ruega por nosotros, pecadores, ahora y en la hora de nuestra muerte. Amén.
0: El Verbo se hizo carne
1: y habitó entre nosotros.
0: Dios te salve, María, llena eres de gracia. El Señor es contigo. Bendita tú eres entre todas las mujeres. Bendito es el fruto de tu vientre, Jesús.
2: Santa María, Madre de Dios, ruega por nosotros, pecadores, ahora y en la hora de nuestra muerte. Amén.
0: Ruega por nosotros, Santa Madre de Dios,
1: para que seamos dignos de las promesas de Cristo.
0: Oremos. Señor, derrama tu gracia en nuestros corazones, para que, habiendo conocido por la voz del ángel el misterio de la encarnación de tu Hijo, podamos llegar por los méritos de tu cruz y pasión a la gloria de la resurrección. Por el mismo Cristo nuestro Señor.
2: Amén.

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Señoras y señores, muy buenas tardes, bienvenidos a La Movida. Los saludamos en esta tarde de fútbol porque juega de nuevo Argentina, esta vez contra Inglaterra. Ya tenemos el primer finalista, se trata de España, contra todos los pronósticos que daban fija a la selección de Francia. El fútbol es así. Esperemos a ver qué pasa. Tendremos a nuestro analista Santiago Salazar explicándonos cómo ve estos partidos. Bueno, y hoy también hablaremos de varios temas de ciudad. Por ejemplo, de la carta que le ha enviado el señor presidente del Consejo de la Ciudad al presidente electo y también al alcalde Galán para que se busquen los recursos para la tercera línea del metro. Igualmente, hablaremos de una de las cosas más importantes en la ciudad y es la manera como se está trabajando por parte del distrito en la entrega de beneficios para aquellas personas que son y que están enfermas de alguna enfermedad y que tienen la posibilidad de acceder a servicios muy especializados a través del SER, que es Servicios Especializados Resolutivos. También hablaremos aquí de los tiempos que tiene la Secretaría de Hacienda para que usted pague el impuesto, los operativos de la CAR que no paran en ningún caso. Esto y mucho más aquí en La Movida. Bienvenidos. Aquí de los tiempos que tiene la Secretaría de Hacienda para que usted pague el impuesto, los operativos de la CAR que no paran

0: Invito a Abelardo de las Piedras y al alcalde Carlos Fernando Galán para que se sienten de manera urgente y gestionar los recursos para la tercera línea del Metro Bogotano, que hoy cuenta con estudios de prefactibilidad. Es importante decirle a los ciudadanos que el presidente saliente, Gustavo Petro, no fue capaz de darle un recurso a este transporte en Bogotá que tanto se necesita, en comparación con mandatarios anteriores que dieron recursos para la primera y la segunda línea del metro. Todo lo contrario, fue la piedra en el zapato para que este no avanzara y hoy vamos ya prácticamente en el 80%. Aquí estamos desde el Consejo de Bogotá y como presidente poniéndome a disposición para servir de puente entre la alcaldía y el gobierno nacional de Abelardo para que sea una realidad. He radicado carta al presidente del MN.
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3: Un nuevo recorderis nos está haciendo la Secretaría de Hacienda, mi querido Freddy, en materia de pago de impuestos. ¿De cuál se trata y cuándo vence? Freddy Bonilla.
4: Pues Manuel, la Secretaría de Hacienda de Bogotá recuerda a los agentes retenedores del impuesto de industria y comercio, el ICA, que este viernes, o sea, en dos días, 17 de julio, vence el plazo para declarar y pagar la retención del ICA, RETEICA, del tercer bimestre del 2026, comprendido entre los meses de mayo y junio. Cumplir en la fecha establecida evita sanciones e intereses. También permite que los recursos que se recaudan de manera anticipada lleguen oportunamente a la ciudad y contribuyan a financiar los servicios, programas y proyectos que impactan la vida diaria de los capitalinos. Por eso ese llamado lo hizo Pablo Viristegui, quien es el director de impuestos de Bogotá, para que los contribuyentes se pongan al día y eviten problemas a futuro.
5: El pago de sus impuestos es clave para el desarrollo de los programas de la ciudad de Bogotá. En este sentido, invitamos a los contribuyentes del impuesto de industria y comercio que realizaron retenciones en el tercer periodo del año 2026, esto es el periodo de mayo a junio, a que realicen el pago y la declaración de su impuesto de RETEICA hasta el 17 de julio del año 2026. Para ello, estos contribuyentes deben ingresar en la página web de la Secretaría de Hacienda, www.haciendabogota.gov.co, ingresan en su oficina virtual y una vez dentro realizan la declaración y pueden generar su pago de manera virtual o realizarlo en las entidades financieras autorizadas por la Secretaría de Hacienda.
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3: Ya hay un finalista, y hay que decirlo, de el Mundial, y es la Gran España. Hay que decirlo con todas las letras. Pues hoy sale el segundo, pero para eso tenemos a nuestro técnico Santiago Salazar Ramírez para que nos analice lo que pasó ayer y lo que puede pasar hoy, Santiago.
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10: Buenas tardes, Manuel. En efecto, ya tenemos el primer finalista, el cual fue la selección española, que como mencionó su técnico Luis de la Fuente, es una gran selección, más que un club, porque en el fútbol, la selección, que es un error que cometen muchos entrenadores, creen que se maneja igual que un club. Y la verdad es que no, porque en la selección se manejan con diferentes cargas, diferentes tiempos de concentración, diferentes maneras de plantear un partido, porque no se tienen todos los días, entonces se juega muy diferente. Le ganó a la selección candidata, y la mayor candidata para muchos, que era la selección francesa, fue muy superior porque España tiene un juego de posición muy bueno. Y jugó de manera muy inteligente ese partido, logrando así hacer el penal se le dio

toda la estructura del partido soñado para España, porque cuando logró el penal España jugó siempre con la necesidad francesa, que es una de las mayores virtudes de la selección española, jugar con la necesidad del rival, cosa que otras selecciones no tienen todavía, y juega a manejarle los tiempos, todo, salvo los últimos 10 minutos que Francia pues se le echó con todo encima a la selección española, sabiendo que todavía iban 2-1, pues lo hizo así, pero aún así España lo ganó 2-0 de manera contundente, pudo inclusive tener a Francia metiéndole un tercer gol que se lo anularon a Lamine Yamal, el joven promesa del FC Barcelona. Y bueno, lastimosamente para Francia, pues Francia quedó eliminado y España es finalista y muy candidata a llevarse este mundial. No todos esperaban este resultado, la verdad, pero sí es normal que en este tipo de semifinales, este partido son tan parejos que lo definen son detalles. Y Francia ayer no jugó mal como tal, sino que no estuvo tan concentrada y en los detalles España fue muy superior. Ahora, en cuanto a la semifinal de hoy, que es entre Inglaterra y Argentina, yo veo una semifinal evidentemente muy pareja. Creería que Argentina tiene algo que Inglaterra no tiene, y es esa jerarquía o ese empuje que se le dice en el fútbol, que cuando las papas queman salen con toda a meter aún más ganas todo, y Inglaterra no tiene ese fuerte. ¿Qué tiene que aprovechar Inglaterra? Que los jugadores argentinos, los volantes, cuando regresan, hacer ese 4-4-2, porque Scaloni juega de una manera diferente, pero cuando está en defensa juega con un 4-4-2. Cuando juega con un 4-4-2, la verdad es que no. Los volantes, lo que son los volantes como tal, tanto De Paul, todos regresan muy tarde, es donde Inglaterra puede aprovechar jugadores rápidos que tiene. Para tirarle posteriormente un centro a Kane, que Bellingham llegue por detrás a rematar, bueno, pero yo la verdad siento que en un duelo que es muy parejo, siento que Argentina tiene mejor equipo y más sólido que Argentina, sobre todo tiene una defensa muy sólida entre el Cuti Romero y Licha Martínez, es una defensa muy sólida que le gusta manejar bien el balón y todo, dar más espacios, sobre todo a la gran figura que tiene, que es Leo Messi, que es un extraterrestre. Pero bueno, yo la verdad veo un partido así, parejo, y que Argentina lo gana en el alargue 2-1 seguramente. Pero bueno, vamos a ver con qué salen estos dos equipos, que siento que lo va a definir no solo los detalles, sino que lo va a definir quién domine mejor el medio campo, el que sepa controlar mejor el medio campo, tanto en ida como en defensa, tanto en ataque como en defensa,

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2: ¿Y qué hace la aplicación que se creó por parte de la Unidad Especial de Servicios Públicos, UAES, para la recolección de residuos de basura? Cuénteme.
3: Pues Manuel, a través de la ASEO Bogotá, un portal web que acaba de presentar la Unidad Especial de Servicios Públicos de la capital, los ciudadanos podrán consultar los días y horarios de recolección de residuos ordinarios según su sector, identificar el operador que presta el servicio en su zona y acceder a la información útil para conocer cuándo y cómo deben sacar sus residuos de acuerdo con la frecuencia establecida para cada territorio. También esta plataforma fue diseñada para que las personas puedan encontrar en un solo lugar orientación sobre los horarios de recolección, los operadores de aseo, los ecopuntos disponibles, la correcta disposición de residuos y los canales de atención habilitados para resolver dudas, realizar solicitudes o reportar situaciones relacionadas con la prestación del servicio. Aquí en La Movida estuvimos hablando con Armando Ojeda, es el director de la UAES y entregó estos detalles de este nuevo portal web.
4: Hoy estamos en la Feria de Vivienda del sector Hábitat, acompañando a la Secretaría Distrital del Hábitat con oferta institucional. Desde la UAES traemos hoy una aplicación maravillosa que nos permite en un solo lugar tener claro cómo gestionar cada uno de sus residuos. Residuos ordinarios, residuos aprovechables, residuos de construcción y demolición, residuos voluminosos que tenemos en la casa. Dentro de la página usted va a poder encontrar cómo gestionar cada uno de estos tipos de residuos y además de eso podrá también conocer cuáles son sus frecuencias y horarios. Por favor, consulte la página aseobogotá.gov.co y entérese de cómo gestionar sus residuos.
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2: Freddy, hábleme usted de cuántos sitios de que ha creado la Secretaría de Salud de Servicios Resolutivos. Creo que van como 9, ¿no, Freddy? Cuénteme.
3: Pues Manuel, serán 9 nuevos SER que llegarán a funcionar en diferentes localidades. Los SER son servicios especializados resolutivos que benefician a la población en cualquier especialidad médica que requieran cuando participan en todo el tema de salud del distrito. Pues es importante esta información debido a que la Secretaría Distrital de Salud continúa fortaleciendo el acceso oportuno a los servicios de salud con la consolidación de los servicios especializados resolutivos, como le digo, los SER. Una de las principales apuestas del modelo Más Bienestar para acercar la atención especializada a las comunidades, mejorar la oportunidad diagnóstica y fortalecer la capacidad resolutiva de la red pública en Bogotá. Todo esto usted lo puede consultar gracias a la Secretaría de Salud de Bogotá con Linda Victoria Ariza Romero, directora de Provisión de Servicios de Salud de la capital, que nos entregó los detalles de cómo están conformados estos nuevos SER o estos 9 SER para que sean visibles a la comunidad.
6: La Secretaría Distrital de Salud le apuesta a su modelo Más Bienestar. Con los SER quiero contarles de qué se tratan los SER. Los SER son los centros resolutivos más importantes que tenemos en este momento, porque allí es donde hemos bajado todas las especialidades básicas e incluso las no básicas. ¿Para qué? Para que usted tenga más bienestar. ¿En qué consiste esto? Tenemos más de 15 especialidades que hemos bajado al primer nivel de atención en las diferentes localidades como Bosa, Kennedy, Usme, Usaquén, Chapinero y Ciudad Bolívar. Allí hemos inaugurado 9 SER. Estos centros son los que usted va a encontrar para que tenga una atención más oportuna, inmediata y resolutiva, sobre todo. Si usted tiene algún problema en cualquiera de estas especialidades, medicina interna, ginecología, cirugía, otorrino, en cualquiera de estas especialidades, usted acude a su SER más cercano, de acuerdo a la localidad donde vive, y allí vamos a tratar de resolver todo su problema. Estos centros están dotados de toda la infraestructura física, tecnológica y humana para poder resolver estos problemas de salud. Les quiero contar que ante un evento de salud, usted puede dirigirse a cualquiera de nuestros 9 establecimientos que ya hemos inaugurado en Bogotá. Estos son el Hospital de Bosa, el Centro 29, Danubio, Hospital de Usme, Zona Franca, Verbenal, Tintal, la Candelaria La Nueva, Verbenal, y en estos allí va a encontrar esta atención de la cual estamos hablando. De la misma manera, seguimos trabajando para que estas especialidades las tengamos en el resto de establecimientos. Esto tiene una cobertura alrededor de 2 millones de pacientes que podemos estar atendiendo en estas localidades. Quiere decir que con esto ahorramos y pensamos en su bolsillo, en su bienestar, y por eso Bogotá le apuesta a más bienestar.
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2: Un interesante proyecto fue presentado por el concejal Andrés Barrios, del Centro Democrático. Es la creación de un protocolo Bogotá no se alquila para evitar el turismo reproductivo y la explotación de vientres en la capital. El doctor Andrés Barrios explica su iniciativa.
8: Hoy estamos frente a un fenómeno muy grave en Bogotá, y es que la vida humana se está convirtiendo en un negocio. Mientras el Congreso de la República sigue sin regular la gestación subrogada del alquiler de vientres, la capital se ha convertido en un destino para esta industria. Un extranjero puede pagar más de 220 millones de pesos por un proceso, mientras la mujer gestante, que asume todos los riesgos físicos y emocionales, recibe apenas el 10 al 27% de este valor. El resto queda en manos de clínicas, agencias e intermediarios. Las redes de captación buscan mujeres de bajos ingresos, madres cabeza de hogar y población migrante a través de Facebook y de WhatsApp, presentando esta práctica como una oportunidad laboral que genera dinero fácil. Y esto hace que haya escenarios de explotación reproductiva e incluso riesgos asociados a la trata de personas. De hecho, el ICBF reconoció que ni siquiera tiene un registro de estos casos. El Congreso debe legislar, pero el distrito también tiene que actuar. Por eso propuse la creación del protocolo Bogotá no se alquila contra la explotación reproductiva y el turismo de vientres en la ciudad, combatir estas redes y proteger la dignidad de las mujeres y los derechos prevalentes de los niños.
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2: En la localidad de Kennedy, al occidente de Bogotá, se está haciendo operativos para acabar, digamos, con todo lo que tiene que ver, y de qué manera, sobre todo aquellos sitios donde están aplicando y haciendo procedimientos estéticos prácticamente de manera riesgosa e ilegal. El alcalde de esa localidad, el doctor Javier Prieto Tristancho, quien explica los operativos que han hecho en los últimos días.
11: En Kennedy no hemos parado en nuestra lucha por la legalidad de los centros estéticos. Desde hace 2 meses hemos visitado más de 50 establecimientos. 21 han tenido sello preventivo por parte de la Policía Nacional. 14 de ellos han tenido sello por parte de la Secretaría de Salud. La instrucción del alcalde Carlos Fernando Galán es no parar y seguir en esta lucha por la legalidad. Solo el día de ayer sellamos 2 establecimientos donde encontramos en uno de ellos jeringas, inyecciones de ácido hialurónico y otros procedimientos invasivos. En otro de ellos encontramos personal no calificado para hacer este tipo de intervenciones. Vamos a continuar, así que síganos denunciando dónde se encuentran estos establecimientos por su salud y la de sus vecinos.
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2: Tres menores de edad fueron hallados abandonados en dos viviendas en la capital de la República, una en Santa Fe y otra en Kennedy. El teniente coronel Manuel Ricardo Saavedra Mojica, jefe seccional de protección y servicios especiales, explica qué fue lo que sucedió y dónde están los niños.
13: Gracias a la alerta de la comunidad y a la oportuna intervención de las zonas de atención, fueron salvaguardados tres menores de edad en las locales de Santa Fe y Kennedy, quienes al parecer se encontraban solos en una presunta situación de abandono al interior de sus viviendas. En Santa Fe, una ciudadana informó que dos niños permanecían solos desde el día anterior y les habían brindado alimento. En el sector de Castilla, un menor de 6 años fue hallado pidiendo ayuda, manifestó no haber consumido alimentos y presentaba precarias condiciones de aseo. Los uniformados activaron la ruta de atención y los menores fueron dejados a disposición del Grupo de Protección e Infancia y Adolescencia para restablecimiento de sus derechos. La Policía Nacional invita a la comunidad en general a velar por la integridad de los niños y niñas y adolescentes, a denunciar cualquier hecho que afecte la seguridad en las líneas 123 y 141.
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2: La CAR, mi querido Freddy, sigue haciendo operativos en el departamento de Cundinamarca, donde es su jurisdicción. Y en este sentido, hay decisiones que se han tomado durante las últimas horas por parte de la CAR. Tiene que ver con una medida preventiva en flagrancia por la ejecución de una construcción metálica. ¿En dónde y por qué?
3: Pues Manuel, en el municipio de Pacho, en Cundinamarca, la Corporación Autónoma Regional de Cundinamarca tomó una decisión muy importante y era retirar una estructura metálica que estaba instalada por parte de la comunidad en la quebrada Gotaque. Esto afectando su libre movimiento y sobre todo afectando el ecosistema. Según la CAR, tras diligencia e inspección, se ordenó la suspensión inmediata de las actividades para prevenir posibles afectaciones al recurso hídrico y a este ecosistema estratégico del municipio y especialmente del departamento. Aquí en La Movida estuvimos hablando con el director regional Río Negro, Alejandro Fiquitiva, que nos entregó detalles de lo que se hizo en este punto del departamento de Cundinamarca.
14: Impusimos una medida preventiva de suspensión de actividades en flagrancia por la construcción de una infraestructura metálica al interior de la ronda de protección de la quebrada Gotaque en el municipio de Pacho, en la zona urbana. Invitamos a la comunidad que se abstenga de realizar este tipo de actividades en zonas tan importantes y vulnerables en los ecosistemas estratégicos de la corporación.
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2: El feminicidio es un fenómeno que todavía está en este momento muy vivo en Bogotá. Y hay que decirlo, como lo manifiesta hoy la Secretaría de la Mujer, más de 1.400 personas han alertado en Medicina Legal sobre posibles feminicidios en la ciudad. ¿Cuál es la información que entrega la Secretaría de la Mujer? Mi querido Freddy Bonilla.
3: Pues Manuel, el mensaje que ha enviado la Secretaría de la Mujer es que identificar a tiempo el riesgo abre la posibilidad de actuar antes de que las violencias escalen. Entre enero y mayo del 2026, Medicina Legal realizó 1.574 valoraciones de riesgo de feminicidio frente a 960 registradas en el mismo periodo del año 2025. La prevención del feminicidio también depende de la capacidad de identificar el riesgo y actuar oportunamente. Durante el 2026, la Secretaría de Ciudad de la Mujer ha acompañado en el marco del Sistema Articulado de Alerta tempranas, SAAT, a 1.466 mujeres valoradas por medicina legal con riesgo de feminicidio, fortaleciendo su acceso a atención integral y la activación oportuna de medidas de protección. Actualmente, el aumento en las valoraciones de riesgo no significa por sí solo que hayan aumentado las violencias contra las mujeres. Que más situaciones sean identificadas permite reconocer señales de peligro, establecer el nivel de riesgo y ampliar las oportunidades de activar la respuesta institucional antes de que las violencias lleguen a su expresión más extrema. Ese es el mensaje que ha enviado la Secretaría de la Mujer frente a este tema del feminicidio en la capital del país.
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2: Bueno, la movida política no solo es en Bogotá, también es a nivel nacional. Se está tratando de llegar a acuerdos para elegir el próximo 20 de junio las mesas directivas del Congreso. Que si uno de Abelardo, que el de Abelardo, que Luque es muy bueno, que no le pega a la mamá, que no sé qué. Bueno, también que Daniel Briceño no, porque él traicionó a Paloma Valencia. Mejor dicho, la política es dinámica y ustedes saben cómo es esto. ¿Qué va a pasar con la designación de nuevos presidentes de corporaciones en el Congreso de la República? Estaremos pendientes y les contaremos. Por ahora, sigamos disfrutando del fútbol esta tarde. Ya saben, mi favorito es Argentina. No sé cuál es el favorito de Freddy. Me había dicho que Inglaterra, en secreto, había gringo. Hasta aquí la movida. Nos vemos mañana.

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0: 12:31 de la tarde. Yo los saludo. ¿Cómo está mi gente bonita? Mi nombre es Evelyn Pérez y los estuve acompañando toda esta mañana, pero ahora ya a las 12:31 los sigo acompañando, pero de la mano de la mejor música católica. Solo la encuentran aquí en la 107.9 FM, emisora Minuto de Dios.
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0: Yo quiero saber si ustedes ya están preparados, porque ya se nos sacaron los partidos. Yo ya estaba acostumbrada a tener 4 partidos por día, uno en la mañana, uno en la tarde, en la noche. Ya nos quedan pocos partidos para que se acabe el mundial y sepamos quién es el gran ganador. Bueno, el partido de hoy está complicado porque son dos selecciones, pues sí, muy buenas, se merecen estar ahí, se merecen estar ya en ese punto, ya en la semifinal. Pero la verdad, mi apoyo es por Inglaterra. A mí me gustan mucho los jugadores, me gustan mucho también su forma de jugar. Entonces esperemos pues que sea un partido justo, limpio, y que gane el que demuestre también que es la mejor selección. Me gustaría saber, yo ahí vi por WhatsApp, les recuerdo la línea 317-372-2333, que algunos estaban apoyando también a Inglaterra, otros a Argentina, porque ya es la parte latinoamericana que tenemos, que nos queda por apoyar. Entonces esperemos a ver quién gana y a quién le toca jugar contra España. Y ya les prometo que luego ya no les hablaré más de fútbol. Solo es por esta semanita. Ténganme paciencia. Los dejo con algo de Caris, Si Pudiera Creer, Más Una Palabra. Y luego vamos con Discípulos de Cristo. Agradecerles por estar siempre sintonizándonos. Invitarlos a unirse al club de amigos, no olviden. Es como estar en la parte VIP de la familia Minuto de Dios, Club de Amigos. A esta hora soy yo, Evelyn Pérez, en la 107.9 FM.
2: Señor, porque sé que es difícil caminar junto a ti, porque sé que hay cosas difíciles en mi vida, porque sé que me he cansado y sé que el camino se va a hacer difícil y muchas veces me voy a volver a cansar. Porque sé que he pasado por momentos de oscuridad y no encuentro tu mano. Sé que te necesito. Te quiero pedir que digas tan solo una palabra. Que me digas una palabra, Dios, que hables una vez más. Para creer, para seguir, para encontrar caminos. Porque sé que estás vivo y que me puedes sostener hoy una vez más. Ven, Señor, y háblame. Permanece en mí, permanece en mi vida hoy, porque estoy seguro que solo en tu amor puedo ser feliz.

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Vamos a cantarle a la Virgen, cantémosle a la Virgen.

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Él es el Dios de la vida. Si hay muerte en tu corazón, no hay problema. Es especialista en resucitar. Si hay oscuridad, no hay problema. Él es la luz del mundo. Si hay vacío, si hay hambre y sed, Él es el agua viva, Él es el pan de vida que puede salvarte y rescatarte hoy mismo, ahora mismo en este lugar. Cualquier duda, cualquier problema, cualquier enfermedad, cualquier angustia que tengas, es su especialidad. Quiere liberar tu corazón y romper las cadenas que lo atan. Ponete en manos de Jesús. Y en medio de cualquier noche, en nombre de Jesús, encendemos una luz. Canta conmigo esta canción, es muy sencilla, la puedes aprender.

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7: 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En la emisora Minuto de Dios son las...
8: En la emisora Minuto de Dios son las 1:59. 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
2: Él les dijo: echad la red a la derecha de la barca y hallaréis. Entonces le echaron y ya no la podían sacar por la gran cantidad de peces. Juan

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1: Bendecida tarde para todos ustedes, hijos santos del Señor, hermanos nuestros. Qué alegría volvernos a encontrar en este espacio que el Señor le ha regalado ese nombre, Lanza la Red. Queremos que reciban nuestro abrazo fraterno y muy respetuoso todos nuestros hermanos en Colombia y en el exterior. Tú que vas y estás en tu trabajo, que te has detenido por este espacio para unirnos en oración. Saludamos a todas las madres de familia, a los sacerdotes, las religiosas, a todas las comunidades carismáticas, católicas, a todos los grupos pastorales. Saludamos al mundo entero a través de la 107.9 FM que nos reúne en el mismo lugar a la misma hora. Buenas tardes, Nubia.
2: Muy buenas tardes, Adrianita, y muy buenas tardes para todos los oyentes de la emisora Minuto de Dios y del programa Lanza la Red.
1: Buenas tardes, Martica.
3: Una muy bendecida tarde para todos ustedes, mis queridos hermanitos, dándole la honra y la gloria al Señor, que nuevamente nos volvemos a encontrar en esta tarde.
1: Y saludamos a esta mujer que el Señor le ha regalado ese don maravilloso de la ternura. Evelyn, buenas tardes.
4: Muy buenas tardes, espero que estén muy bien, espero que nuestros oyentes ya estén preparados, también que se hayan amañado a que Lanza la Red son todos los de lunes a viernes a las 2 de la tarde, para que no se olviden, no estén preguntando. Igualmente, si preguntan, les respondemos, y que estén preparados para este momento tan bonito que nos regala el Señor de oración.
1: Y preparemos nuestro corazón para unirnos en oración. Darle el primer lugar al Señor en este tiempo que nos reunimos, y que la Santa Virgen María, ya en vísperas de la Virgen del Carmen, nos asista y ella le solicite al Señor que nos bendiga. Unámonos todos en el nombre del Padre, del Hijo y del Espíritu Santo. Amén. Amén. Bendito sea, Señor, tú que eres grande, poderoso y eterno. Te damos gloria en esta hora de la tarde. Queremos alabar y bendecir tu nombre por tantas cosas que tú nos das, aún sin merecerlas. Gracias, mi Rey, por mirarnos. Gracias por mirarnos como miraste a Pedro. Gracias, mi Rey, por amarnos desde la cruz y amarnos siempre, Señor, por estar con nosotros hasta el fin de los tiempos, por hacer estas promesas y cumplirlas, Señor. Gracias, mi Rey, por la provisión que llega a nuestras casas, a nuestros amigos, a todos nuestros hermanos. Gracias por las manos que se extienden para ayudar al necesitado. Gracias, mi Señor, por tantos que se mueven rápidamente para llevar provisión para nuestros hermanos aquí en Colombia y en el exterior. Gracias, Señor. Gracias porque pones bondad y generosidad en los corazones. Gracias por los que toman las banderas de estos trabajos para reunir, para tener esos sitios de acopio. Gracias, Señor. Colombia y en el exterior. Gracias, Señor. Gracias porque pones bondad y generosidad en los corazones. Gracias por los que toman las banderas.

0: nuestro auxilio y te das prisa en socorrernos. Gracias porque no hay oración que tú no escuches, mi Señor. Gracias, Padre del Cielo, por los que no nos aman, porque nos pones en la tarea de orar por ellos y pedir perdón y dar perdón. Gracias, mi Señor, por todos los que trabajan en esta emisora, desde el que está en la puerta hasta la última persona que trabaja aquí. Gracias porque los haces uno para ti. Gracias porque tú nos convocas a ser uno contigo, como tú eres uno con el Padre. Gracias, Señor, por llamarnos. Gracias por traernos hacia ti con hilos de amor. Gracias, Señor. ¿Cómo no alabarte, adorarte, darte gloria con todas las criaturas, con todo aquel que está delante del Santísimo, dándote la gloria y la honra, dejándote a ti hablar, Señor, porque está en un silencio profundo y escucha tu voz, escucha tu necesidad, escucha también tu tristeza y tu dolor, mi buen Jesús, y eso es lo que nos trae porque son instrumentos tuyos. Gracias por los que han dejado al Espíritu de Dios ser Espíritu Santo. Gracias por los sacerdotes, las religiosas, por esos sacramentos que nos dan vida y vida en abundancia. Gracias por los que retornan, Señor, a la iglesia. Gracias por los que van en camino de conversión, por los esfuerzos, por las lágrimas, por todo lo que tenemos que vivir, Señor mío, en camino hacia la vida eterna. Gracias por los que oran por nosotros con nombre propio. Gracias, mi Rey, porque tú tienes un gran ejército orando por cada uno de nosotros y por todos, porque esto es lo maravilloso, el Señor ora por todos y en particular, así está escrito en la palabra, oro por estos y por los que llegarán a través de estos, ahí estás tú, ahí estoy yo, bendito sea el Señor, bendito seas, Trinidad Santa, bendito seas por los santos y santas de la iglesia, bendito, alabado y adorado eres mi Señor, con todos hoy, allí donde estás tú, solo unámonos en alabanza y en adoración. Gracias por la Madre del Cielo, María de Nazaret. Gracias por la mujer que te enamoró. Gracias por la mujer silenciosa, la mujer virtuosa, esa mujer que abrió las puertas de la salvación con un sí rotundo. Gracias, mi buen Señor. Gracias porque nos eliges a todos. Tú nos llamas a todos. Gracias, mi Señor, porque nos tienes un trabajo particular para la extensión del reino. Gracias por las familias que están conectadas en este momento. Gracias por todos los que escuchan, oran, claman, creen, esperan y confían. Con la Santa Virgen María, bendita sea tu pureza y eternamente lo sea, pues todo un Dios se recrea en tan grandiosa belleza. A ti, celestial princesa, Virgen Sagrada María, yo te ofrezco en esta tarde alma, vida y corazón. Míranos con compasión, no nos dejes, Madre mía, y en nuestra última agonía, sé nuestro amparo y protección. Amén. Y estamos listos. Vamos a hablar de María.
1: De la Santísima Virgen María.
0: Sí, vamos a hablar de la Santísima Virgen María, porque mañana es la Virgen,
1: la Virgen del Carmen.
0: Y hoy vamos a hablar de las virtudes, de las gracias, vamos a hablar de la Santa Virgen María. Y mañana nos concentraremos en la Virgen del Carmen. O sea, ¿cuál es esa advocación que nos trajo el Señor a través de esa advocación? Y bueno, pero Martica aquí nos tiene toda la información.
1: Vamos a destacarnos en este día 10 virtudes principales que según San Juan Luis María Griñón de Montfort destacaron mucho y siguen destacando a la Santísima Virgen María. Pues no nos quedamos con estas 10, sabemos que son muchísimas más. Pero bueno, vamos a empezar hoy para que conozcamos un poco más de esta mujer grandiosa, una mujer con cualidades de pureza, de bondad, una comprensión y solidaridad muy grande de la Virgen María, que aún lo hace con nosotros que somos sus hijos. Nos dice el que destaca la primera virtud, una profunda humildad, que ella, ante todo, reconoce la pequeñez ante Dios y siempre al servicio de los demás. ¿Dónde destacamos todo ello? En el Evangelio de San Lucas tenemos, gracias a Dios, ese recuento de la vida de María desde el momento en que fue la concepción del Señor. Ella dijo sí, ahí reconocemos su humildad. Todo lo que ella vivió

0: paso a paso, ella no se ve en ninguna parte de la escritura que destaque de que no me gustó, yo no quiero, eso no es para mí, cosas que y acciones que no son propias, que ella nos está educando a nosotros de ese sí, como lo dijo ella, también decirlo nosotros, que es lo hermoso de la humildad. Nosotros debemos ver en esta virtud lo que ella más quiere destacarnos, que nosotros podamos desarrollarlo. Una verdadera humildad, ¿qué significa? Es situarnos con la verdad delante de Dios y reconocer que Él es quien realiza todo bien en mí. Si Dios te ha mandado a ti a ser mamá, a ser ingeniero, a ser médico, a ser enfermera, si te ha mandado a ti para que seas sacerdote, religioso, religiosa, el decirle sí al Señor, ahí te estás uniendo con la Santísima Virgen María en esta virtud tan grande como es la humildad. La humildad es la principal. De ahí se desglosan todas las demás virtudes en ella, que también queremos nosotros recibir. Y eso es lo que ella como madre, todos los días cuando oramos, queremos que sus virtudes se empiecen a desarrollar en nosotros. Que esta virtud es la guardiana, digámoslo así, de todas las virtudes en ella. Esta humildad también es la gracia que recibimos, porque recibimos virtudes y gracias, ¿no? Pero esta gracia es la más grande ante Dios. Esta gracia es la que nos lleva al camino también de la santidad. Y siendo ese primer paso para servir a los demás, la humildad. Entonces, nosotros, ¿cómo queremos recibir esa humildad de parte de la Virgen María? Primero, conservarla en nuestro corazón. ¿Qué significa ello? Todos los días estar pidiéndole al Señor esa gracia y la humildad. La gracia y para llegar a la virtud. No sé si me estoy haciendo entender. La gracia es todo lo que nos lleva a encaminarnos para tener la virtud y la humildad. La gracia que estamos pidiendo es alcanzar esta virtud, la humildad. Ser el más pequeño entre los pequeños es nosotros, nuestra primera comunidad, que es nuestro hogar. Servirle siempre a todos nuestros seres queridos. No solamente es en lo mundano, es también en lo espiritual. En poder unirnos con oración cuando vemos mal a alguno de nuestros seres queridos, algún familiar, ¿sí? Esta virtud nos da una hermosura en el alma. Debemos mirarnos interiormente qué es lo que debemos renunciar para ir buscando en nosotros mismos las gracias que necesitamos para alcanzar la humildad. Debemos descubrir en medio de la miseria de nuestros pecados, en medio de ello, la nada. ¿Y qué es la nada? Es no estar pecando más. Ya no hay nada en mí y soy la nada de la nada. Esa es hermosa, es de Santa María de Jesús crucificado. Señor, he aquí la nada de la nada. Y es allí donde debemos llegar. A que ya nuestro pecado no nos sucumba en tener que romper esa estructura que el Señor va haciendo en nosotros para poder alcanzar la humildad. Detalles que podemos tener, bueno, no siempre buscar los primeros puestos en todo lo que hacemos, en nuestro trabajo, en el día a día, muchas veces en nuestra misma iglesia cuando hacemos algún servicio, no. Que tu mano derecha no sepa lo que hace tu izquierda. Eso lo dice en la palabra. ¿Qué quiere decir? Que todo lo bueno que tú hagas no hay que vocearlo, no hay que decir, ay, es que fui yo quien dio el donativo, ay, no, es que fui yo la que promulgué el ir a misionar. No, mira, al Señor lo que más le gusta es que todo lo hagamos en silencio, y ese silencio es ofrecérselo al Señor a través de la Virgen María, en María, con María, por María, para Jesús.
1: Podemos hablar acá, voy a hacer una pregunta. ¿Necesitamos la gracia para llegar a la virtud o es al contrario? ¿Necesitamos la virtud para llegar a la gracia?
0: La gracia
1: porque eso es un binomio. Sí. Eso, o sea, yo no puedo tener, o sea, no funciona suelto.
0: No.
1: Yo no tengo solamente la gracia, sino que también, pues según María, o sea, según lo que hablamos de María, O sea, esas dos cosas van unidas, pero ¿cuál es el orden? ¿O no importa el orden?
0: Pues sí, la gracia no la da el Señor. Él lo dice muy, muy claro también en su palabra.
1: ¿Pero la gracia es qué?
0: La gracia, con mi gracia te basta. Y la gracia que es primero la presencia de Dios en mi alma, total y plenamente. Las gracias que yo debo pedir, Señor, quiero poder entender y comprender la palabra. ¿Me das tu gracia, Señor, para leer y comprender la palabra? Entonces, en mi oración quiero decir, Espíritu Santo, alcanzar esta gracia que tú llenaste de tantas gracias a la Virgen María, quiero esa gracia para poder alcanzar esta gran virtud que es la humildad.
1: La gracia es un dar del Señor.
0: Del
1: esa
0: amor
1: no la tengo
0: del
1: yo.
0: Señor. Del amor del Señor. Todos esa tenemos el amor del Señor,
1: sí,
0: lo tenemos.
1: Pero
0: todos.
1: La gracia me la da el Señor. La es un don, un regalo que llegó así. El Señor me lo entregó.
0: Sí.
1: El ejercicio de esa gracia es lo que yo llamo la virtud, o sea, como el ejercicio de lo que tengo para que
0: alcanzar esa virtud,
1: para que se vea la virtud.
0: Correcto,
1: estoy entendiendo.
0: Las gracias que necesito para alcanzar esa virtud, primero ya me dio Dios la más grande importante, que es hacerlo en el amor de Él. ¿Sí? Ya de ahí empiezo a trabajar en ese amor que necesito yo, en este caso, para llegar a la humildad.
1: Y es gratuito. O sea, el amor es el regalo mayúsculo gratuito.
0: Sí.
1: Y la virtud es el ejercicio que yo hago para
0: que crezca esta virtud. Y la virtud que me llega a alcanzar, los dones tan grandes y maravillosos que nos da el Espíritu Santo. La madre estaba llena de gracias y mire de esas gracias cómo nos está educando en las virtudes de ella.
1: La primera, bueno, vamos a hablar de la primera, la humildad.
0: Sí.
1: ¿Cuál es la gracia?
0: La gracia aquí nos va diciendo el entrar siempre ya a ser pequeños como el Señor quiere que seamos pequeños. Lo que les digo, la humildad nos primero lo que nos dice es que no destaque yo en todo lo que se haga, que lo que yo procure hacer, lo procure hacer en su nombre, pero en silencio, que lo que hace mi mano derecha no sepa mi mano izquierda, ¿sí? No tengo que vocear todo lo que hago, digo. Entonces, ante todo, lo primero, recibir lo que Dios pone en mí y hacerlo de corazón, con amor, la acción que voy a ofrecerle a Él. Que nada me domine, ni mi carácter, ni otra tercera persona, ni lo que piense yo que creo que es. No, hay que dejarse dominar del Señor para que crezca esa humildad en mí. Un ejemplo, cuando el Señor Jesús, cuando lo recibieron el Domingo de Ramos, Él no escogió un caballo, Él no escogió una carreta, Él llegó en un burrito, pero llegó. Entonces, es como esos detalles que nosotros sabemos que debemos hacer para hacer las cosas bien, como las quiere Dios, sin tener que manifestar, como le digo yo, los adornos, adornar más, como colocar esas perlas de más y todo. No, es lo sencillo, es lo más sencillo que podamos hacer, que caracteriza en lo más humilde alcanzar paso a paso lo que Dios quiere de mí. Que para alcanzarla a ella, que está por encima de todas, primero mi corazón debe estar así. Y ya las demás virtudes de ella, que vamos a ir desarrollando, nos va a lograr alcanzar la humildad. Entonces, vámonos también con el momento de cuando Jesús se acercó a los apóstoles en ese momento en que estaban pescando. Que les dijo a ellos, perfectamente Jesús pudo haber dado la orden a los peces de que de una vez ya pescaran, pero él se fue acercando y los vio, y vio que sabía que habían pasado toda la noche, y mira hasta el momento en que estuvo él ahí, que les dijo, lancen la red hacia la derecha. Con qué humildad lo dijo él, con qué amor les dijo, y sacaron todas esas manos de pescados que dice él que la barca no alcanza, y tuvieron que llamar para que les ayudaran. Son esos detalles que yo no tengo que tener yo que vociferar, manifestar, ¿sí? Ahora mire lo sencillo de él. Él fue a comer en medio de publicanos y fariseos. Siempre estuvo él ahí. Nunca dio, ay no, yo no puedo, esto no. No, yo me voy para otro lado, yo hago. No. siempre es ver a mi hermano, el más necesitado, el que busca de mí llevar esa presencia de Cristo Jesús en mi sencillez, el no tener que vanagloriarme en nada.
1: Voy a hacerte lectura aquí, Martica, del Catecismo de la Iglesia Católica, en el numeral 1803. Bueno, está la cita bíblica de Filipenses 4:8 que dice: todo cuanto hay de verdadero, de noble, de justo, de puro, de amable, de honorable, todo cuanto sea virtud y cosa digna de elogio, todo eso tenedlo en cuenta. Eso está en la palabra del Señor. Y nos dice el Catecismo: la virtud es una disposición habitual y firme a hacer el bien.
0: Sí.
1: Es una actitud, es una disposición habitual, o sea, todo el tiempo.
0: Todo el tiempo.
1: Y firme para hacer el bien. Esa es la virtud. Permite a la persona no solo realizar actos buenos, sino dar lo mejor de sí misma. Con todas sus fuerzas sensibles y espirituales, la persona virtuosa tiende hacia el bien, lo busca y lo elige a través de acciones concretas. Esto lo dice nuestro Catecismo de la Iglesia Católica.
0: De ahí nos desarrolla, por eso te decía, cada virtud, si vamos a ver cada virtud, lo que nos está llamando a hacer. Y la plenitud total de ello es la humildad. Por eso pedimos, todos los días hay que pedir la humildad. Ojalá en la Eucaristía, cuando estés ahí, que mi madre esté ahí presente, de rodillas, ella se hace diagonal al sacerdote. Ante todo dile: madre, preséntame tú en este momento, en el momento del ofertorio. Preséntame tú, Madre Santísima, para que sea yo una pecadora más, pero que sea la humildad.
1: Entonces, nos quedamos en la humildad, porque es que estas virtudes y las gracias, hablar de María nos dará mucho tiempo, sí. Porque María es el ejemplo a seguir como la llena de gracia, la mujer silenciosa, la mujer virtuosa que viene en nuestro auxilio y quiere que nosotros aprendamos de ella para acercarnos a Cristo y vivir estas virtudes. Lo que queremos es cómo hacer en todos nosotros que crezca esa virtud de la humildad, porque todos estamos llamados a ser humildes. Y humildes no es que seamos, ¿cómo se llamaría esto?
0: Lo que me aguanto
1: que
0: todo.
1: Que me aguanto todo, que ay sí, que no.
0: No,
1: la humildad vista es ese trabajo que nosotros hacemos para no solamente realizar los actos buenos, sino para dar lo mejor de nosotros mismos.
0: Pero eso sin se hace ganar, con las gracias.
1: Exacto. Sin querer que nos aplaudan, ni nos reconozcan, la vanagloria ahí, no. Es hacerlo. Los aplausos vendrán porque el Señor así lo quiere, ¿cierto? Porque también te tienen que reconocer a ti que hiciste una buena obra en el momento adecuado, en tiempo propicio. O sea, no que yo lo busque.
0: No
1: que yo busque que me aplaudan y que digan, ay, sí, usted es la mejor, usted es la que... No. Sino en el momento justo, el Señor también hace que sus hijos se sientan muy amados y reconocidos en un trabajo que hicieron en pos de extender el reino de los cielos, ¿cierto? Porque el Señor tampoco es que lo deje a uno por allá, porque mire María dónde está. O sea, María es la más grande entre las mujeres. Entonces uno dice, mire, esa humildad la elevó el Señor para que todas las generaciones la llamen, la invoquen y sea su ejemplo a seguir. Preparemos nuestro corazón, porque es que el tema de María es un tema supremamente alegre, feliz y un ejemplo a seguir. Preparemos nuestro corazón, vamos en la siguiente parte a orar con María, por María y en María por nuestros hermanos. Volvemos después de este pequeño espacio de corte de comercial.
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0: y vamos a preparar nuestro corazón. Vamos a orar ya a través de María, ese corazón humilde, corazón de madre, corazón de sierva, corazón misionero. María de Nazaret, María de Nazaret, María me cautivó, hizo más fuerte mi fe. Y eso es lo que queremos, que la sierva del Señor haga mucho más fuerte nuestra fe en Cristo Jesús, en la Trinidad, en el amor del Padre y del Hijo. Ella que es la experta en el Espíritu, la llena de gracia, ella sea nuestra maestra. Por eso te invocamos, Señora María, para que estés con nosotros y nos enseñes tú también. Ven a enseñarnos cómo se ora, cómo se acerca y cómo nos acercamos al corazón de la Trinidad. Cómo, María, cómo llegar a lo profundo del corazón del Padre, del Hijo y del Espíritu. Ven a enseñarnos, mi reina. Ven a enseñarnos a contemplar los misterios de nuestra redención para contemplar y conocer a nuestro Redentor. Ven, María, en este momento. Ven, María, te invitamos para que llegues como llegaste a la casa de Isabel, pronta, presurosa, con ese corazón de servidora del Señor, ayudar, abrazar, a calmar también y acercar al corazón de tu Hijo Jesús. Ven, María, al corazón de las familias, al corazón de esa madre que está orando por sus hijos, al corazón del enfermo que solicita al Señor. Ven, María, al corazón de todos aquellos que van por el mundo y no encuentran dirección. Ven, María, ven porque tú cautivas el corazón para llevarlo al corazón de tu Hijo Jesús. Ven, María, y enséñanos a hacer lo que tu Hijo nos diga. Ven, ven allí donde está mi hermano, donde está mi hermana, donde están los sacerdotes, las religiosas, orando. Ven, María, ven porque con tu cántico nos alegras. Ven, María, y vamos al Evangelio de Lucas. Y dijo María: alaba mi alma la grandeza del Señor, y mi espíritu se alegra en Dios mi Salvador, porque ha puesto los ojos en la pequeñez de su esclava. Por eso desde ahora todas las generaciones me llamarán bienaventurada, porque ha hecho en mi favor cosas grandes el Poderoso, santo es su nombre. Y su misericordia alcanza de generación en generación a los que le temen. Desplegó la fuerza de su brazo, dispersó a los de corazón altanero, derribó a los potentados de sus tronos y exaltó a los humildes. A los hambrientos colmó de bienes y despidió a los ricos con las manos vacías. Acogió a Israel su siervo, acordándose de la misericordia que había anunciado a nuestros padres en favor de Abraham y de su linaje por los siglos. María, dice la palabra, se quedó con ella unos 3 meses y luego se volvió a su casa. Quédate con nosotros, María, no solo 3 meses, quédate con nosotros hasta el fin de los tiempos. Por eso, mi Señor, por eso, Rey de la Gloria, junto a la Santa Virgen María, que ella nos una, que ella sea ahora la que nos una mucho más al corazón de Dios.
1: Y en esta tarde unimos este clamor a nuestra Madre del Cielo, al Inmaculado Corazón de María, por todos los que el Señor ha llamado a direccionar nuestro país, Colombia. Hoy, Mamita María, los colocamos en tus benditas manos. Que seas tú, Madre Santísima, llevando este clamor al corazón de tu amado Hijo, porque sabemos que Él nada le negará. Hoy te colocamos en tus santas manos al presidente de Colombia. Hoy te lo entregamos a ti, Madre del Cielo, a los senadores, a los asesores, a los empleados de la Casa de Nariño, a los ministros, gobernadores, secretarios, alcaldes, asesores, embajadores de Colombia, senadores de la República, diputados, consejeros, ediles, autoridades del ejército, Hoy te entregamos al Ejército Nacional, hoy te entregamos a los generales, soldados, a la Policía Nacional, hoy están en tus manos, a las fuerzas del Ejército, Señor, en tus manos te los colocamos, a la Fuerza Naval, Policía Nacional, sargentos, mayores, coroneles, dragoniantes, Señor, los colocamos delante de tu presencia, a todo aquel que nos cuida, Señor, a todo aquel que está pendiente para que no nos pase nada, Señor, hoy te los colocamos a ti y pedimos a ti, mamita María, que los envuelva en tu manto maternal. Hoy colocamos en tus santas manos el pueblo colombiano, Señor. En tus manos queda el pueblo colombiano. En tus manos quedamos todos y cada uno de nosotros como tus hijos, Señor. En tus manos, Padre del Cielo, en tus manos, mamita María, está el pueblo colombiano.
2: Y te entregamos, Madre Santísima, en esta tarde a todas las familias, Madre mía. Te entrego a todos los bebés, Madre Santísima, que han nacido en este tiempo, mamita. Te entrego a cada uno de ellos que mi Señor ha dado el soplo de vida para ellos. Te pido de corazón a corazón por aquellos que están aún, Madre Santísima, en la UCI, por aquellos niños que han nacido con enfermedades huérfanas, con enfermedades, Madre mía, que muchos de sus padres tienen miedo por estas enfermedades. No conocen, no sabían, no tenían, Madre, en su pensamiento que pudiera su bebé nacer enfermo. Pero, mamita, sabemos que tu intercesión ante nuestro amado Señor Jesús es grande, maravillosa y portentosa. Y tú, mamita María, Nuestra Señora de la O, Nuestra Señora de la Esperanza, que tu vientre divino, tabernáculo de Dios, el primer tabernáculo divino, gestó a nuestro Señor, y tú sabes y conoces, Madre mía. Y te pido por estas mamitas, aquellas que son gestantes y aquellas que ya han tenido sus bebés, para que intercedas por ellas, Madre mía. Este dolor tan grande que no es conocido por una criaturita tan indefensa, mamita, te pedimos que seas tú dando esa bendición maravillosa para estos bebés. Tú como mamá, te pido de corazón a corazón una bendición grande sobre cada uno de ellos. Por los niños, mamita María, por los niños que en este tiempo, Madre Santísima, ante todo aquellos pequeños que aún no te conocen, Madre Santísima, por estos niños que no abogan ante ti, Madre, por las necesidades que tienen, por estos niños que no han sido reconocidos, por aquellos niños que han quedado huérfanos, Madre mía, por aquellos niños también que ante su corta edad, Madre, han perdido el sentido del ser familia. Madre Santísima, por todos ellos yo te los presento ahora, y por los niños que viven en medio de nosotros, por aquellos niños, Madre mía, que en nuestras familias se están forjando, se están creando, se están yendo, Madre mía, por el caminar que Dios les ha elegido a estos hijos suyos. Pido por sus padres, por sus madres, para que sean ellos con sabiduría, mamita María, con la sabiduría que viene del Espíritu Santo, que los encomendamos en esta tarde, para que sean unos buenos hijos de Dios, para aquellos que están entrando en la adolescencia, Madre mía, sean bendecidos, y los que ya son adolescentes, Madre Santa, ayúdalos, Madre mía. Sus pensamientos, sus acciones muchas veces son erróneas, Madre, porque el mundo los seduce, el mundo los lleva a tomar pensamientos y decisiones que no son para sus vidas. Queremos, Madre Santísima, así como en la etapa que tú viviste con nuestro amado Jesús, intercedas por cada uno de ellos, a esos adolescentes que están encaminándose, Madre mía, con muchas dudas, indecisos, Madre mía. y te pido por todos aquellos, especialmente por los grupos de jóvenes, madre mía, que están en las parroquias, por aquellos grupos de jóvenes que están haciendo un esfuerzo muy grande en medio de este mundo tan caótico que seduce, que acoge y que lleva al mal a muchos de los jóvenes, de los niños, de los adolescentes, madre mía. Te pido esa fortaleza para ellos. Te suplico humildemente por todos los universitarios, madre mía. En este tiempo están de vacaciones. Sabemos que muchos de ellos se han reunido para poder compartir retiros espirituales, madre. Y te doy gracias por ellos. Gracias porque ahí estás tú presente, intercediendo por cada uno de ellos, forjando estos hombres del mañana, profesionales, madre mía, que en lo que el llamado que les ha hecho el Señor, prontamente llegarán a ti. Gracias, mamita María, por todos y cada uno de ellos. Que Dios los bendiga con el Espíritu Santo. Madre, intercede para que esa bendición sea grande, generosa y portentosa, para que sean valientes, esforzados, emprendedores, conquistadores, diligentes, disciplinados, creativos, madre, humildes, sabios, obedientes, agradecidos. Madre, y por todas las demás virtudes que tú puedas dar a todos aquellos que han clamado, nos dirigimos es a ti, para que es ese derramamiento grande, maravilloso y portentoso.
0: No estoy yo aquí, que soy tu madre, es lo que le dices a San Juan Diego, y nos dices a todos, no estoy yo aquí, que soy tu madre, por eso mi reina y señora, solo a ti acudimos en este instante como gran intercesora, tú que tocas el corazón de Cristo, tú que le hablas a Él, porque eres madre y clamas por nosotros, por todos nosotros y en particular. Queremos hoy, mi reina y señora, entregarte a ti como madre, a todos los enfermos, a todos, del cuerpo, del alma y del espíritu. El Señor dice que ha venido por los enfermos y nosotros estamos enfermos. Queremos, María, que tú le hables a mi Señor de estas necesidades particulares, de estos miedos paralizantes, de esto tan superfluo en nosotros, como es la fe y la humildad, para que María te hable a ti y tú nos des fuerza, la fuerza de tu amor, la fuerza de tu espíritu, para que todo esto, Señor, como en María, florezca y todos nosotros podamos ser sumergidos en la humildad. En esa humildad de María, de todos tus santos y santas de la Iglesia, de todos tus hijos que tienen grandes apostolados que les has entregado, Señor mío, para extender el reino de los cielos, para que te conozcan, para que conozcan tu misericordia, tu amor, tu ternura. Por eso acudimos a ti, María. Acudimos a ti, Reina y Señora, para decirte, hoy mi hermano necesita que Jesús lo mire. Hoy aquel que está en la clínica, en el hospital, aquel que tiene tanto dolor en su cuerpo, aquel que tiene tanto miedo a la enfermedad que hay, Señor mío, háblale, mamá María, a tu hijo, para que él nos llene y llene a este hijo tuyo de la fuerza santa, del amor, a través de quien lo cuida, de médicos, enfermeras, medicamentos, tratamientos, que ellos puedan vivir el amor de Cristo. Queremos, María, entregarte a todos los agonizantes de este momento, a todos los que están dando el último suspiro, mi reina y señora. En nuestra última agonía, sé nuestro amparo, María, y protección. Por ellos te pedimos, por todos nuestros hermanos venezolanos, por todos los que no creen, no esperan y no confían. María, tú eres la que nos toca el corazón, nos cautiva por alguien que está en este momento clamando a través de ti la conversión. Queremos entregarte el corazón de todos los que hoy festejan un año más de vida, porque el Señor así lo quiere. Hoy sumergimos en tu corazón de madre, en tu corazón de ternura, en tu corazón de estrella de la mañana, de refugio de los pecadores, de consoladora de los afligidos, de auxilio de los cristianos, de reina de los profetas. Andrea Castillo, yo te entrego a esta mujer, María, para que tú la sumerjas en ti, para que puedas tú, mi reina, ese corazón acercarlo un poco más al corazón de tu Hijo Jesús. Y hoy reciba ella el mejor regalo que podemos recibir, es la oración de una madre, de una amiga, de un amigo, de una hija, que ella hoy reciba como regalo preciado la oración del pueblo de Dios por su camino de conversión, su santidad, su salud física, mental y espiritual, para que ella siga en esa profesión que un día el Señor le entregó de ser maestra, siga dando más a esos jóvenes que la escuchan. Gracias por la vida de Andrea Castillo, gracias por la vida de su familia, gracias por el día en que la trajiste, la engendraste en esa mujer que elegiste como madre, madre terrenal. Gracias, mi Rey y Señor, por sus virtudes. Gracias por los talentos que le has dado a esta mujer. Te entregamos, mi buen Señor, a través de María, Daniel Fernando Suárez, este pequeño. Sabes, mi Señor, que está luchando contra un cáncer en su cuerpo. Es muy pequeño, muy pequeño. Y tú, María, estás ahí. No estoy yo aquí, que soy tu madre. Por eso acudimos en esta hora a ti, María, para entregarte a Daniel Fernando Suárez. Que se haga en este pequeño como el Señor quiere. Pero tú eres una madre poderosa en intercesión. Hoy abandonamos a este pequeño y a tantos que tienen estas enfermedades tan difíciles para que tu mamá María les enseñes a orar, a clamar y a darle el primer lugar a Cristo. Por eso hoy te entrego la vida de Tania. Hoy te entrego la vida de esta joven que amas tanto, María, y estás enamorando tanto de tu Hijo Jesús. Hoy te entregamos el lugar donde ella está, porque allá vas tú. Presurosa, como dice la palabra, que tú saliste presurosa a donde estaba Isabel, que te pusiste en prontitud para ir a la región montañosa. Sabemos que vas en prontitud a donde está Tania, donde están todos tus hijos que necesitan un abrazo tuyo a través de los que están alrededor. Gracias por la vida de Tania y gracias por lo que está viviendo en este momento, porque es la manera como el Señor muestra también su gran amor a través del cuidado de tantos que están a su alrededor. Te entrego la vida de Marta, te entrego la vida de Nubia, la vida de Evelyn, mamá María, tú que estás aquí en esta imagen que estoy viendo. Gracias por ellas, gracias por lo que has puesto en esos corazones. Gracias, mi reina, porque tú también quitas el velo que no nos deja ver a tu Hijo Jesús. Gracias por todos los que oran en este instante, por esa familia que está unida en oración. Gracias por la vida de quien nos está escuchando. Gracias por la vida de la señora Nelly Pulido. Gracias por su apostolado. Gracias, Madre del Cielo, porque tú estás ahí, tomas ese corazón y también lo moldeas para llevarlo al corazón de Cristo. Gracias por todos tus hijos. Gracias, mi reina y señora, porque eres buena, porque eres generosa, porque eres una mujer tan silenciosa y es un silencio elocuente. Por eso digamos todos juntos, por tu conversión y la mía, por la conversión de tu familia, por la conversión de este país y de cada uno de los hijos del Señor que habita en este país y fuera de él. Dios te salve María, llena eres de gracia, el Señor es contigo, bendita tú eres entre todas las mujeres, bendito es el fruto de tu vientre, Jesús.
3: Santa María, Madre de Dios, ruega por nosotros pecadores, ahora y en la hora de nuestra muerte. Amén.
0: Y entreguemos esta Dios te salve por todos nuestros sacerdotes. Dios te salve María, llena eres de gracia, el Señor es contigo. Bendita tú entre las mujeres, bendito el fruto de tu vientre, Jesús.
3: Santa María, Madre de Dios, ruega por nosotros pecadores, ahora y en la hora de nuestra muerte. Amén.
0: Y vamos a decirle a María, en este día Dios te salve, que tome tu enfermedad y ella misma se la presente a Cristo Jesús. Dios te salve María, llena eres de gracia, el Señor es contigo, bendita tú entre las mujeres, bendito el fruto de tu vientre, Jesús.
3: Santa María, Madre de Dios, ruega por nosotros pecadores, ahora y en la hora de nuestra muerte. Amén.
0: Por la libertad, María, de todos los que estamos cautivos, por todos los que están en adicciones, por todos los que están en problemas difíciles y no han encontrado el rostro de Cristo. Dios te salve María, llena eres de gracia, el Señor es contigo. Bendita tú entre las mujeres, bendito el fruto de tu vientre, Jesús.
3: Santa María, Madre de Dios, ruega por nosotros pecadores, ahora y en la hora de nuestra muerte. Amén.
0: Reina de la paz, ruega por nosotros. Reina de todos los santos,
3: ruega por nosotros.
0: Reina de la familia,
3: ruega por nosotros.
0: Consuelo de los migrantes,
3: ruega por nosotros.
0: Salud de los enfermos,
3: ruega por nosotros.
0: Puerta del cielo,
3: ruega por nosotros.
0: Torre de marfil,
3: ruega por nosotros.
0: Vaso de insigne devoción,
3: ruega por nosotros.
0: Gloria al Padre, al Hijo y al Espíritu Santo,
3: como era en el principio, ahora y siempre, por los siglos de los siglos. Amén.
0: Y démosle a María, allá donde tú estás, dale un aplauso a la Virgen que estuvo con nosotros y está con nosotros y se queda ahí. Dile gracias, María, porque has estado observándonos y muy cerca a nosotros. Bendito sea el Señor, porque aquí estaba la Santa Virgen María. Que nos acompañe el Señor. Muchas gracias a todos por estar reunidos en el mismo lugar a la misma hora. Mañana nos encontraremos porque seguiremos hablando de la mujer llena de virtudes. Que nos bendiga el Padre, el Hijo y el Espíritu Santo. Amén. Bendecida tarde para todos. Amén.

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4: 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En la emisora Minuto de Dios son las...
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0: Hola, muy buenas tardes para todos. Bienvenidos a este programa Misericordia Quiero. Les damos un saludo con el corazón desbordante de alegría a todos los que nos oyen o nos sintonizan desde cualquier rincón. Bueno, quiero saludar también con inmenso cariño pues a este equipo, a esta mesa de trabajo. Hola Rubén, Roberto y Evelyn en el máster. Bueno, aquí muy bendecidos.
1: Hola Alejandra, estimado Roberto, Dios les bendiga. Bienvenidos todos a este espacio de oración para sumergirnos juntos en la misericordia de Dios.
0: Bueno, hoy tenemos por delante un programa muy bonito, muy enriquecedor, donde abordaremos un tema, o nuestro tema central será la visión del mensaje de la Divina Misericordia. Descubramos juntos cómo este abrazo sanador de Jesús transforma nuestra debilidad diaria en fortaleza. Por eso los invitamos a que desde ya se hagan parte activa de esta comunidad. Los invito a participar activamente a través de nuestro chat, colocando sus peticiones de oración y compartiendo sus mensajes. Escríbanos al WhatsApp 317-3722-333 y también únanse a nuestra transmisión en vivo en el canal de YouTube Minuto de Dios TV. Bueno, entonces nos vamos a quedar en este momento de oración. Los invito a que nos unamos en oración todos desde el corazón. Vamos a escuchar esta canción y vamos a entrar en ese silencio. Dispongámonos mediante esta melodía en oración y actitud de contemplación, abriendo el corazón para interiorizar profundamente cada palabra mientras escuchamos esta canción. Pero antes les recuerdo, por favor, mándenos esas sus peticiones para que oremos todos por ella al 317-3722-333 y en el chat del canal de YouTube Minuto de Dios TV. La canción es hermosísima, Esperando tu Misericordia, Grupo Éfeta.

0: Bueno, entramos en ese momento de contemplación. Señor Jesús, queremos entrar en el silencio y en el misterio de tu pasión. Contemplamos tu rostro en este momento, desfigurado por el dolor, tus manos traspasadas por cables, por clavos, y tu corazón abierto por una lanza. Desde esta herida brotan sangre y agua. Sangre y agua, que es un manantial inagotable de tu misericordia. Hoy comprendemos que la cruz no es un signo de la derrota, sino que la manifestación más perfecta del amor del Padre, que no abandona a sus hijos. Mientras permanecemos al lado de la cruz, junto a María, escuchamos esa voz que nos invita a confiar. Tú mismo revelaste a Santa Faustina: di a la humanidad doliente que abrace a mi corazón misericordioso y yo lo llenaré de paz. También nos recuerda que a las 3 de la tarde nos debemos sumergir en su pasión. Esta hora es la hora de la gran misericordia. Señor, al contemplar tu sacrificio, comprendemos que el centro del mensaje de la divina misericordia eres tú. El amor que perdona, sana y devuelve la esperanza. Haz que nunca dudemos de tu bondad, que podamos repetir con fe las palabras que brotan del corazón de tu iglesia: Jesús, en ti confío. Tu palabra nos sostiene, porque tanto amó Dios al mundo, que dejó a su Hijo único para que todo el que crea en Él no perezca, sino que tenga vida y vida en abundancia. Y recordamos también que Dios es amor. Quien permanece en el amor de Dios, permanece en Dios y Dios en Él. Jesús misericordioso, permite que esta contemplación nos transforme y que al recibir tu misericordia también nosotros aprendamos a ofrecerla a quienes nos rodean. Amén.
1: Amado Jesús, nos reunimos hoy con el corazón abierto para ofrecerte esta coronilla de la divina misericordia. Antes de comenzar, queremos poner en tus manos benditas todas las intenciones de nuestros oyentes, de las personas que nos escuchan desde sus casas, desde sus trabajos. Queremos poner también estas peticiones, necesidades, dolores y alegrías, las de esta mesa de trabajo, Señor. Tú conoces cada situación actual, cada angustia y también nuestras esperanzas. De manera muy especial, te pedimos por la salud, vida y ministerio del Padre Javier, por todo su equipo de trabajo y las personas que trabajan en la emisora, para que sigas guiando su labor evangelizadora. Te presentamos también a las comunidades que representamos, a la Legión de María, a la Casa de la Misericordia, para que sigan siendo faros de tu amor en el mundo. Padre eterno, te ofrecemos todas estas intenciones unidas al sacrificio de tu amadísimo Hijo, nuestro Señor Jesucristo. Confiamos plenamente en tu infinita misericordia. Te ofrecemos este momento de oración, en primer lugar, por la conversión de todos los pecadores, especialmente de aquellos que están más alejados de tu gracia, de quienes dudan de tu amor, de quienes enfrentan la desesperación. Te rogamos que esos rayos de luz representados en la sangre y agua que brotaron del corazón, de tu corazón, como fuente de misericordia, toquen esas almas y los guíe de regreso a tu rebaño. De manera muy especial, elevamos esta súplica por los enfermos, por los afligidos y por todos los agonizantes que hoy partirán de este mundo. Que tu divina presencia los envuelva en sus últimos momentos.

0: disipe todo temor y les conceda la gracia de una santa muerte en tu paz. Amén.
1: Vamos en este instante, queridos hermanos, a ofrecer la coronilla a la Divina Misericordia por los agonizantes, por las almas del purgatorio, y vamos también a nombrar a algunos de los hermanos que están dejando sus intenciones aquí en el chat de la emisora y que han escrito también a nuestras líneas en WhatsApp.
0: Cecilia Sánchez: Señor Jesús, imploro salud integral, protección, sabiduría para Susana Patiño Sánchez, Luz María Ospina Incapié, Alejandra Suárez Castro, Juan Esteban Sánchez Suárez, Emilio Sánchez Mendieta y Dayana Sánchez Soto.
1: Por la señal de la Santa Cruz de nuestros enemigos, líbranos, Señor Dios nuestro, en el nombre del Padre y del Hijo y del Espíritu Santo. Amén.
2: Amén.
0: Amén.
1: Padre nuestro que estás en el cielo, santificado sea tu nombre. Venga a nosotros tu reino. Hágase tu voluntad en la tierra como en el cielo.
0: Danos hoy nuestro pan de cada día. Perdona nuestras ofensas, como también perdonamos a los que nos ofenden. No nos dejes caer en tentación y líbranos, Señor, del mal. Amén.
1: Dios te salve, María. Llena eres de gracia, el Señor es contigo. Bendita eres entre todas las mujeres y bendito es el fruto de tu vientre, Jesús.
0: Santa María, Madre de Dios, ruega por nosotros pecadores, ahora y en la hora de nuestra muerte. Amén.
1: Creo en Dios, Padre Todopoderoso, Creador del cielo y de la tierra. Creo en Jesucristo, su único Hijo, nuestro Señor, que fue concebido por obra y gracia del Espíritu Santo. Nació de Santa María Virgen. Padeció bajo el poder de Poncio Pilato. Fue crucificado, muerto y sepultado. Descendió a los infiernos. Al tercer día resucitó de entre los muertos. Subió a los cielos y está sentado a la derecha de Dios Padre Todopoderoso. Desde allí ha de venir a juzgar a vivos y muertos. Creo en el Espíritu Santo, la Santa Iglesia Católica, la comunión de los santos, el perdón de los pecados, la resurrección de la carne y la vida eterna. Amén.
0: Amén.
1: Padre eterno, te ofrezco el cuerpo y la sangre, el alma y la divinidad de tu amadísimo Hijo, nuestro Señor Jesucristo, como propiciación de nuestros pecados y los del mundo entero. Por su dolorosa pasión,
0: ten misericordia de nosotros y del mundo entero.
1: Por su dolorosa pasión,
0: ten misericordia de nosotros y del mundo entero.
1: Por su dolorosa pasión,
0: ten misericordia de nosotros y del mundo entero.
1: Por su dolorosa pasión,
0: ten misericordia de nosotros y del mundo entero.
1: Por su dolorosa pasión,
0: ten misericordia de nosotros y del mundo entero.
1: Por su dolorosa pasión,
2: ten misericordia de nosotros y del mundo entero.
1: Por su dolorosa pasión,
2: ten misericordia de nosotros y del mundo entero.
1: Por su dolorosa pasión,
0: ten misericordia de nosotros y del mundo entero.
1: Por su dolorosa pasión,
0: ten misericordia de nosotros y del mundo entero.
1: Por su dolorosa pasión,
0: ten misericordia de nosotros y del mundo entero.
2: Padre eterno, yo te ofrezco el cuerpo y la sangre, el alma y la divinidad de tu amadísimo Hijo, nuestro Señor Jesucristo, como propiciación de nuestros pecados y los del mundo entero. Por su dolorosa pasión,
0: ten misericordia de nosotros y del mundo entero.
2: Por su dolorosa pasión,
0: ten misericordia de nosotros y del mundo entero.
2: Por su dolorosa pasión,
0: ten misericordia de nosotros y del mundo entero.
2: Por su dolorosa pasión,
0: ten misericordia de nosotros y del mundo entero.
2: Por su dolorosa pasión,
0: ten misericordia de nosotros y del mundo entero.
2: por su dolorosa pasión.
0: Ten misericordia de nosotros y del mundo entero.
2: Por su dolorosa pasión.
0: Ten misericordia de nosotros y del mundo entero.
2: Por su dolorosa pasión.
0: Ten misericordia de nosotros y del mundo entero.
2: Por su dolorosa pasión.
0: Ten misericordia de nosotros y del mundo entero.
2: Por su dolorosa pasión.
0: Ten misericordia de nosotros y del mundo entero. Padre eterno, te ofrezco el cuerpo y la sangre, el alma y la divinidad de tu amadísimo Hijo, nuestro Señor Jesucristo, como propiciación de nuestros pecados y los del mundo entero. Por su dolorosa pasión,
1: ten misericordia de nosotros y del mundo entero.
0: Por su dolorosa pasión,
1: ten misericordia de nosotros y del mundo entero.
0: Por su dolorosa pasión,
1: ten misericordia de nosotros y del mundo entero.
0: Por su dolorosa pasión,
1: ten misericordia de nosotros y del mundo entero.
0: Por su dolorosa pasión,
1: ten misericordia de nosotros y del mundo entero.
0: Por su dolorosa pasión,
1: ten misericordia de nosotros y del mundo entero.
0: Por su dolorosa pasión,
1: ten misericordia de nosotros y del mundo entero.
0: Por su dolorosa pasión,
1: ten misericordia de nosotros y del mundo entero.
0: Por su dolorosa pasión,
1: ten misericordia de nosotros y del mundo entero.
0: Por su dolorosa pasión,
1: ten misericordia de nosotros y del mundo entero.
3: Padre eterno, te ofrezco el cuerpo y la sangre, el alma y la divinidad de tu amadísimo Hijo, nuestro Señor Jesucristo, como propiciación de nuestros pecados y los del mundo entero. Por su dolorosa pasión,
0: ten misericordia de nosotros y del mundo entero.
3: Por su dolorosa pasión,
0: ten misericordia de nosotros y del mundo entero.
3: Por su dolorosa pasión,
0: ten misericordia de nosotros y del mundo entero.
3: Por su dolorosa pasión,
0: ten misericordia de nosotros y del mundo entero.
3: Por su dolorosa pasión,
0: ten misericordia de nosotros y del mundo entero.
3: Por su dolorosa pasión,
0: ten misericordia de nosotros y del mundo entero.
3: Por su dolorosa pasión,
0: ten misericordia de nosotros y del mundo entero.
3: Por su dolorosa pasión,
0: ten misericordia de nosotros y del mundo entero.
3: Por su dolorosa pasión,
0: ten misericordia de nosotros y del mundo entero.
3: Por su dolorosa pasión,
0: ten misericordia de nosotros y del mundo entero.
2: Padre eterno, te ofrezco el cuerpo y la sangre, el alma y la divinidad de tu amadísimo Hijo, nuestro Señor Jesucristo, como propiciación de nuestros pecados y los del mundo entero. Por su dolorosa pasión,
0: ten misericordia de nosotros y del mundo entero.
2: Por su dolorosa pasión,
0: ten misericordia de nosotros y del mundo entero.
2: Por su dolorosa pasión,
0: ten misericordia de nosotros y del mundo entero.
2: Por su dolorosa pasión,
0: ten misericordia de nosotros y del mundo entero.
2: Por su dolorosa pasión,
0: ten misericordia de nosotros y del mundo entero.
2: Por su dolorosa pasión,
0: ten misericordia de nosotros y del mundo entero.
2: Por su dolorosa pasión,
0: ten misericordia de nosotros y del mundo entero.
2: Por su dolorosa pasión,
0: ten misericordia de nosotros y del mundo entero.
2: Por su dolorosa pasión,
0: ten misericordia de nosotros y del mundo entero.
2: Por su dolorosa pasión,
0: ten misericordia de nosotros y del mundo entero.
3: Santo Dios, Santo fuerte, Santo inmortal,
0: ten piedad de nosotros y del mundo entero.
3: Santo Dios, Santo fuerte, Santo inmortal,
0: ten piedad de nosotros y del mundo entero.
3: Santo Dios, Santo fuerte, Santo inmortal,
0: ten piedad de nosotros y del mundo entero.
3: Amén.
0: Amén.
2: Amén.
3: Expiraste, Jesús, pero la fuente de vida brotó para las almas y el mar de misericordia brotó para el mundo entero. Oh sangre y agua que brotaste del corazón de Jesús como una fuente de misericordia para nosotros, en ti confío, en ti confío, en ti confío. Oh Dios eterno, en quien la misericordia es infinita y el tesoro de la compasión inagotable, vuelve a nosotros tu mirada bondadosa y aumenta tu misericordia en nosotros, para que en momentos difíciles no nos desesperemos ni nos desalentemos, sino que con gran confianza nos sometamos a tu santa voluntad, que es el amor y la misericordia mismos. Amén.
2: Amén.
0: Señor Jesús, nos adentramos hoy en el silencio de nuestro corazón para con humildad entregar nuestras vidas a la luz de tu verdad. En el Evangelio de hoy te escuchamos alabar al Padre por haber escondido los misterios del reino a los sabios y entendidos, revelándoselos a la gente sencilla. Al mirarnos por dentro, reconocemos con dolor nuestra soberbia espiritual. ¿Cuántas veces hemos querido ser los sabios que todo lo juzgan, llenándonos de orgullo, autosuficiencia y dureza de corazón hacia los otros? Reconocemos ante ti que nos cuesta ser pequeños y que con frecuencia nos cuesta aceptar nuestra debilidad y nuestra verdadera necesidad de tu amor. Sin embargo, frente a nuestra altivez y no nos dejas caer en la condenación, sino que nos revelas la hermosa visión de tu mensaje de amor. Recuérdanos hoy con gratitud las palabras que le confiaste a tu secretaria Santa Faustina en el numeral 1588 de su diario, donde nos muestras de manera clara que no buscas almas perfectas, sino corazones necesitados de tu gracia, al decirnos: te envío a toda la humanidad con mi misericordia. No quiero castigar a la humanidad doliente, sino que deseo sanarla, abrazarla a mi corazón misericordioso. Por eso, Señor Jesús, hoy te proponemos firmemente un cambio real en nuestra conducta. Decidimos de corazón renunciar a la soberbia, esa que cree entenderlo todo, y elegimos con valentía el camino de esa pequeñez espiritual. Te pedimos la gracia de transformar nuestro orgullo en una humilde docilidad y nuestra autosuficiencia en un abandono total a tu santa voluntad.
1: Amén. Damos gracias al Señor por este primer momento de nuestro espacio, la hora de la misericordia. Misericordia quiero. Vamos a una pauta comercial y ya regresamos con la visión central del mensaje a la divina misericordia.

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0: Bienvenido nuevamente a Misericordia Quiero, un espacio donde descubrimos que el corazón del Evangelio tiene un nombre, la misericordia de Dios. Hoy comenzamos con una nueva etapa en nuestra escuela de la Divina Misericordia, con una pregunta fundamental: ¿quién es Dios para nosotros? La respuesta no nace de una teoría, sino de una experiencia. Dios se ha revelado como Padre rico en misericordia, cuyo mayor deseo es que todos sus hijos vuelvan a Él y encuentren la paz. Providentemente, el Evangelio de este día nos conduce al centro de este mensaje. Jesús exclama: te doy gracias, Padre Señor, del cielo y de la tierra, porque has escondido estas cosas a los sabios y entendido y las has revelado a la gente sencilla. El Señor nos recuerda que el misterio de su amor no se descubre por fuerza del conocimiento, sino con la humildad de quien abre su corazón y confía plenamente en Dios. Esa fue precisamente la actitud de la Santa Faustina Kowalska, con la sencillez de una religiosa humilde que recibió una de las revelaciones más profundas del siglo XX. En su diario escribe: entendí que el mayor atributo de Dios es el amor y la misericordia. No fue un descubrimiento intelectual, sino un fruto de contemplar a Cristo crucificado y resucitado, cuyo corazón abierto sigue derramando su sangre y agua para la salvación del mundo. Por eso, el mensaje de la Divina Misericordia no consiste únicamente en una devoción, es una invitación a entrar en una relación viva con Jesucristo. Él mismo dijo a Santa Faustina: háblale al mundo de mi misericordia, para que toda la humanidad conozca mi infinita misericordia. Esa misión continúa cada día en nosotros. A lo largo de este programa descubriremos que confiar en Jesús transforma la vida. Cuando nos acercamos con un corazón sencillo, humilde, el Evangelio nos invita y experimentamos esa misericordia de Dios. Y descubrimos que esta no tiene límites y que siempre hay un camino de regreso al Padre. Dispongamos pues nuestra alma para dejarnos sorprender por este amor infinito y repitamos con fe la oración que resume todo mensaje recibido por Santa Faustina.
1: Jesús, en ti confío.
0: Muy bien. Rubén, nos gustaría saber qué nos tienes preparado para hoy, dentro de todos esos conocimientos profundos que has tenido a través de 20 años, creo yo, ¿cierto? Tienes una trayectoria bastante fuerte con el tema de la misericordia, ¿no?
1: Bendigo a Dios por estos espacios, por estos micrófonos de la emisora Minuto de Dios, a través del dial 107.9 en la FM y a través también del canal en YouTube Minuto de Dios TV. Ciertamente, como dice San Pablo, todo es gracia. Para la gloria de Dios, el Señor me ha permitido caminar en esta espiritualidad de la Divina Misericordia en nuestra comunidad, la Casa de la Misericordia, una asociación privada de fieles. Y hoy quisiéramos abordar en estas catequesis sencillas pero puntuales una visión general del mensaje de la Divina Misericordia. Es un mensaje para ti que estás allí en casa. Es un mensaje para ti, querida mamá, querido papá, querido hijo, querido hermano. Es un mensaje para ti, querido empresario, para todos los que nos escuchan en este momento, para ti, querido y amado sacerdote, porque la misericordia de Dios no conoce límites. Quisiera partir de esta promesa que encontramos en el numeral 1075 del diario de Santa Faustina. A las almas que propagan la devoción a mi misericordia, las protejo durante toda su vida como una madre cariñosa a su niño recién nacido, y a la hora de la muerte no seré para ellas el juez, sino el Salvador misericordioso. Esta promesa del Señor a Santa Faustina indudablemente nos hace exclamar como exclamaba hoy Jesús en el Evangelio de San Mateo: te doy gracias, Padre, Señor de cielo y tierra, porque has escondido estas cosas a los sabios y entendidos y se las has revelado a la gente sencilla. Santa Faustina era una religiosa sencilla, la tercera de 9 hermanos, que recibe este llamado del Señor, esta misión de Jesús para ser apóstol, para ser secretaria de la Divina Misericordia. En una visión general de este mensaje podemos decir que la esencia del culto a la Divina Misericordia consiste en la actitud de confianza hacia Dios y la caridad hacia el prójimo. Va en doble vía. Yo confío en el Señor, recibo de Él su misericordia, pero asimismo estoy llamado a vivir la caridad hacia el prójimo. Jesús exige que sus criaturas confíen en Él, numeral 1059, y hagan obras de misericordia a través de sus actos, su palabra y su oración. Debemos mostrar misericordia al prójimo siempre y en todas partes. No podemos dejar de hacerlo, ni excusarnos, ni justificarnos. Jesús desea que aquellos que vivimos en esta espiritualidad de la Divina Misericordia hagamos por lo menos un acto de misericordia al día, ya sea de palabra, ya sea de obra, ya sea con una acción misericordiosa. Palabra, acción y oración. Podemos ejercer la misericordia. Pero volvamos entonces a la promesa. A las almas que propagan la devoción a mi misericordia, el Señor les dice o nos dice: las protejo durante toda su vida como una madre cariñosa a su niño recién nacido. Quienes por gracia de Dios hemos tenido la bendición de ser padres o madres en la familia, sabemos cuando un hijo se enferma, cuando un hijo está pasando por una situación difícil, cuando un hijo está en peligro, el instinto maternal o paternal es correr, a socorrer, a cuidar y a proteger y a custodiar la vida del hijo. Independientemente si el hijo es un niño, es un adolescente, es un joven o es ya mayor, el instinto maternal siempre acude a levantarlo y a sostenerlo. Una escena que me impacta muchísimo en la película La Pasión de Cristo de Mel Gibson es cuando Jesús va con la cruz y cae, y la Virgen María corre a su encuentro y ahí evoca una imagen de la infancia de Jesús, cuando Jesús tropieza y cae y la Virgen María corre, lo levanta, lo limpia. Esa imagen me parece lo más tierna del mundo. Es el sentimiento de una madre que ve a su hijo sufrir, que aún en medio del dolor, que aún cargando con la cruz a cuesta, la madre corre sin importar que ahí estén los soldados, sin importar que ahí esté la cantidad de gente, los espectadores, y ella en su instinto maternal siempre sale a socorrer a su hijo, en este caso Jesús. Eso hace la misericordia de Dios, eso hace el Padre misericordioso con nosotros cuando nos decidimos a ser misioneros de la Divina Misericordia. Y no solo nos protege en un instante, dice esta promesa, durante toda su vida, y a la hora de la muerte no seré para ellas el juez, sino el Salvador misericordioso. En una visión general de este mensaje de la Divina Misericordia, podemos decir que la Divina Misericordia tiene como fin renovar la vida religiosa en la Iglesia en el espíritu de confianza cristiana y misericordia. Por eso hay que entender que esta nueva comunidad que brota de esa experiencia de la misericordia, donde toda una sola familia es unida por Dios en este misterio insondable, allí hay un deseo maravilloso de reflejar este atributo de Dios, como bien lo decía nuestro estimado Roberto, como el mayor atributo de Dios es su misericordia. Dios es santo, Dios es justo, pero el mayor atributo es su misericordia, y reflejar este atributo de Dios en nuestros propios corazones y también en las obras, y reflejar la gloria de Dios en todas las almas. Por eso hoy nosotros podemos decir que la misión de Santa Faustina tiene su profunda justificación en la Sagrada Escritura y en algunos documentos de la Iglesia, particularmente en la encíclica Dios Rico en Misericordia de San Juan Pablo II. A grosso modo, ciertamente la misericordia de Dios abarca todas las áreas de nuestra vida. La misericordia es la corona de todas las obras de Dios. El amor de Dios, el amor de Dios es la flor, la misericordia es el fruto, numeral 949 del diario. Y podemos aquí quedarnos compartiendo esta catequesis, pero el tiempo apremia y vamos a compartir también con nuestros hermanos que hoy generosamente nos acompañan, Roberto y su esposa Alejandra, que también tienen mucho que compartir de esta experiencia de la misericordia de Dios en la propia vida.
0: Así es, Rubén. Definitivamente hay unos dilemas que se presentan continuamente. Es claro que muchos creemos que Dios cuenta nuestras fallas, que Dios está midiéndonos y en cierta manera supervisándonos diariamente, que nos está midiendo continuamente con esa vara de la justicia y obviamente esto nos hace guardar cierta distancia, ¿no? Algunos pensamos, obviamente, nos va a castigar. Pero obviamente, como nos recuerda el Evangelio de San Juan hoy, Dios es amor. Y quien permanece en el amor, permanece en Dios y Dios en él. Bueno, ese es el planteamiento inicial, ¿no? Sor Faustina también nos lo recuerda. Dice con claridad que en su mensaje, dice, entendí que el mayor atributo es el amor y la misericordia, en el diario, en el numeral 180. Pero el amor no se quedó en el cielo o en la historia. Obviamente llegó a través de esa misericordia, y muchas veces pues estas condiciones adversas las enfrentamos en silencio y no creemos en esa misericordia. Y entonces la gran pregunta es, surge ahí, ¿no? O sea, básicamente, si Dios es rico en misericordia y resiste pues tomar esa espada de la justicia, ¿significa esto que el pecado ya no tiene consecuencias? O sea, que ¿cómo entendemos la diferencia entre un Dios misericordioso y un Dios permisivo? ¿Es así? ¿O cómo lo asumirías tú?
1: San Juan Pablo II, en el año 1984, dentro de su rico magisterio, nos regaló una exhortación apostólica titulada Reconciliación y Penitencia. Y él allí nos recordaba, citando al gran San Pablo VI, que el gran problema del hombre actual o del hombre contemporáneo o del mundo actual es que ha perdido el sentido del pecado. Todo lo ha relativizado. Entonces, si nada es pecado, todo me es permitido, como dice San Pablo, pues se va adormeciendo la conciencia y esto hace que nosotros no nos reconozcamos necesitados de la misericordia de Dios. Dios no quiere el mal, lo permite como una condición de nuestra libertad, ¿sí? Porque la voluntad de Dios es que todos los hombres se salven y lleguen al conocimiento de la verdad. La misericordia de Dios no conoce límites, pero para que pueda actuar la misericordia necesita que haya verdad en nuestra vida. Entonces, podríamos nosotros hoy decir, es que Dios es permisivo, es que Dios permite esto. Entonces, los libros sapienciales, si mal no recuerdo, Eclesiástico, nos va diciendo, no digas que Dios es misericordioso y por eso vas a pecar. Y vas a pecar sin medida porque entonces Dios es misericordioso y me va a perdonar. No, porque hay unas consecuencias de nuestros actos. Y si vivo en un pecado constante, pues esa misma realidad de pecado va borrando en mí la gracia de Dios. Para recuperarla necesito volver a los sacramentos, particularmente el de la confesión y reconciliación, y reconocer humildemente a través de lo que en esta exhortación apostólica de 1984 de San Juan Pablo II, al final nos va a recordar los 5 pasos para una buena confesión y los va a explicar uno por uno, que nos van a ir llevando precisamente a reconocer que si bien Dios permite el mal, no lo quiere, lo acepta como una condición de nuestra libertad. Y concluyo esta primera parte con esta respuesta del ángel de la guarda Santa Faustina cuando tiene una visión del infierno. Ella le dice, bueno, si Dios es misericordioso, ¿por qué las almas van a parar al infierno? ¿Sí? Él es misericordioso. Claro. Se supone que el infierno debe estar vacío, como dicen algunos teólogos.
0: Aún más,
1: ¿no?
0: Aún más yo te la pongo más difícil, te voy a subir como dicen la vara. Si Dios, o sea, Dios se cansa, no se gasta de tanta misericordia, o sea, nosotros pedimos y pedimos misericordia y caemos y volvemos y pedimos misericordia sobre lo mismo, ¿cómo es eso?
1: Y el ángel de la guarda le responde a Santa Faustina, la misericordia de Dios no lo quiere, pero la justicia lo exige. Mire, Dios nunca, nunca, nunca se cansa de perdonar. Siempre está con los brazos abiertos esperando a que el buen hijo vuelva a casa. Aunque podríamos decir hoy, aunque el mal hijo vuelva a casa, aunque aquellos pródigos volvamos a casa. Dios siempre va a estar con los brazos abiertos. Su misericordia es eterna, se renueva cada mañana, no tiene límites. La misericordia de Dios llena toda la tierra. Pero bien lo expresas en el numeral 180, cuando Santa Faustina nos muestra que los tres atributos de Dios son su santidad. Dios es santo, por eso los ángeles y los arcángeles y todos los tronos, dominaciones y potestades en el cielo cantan santo, santo, santo, santo es el Señor. Dios también es justo, ¿sí? Y la justicia, recordemos, podríamos decir, consiste en la constante y firme voluntad de dar a Dios y al prójimo lo que le es debido, ¿cierto? Eso reza la justicia como virtud moral en nuestra vida, promueve la equidad, el respeto a los derechos humanos, el bien común, guiando nuestras acciones interpersonales hacia la armonía social y la rectitud. Pues, pero Dios nunca, nunca, nunca se cansa de perdonar. La respuesta siempre debe ser nuestra, o la decisión de ir a Él es nuestra.
0: Has dado en un punto bien álgido, porque vemos ahí que pues, tú dices que la misericordia, uno debería ser misericordioso. En cierta manera, yo me preguntaría, ¿por qué nos cuesta tanto vivir la misericordia? ¿Por qué nos cuesta tanto dar misericordia a nuestro prójimo, a quienes nos rodean, a quienes que están adversos a nosotros y muchas veces pues nos han herido y nos han hecho, digamos, algunas males, digamos, en un contexto a veces inadvertido, ¿no? Entonces, ¿cómo es eso? O sea, que ¿por qué nos cuesta tanto vivir la misericordia?
1: Yo creería, queridos hermanos y a todos nuestros oyentes, por una sencilla razón, por la terquedad de nuestro corazón. Este pueblo me honra con los labios, pero su corazón está lejos de mí. ¡Qué duros son de corazón, de dura cerviz! Yo creería que la terquedad de nuestro corazón, los vicios producto del pecado van colocando como que capitas en nuestro corazón, y el pecado, particularmente los pecados de la carne, hacen que nuestra visión sea limitada, que la mente se embote, que la imaginación se nuble, que se llene de pesadez el cuerpo, y a veces nos cuesta, aún recibiendo de Dios su perdón y su misericordia, nos pasa lo de aquel hombre de la parábola del evangelio, que fue, su patrón le estaba cobrando, dijo, no tengo con qué pagarle, y le pidió que tuviera compasión de él, y el patrón tuvo compasión de él, y este cuando salió se encontró con otro que le debía menos de lo que él le debía a su patrón, y no quiso tener misericordia, y entonces allí dice, bueno, me he enterado de que no has tenido misericordia con aquel que te debía, pero yo sí tuve misericordia contigo, y lo ponen allí en un lugar hasta que no termine de pagar todo lo que debe. Algunos han interpretado allí en este pasaje una escena del purgatorio, pero qué interesante es entender que la misericordia de Dios no conoce límites, que la terquedad de nuestro corazón no nos permite reconocer esa bondad que hay en el corazón del otro, aunque se haya equivocado, todos nos equivocamos, pero la misericordia de Dios siempre va a estar ahí para nosotros.
0: El mensaje de hoy nos deja esa certeza, ¿no?, de que Dios es misericordia en esencia misma, y obviamente se resiste a tomar esa espada de la justicia. Igualmente prefiere sanar antes que herir, y nuestra responsabilidad obviamente es que cada uno tiene la oportunidad de no repetir la historia de pecado teniendo la misericordia. Y para eso nuevamente reiteramos que la característica, la virtud, ya hemos visto en los días pasados que la virtud esencial para tener misericordia es la humildad acompañada del perdón.
1: Así es, apreciado Roberto. El padre Fortea, en uno de sus libros, Los hijos de vuestros hijos, él nos recuerda que el bautismo hace criaturas nuevas a través de la gracia, nos inserta en la familia divina, nos hace hijos amados de Dios. Pero si algo a lo largo de nuestra vida nos hace perder esa gracia de Dios, debemos acudir con confianza al tribunal de la misericordia. Y el tribunal de la misericordia no es otro en esta tierra, sino que el confesionario, donde está el sacerdote, que en la persona de Cristo, cuando arrepentidos, humildemente, como dice los pasos para una buena confesión, examen de conciencia, confesión de boca, propósito de enmienda, confesión de boca, satisfacción de obra, allí podemos nosotros entender que cuando hay un deseo genuino de conversión, la misericordia de Dios no conoce límites. Por eso dice Santa Faustina, entre más grande sea el pecador, tanto más derecho tiene a su misericordia.
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1: Bueno, muy bien, agradecemos al Señor por la vida de Roberto, su esposa Alejandra, nuestros hermanos de la Legión de María, a nuestra querida Evelyn allí en la conducción técnica y quien se despide de usted, Rubén Rodríguez, misionero de la Casa de la Misericordia. Con nuestro grito de guerra, nuestro grito de batalla, nos despedimos diciendo, Jesús,
2: en ti confío.

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12: ¿Qué nos dice la Escritura con respecto a las personas de mal carácter y sus actitudes? Veamos y consultemos el libro de los libros, la Santa Biblia. Con respecto a su hablar, Proverbios en el capítulo 15, verso 4d, nos dice lo siguiente: la lengua de víbora destroza el corazón. Oiga muy bien este texto. La lengua de víbora destroza el corazón. Las personas con mal carácter, con respecto a su hablar, fíjese que son, la misma escritura les hace semejantes a la lengua de una víbora, o más bien a la víbora misma. Implica que lleva veneno, implica que lleva mal, que va a producirle dolor a la persona que va a ser la víctima. Eso dice entonces la escritura. Ese hablar de la persona con mal carácter es comparada con la lengua de una víbora, y dice que destroza el mal carácter. Ha herido a muchas personas y ha dejado lastimaduras profundas en el corazón.
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3: 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En la emisora Minuto de Dios son las...
4: 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En Minuto de Dios Radio Colombia son las 5 en punto.

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Recemos juntos el Santo Rosario. 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

0: Los invito a que recemos el rosario. Los misterios que vamos a considerar hoy son los gloriosos. En el nombre del Padre, del Hijo y del Espíritu Santo. Amén. Podemos hacer un acto de contrición pidiéndole al Señor perdón de nuestras culpas. Señor mío Jesucristo, Dios y hombre verdadero, Creador, Padre y Redentor mío, por ser quien eres y porque te amo sobre todas las cosas, me pesa de todo corazón haberte ofendido. Propongo firmemente nunca más pecar, apartarme de todas las ocasiones de ofenderte, confesarme y cumplir la penitencia que me sea impuesta. Ofrezco, Señor, mi vida, obras y trabajos en satisfacción de todos mis pecados. Y así como te lo suplico, así confío en tu bondad y misericordia infinitas, que los perdonarás por los méritos de tu preciosa sangre, pasión y muerte, y me darás gracia para enmendarme y perseverar en tu santo amor y servicio hasta el fin de mi vida. Amén.
1: Primer misterio glorioso: la resurrección de Jesucristo de entre los muertos. Al atardecer de aquel día, el primero de la semana, se presentó Jesús y les dijo: «La paz con vosotros». Dicho esto, les mostró las manos y el costado. Los discípulos se alegraron de ver al Señor. Juan 20:19-20.
0: María, queremos alegrarnos contigo. Tu Hijo ha vencido la muerte y reina para siempre. Él lo había prometido y lo cumplió, porque es testigo fiel y veraz. Porque Él es el Amén, en quien se cumplen todas las promesas de Dios a los hombres. Él está vivo, no es un fantasma. Existe para comunicarnos la paz, la presencia de su Espíritu entre nosotros, el perdón de los pecados, para enviarnos a predicar en su nombre y a formar discípulos, para confiar sus corderos y sus ovejas al apóstol que lo ama, para demostrar que será feliz quien crea, aunque no haya visto con los ojos del cuerpo, sino con la fe que ilumina la vida interior. Padre nuestro que estás en el cielo, santificado sea tu nombre. Venga a nosotros tu reino. Hágase tu voluntad en la tierra como en el cielo.
2: Danos hoy nuestro pan de cada día. Perdona nuestras ofensas, como también nosotros perdonamos a los que nos ofenden. No nos dejes caer en la tentación y líbranos del mal. Amén.
0: Dios te salve María, llena eres de gracia, el Señor es contigo. Bendita tú eres entre todas las mujeres, y bendito es el fruto de tu vientre, Jesús.
2: Santa María, Madre de Dios, ruega por nosotros pecadores, ahora y en la hora de nuestra muerte. Amén.
0: Dios te salve María, llena eres de gracia, el Señor es contigo. Bendita tú eres entre todas las mujeres, y bendito es el fruto de tu vientre, Jesús.
2: Santa María, Madre de Dios, ruega por nosotros pecadores, ahora y en la hora de nuestra muerte. Amén.
0: Dios te salve María, llena eres de gracia, el Señor es contigo. Bendita tú eres entre todas las mujeres, y bendito es el fruto de tu vientre, Jesús.
2: Santa María, Madre de Dios, ruega por nosotros pecadores, ahora y en la hora de nuestra muerte. Amén.
0: Dios te salve María, llena eres de gracia, el Señor es contigo. Bendita tú eres entre todas las mujeres, y bendito es el fruto de tu vientre, Jesús.
2: Santa María, Madre de Dios, ruega por nosotros pecadores, ahora y en la hora de nuestra muerte. Amén.
0: Dios te salve María, llena eres de gracia, el Señor es contigo. Bendita tú eres entre todas las mujeres, y bendito es el fruto de tu vientre, Jesús.
2: Santa María, Madre de Dios, ruega por nosotros pecadores, ahora y en la hora de nuestra muerte. Amén.
0: Dios te salve María, llena eres de gracia, el Señor es contigo. Bendita tú eres entre todas las mujeres, y bendito es el fruto de tu vientre, Jesús.
2: Santa María, Madre de Dios, ruega por nosotros pecadores, ahora y en la hora de nuestra muerte. Amén.
0: Dios te salve María, llena eres de gracia, el Señor es contigo. Bendita tú eres entre todas las mujeres, y bendito es el fruto de tu vientre, Jesús.
2: Santa María, Madre de Dios, ruega por nosotros pecadores, ahora y en la hora de nuestra muerte. Amén.
0: Dios te salve María, llena eres de gracia, el Señor es contigo. bendita tú eres entre todas las mujeres, y bendito es el fruto de tu vientre, Jesús.
2: Santa María, Madre de Dios, ruega por nosotros pecadores, ahora y en la hora de nuestra muerte. Amén.
0: Dios te salve María, llena eres de gracia, el Señor es contigo, bendita tú eres entre todas las mujeres, y bendito es el fruto de tu vientre, Jesús.
2: Santa María, Madre de Dios, ruega por nosotros pecadores, ahora y en la hora de nuestra muerte. Amén.
0: Dios te salve María, llena eres de gracia, el Señor es contigo, bendita tú eres entre todas las mujeres, y bendito es el fruto de tu vientre, Jesús.
2: Santa María, Madre de Dios, ruega por nosotros pecadores, ahora y en la hora de nuestra muerte. Amén.
0: Gloria al Padre, y al Hijo, y al Espíritu Santo.
2: Como era en el principio, ahora y siempre, y por los siglos de los siglos. Amén.
1: Segundo misterio glorioso, la ascensión de Jesucristo al cielo. Jesús, alzando las manos, los bendijo, y sucedió que mientras los bendecía, se separó de ellos y fue llevado al cielo. Lucas 24:50.
0: María,

0: universal. Él es nuestra cabeza, a la que nos sentimos unidos y con la que debemos vivir para siempre. A Él lo esperamos cuando venga glorioso sobre las nubes. Y mientras llega, queremos trabajar en el mundo, construir la civilización del amor y extender por doquiera las fronteras de su reino.
1: Padre nuestro que estás en el cielo, santificado sea tu nombre. Venga a nosotros tu reino. Hágase tu voluntad en la tierra como en el cielo.
0: Danos hoy nuestro pan de cada día. Perdona nuestras ofensas, como también nosotros perdonamos a los que nos ofenden. No nos dejes caer en tentación y líbranos del mal. Amén.
1: Dios te salve María, llena eres de gracia, el Señor es contigo. Bendita tú eres entre todas las mujeres y bendito es el fruto de tu vientre, Jesús.
0: Santa María, Madre de Dios, ruega por nosotros, pecadores, ahora y en la hora de nuestra muerte. Amén.
1: Dios te salve María, llena eres de gracia, el Señor es contigo. Bendita tú eres entre todas las mujeres, y bendito es el fruto de tu vientre, Jesús.
0: Santa María, Madre de Dios, ruega por nosotros, pecadores, ahora y en la hora de nuestra muerte. Amén.
1: Dios te salve María, llena eres de gracia, el Señor es contigo. Bendita tú eres entre todas las mujeres, y bendito es el fruto de tu vientre, Jesús.
0: Santa María, Madre de Dios, ruega por nosotros, pecadores, ahora y en la hora de nuestra muerte. Amén.
1: Dios te salve María, llena eres de gracia, el Señor es contigo. Bendita tú eres entre todas las mujeres, y bendito es el fruto de tu vientre, Jesús.
0: Santa María, Madre de Dios, ruega por nosotros, pecadores, ahora y en la hora de nuestra muerte. Amén.
1: Dios te salve María, llena eres de gracia, el Señor es contigo. Bendita tú eres entre todas las mujeres, y bendito es el fruto de tu vientre, Jesús.
0: Santa María, Madre de Dios, ruega por nosotros, pecadores, ahora y en la hora de nuestra muerte. Amén.
1: Dios te salve María, llena eres de gracia, el Señor es contigo. Bendita tú eres entre todas las mujeres, y bendito es el fruto de tu vientre, Jesús.
0: Santa María, Madre de Dios, ruega por nosotros, pecadores, ahora y en la hora de nuestra muerte. Amén.
1: Dios te salve María, llena eres de gracia, el Señor es contigo. Bendita tú eres entre todas las mujeres, y bendito es el fruto de tu vientre, Jesús.
0: Santa María, Madre de Dios, ruega por nosotros, pecadores, ahora y en la hora de nuestra muerte. Amén.
1: Dios te salve María, llena eres de gracia, el Señor es contigo. Bendita tú eres entre todas las mujeres, y bendito es el fruto de tu vientre, Jesús.
0: Santa María, Madre de Dios, ruega por nosotros, pecadores, ahora y en la hora de nuestra muerte. Amén.
1: Dios te salve María, llena eres de gracia, el Señor es contigo. Bendita tú eres entre todas las mujeres, y bendito es el fruto de tu vientre, Jesús.
0: Santa María, Madre de Dios, ruega por nosotros, pecadores, ahora y en la hora de nuestra muerte. Amén.
1: Dios te salve María, llena eres de gracia, el Señor es contigo. Bendita tú eres entre todas las mujeres, y bendito es el fruto de tu vientre, Jesús.
0: Santa María, Madre de Dios, ruega por nosotros, pecadores, ahora y en la hora de nuestra muerte. Amén.
1: Gloria al Padre, y al Hijo, y al Espíritu Santo.
0: Como era en el principio, ahora y siempre, por los siglos de los siglos. Amén.
2: Tercer misterio glorioso, la venida del Espíritu Santo sobre los apóstoles en Pentecostés. Vino del cielo un ruido como el de una ráfaga de viento impetuoso, que llenó la casa donde se encontraban, y quedaron todos llenos del Espíritu Santo. Hechos 2:4.
0: María, tú estabas con los 120 discípulos, núcleo de la iglesia primera, e implorabas la presencia del Espíritu Santo. Tú eras conocedora, experimentada de cómo actúa ese Espíritu de Dios. Él te había hecho la madre de Jesús. Él había guiado tu alabanza en casa de Isabel. Él había hecho profetizar al anciano que te recibió en el templo cuando fuiste a presentar a Jesús. Este recordaba lo que decía Jesús y te ayudaba.

0: Daba a conservarlo en tu corazón. Él es el vino que necesita tu pueblo y que Él mismo da cuando tú intercedes. Ahora, María, queremos suplicarte, consigas para nosotros y para la Iglesia un Pentecostés permanente. Que el Espíritu venga y nos bautice, nos cubra con su sombra, nos llene de poder, nos unja con su óleo bendito, se derrame en nosotros como si fuera un diluvio que nos posibilite comportarnos como hijos del Padre y anunciar la resurrección del Señor y convertirnos en servidores de la Iglesia. Padre nuestro que estás en el cielo, santificado sea tu nombre. Venga a nosotros tu reino. Hágase tu voluntad en la tierra como en el cielo.
1: Danos hoy nuestro pan de cada día. Perdona nuestras ofensas, como también nosotros perdonamos a los que nos ofenden. No nos dejes caer en la tentación y líbranos del mal. Amén.
0: Dios te salve María, llena eres de gracia. El Señor es contigo. Bendita tú eres entre todas las mujeres, y bendito es el fruto de tu vientre, Jesús.
1: Santa María, Madre de Dios, ruega por nosotros pecadores, ahora y en la hora de nuestra muerte. Amén.
0: Dios te salve María, llena eres de gracia, el Señor es contigo. Bendita tú eres entre todas las mujeres, y bendito es el fruto de tu vientre, Jesús.
1: Santa María, Madre de Dios, ruega por nosotros pecadores, ahora y en la hora de nuestra muerte. Amén.
0: Dios te salve María, llena eres de gracia, el Señor es contigo. Bendita tú eres entre todas las mujeres, y bendito es el fruto de tu vientre, Jesús.
1: Santa María, Madre de Dios, ruega por nosotros pecadores, ahora y en la hora de nuestra muerte. Amén.
0: Dios te salve María, llena eres de gracia, el Señor es contigo. Bendita tú eres entre todas las mujeres, y bendito es el fruto de tu vientre, Jesús.
1: Santa María, Madre de Dios, ruega por nosotros pecadores, ahora y en la hora de nuestra muerte. Amén.
0: Dios te salve María, llena eres de gracia, el Señor es contigo. Bendita tú eres entre todas las mujeres, y bendito es el fruto de tu vientre, Jesús.
1: Santa María, Madre de Dios, ruega por nosotros pecadores, ahora y en la hora de nuestra muerte. Amén.
0: Dios te salve María, llena eres de gracia, el Señor es contigo. Bendita tú eres entre todas las mujeres, y bendito es el fruto de tu vientre, Jesús.
1: Santa María, Madre de Dios, ruega por nosotros pecadores, ahora y en la hora de nuestra muerte. Amén.
0: Dios te salve María, llena eres de gracia, el Señor es contigo. Bendita tú eres entre todas las mujeres, y bendito es el fruto de tu vientre, Jesús.
1: Santa María, Madre de Dios, ruega por nosotros pecadores, ahora y en la hora de nuestra muerte. Amén.
0: Dios te salve María, llena eres de gracia, el Señor es contigo. Bendita tú eres entre todas las mujeres, y bendito es el fruto de tu vientre, Jesús.
1: Santa María, Madre de Dios, ruega por nosotros pecadores, ahora y en la hora de nuestra muerte. Amén.
0: Dios te salve María, llena eres de gracia, el Señor es contigo. Bendita tú eres entre todas las mujeres, y bendito es el fruto de tu vientre, Jesús.
1: Santa María, Madre de Dios, ruega por nosotros pecadores, ahora y en la hora de nuestra muerte. Amén.
0: Dios te salve María, llena eres de gracia, el Señor es contigo. Bendita tú eres entre todas las mujeres, y bendito es el fruto de tu vientre, Jesús.
1: Santa María, Madre de Dios, ruega por nosotros pecadores, ahora y en la hora de nuestra muerte. Amén.
0: Gloria al Padre, y al Hijo, y al Espíritu Santo.
1: Como era en el principio, ahora y siempre, y por los siglos de los siglos. Amén.
2: Cuarto misterio glorioso, la asunción de la Virgen María al cielo. Es necesario que este ser corruptible se revista de incorruptibilidad y que este ser mortal se revista de inmortalidad. Primera de Corintios 15:53.
0: En este momento, Virgen María, queremos alegrarnos contigo porque esta es tu Pascua. Nosotros creemos que tú estás para siempre con tu Hijo en la gloria. No sabemos si moriste o si fuiste llevada al cielo sin morir. pero sí creemos que Jesús te honró como un hijo puede honrar a la mujer que le dio la existencia en el mundo. Tu Pascua, Virgen María, es un eco de la que vivió Jesús. Es un don del Espíritu, que es Señor y Dador de vida. Esa Pascua tuya es un nuevo signo, si necesitáramos todavía uno más, de nuestro tránsito definitivo hacia la gloria. Un día estaremos contigo en la gloria. Será un momento de alegría inmensa contemplar tu rostro y aclamarte bienaventurada por siempre.
1: Padre nuestro que estás en el cielo, santificado sea tu nombre. Venga a nosotros tu reino. Hágase tu voluntad en la tierra como en el cielo.
0: Danos hoy nuestro pan de cada día. Perdona nuestras ofensas, como también nosotros perdonamos a los que nos ofenden. No nos dejes caer en tentación y líbranos del mal. Amén.
1: Dios te salve María, llena eres de gracia, el Señor es contigo. Bendita tú eres entre todas las mujeres y bendito es el fruto de tu vientre, Jesús.
0: Santa María, Madre de Dios, ruega por nosotros, pecadores, ahora y en la hora de nuestra muerte. Amén.
1: Dios te salve María, llena eres de gracia, el Señor es contigo. Bendita tú eres entre todas las mujeres, y bendito es el fruto de tu vientre, Jesús.
0: Santa María, Madre de Dios, ruega por nosotros, pecadores, ahora y en la hora de nuestra muerte. Amén.
1: Dios te salve María, llena eres de gracia, el Señor es contigo. Bendita tú eres entre todas las mujeres, y bendito es el fruto de tu vientre, Jesús.
0: Santa María, Madre de Dios, ruega por nosotros, pecadores, ahora y en la hora de nuestra muerte. Amén.
1: Dios te salve María, llena eres de gracia, el Señor es contigo. Bendita tú eres entre todas las mujeres, y bendito es el fruto de tu vientre, Jesús.
0: Santa María, Madre de Dios, ruega por nosotros, pecadores, ahora y en la hora de nuestra muerte. Amén.
1: Dios te salve María, llena eres de gracia, el Señor es contigo. Bendita tú eres entre todas las mujeres, y bendito es el fruto de tu vientre, Jesús.
0: Santa María, Madre de Dios, ruega por nosotros, pecadores, ahora y en la hora de nuestra muerte. Amén.
1: Dios te salve María, llena eres de gracia, el Señor es contigo. Bendita tú eres entre todas las mujeres, y bendito es el fruto de tu vientre, Jesús.
0: Santa María, Madre de Dios, ruega por nosotros, pecadores, ahora y en la hora de nuestra muerte. Amén.
1: Dios te salve María, llena eres de gracia, el Señor es contigo. Bendita tú eres entre todas las mujeres, y bendito es el fruto de tu vientre, Jesús.
0: Santa María, Madre de Dios, ruega por nosotros, pecadores, ahora y en la hora de nuestra muerte. Amén.
1: Dios te salve María, llena eres de gracia, el Señor es contigo. Bendita tú eres entre todas las mujeres, y bendito es el fruto de tu vientre, Jesús.
0: Santa María, Madre de Dios, ruega por nosotros, pecadores, ahora y en la hora de nuestra muerte. Amén.
1: Dios te salve María, llena eres de gracia, el Señor es contigo. Bendita tú eres entre todas las mujeres, y bendito es el fruto de tu vientre, Jesús.
0: Santa María, Madre de Dios, ruega por nosotros, pecadores, ahora y en la hora de nuestra muerte. Amén.
1: Dios te salve María, llena eres de gracia, el Señor es contigo. Bendita tú eres entre todas las mujeres, y bendito es el fruto de tu vientre, Jesús.
0: Santa María, Madre de Dios, ruega por nosotros, pecadores, ahora y en la hora de nuestra muerte. Amén.
1: Gloria al Padre, y al Hijo, y al Espíritu Santo.
0: Como era en el principio, ahora y siempre, por los siglos de los siglos. Amén.
2: Quinto misterio glorioso, la coronación de María como reina y señora de todo lo creado. Una gran señal apareció en el cielo, una mujer vestida de sol, con la luna bajo sus pies y una corona de 12 estrellas sobre su cabeza. Apocalipsis 12:1.
0: Virgen María, te celebramos como la mujer coronada de estrellas y vestida de sol, como la triunfadora de la serpiente, como la imagen de la Iglesia, en quien se cumplen en plenitud las promesas hechas por Dios. María, Te contemplamos bendecida por Dios. Tú, la auxiliadora, el perpetuo socorro, la misericordiosa, la reina, la señora, la virgen. Todos los títulos que te damos son pálidos cuando quieren expresar tu gracia y tu poder. Recíbelos como humildes alabanzas en tu honor. Pero sobre todo, recibe el título de la ternura, del cariño filial y del amor. El título que te lleva nuestros besos y nuestras lágrimas. Tú eres nuestra madre y tu corazón es el mar del amor hermoso en que un día esperamos naufragar. Padre nuestro que estás en el cielo, santificado sea tu nombre. Venga a nosotros tu reino. Hágase tu voluntad en la tierra como en el cielo.
1: Danos hoy nuestro pan de cada día. Perdona nuestras ofensas, como también nosotros perdonamos a los que nos ofenden. No nos dejes caer en la tentación y líbranos del mal. Amén.
0: Dios te salve María, llena eres de gracia. El Señor es contigo. Bendita tú eres entre todas las mujeres y bendito es el fruto de tu vientre, Jesús.
1: Santa María, Madre de Dios, ruega por nosotros pecadores, ahora y en la hora de nuestra muerte. Amén.
0: Dios te salve María, llena eres de gracia, el Señor es contigo. Bendita tú eres entre todas las mujeres, y bendito es el fruto de tu vientre, Jesús.
1: Santa María, Madre de Dios, ruega por nosotros pecadores, ahora y en la hora de nuestra muerte. Amén.
0: Dios te salve María, llena eres de gracia, el Señor es contigo. Bendita tú eres entre todas las mujeres, y bendito es el fruto de tu vientre, Jesús.
1: Santa María, Madre de Dios, ruega por nosotros pecadores, ahora y en la hora de nuestra muerte. Amén.
0: Dios te salve María, llena eres de gracia, el Señor es contigo. Bendita tú eres entre todas las mujeres, y bendito es el fruto de tu vientre, Jesús.
1: Santa María, Madre de Dios, ruega por nosotros pecadores, ahora y en la hora de nuestra muerte. Amén.
0: Dios te salve María, llena eres de gracia, el Señor es contigo. Bendita tú eres entre todas las mujeres, y bendito es el fruto de tu vientre, Jesús.
1: Santa María, Madre de Dios, ruega por nosotros pecadores, ahora y en la hora de nuestra muerte. Amén.
0: Dios te salve María, llena eres de gracia, el Señor es contigo. Bendita tú eres entre todas las mujeres, y bendito es el fruto de tu vientre, Jesús.
1: Santa María, Madre de Dios, ruega por nosotros pecadores, ahora y en la hora de nuestra muerte. Amén.
0: Dios te salve María, llena eres de gracia, el Señor es contigo. Bendita tú eres entre todas las mujeres, y bendito es el fruto de tu vientre, Jesús.
1: Santa María, Madre de Dios, ruega por nosotros pecadores, ahora y en la hora de nuestra muerte. Amén.
0: Dios te salve María, llena eres de gracia, el Señor es contigo. Bendita tú eres entre todas las mujeres, y bendito es el fruto de tu vientre, Jesús.
1: Santa María, Madre de Dios, ruega por nosotros pecadores, ahora y en la hora de nuestra muerte. Amén.
0: Dios te salve María, llena eres de gracia, el Señor es contigo. Bendita tú eres entre todas las mujeres, y bendito es el fruto de tu vientre, Jesús.
1: Santa María, Madre de Dios, ruega por nosotros pecadores, ahora y en la hora de nuestra muerte. Amén.
0: Dios te salve María, llena eres de gracia, el Señor es contigo. Bendita tú eres entre todas las mujeres, y bendito es el fruto de tu vientre, Jesús.
1: Santa María, Madre de Dios, ruega por nosotros pecadores, ahora y en la hora de nuestra muerte. Amén.
0: Gloria al Padre, y al Hijo, y al Espíritu Santo.
1: Como era en el principio, ahora y siempre, y por los siglos de los siglos. Amén.
0: Señor,
1: ten piedad de nosotros.
0: Cristo,
1: ten piedad de nosotros.
0: Señor,
1: ten piedad de nosotros.
0: Cristo,
1: óyenos.
0: Cristo,
1: escúchanos.
0: Dios Padre Celestial,
1: ten piedad de nosotros.
0: Dios Hijo Redentor del mundo,
1: ten piedad de nosotros.
0: Dios Espíritu Santo,
1: ten piedad de nosotros.
0: Santa Trinidad, un solo Dios,
1: ten piedad de nosotros.
0: Santa María,
1: ruega por nosotros.
0: Santa Madre de Dios,
1: ruega por nosotros.
0: Santa Virgen de las Vírgenes,
1: ruega por nosotros.
0: Madre de Cristo,
1: ruega por nosotros.
0: Madre de la Iglesia,
1: ruega por nosotros.
0: Madre de la Divina Gracia,
1: ruega por nosotros.
0: Madre Purísima,
1: ruega por nosotros.
0: Madre Castísima,
1: ruega por nosotros.
0: Madre y Virgen,
1: ruega por nosotros.
0: Madre sin mancha,
1: ruega por nosotros.
0: Madre Inmaculada,
1: ruega por nosotros.
0: Madre Amable,
1: ruega por nosotros.
0: Madre Admirable,
1: ruega por nosotros.
0: Madre del Buen Consejo,
1: ruega por nosotros.
0: Madre del Creador,
1: ruega por nosotros.
0: Madre del Salvador,
1: ruega por nosotros.
0: Virgen Prudentísima,
1: ruega por nosotros.
0: Virgen Venerada,
1: ruega por nosotros.
0: Virgen Laudable,
1: ruega por nosotros.
0: Virgen Poderosa,
1: ruega por nosotros.
0: Virgen Clemente,
1: ruega por nosotros.
0: Virgen Fiel,
1: ruega por nosotros.
0: Espejo de Justicia,
1: ruega por nosotros.
0: Sede de Sabiduría,
1: ruega por nosotros.
0: Causa de nuestra alegría,
1: ruega por nosotros.
0: Vaso espiritual,
1: ruega por nosotros.
0: Vaso honorable,
1: ruega por nosotros.
0: Vaso insigne de devoción,
1: ruega por nosotros.
0: Rosa mística,
1: ruega por nosotros.
0: Torre de David,
1: ruega por nosotros.
0: Torre de marfil,
1: ruega por nosotros.
0: Casa de oro,
1: ruega por nosotros.
0: Arca de la Alianza,
1: ruega por nosotros.
0: Puerta del cielo,
1: ruega por nosotros.
0: Estrella de la mañana,
1: ruega por nosotros.
0: Salud de los enfermos,
1: ruega por nosotros.
0: Refugio de los pecadores,
1: ruega por nosotros.
0: Consuelo de los afligidos,
1: ruega por nosotros.
0: Auxilio de los cristianos,
1: ruega por nosotros.
0: Reina de los ángeles,
1: ruega por nosotros.
0: Reina de los patriarcas,
1: ruega por nosotros.
0: Reina de los profetas,
1: ruega por nosotros.
0: Reina de los apóstoles,
1: ruega por nosotros.
0: Reina de los mártires,
1: ruega por nosotros.
0: Reina de los confesores,
1: ruega por nosotros.
0: Reina de las vírgenes,
1: ruega por nosotros.
0: Reina de todos los santos,
1: ruega por nosotros.
0: Reina concebida sin pecado original,
1: ruega por nosotros.
0: Reina llevada al cielo,
1: ruega por nosotros.
0: Reina del Santísimo Rosario,
1: ruega por nosotros.
0: Reina de la Paz,
1: ruega por nosotros.
0: Cordero de Dios, que quitas el pecado del mundo,
1: perdónanos, Señor.
0: Cordero de Dios, que quitas el pecado del mundo,
1: escúchanos, Señor.
0: Cordero de Dios, que quitas el pecado del mundo,
1: ten piedad de nosotros.
0: En el nombre del Padre, y del Hijo, y del Espíritu Santo. Amén.

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2: Hermano, hermana, acepta en este momento tu pecado. Acepta en este momento tu imposibilidad de curarte por ti mismo. Acepta en este momento que solo Jesús puede hacer algo por ti. Abre las puertas de tu corazón. Abre las puertas de tu entendimiento, de tu razón. Y deja que impere allí la luz maravillosa, el amor espléndido de Jesucristo. Oh preciosa sangre de Cristo, oh poderosa sangre de Cristo, reprende ese espíritu de mal carácter que pueda tener este hermano y esta hermana. Edifica cada día una nueva criatura en este hermano y esta hermana, para que de mortificación pase a ser bendición para los seres queridos con quien comparte en esta oportunidad. Amado Jesús, quiero suplicarte también que le concedas la promesa del Padre, el Espíritu Santo, para que venga a ser donado con los frutos que vienen del Espíritu Santo.
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0: Ha sido una bella tradición de la Iglesia saludar a la Virgen María con el Ángelus o anuncio del ángel todos los días, a mediodía y al caer de la tarde. Por eso oremos todos hoy. El ángel del Señor anunció a María.
1: Y ella concibió por obra y gracia del Espíritu Santo.
0: Dios te salve, María, llena eres de gracia. El Señor es contigo. Bendita tú eres entre todas las mujeres. Bendito es el fruto de tu vientre, Jesús.
2: Santa María, Madre de Dios, ruega por nosotros, pecadores, ahora y en la hora de nuestra muerte. Amén.
0: He aquí la esclava del Señor.
1: Hágase en mí según tu palabra.
0: Dios te salve, María, llena eres de gracia. El Señor es contigo. Bendita tú eres entre todas las mujeres. Bendito es el fruto de tu vientre, Jesús.
2: Santa María, Madre de Dios, ruega por nosotros, pecadores, ahora y en la hora de nuestra muerte. Amén.
0: El Verbo se hizo carne
1: y habitó entre nosotros.
0: Dios te salve, María, llena eres de gracia. El Señor es contigo. Bendita tú eres entre todas las mujeres. Bendito es el fruto de tu vientre, Jesús.
2: Santa María, Madre de Dios, ruega por nosotros, pecadores, ahora y en la hora de nuestra muerte. Amén.
0: Ruega por nosotros, Santa Madre de Dios,
1: para que seamos dignos de las promesas de Cristo.
0: Oremos, Señor, derrama tu gracia en nuestros corazones, para que habiendo conocido por la voz del ángel el misterio de la encarnación de tu Hijo, podamos llegar por los méritos de tu cruz y pasión a la gloria de la resurrección. Por el mismo Cristo nuestro Señor.
2: Amén.

0: Celebramos la Eucaristía por el eterno descanso de Inés Carranza Sierra, Luis Eduardo Cruz, David Enrique Parejo Márquez, por la salud de José Francisco Zapata Rojas, Gloria Pernet, Karina Rojas, Cristian Lawrence Flores, Rosario Navarro Barrios, Edith Caballero Silvera, Valentina Obando, Gloria Pernet y Jason Rolón. En acción de gracias por la intercesión de Santa Rita de Casia. Saludamos a todas las personas que siguen esta transmisión a través de la emisora Minuto de Dios de Bogotá, 107.9 FM, de Medellín, 1230 AM, de Cartagena, 89.5 FM, y Barranquilla, 1370 AM. Un cordial saludo para ustedes, Dios les bendiga, cordialmente les saludamos. También a todos aquellos que siguen esta transmisión a través de Facebook, emisora Minuto de Dios Barranquilla, Cartagena, canal de YouTube Minuto de Dios TV. Que Dios les bendiga, hermanos, y celebremos esta Santa Eucaristía en el nombre del Padre, del Hijo, del Espíritu Santo. Amén. Amén. La gracia de nuestro Señor Jesucristo, el amor del Padre y la comunión en el Espíritu Santo estén con cada uno de ustedes.
1: Y con tu espíritu.
0: Hermanos y hermanas, vamos a tomar las oraciones hoy, día de San Buenaventura, nada más ni nada menos. Vamos a tomar las oraciones por nuestros familiares y amigos. San Buenaventura nació en el 2218 en Bañorea. Se hizo franciscano, maestro en filosofía y teología escolásticas. Contestó a Fray Higinio cómo podía salvarse sin la ciencia. Si Dios le da al hombre solo la gracia de poder amar, esto es suficiente. Una viejita puede amar más a Dios que un maestro de teología. Fue sacerdote, obispo y cardenal. Ayudó a preparar con Santo Tomás de Aquino el Concilio de León, donde participó San Buenaventura. Y hoy, hermanos y hermanas, tomamos las oraciones por los familiares y amigos. Todos ustedes que están siguiendo esta transmisión a través de nuestras emisoras, pues les invito a que cada uno piense en un familiar, en un amigo, por quien quiere ofrecer esta Santa Misa, por quien desea ofrecer esta Eucaristía. Y cada uno de nosotros la ofrece por alguien. Yo con mucho cariño la ofrezco por mi hermana Gloria Estela Montoya, a quien hoy le pondrán a las 2 de la tarde esta quimioterapia e inmunoterapia, para que el Señor, a través de este tratamiento médico, la sostenga, la cure, la sane. Pero cada uno de nosotros piense en esta persona, familiar o amigo, por quien va a ofrecer esta Santa Misa. En el nombre del Padre, del Hijo y del Espíritu Santo.
1: Amén.
0: La gracia de nuestro Señor Jesucristo, el amor del Padre y la comunión en el Espíritu Santo estén con cada uno de ustedes.
1: Y con tu espíritu.
0: Hermanos y hermanas, para celebrar de una manera digna, adecuada, estos sagrados misterios, reconozcamos delante del Señor nuestros pecados. Digamos, yo confieso ante Dios Todopoderoso y ante ustedes, hermanos, que he pecado mucho de pensamiento, palabra, obra y omisión, por mi culpa, por mi gran culpa. Por eso ruego a Santa María, siempre Virgen, a los ángeles, a los santos y a ustedes, hermanos, que intercedan por mí ante Dios nuestro Señor. Dios Todopoderoso, tenga misericordia de nosotros, perdone nuestros pecados y nos lleve a la vida eterna.
1: Amén.

0: Amigo familiar, a quien tenemos en cuenta en esta Eucaristía, decimos: Oh Dios, que infundiste los dones de la caridad en los corazones de tus fieles por la gracia del Espíritu Santo, concede a tus siervos, familiares y amigos nuestros, por quienes pedimos tu favor, la salud del cuerpo y del alma, para que te amen con todas sus fuerzas y cumplan gustosos lo que a ti te agrada. Por nuestro Señor Jesucristo, tu Hijo, que vive y reina contigo en la unidad del Espíritu Santo, y es Dios por los siglos de los siglos. Sentémonos, hermanos, y escuchemos la palabra de Dios.
1: Del libro de Isaías. Esto dice el Señor: Ay de Asiria, vara de mi ira. Mi favor es bastón entre tus manos. Lo envío contra una nación impía. Lo mando contra el pueblo que provoca mi cólera, para saquearlo y despojarlo, para hollarlo como barro de las calles. Pero él no lo entiende así. No es eso lo que piensa en su corazón, sino exterminar, aniquilar naciones numerosas. Porque se decía, con la fuerza de mi mano lo he hecho con mi saber, porque soy inteligente. He borrado las fronteras de las naciones, he saqueado sus tesoros y como un héroe he destronado a sus señores. Mi mano ha alcanzado a las riquezas de los pueblos como si fueran un nido, como quieren recoger huevos abandonados, recogí toda su tierra. Ninguno batió el ala, ninguno abrió el pico para apear. ¿Se enorgullece el hacha contra quien corta con ella? ¿Se gloría la sierra contra quien la mueve? Como si el bastón moviese a quien lo sostiene o la vara sostuviera a quien no es de madera. Por eso el Señor, Dios del universo, debilitará a los hombres vigorosos y bajo su esplendor encenderá un fuego abrasador. Palabra de Dios.
2: Te alabamos, Señor.
3: El Señor no rechaza a su pueblo.
2: El Señor no rechaza a su pueblo.
3: Trituran, Señor, a tu pueblo. Oprimen a tu heredad. Asesinan a viudas y forasteros. Degüellan a los huérfanos.
2: El Señor no rechaza a su pueblo.
3: Y comentan: Dios no lo ve. El Dios de Jacob no se entera. Entérense los más necios del pueblo, ignorantes, ¿cuándo discurrirán?
2: El Señor no rechaza a su pueblo.
3: El que plantó el oído no va a oír. El que formó el ojo no va a ver. El que educa a los pueblos no va a castigar. El que instruye al hombre no va a saber.
2: El Señor no rechaza a su pueblo.
3: Porque el Señor no rechaza a su pueblo, ni abandona su heredad. El juicio retornará a la justicia, y la seguirán todos los rectos de corazón.
2: El Señor no rechaza a su pueblo.

Bendito seas, Padre, Señor del cielo y de la tierra, porque has revelado los misterios del reino a los pequeños.

0: El Señor esté con ustedes.
1: Y con tu espíritu.
0: Proclamación de la buena noticia de nuestro Señor Jesucristo según San Mateo.
1: Gloria a ti, Señor.
0: En aquel tiempo tomó la palabra Jesús y dijo: Te doy gracias, Padre, Señor del cielo y de la tierra, porque has escondido estas cosas a los sabios y entendidos, y se las has revelado a los pequeños. Sí, Padre, así te ha parecido bien. Todo me ha sido entregado por mi Padre, y nadie conoce al Hijo más que el Padre, y nadie conoce al Padre sino el Hijo, y aquel a quien el Hijo se lo quiera revelar. Palabra del Señor.
1: Gloria a ti, Señor Jesús.
0: De nuevo, un cordial saludo a todos los hermanos de las emisoras Minuto de Dios, de Bogotá, Medellín, Barranquilla, Cartagena. Dice el Evangelio de hoy: Padre, le revelaste estas cosas a los sencillos, no a los sabios, sino a los sencillos. Les han mostrado los secretos del reino. He comentado durante estos días varias veces de una noticia, y quiero decirlo hoy porque estamos a nivel nacional, de una noticia que me impactó mucho el domingo en la noche, cuando puse el noticiero, el domingo o el lunes festivo, cuando puse el noticiero en una de las grandes cadenas de televisión. Y estaban entrevistando a una chica de 27, 28 años, bogotana, muy bien presentadita, bonita, la peladita esta, bien preparada con sus estudios universitarios. Y la estaban entrevistando, un periodista le estaba haciendo su entrevista, porque ella, psicóloga me parece, o psiquiatra, psicóloga, había pedido que le dieron la oportunidad de tener un suicidio asistido. Bueno, yo no había escuchado ese término realmente mucho. Suicidio asistido, por lo que entendí, es que una persona, delante de un médico y de sus familiares, ella misma, esa persona, se pone un medicamento, yo no sé cómo será esa cosa, y ella misma se lo pone y termina con su vida. Como eso no está legislado en Colombia, le dijeron que no, y ella pidió la eutanasia. Efectivamente, recibió la eutanasia. Pero en la entrevista que le hacía este periodista, un periodista muy conocido, que se notaba que él estaba de acuerdo con esa manera de pensar, decía, le preguntaba, ¿cuál va a ser tu legado para las generaciones que vendrán? Y ella dijo: bueno, la gente en Colombia se seguirá suicidando, pero el legado que yo quiero dejar es que se pueda abrir la ventana, la posibilidad del suicidio asistido. ¡Wow! Tremendo legado. Un legado tremendo. Yo no juzgo la persona, por supuesto, pero no puedo aprobar la acción. Pero cuando yo escuchaba eso y el entusiasmo del periodista, tu legado es ese, qué bien. Mejor dicho, yo decía, wow, qué legado van a dejar a nuestras generaciones. Y quiero poner esto en el siguiente contexto. que yo comentaba ayer en la emisora Minuto de Dios de Barranquilla y Cartagena, que hasta yo me sentía un poco culpable, que yo pensaba, ¿cómo nosotros no hemos llegado a esta persona con un canto, con una predicación, con una oración, a través de nuestras emisoras y a través de toda la estructura evangelizadora de la iglesia, para que los colombianos tengamos este gran desprecio por la vida, este gran desprecio por la existencia? Nadie le dijo que Dios la podía ayudar. Ahora, ¿cómo se sentirá esa madre? ¿Cómo te sentirás tú con tu, si tu hija amada Fadi Lakat te pide eso? Y tú tienes que presenciar eso. Yo tengo que presenciar eso. ¡Qué crueldad! ¡Qué crueldad! Que yo le dejo a mi padre y a mi madre ese gran legado de verme morir. Con tanto amor, una madre, un padre, agarran a su hijo en sus brazos, lo abrazan, como ustedes vienen con su niñito aquí. ¡Cuánto cariño, cuánto amor! Y que después él, ella diga, yo mismo quiero terminar con mi vida. Y esto lo pongo en este contexto y lo digo para todas las emisoras Minuto de Dios, porque esta semana en la emisora Minuto de Dios de Barranquilla y Cartagena estamos haciendo una campaña por la evangelización, recogiendo unos pesos para poder arreglar el transmisor principal de Barranquilla y Cartagena y arreglar la torre de Barranquilla y Cartagena que se la está comiendo el óxido. Estamos recogiendo unos pesitos, a ver si podemos hacerlo, a ver si no nos los gastamos en otras cosas, a ver si nos permiten las estructuras que hemos creado poder gastarnos esa plática en eso. Pero yo decía, tenemos que todos los hermanos de las emisoras Minuto de Dios meternos las manos al bolsillo y ayudar esta obra. Esta mañana que hice programa, le dije a la gente, por favor, escríbanme de dónde me están oyendo. Había personas de México, de diversas partes de la República de México, de Estados Unidos, de Colombia. Había gente del departamento del Atlántico, de Bolívar, de Cundinamarca, de Bogotá, de Antioquia, de Santander. Yo decía, wow, ¿a dónde está llegando la palabra de Dios? Yo sentadito en la mesa de la emisora Minuto de Dios de Barranquilla y pudiendo llegar a tanta gente. Pero tenemos que llegar a más gente. No podemos contentarnos con poco. Esta chica nos está gritando del lugar donde se encuentre. La misericordia de Dios sabrá qué lugar le ha dado, pero nos está gritando a nosotros también, ¿por qué no me ayudaron? ¿Por qué no me llegó una palabra del párroco de mi parroquia? ¿Por qué la emisora Minuto de Dios no llegó a mi casa? ¿Por qué alguien no me habló de Dios? ¿Por qué alguien no me dijo que había un Dios poderoso que puede cambiar la vida y que puede cambiar la historia, que hace milagros, que obra maravillas, que transforma corazones? ¿Por qué los negocios de las personas en Soledad, Atlántico, y en Bello, Antioquia, y en yo no sé qué, Bolívar, por qué tienen que cerrar? ¿Por qué? Porque nos estamos autodestruyendo. autoacabando. Y creo que la situación actual del mundo, del país, nos gritan, háblenos de Jesucristo, háblenos de la esperanza, háblenos de algo nuevo, de algo distinto, háblenos de Jesucristo. No podemos quedarnos callados. Y esto lo pongo en el contexto de esta semana por la evangelización que estamos haciendo en el Caribe colombiano. Pero también lo digo para los hermanos de Bogotá y los hermanos de Medellín. Tenemos que hacer que nuestras emisoras no se apaguen. Tenemos que hacer que el Evangelio siga llegando. El domingo pasado era ese evangelio que decía, un día salió el sembrador a sembrar, pero el sembrador, ¿qué hizo? Tiraba la semilla, esparcía la semilla por todas partes, y una porción de una semilla cayó en tierra buena, otra cayó entre piedras, otra bueno, tan bonito ese evangelio del domingo. ¿Y cómo está esparciendo hoy Dios la semilla? A través de una emisora. A veces la gente no puede estar abierta a una iglesia a las 9 de la noche. ¡Qué miedo! Pero una emisora está prendida a las 9 de la noche, a las 11 de la noche. A las 2 de la mañana, a las 5 de la mañana, a las 10 de la mañana, a las 3 de la tarde, a las 5 de la tarde. Dele, dele, dele, dele, dele, dele. Como esparciendo. Yo lo veo como si nuestras antenas fueran esa semilla que a través de la cual Dios expande, Dios tira, Dios tira. Por eso, hermanos de las emisoras de Minuto de Dios de Bogotá, de Medellín, de Barranquilla, de Cartagena, por eso, ustedes y yo, que somos un equipo, el equipo del bien, el equipo de la esperanza, tenemos que hacer que esta obra no se detenga. Hoy quiero invitarle a todos los hermanos de las emisoras Minuto de Dios en Bogotá, en Medellín, en Barranquilla y Cartagena. Estamos en la costa Caribe en la campaña, pero apoye su emisora de Bogotá. Apoye su emisora de Medellín. Apoye al padre Javier Riveros en Bogotá. Apoye al padre José Andrés Hurtado en Medellín. Apoya al padre Jimmer Ortiz en Cartagena y apoye al excelente John Mario Montoya en Barranquilla. ¡Ey! Apoyémonos. Somos 4 sacerdotes y al padre José Alejandro Melo en la casa de oración y también el padre Diego Jaramillo. Hermanos, entre todos podemos sacar esto adelante. Tenemos que hacerlo. ¿Cómo lo podemos hacer? Bueno, cada uno de nosotros se podría comprometer cada mes a dar un aporte. Cada mes una siembra. Cada mes un aporte al club de amigos, a la emisora, como sea, yo no sé. La estructura que va teniendo en Bogotá, en Medellín, en Cartagena, en Barranquilla. Cada uno de nosotros puede decir, yo voy a poner mi granito de arena para que el legado de nosotros no sea decirle a otras personas que se suiciden, sino que el legado de nosotros sea decirle a otras personas que hay un Dios vivo, que hay un Dios que transforma personas, que hay un Dios que toca corazones, que hay un Dios que tiene poder. Ese es nuestro legado, no el legado de la muerte, sino el legado de la vida. Eso ha sido lo que Dios nos ha encomendado. Pero para eso necesitamos de la ayuda de todos. Ayuda de oración y ayuda económica. Así que, hermano, hermana, de Bogotá, de Medellín, de Barranquilla, de Cartagena, yo te invito a que digas: yo voy a seguir apoyando mi emisora. Yo cada mes voy a dar mi contribución. O llenamos al mundo del Evangelio de Jesucristo, o nos lo llenarán de muerte, o nos lo llenarán de maldad. ¿Qué eliges? ¿Cuál es tu decisión y la mía para que la palabra de Dios llegue a muchos? Quiero invitarles, hermanos, a un momento de oración y de compromiso delante del Señor, para que todos nosotros, los miles de oyentes de Barranquilla, de Cartagena, de Bogotá, de Medellín, digamos en este momento: me comprometo a apoyar esta obra evangelizadora. Me comprometo a apoyar esta emisora de Dios, para que tengamos en nuestra costa Caribe un excelente transmisor para Barranquilla, para Cartagena, reparado también nuestras antenas, pero también para que en Bogotá y Medellín puedan tener lo necesario para esta obra buena, para esta obra de bendición. Yo me comprometo delante de ti, Señor, a ayudar. A veces lo hago con mi tiempo, a veces lo hago con mi servicio, pero si todos y cada uno de nosotros nos comprometemos con un aporte mensual para mi emisora de Bogotá, de Medellín, de Barranquilla, de Cartagena, esta obra de Dios no se detendrá. Nuestras antenas seguirán lanzando la semilla, a muchas partes. Yo me comprometo hoy delante de Dios, no delante del sacerdote, sino delante de Dios mismo, a ayudar, a llevar mi aporte a la emisora, ayudar con mi transferencia a la cuenta de cada una de nuestras emisoras. Podemos hacerlo. Si todos ponemos nuestro granito de arena, tendremos una montaña. Si los miles de hermanos de Bogotá, Medellín, Barranquilla, Cartagena, si cada uno de nosotros apoya su emisora, el Evangelio llegará a lugares insospechados. El Evangelio llegará a personas que lo necesitan. Delante de Dios me comprometo hoy a dar mi aporte, mi ayuda, a dar esta obra de Dios. Y te suplico, Señor, que mueva los corazones de todos nosotros a la generosidad. Bendito seas, Señor.

0: Oremos, hermanos y hermanas, para que este sacrificio mío y de ustedes, unido al sacrificio de Cristo, sea agradable a Dios Padre Todopoderoso.
1: El Señor reciba de tus manos este sacrificio para alabanza y gloria de su nombre, para nuestro bien y el de toda su santa iglesia.
0: Apiádate, Señor, de tus siervos, familiares y amigos, por quienes te ofrecemos este sacrificio de alabanza, para que por estos santos misterios obtengan la gracia de tu celestial bendición y lleguen a la gloria de la felicidad eterna, por Jesucristo nuestro Señor.
1: Amén.
0: El Señor esté con ustedes.
1: Y con tu espíritu.
0: Levantemos el corazón.
1: Lo tenemos levantado hacia el Señor.
0: Demos gracias al Señor nuestro Dios.
1: Es justo y necesario.
0: En verdad es justo y necesario, en nuestro deber y salvación, darte gracias, Padre Santo, siempre y en todo lugar, por Jesucristo, tu Hijo amado. Por Él, que es tu palabra, hiciste todas las cosas. Tú nos lo enviaste para que, hecho hombre, por obra del Espíritu Santo, y nacido de María la Virgen, fuera nuestro Salvador y Redentor, en cumplimiento de tu voluntad, para destruir la muerte y manifestar la resurrección, Él extendió sus brazos en la cruz y así adquirió para ti un pueblo santo. Por eso, con los ángeles y los santos, proclamamos tu gloria diciendo:

0: Santo eres en verdad, Señor, fuente de toda santidad. Por eso te pedimos que santifiques estos dones con la efusión de tu Espíritu, de manera que se conviertan para nosotros en el cuerpo y la sangre de Jesucristo nuestro Señor, el cual, cuando iba a ser entregado a su pasión, voluntariamente aceptada, tomó pan, dándote gracias, lo partió y lo dio a sus discípulos diciendo: tomen y coman todos de él, porque esto es mi cuerpo que será entregado por ustedes. Del mismo modo, acabada la cena, tomó el cáliz y, dándote gracias de nuevo, lo pasó a sus discípulos diciendo: tomen y beban todos de él, porque este es el cáliz de mi sangre, sangre de la alianza nueva y eterna, que será derramada por ustedes y por muchos para el perdón de los pecados. Hagan esto en conmemoración mía. Por el poder de tu cuerpo y de tu sangre, presentes entre nosotros, Señor, oramos por todos aquellos que pasan necesidad en este momento. Y yo quiero pedirte un milagro hoy, Señor, a ti que estás presente en tu cuerpo y en tu sangre. Y nos vamos a poner de rodillas. A mí no me queda fácil, pero lo haré. Y vamos a pedirle un milagro al Señor hoy. Y el milagro que yo quiero pedirte, Señor, en este día, es que las ondas de las emisoras Minuto de Dios de Bogotá, de Medellín, de Barranquilla y de Cartagena lleguen, que nuestra señal, que la palabra que tú das a través de estas benditas emisoras llegue a personas que se sienten solas, abatidas, tristes. Yo he escuchado tantos milagros de personas que estaban pensando quitarse la vida, y de una manera milagrosa, extraordinaria, se toparon con la emisora Minuto de Dios, con un canto, con una prédica, con una oración, con un rosario, con una Eucaristía, y eso les devolvió la vida y la esperanza y la ilusión y las fuerzas. Y yo quiero pedirte hoy un milagro, oh Dios, para que utilices estas ondas hercianas del FM de Bogotá y Cartagena, y de la M de Medellín y Barranquilla, y llegues a personas solas, abatidas, en hospitales, y llegues a personas hoy también a través de nuestra aplicación, a personas que lo necesitan, Señor, y que un canto, una prédica, una oración, el rezo del rosario, la celebración de la Eucaristía, sanen personas que se sienten tristes, abatidas, angustiadas, deterioradas, apabulladas. Hoy quiero pedirte ese milagro, Señor Jesús. Hoy quiero pedirte ese milagro maravilloso de tu amor y de tu presencia. Hoy quiero pedirte, Señor, ese milagro de tu bondad, de tu ternura. También te quiero pedir un milagro que nosotros, todos los oyentes de estas emisoras, contribuyamos económicamente a sostenerlas, para que muchos a través de ellas te conozcan y te amen. Bendito seas, alabado seas, Señor. Gloria a ti, Señor. Hermanos, hermanas, este es el sacramento de nuestra fe.
1: Anunciamos tu muerte, proclamamos tu resurrección. Ven, Señor Jesús.
0: Así pues, Padre, al celebrar ahora el memorial de la muerte y resurrección de tu Hijo, te ofrecemos el pan de vida y el cáliz de salvación, y te damos gracias porque nos hace dignos de servirte en tu presencia. Te pedimos humildemente que el Espíritu Santo congregue en la unidad a cuantos participamos del cuerpo y la sangre de Cristo. Acuérdate, Señor, de tu iglesia extendida por toda la tierra, y con el Papa León, con nuestro obispo Pablo Emiro, su obispo auxiliar Edgar, y todos los pastores que cuidan de tu pueblo, llévala a su perfección por la caridad. Acuérdate de tus hijos, Inés Carranza Sierra, Luis Eduardo Cruz, David Enrique Parejo Márquez, y de esta chica que tomó la decisión de la eutanasia, y de todos los que han muerto en tu misericordia, admítelos a contemplar la luz de tu rostro. Ten misericordia de todos nosotros, y así con María, la Virgen Madre de Dios, los apóstoles, San Juan Eudes, y cuantos vivieron en tu amistad a través de los tiempos, merezcamos por tu Hijo Jesucristo compartir la vida eterna y cantar tus alabanzas. Por Cristo, con Él y en Él, a ti Dios Padre omnipotente, en la unidad del Espíritu Santo, todo honor y toda gloria, por los siglos de los siglos.
1: Amén.
0: Fieles a la recomendación del Salvador y siguiendo su divina enseñanza, nos atrevemos a decir: Padre nuestro que estás en el cielo, santificado sea tu nombre. Venga a nosotros tu reino. Hágase tu voluntad en la tierra como en el cielo. Danos hoy nuestro pan de cada día. Perdona nuestras ofensas, como también nosotros perdonamos a los que nos ofenden. No nos dejes caer en la tentación y líbranos del mal. Líbranos, Señor, de todos los males y concédenos la paz en nuestros días, para que, ayudados por tu misericordia, vivamos siempre libres de pecado y protegidos de toda perturbación, mientras esperamos la venida gloriosa de nuestro Dios y Salvador Jesucristo.
1: Tuyo es el reino, tuyo el poder y la gloria por siempre, Señor.
0: Señor Jesucristo, que dijiste a tus apóstoles: mi paz les dejo, mi paz les doy. No tengas en cuenta nuestros pecados, sino la fe de tu iglesia, y conforme a tu palabra concédele la paz y la unidad. Tú que vives y reinas por los siglos de los siglos.
1: Amén.
0: Que la paz del Señor esté siempre con ustedes.
1: Y con tu espíritu.
0: En el nombre del Señor, démonos un saludo de paz. Y pedimos la paz para aquellos que están pasándola mal en este momento. José Francisco Zapata, Gloria Pernet, Karina Rojas, Cristian Laures Flores, Rosario Navarro Barrios, Edith Caballero, Valentina Obando, Gloria Pernet, Jason Rolón, Gloria Estela Montoya. Pedimos la paz para nuestro país.
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0: Amigos y amigas, aquí está Jesucristo, el Cordero de Dios, que quita el pecado del mundo. Dichosos los invitados a esta cena.
1: Señor, no soy digno que entres en mi casa, pero una palabra tuya bastará para sanarme.
0: El cuerpo y la sangre de Cristo nos guarden para la vida eterna.
1: Amén.
0: Aunque no estoy presente, Señor, en esta celebración eucarística, sé que de este altar brotan para mí y los míos innumerables bendiciones. Creo en ti, Señor.

0: podemos construir un mundo mejor. Yo no claudico en eso. Podemos tener un mundo mejor. Yo no me voy a entregar. Mi madre decía una cosa, cuando habían problemas, dificultades, situaciones difíciles, persecuciones, mi mamá decía, mijo, nosotros no nacimos el día de los temblores. Era una mujer berraca, fuerte, echada para adelante. Y cuando habían dificultades, problemas, decía, nosotros no nacimos el día de los temblores. Según ella, la gente que nació el día de los temblores era muy asustadiza. Y ella decía, nosotros no nacimos el día de los temblores. Nosotros vamos para adelante. Y seguimos adelante, hermanos de las emisoras Minuto de Dios de Bogotá, Medellín, Barranquilla, Cartagena. Son tiempos difíciles, pero unidos saldremos adelante. Amén. Oremos. Al recibir estos misterios divinos, te rogamos, Señor, que concedas a tus siervos, a quienes amamos, el perdón de los pecados, tus consuelos en la vida y tu guía constante, para que todos nosotros, unánimes en tu servicio, podamos llegar en un mismo gozo a tu presencia. Por Jesucristo nuestro Señor.
1: Amén.
0: El Señor esté con ustedes.
1: Y con tu espíritu.
0: Y la bendición de Dios Todopoderoso, Padre, Hijo, Espíritu Santo, descienda sobre cada uno de ustedes.
1: Amén.
0: Cantémosle a María y podemos seguir en la paz del Señor.
1: Demos gracias a Dios.

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Mañana la iglesia festeja a la Virgen María bajo la advocación de Nuestra Señora del Carmen. Título dado a la Virgen, lo conocemos los colombianos prácticamente desde nuestra infancia, porque era costumbre en las familias cristianas que los niños y luego los adultos recibiéramos el escapulario, dos trocitos de paño café que cubrían después pecho y espalda, sostenidos desde los hombros. Con ello se invocaba a la Virgen, se pedía su protección aquí en la tierra y que al salir del purgatorio ella nos llevara al cielo. Virgen del Carmen, ruega por nosotros, te hemos amado toda la vida, queremos que tú nos ames siempre. Dios mío, en tus manos colocamos este día que ya pasó y la noche que llega.